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2: Chers amis lointains ou très proches, habitants de tous les pays et de tous les continents,
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2: Dans quelques minutes,
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2: un puissant
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2: J'ai peine à décrire ce que j'éprouve,
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2: mais il me semble que j'ai vécu toute ma vie dans l'attente de ce moment-là. 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
5: Mamá.
6: ¿Qué?
7: Señor presidente.
5: ¿Puedo tener hijos?
8: Ahora no, porque tienes 7 años.
7: Señor presidente.
8: Pero los tendrás cuando seas mayor y te cases.
5: ¿Quién tiene antes el niño, la madre o el padre?
8: El padre pone la semilla, como te he dicho, y la madre pone la tierra en que esa semilla hará nacer la flor.
5: ¿Y quién es la flor?
8: Tú.
5: ¿Por qué no crecen los niños dentro de los papás? Yo ya estoy deseando tener niños. ¿Y tú, Quique?
9: Ah, oh, yo no.
5: ¿Y tú, Quique? ¿Y tú, Quique?
8: Yo siempre estaré a tu lado. Yo siempre estaré a tu lado.
5: ¿Y tú, Quique?
8: Solo quererse mucho.
5: ¿Y tú, Quique?
8: ¿Y tú, Quique? Solo quererse mucho.
5: ¿Y tú, Quique?
8: Yo siempre estaré a tu lado.
5: Oye, mamá, ¿puedo tener niños ya?
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10: Hoy tenemos la oportunidad de dirigirnos a todos los niños. Es un momento muy importante, definitivo. Revelaros el secreto más grande de la humanidad. La verdad sobre el nacimiento de los niños.
11: Mitad y mitad es suficiente.
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0: Esperanza, Avenida de la Paz.
1: Cosa ñoña.
2: Jimena Telo nació en Buenos Aires en el 72, pero a los 4 años se fue con su familia a Francia. Pero ahora publicó una historieta por Hotel de las Ideas que se llama Nadar Lejos, historia de un exilio, que es una historieta obviamente vinculada a la dictadura. Uh-huh. Hay una cosa que me quedé pensando que te quería decir, porque decías, no es tanto de la dictadura. Y para mí...
3: Hay un tema
2: interesante acá, que es... Esto es una afirmación mía. Así que hay poca literatura sobre el exilio. Hay menos literatura que obviamente sobre los campos, incluso sobre la represión cultural. Entonces, el tema del exiliado, otro valor que tiene esta historieta es traer de vuelta el tema del exiliado y que se incorpore como claramente parte de lo que ocurrió en la dictadura.
4: En realidad, me parecía importante cortar esa parte también de todos los grises que abarca eso del exilio. Que sí. Tal vez para mucha gente el exilio en Francia en particular,

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0: Bueno, acá, como siempre, escuchando a todos, a la mañana con uno, ahora con otro, después con otro. Lo único que yo quiero decir es esto: tan difícil es acertarle a los pronombres de la persona, preguntarle, interiorizarte, sos un él, sos un ella, sos un ella, sos tres palabras que tenés. A mí parece que yo soy el pendejo y los viejos son los jóvenes. ¿Se entiende? Los jóvenes son los viejos, bueno, se entiende, te dejo que hagas el tránsito, es una locura.
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0: Me llamo Quique, estoy manejando el tacho de mi abuelo, que también lo manejó mi viejo y ahora lo estoy manejando yo. Tengo 21 años y solo quiero decir la cantidad de gente que veo que cómo putea a las mujeres cada vez que manejan. No puede ser, viejo. ¿Cómo yo le voy a insultar a una mujer que tiene lo mismo que yo, es un ser humano? No la voy a mandar a lavar los platos, está trabajando como todos nosotros. Bueno, le mando un beso acá. Seguimos trabajando. 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

0: normalidad.
1: El regalo de bazar, siempre sí.
2: A esta mesa lo regálenos electrodomésticos.
1: Total.
2: Cosas de cocina.
1: Pero cualquier cosa. Puede ser un rallador. Si ya tenés un rallador, sí. ¿Me vas a regalar uno mejor? Venga.
2: O el chiquito como para rallar el ajo.
3: Es un buen abrelatas.
1: Un buen abrelatas.
3: No, no entiendo qué pasa con las latas.
1: Un buen abrelatas. Un buen
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2: Hola.

0: Damas y caballeros, les damos formalmente la bienvenida al comienzo de un nuevo día, en total normalidad.
1: Cuando los policías de la provincia de Chubut lo vieron ingresar, notaron que tenía cara conocida. Cumplían los efectivos de la seccional cuarta de Trelew tareas de rutina meramente de prevención en las canchitas de fútbol del predio CD3. Pero seguían pensando en ese hombre que habían visto entrar, parte de un equipo que iba a disputar un campeonato local. Tras algunas pesquisas se dieron cuenta, era un hombre de iniciales REL sobre el que pesaba no uno, no dos, sino cuatro pedidos de captura por la comisión de distintos tipos de delitos. Al reconocerlo, lo abordaron, lo alejaron de las zonas de las canchas y se lo llevaron detenido luego de...

0: de corroborar su identidad. Lo más llamativo, y quizás podríamos decir lo más triste, es que a R.E.L. se lo llevaron cuando estaba sentado en el banco. No había disputado ni un minuto, pese a estar completamente cambiado. R.E.L. era apenas un suplente más en su equipo, el Menfa. Pero pese a tener 4 pedidos de captura, no había podido cambiar de qué. No había podido cambiar de pasión. Son las 7 y 1 minuto, 11 grados 4, la temperatura en este momento en el área metropolitana de Buenos Aires, 18. La máxima prevista para el día de hoy. Hace frío, ¿eh? Más allá de los 11 grados que te dije, si salís a la calle, salí abrigadito. Vos estás en la República Argentina, vos estás en Futurock y vos estás, ¿dónde vas? En total normalidad.
1: A mí me gusta jugar bien, al fóbal.
0: Florcita Gutiérrez, buen día, ¿cómo estamos?
2: ¿Cómo les va? Muy buen martes.
0: ¿Querés decirle algo, vos que venís de la calle hace minutos, de decirle algo a la gente que está escuchando?
2: No, lo mismo, que se abriguen mucho, pero vamos a darles un changüí. Está un poquitito mejor que ayer.
0: Ayer hacía mucho frío.
2: Un poquito mejor que ayer, pero igualmente abrigo fuerte, bufanda, todo.
0: Hoy está previsto que salga el solcito más tarde, así que sépanlo, pero vamos a tener temperaturas más o menos mínimas entre los 8 y los 10 grados y va a volver la temperatura un poco más baja el próximo fin de semana. Hoy, más tarde, quiero que se vayan preparando, ustedes que nos están escuchando, tengan a mano sus... libros favoritos. Tengan a mano libros favoritos. El libro que leyeron y les cambió la bocha, les cambió la vida. Tengan a mano, si es que lo tienen, porque hay veces que uno lo regala mucho pero no lo tiene, el libro que más regalan. Viste que regalar un libro es, si no conocés mucho a la persona, es un poco jugado.
2: Sí.
0: Salvo que vos tengas un libro que vos sepas funciona a muchos niveles. Para mí hay características que tiene que tener un libro que uno regala. No puede tener más de 300 páginas.
2: Sí, total, no.
0: Si vas a regalar un libro,
2: la Biblia,
0: que es regalarle una es un gran regalo, pero es involucrar al otro en algo que tal vez el otro no está dispuesto a involucrarse o no del todo. Entonces, algo corto. El libro que se regala es un libro corto. No puedes regalar Ulises. Salvo que sepas que es una persona,
2: claro,
0: especialmente lectora, salvo que sea una persona que conozcas mucho. Si no, tiene que ser algo que a una persona no le lleve un año, básicamente. No,
2: claro. Yo recuerdo que el más extenso que regalé es el libro rojo de Jung, de símbolos.
0: Sí.
2: Que era muy, muy extenso, pero sabía que esa persona particularmente le iba a gustar.
0: Claro,
2: mucho.
0: Bueno.
2: Y qué lindo cuando le pegan al libro que saben que te va a gustar.
0: Claro, bueno, sí. Eso depende mucho del conocimiento de la persona. Viste que en general hay como 2 paquetes de tipos de regalos que son... O 3. Uno que es el random, es con una persona que no conoces mucho. Entonces, no sé, le regalás una remera negra o una cosa básica, no sé, auriculares, sí. ¿Viste? Una cosa. Y después vos tenés a la persona que conocés mucho, entonces le regalás algo que vos sabés que le va a gustar.
2: Sí.
0: O también hay otro tipo de regalo que a mí me parece que a veces se malinterpreta como un gesto egoísta, que es regalarle a la persona algo que vos querés que tenga.
2: Claro, no.
0: ¿Entiende lo que quiero decir?
2: Sí, sí, claro.
0: Es como... Y hay un gesto ahí de amor detrás de esa decisión, que es... No sé si este es el libro que vos vas... Pero a mí me gustaría... Este libro es muy importante para mí y a mí me gustaría que vos lo leas y que vos lo tengas.
2: Sí.
0: Y ahí total. Hay una cosa de compartir una total. Parte de uno. Uno podría decir, bueno, pero una paja, regalarle algo. Bueno, sí, puede ser, yo qué sé. Pero para mí hay algo ahí de compartir algo que para uno es importante y a una persona que quiere mucho... regalarle un pedacito de eso. Así que vamos a estar hablando de libros en un ratito. Saben, porque estamos...
2: Haceme acordar que tengo anécdotas con eso, que estás contando recién.
0: Con regalar cosas...
2: Con regalar libros que dos cosas. Una, que te digo ahora.
0: Sí.
2: Con una amiga teníamos esta dinámica, una mejor amiga. Teníamos, cuando éramos más pibas, esta dinámica de vamos a la librería y en vez de que cada una elija el libro que quiere, yo te elijo el tuyo.
0: Elijo un libro para la otra.
2: Pero después te voy a contar la anécdota de un libro que me regalaron mis amigas para mi cumpleaños creyendo que por la temática me iba a encantar y fue un poco un fiasco. Pero te lo dejo para...
0: Lo vamos a charlar en un ratito, me interpela mucho eso. Recuerden que estamos en campaña en la radio esta semana, si te asocias te llevas unos librazos del siglo XXI, pero en un ratito volvemos con eso. Mientras tanto vamos al universo de la información porque sigue... sobre la mesa, sobre la parte de arriba de la agenda, podemos decir, el tema Malvinas. El presidente volvió a participar de una reunión de gabinete, 2 semanas consecutivas participando de la reunión de gabinete del presidente de la Nación, hay que destacarlo. Después de esto se informó lo este conversado en esa reunión. Y escuchen, porque dice el gobierno... Insisto, esto es información, un comunicado que manda el gobierno. Dice, durante el encuentro se analizó la cadena nacional realizada por el presidente sobre la causa Malvinas, las medidas anunciadas, su impacto mediático y general. ¿Por qué dicen que la reunión se analizó impacto mediático?
2: Que uno puede... ¿Será porque era el objetivo?
0: Es que uno puede entender, es natural que pase, tampoco no vamos a hacer los boludos. Es natural que se junta el gabinete y diga, che, movimos esto, ¿qué pasó? ¿Pegó? ¿No pegó? Ahora que vos, en el resumen de la reunión que mandás a hacer circular entre periodistas, aclares que se habló del impacto mediático, es como, no sé.
2: Es como decir, ¿te viste que soy recapo?
0: Mirá, total, soy recapo. Bueno, estamos hablando de un presidente que dice, ¿vieron que al final era presidente? ¿Vieron que dicen que, el fenómeno barrial? Bueno, que
3: yo se manejo pegando en el pecho. Yo manejo un
0: por lo cual, tampoco hace mucho ruido. Pero cuando vi ese datito dije, bueno. La cuestión es que también anunciaron que lo que vayan a mandar en términos de sanciones, y estimamos también que la creación de ese Consejo de Seguridad con el que fantasea Santiago Caputo, va a entrar por la Cámara de Diputados, eso anunciaron ayer. Pero ojo, porque nosotros contamos que había una ventana de oportunidad que podía durar nada, porque era toda una movida de Donald Trump, que nada tenía que ver con las Malvinas, sino con el Reino Unido, con la OTAN, con Irán y ese reclamo que venía haciéndole Trump al Reino Unido para que ponga más guita en la OTAN, básicamente, y lo banque en su aventura bélica en Irán. Ayer, además, se anunció que hoy se van a sumar Pablo Quirno, el canciller, y el ministro de Defensa, Presti, a la reunión de la mesa política del gobierno, como para darle centralidad y volumen al tema Malvinas, podríamos decir. A todo esto, miren lo que publicó en sus redes Itamar Ben-Shevir. Itamar Ben-Shevir es el ministro de Seguridad de Israel.
3: ¿Quién?
0: Un responsable del genocidio en Gaza, famoso porque en los últimos días hizo una declaración que circuló en la que recomendaba matar entre 30 y 40 palestinos por noche como un mecanismo de recuperar la franja de Gaza. Bueno, ese ser siniestro es quien posteó esto ayer en el día por el tema Malvinas. Dice, es hora de que el Estado de Israel reconozca públicamente que las Islas Malvinas son territorio argentino ocupado, que los británicos le roban violentamente al pueblo argentino. Los británicos no solo se conforman con ocupar el territorio, sino que también realizan allí perforaciones petroleras y le roban el dinero al pueblo argentino. Le hago un llamado al primer ministro Benjamín Netanyahu, es decir, su jefe, básicamente, a reconocer la soberanía de Argentina sobre las Islas Malvinas y a imponer sanciones a Gran Bretaña mientras la ocupación continúe. Subrayo esto, más allá de quién se trata, que es de este ser siniestro, insisto, porque recuerden que las empresas asociadas que están operando en Sea Lion o el León Marino, ahí en la plataforma continental malvinense, que es Argentina, pero lo hacen bajo licencia británica, una de las dos empresas es de origen israelí, justamente, y que Florcita el día de ayer anunció el gobierno que va a sancionar a estas empresas.
2: Sí, que las va a llevar a la justicia a las petroleras, claro, que en este momento están en Malvinas. Va a ser una denuncia penal, lo informó ayer la Cancillería, por violaciones a la ley 26.659, esta ley que tanto se habló, que está hace un montón de tiempo, y hace un montón de tiempo que se sabe este proyecto. Y bueno, recién ahora informan que van a sancionar. Son 5 empresas inicialmente. Las 5 están vinculadas, 3 por lo menos de manera directa están vinculadas a Navitas, y otras 2 están vinculadas más al servicio, a la proveedoras de servicios, entre otras cosas.
0: Navitas es la israelí asociada con Rock Hopper en Sea Lion.
2: Exactamente. Esas son las que ya estaban sancionadas, recordemos, y ahora nuevamente van a ir a la las van a llevar a la justicia para que se haga una denuncia penal. También la presentación va a alcanzar a los directores, a los accionistas, a los gerentes, o sea, van también por las personas, y también lo que se instruyó es priorizar en el presupuesto 2027, por lo menos esto dice el comunicado de Cancillería,
0: sí,
2: priorizar en el presupuesto la base naval integrada y proyectos estratégicos de defensa y soberanía. Y acá, Nico, la pregunta que se abre necesariamente es ¿con qué plata?
0: Claro.
2: ¿No? Porque vienen haciendo un ajuste muy fuerte en todas las partidas presupuestarias, incluso vos lo contabas ayer, en el FONDEF, que es el fondo que iba a defensa para construir la base naval, y ahora, bueno, deberían también informar de dónde van a salir esos recursos para poner en este sector, mientras sabemos que hay un montón de sectores que están desfinanciados.
0: Podríamos decir, Flor, creo yo que con bajísimo margen de error, que solo tomando 2 datos. Uno, que esto que ahora presentan como un logro terrible, primero lo habían desfinanciado. Uh-huh. Y segundo, que ahora presentan como un endurecimiento del posicionamiento argentino, sanciones a empresas que no hace 1, no hace 2, no hace 3, hace 4, 5 años que están operando ahí y este gobierno mira para otro lado, son 2 señales muy claras, muy concretas para entender que todo es meramente coyuntural. Que es un manotazo de ahogado y que no tiene ninguna... Eso, más el comunicado que dice que analizaron el impacto mediático.
2: Es un reconocimiento público. Total, ya directamente.
0: Total. Juntá las 3 cosas y te das cuenta que es humo. Ahora, si ese humo sirve para reinstalar una causa que nos atraviesa como pueblo, que debería ser una política de Estado que trascienda a cada uno de los gobiernos y que se dé en un momento de ventana de oportunidad por determinados movimientos geopolíticos, es otra cosa. Pero no nos vamos a dejar de cansar, no nos vamos a cansar, perdón, de marcar que todo es una cosita para la tribuna. Todo lo que está haciendo este gobierno es una bandada de humo. Y digo lo de la ventana de oportunidad porque miren lo que subió Donald Trump. Donald Trump esto lo subió apenas un par de horas después de la cadena nacional del presidente Javier Milei del jueves pasado. Una foto con el rey. El jefe de la corona británica, exactamente, el rey Carlos. No parece un gran gesto de amistad hacia el presidente argentino que minutos después de que él concluya una cadena nacional malvinizándose por completo por primera vez en su vida, Trump suba esta foto. Pero no se quedó ahí Trump, porque ayer directamente habló con el primer ministro inglés, se llama Andy Burnham. ¿Y de qué hablaron? ¿De Malvinas? Por supuesto que no. Por supuesto que no hablaron de Malvinas. No es algo que forme parte de su agenda. Hablaron de lo que realmente le interesa a Donald Trump, que es que pongan guita, recursos y apoyo el Reino Unido a la guerra de Estados Unidos con Irán. Es decir, a Estados Unidos platita en la guerra con Irán. Por eso lo apretaba Trump con Malvinas. Insisto con esto que venimos diciendo desde la semana pasada. Lamentablemente, para nosotros, no fuimos como nación, ni fue la Malvinas como un tema. No fue más que una carta más en un mazo muy grande que usa Trump como un demente, básicamente como un caprichoso que va usando cosas que tiene para conseguir sus propios objetivos. En este caso, que el Reino Unido ponga más guita en la OTAN. Básicamente, Trump nos usó un ratito, sacó su rédito y ahora veremos si qué pasa con eso. Y lo que hizo el presidente Javier Milei, algunos dirán con mayor pericia, otros dirán con cero pericia, queda a gusto del consumidor, fue usar esa ventana de oportunidad para malvinizarse un ratito y ver si con eso mejora su imagen que venía completamente desplomada. El sábado, cambiando de tema, este sábado fue el primer día con la aplicación del nuevo régimen penal juvenil vigente, la ley que, recuerden, había impulsado el gobierno y que había sido aprobada con amplísimas mayorías en el Congreso de la Nación. Lo celebraba el sábado la senadora Patricia Bullrich con este posteo que podemos ver. Dice, desde hoy no importa la edad, si delinquís las pagás. Entró en vigencia el régimen penal juvenil, se terminó la excusa de la edad para delinquir, el que roba, mata o lastima responde por lo que hace, etcétera, etcétera, etcétera. Pero la celebración a la ex ministra de Seguridad, hoy presidenta del bloque libertario en el Senado, le duró poco porque una jueza lo frenó al régimen penal juvenil a partir de un reclamo de una ONG en la provincia de Buenos Aires. Es decir, en el principal distrito de la Nación no se va a aplicarlo. Quien firmó el fallo es una jueza que se llama Marta Elba Pascual, es titular del juzgado penal juvenil número 2 de Loma de Zamora, que hizo lugar a un habeas corpus que presentó la Federación Familia Grande Hogar de Cristo. Esto es un hogar que está, creo que es el Padre Pepe, si no recuerdo mal.
2: Vinculado a la iglesia del Padre Pepe.
0: Exactamente, vinculado a la iglesia de el Padre Pepe, es decir, hablamos de los curas en opción por los pobres. Y lo que decidió esta jueza fue suspender la aplicación en la provincia de Buenos Aires por 60 días. ¿En qué se basó para tomar esta decisión? Bueno, lo que determinó es que la provincia de Buenos Aires no cuenta con condiciones edilicias, ni materiales, ni logísticas, ni de infraestructura para atender lo que esperan sea un incremento de las personas detenidas, ya que se van a empezar a aplicar en delitos del Código Penal, aunque con algunas variaciones y algunas diferencias, a menores ahora de hasta 14 años, cuando hasta el sábado era hasta 16 años. Naturalmente, esto pasó de la celebración a la bronca de Patricia Bullrich, que también con otra publicación mostró su enojo. Dijo, en la provincia de Buenos Aires, Teresa Kicillof, que se pone del lado de los delincuentes, mientras los bonaerenses viven enrejados con miedo y sin que nadie les dé seguridad. También tiene una justicia provincial garantista que los deja libres para que sigan robando, asesinando y destruyendo familias. No entiendo bien por qué era ligó Kicillof en esta, porque fue el Poder Judicial de la provincia de Buenos Aires, ¿no? Pero bueno, la ligó.
2: Está como punto del gobierno, ¿eh? Porque Caputo siempre que puede también apunta a Kicillof.
0: Total, bueno, sí, están tratando de... No importa. Da la sensación que están tratando de elegir su rival, ¿no? Que es algo que aquellas personas que intentaron hacer en general no les fue muy bien a los gobiernos que jugaron para elegir contra quién iban a enfrentar, perdieron. Después, si quieren, les cuento quiénes hicieron esa estrategia y les fue mal. Ya es oficial, por otra parte, el llamado a la sesión de este miércoles en la Cámara de Diputados, convocada por la oposición, recuerden, para acelerar la discusión de una serie de proyectos, son como 50 en total, para atender la cada vez más grave situación de personas endeudadas y los casos de morosidad brutales que se están registrando. Va a ser a las 12 del día de mañana, al cierre del mediodía, y ahí decía 50 proyectos aproximadamente. Va a haber que tener paciencia con esto, porque hay demasiados proyectos, la oposición tiene que ir afinando a qué apunta, en qué condiciones, si es contra los bancos. Ayer me daban me decían que lo que están tratando de discutir, esto es algo por ahí para que vos lo puedas seguir por otro lado, Florcita, que es que lo que están tratando de conseguir es que sea un proyecto que no tenga costo fiscal para el gobierno, es decir, para que el gobierno no lo vete, básicamente, sí. Y que lo que están buscando es que haya una reducción como muy grande de todo lo que son sanciones, penas, tasas, es decir, que los perdedores sean los bancos. Esa es la idea. Bueno, a eso están todavía tratando de darle cuerpo en la Cámara de Diputados. De hecho, están pensando que recién en la primera semana de octubre se pueda llegar al recinto con esto, para que tengan una idea, que se van a tomar un par de semanas para ir afinando, porque el objetivo no es porque les dé paja en este caso, sino porque lo que están tratando de conseguir es un proyecto que cuando llegue al recinto tenga los votos y que idealmente gambetee un veto presidencial, que va a ser difícil, pero eso es lo que están buscando.
2: Y no, para mí también la dificultad, bueno, lo hablamos un poco ayer con Guillermo Martínez, es que la dificultad también reside en que vos tenés un universo.
0: Germán
2: Martínez, perdón.
0: Sí, perdón, estaba pensando, habló con otro en otro programa.
2: No, que vos tenés un universo que está bien identificado, que son los que tienen deudas con los bancos o con las billeteras digitales.
0: Claro.
2: Que incluso, me animo a decir, ya los propios bancos, que desde el gobierno y también algunas iniciativas que están en el Congreso, les están diciendo, che, pasen esto a pérdidas y asuman ustedes el costo de también haber entregado estos préstamos, como puede lo hace habitualmente cualquier entidad financiera, pero hay un universo que es mucho más difícil llegar y que es el que quizás está en situación más delicada y más difícil, que es el que tiene con el prestamista del barrio, por decirlo de manera sencilla. Me parece que ese es el universo más difícil de alcanzar. Y en relación a la posibilidad de bajar las sanciones, ustedes saben que una vez que entras en mora, ni hablar, si entras en situación irrecuperable, pasás al veraz y después es muy difícil salir.
0: Total.
2: Y después encima son personas que ya pierden no solamente la capacidad de un préstamo personal, sino de tener tarjeta de crédito. Entonces, poder darles esa oportunidad, acortar ese tiempo una vez que solucionen la deuda, es mucho más fácil también para la propia reactivación de las familias y la economía en general que necesita el crédito.
0: Y sobre eso, Florcita, una cosa más, que empiezan a empezar a tener que manejarse con efectivo, porque cualquier guita que les entra a cualquier cuenta se la chupan.
2: Exactamente.
0: Porque recuerden que están levantados todas las limitaciones para que tanto entidades bancarias como no bancarias básicamente se hagan, te absorban lo que te entra a tu cuenta si estás endeudado. Pero quería traerles un fragmento de esto. Ayer hubo una reunión en la legislatura que convocó el legislador porteño Leandro Santoro, muy interesante. ¿Qué es lo que hizo Santoro? Convocó a una audiencia ya no con personas solamente endeudadas, ya no con personas endeudadas y con moras, sino con personas que están sufriendo hostigamiento, persecución por esas deudas. Y no necesariamente estamos hablando en estos casos de hostigamiento en los barrios y prestamistas no legales, digamos. Lo que está pasando es que hay justo ayer estuve hablando con una, vamos a ver si mañana podemos hablar con ella, con una mamá del colegio de Amanda, que está atravesando una situación también muy, pero muy crítica. Ella sabe que soy periodista, entonces nos contactamos y estamos viendo si se anima a contar su testimonio. Y me mostraba, Florcita, el endeudamiento. Mira, con estas aplicaciones, ni yo las conozco. No sé qué son, pero tenía instaladas en su celular aplicaciones como Crédito Rápido PPP o Creditcon, ¿viste?
2: ¿Qué?
0: Y,
2: sí.
0: Bueno, lo que hacen esas, incluso bancos, es agarrar esas deudas, se la venden a grandes estudios y esos estudios te persiguen, te hostigan, a vos, a tu familia, por todos lados. Y quiero que escuchen con mucha atención, no es corto, dura un poquito más de un minuto, pero quiero que escuchen el caso muy puntual de un testimonio de una persona que fue ayer a esta audiencia en la legislatura y contó cómo un proceso de endeudamiento y posterior hostigamiento terminó, escuchen esto, con el suicidio de su hermana. Escúchenlo.
4: Ser tratada exclusivamente como una deuda. En la madrugada del 20 de noviembre a las 4 de la mañana recibí la llamada de mi papá diciéndome que mi única hermana se había quitado la vida. Sí, era mi hermana. La policía científica incautó de su dormitorio cuadernos, papeles, comprobantes y evidencia que permitía reconstruir sus últimas horas de vida. El 19 de noviembre, mi mamá recibió un mensaje por WhatsApp de un supuesto estudio jurídico. Un audio, una voz masculina, decía ser abogado. Y hacía referencia a una deuda que mi hermana tenía con una empresa. El audio era sumamente violento y amenazante. Nombraban a mi hermana como deudora y amenazaban con embargar los pocos bienes que tiene mi papá. Aun cuando él nunca había firmado una hipoteca ni había dejado esos bienes como garantía por un préstamo de mi hermana. Mi mamá, al no entender la situación, le reenvió el audio a Camila. Una hora después, Camila se quitó la vida.
0: Escucharon, ¿no? Esto no significa, nosotros no es que queremos usar esto para decir, che, ojo porque el tramo final de cada deuda es un suicidio. Lo hemos charlado acá, hemos tratado este tema con mucho profesionalismo, hemos hablado con un psiquiatra especialista en seguimiento de casos de suicidios, pero sí queremos que vean, a partir de este relato y de muchos que venimos recogiendo acá, cómo esto es un problema extendido a niveles realmente graves. Por más que el presidente, por más que el gobierno diga que no hay niveles de morosidad históricos, que la morosidad es razonable respecto a la cantidad de créditos que se han otorgado, lo que quieran. Lo que está pasando tiene un nivel de gravedad tan grande que en algunos casos se generan cócteles sumado naturalmente a otras cosas que terminan en casos como el que escuchábamos recién.
2: Pensaba también, Nico, sí. Cuando el propio presidente de la nación dijo cuando sacaron un préstamo nadie les puso una pistola en la cabeza. Y no, nadie le puso una pistola en la cabeza.
0: No.
2: Pero sí te lleva después a situaciones delicadas. Y esto que pasa mucho, que estudios jurídicos, porque se vende la deuda a un valor mucho más bajo, que funcionan como si fueran fondos buitres directamente, tienen el mismo mecanismo. Después, lógicamente, te la quieren cobrar a un valor mucho más alto. Es completamente ilegal que llamen y hostiguen a tus familiares. Esto sí lo tienen que tener en cuenta. Y bueno, es algo que está pasando, pero te llaman muchas veces con abogados falsos. Esto quería
0: ¿Cómo es eso?
2: Sí, me han llegado muchos mensajes. Yo he consultado con una abogada porque, nada, oyentes o cuando uno escribe te responden. Mirá, me escribe tal persona, me llama constantemente, me manda mensajes. Y cuando mandan el comunicado, yo se lo mando a una abogada y ella me dice, esta abogada no está inscrita en ningún lado, o sea, ni siquiera existe. Muchas veces te amenazan con abogados que son truchos directamente.
0: Claro.
2: Así que es muy delicada la situación.
0: Solo con un objetivo persecutorio, que vos te cagues en las patas y veas de dónde carajo conseguiste para pagar la deuda que tenés. ¿Qué quedó, Florcita?
2: Bueno, tenemos que hablar de que hoy se conoce el dato de inflación de la Ciudad de Buenos Aires. Hay que decir que las estimaciones, los relevamientos son mejores que los del mes de julio. Estamos a conocer la inflación de agosto. Son mejores que los del mes de julio. El jueves vamos a conocer el dato oficial del INDEC también de agosto. Podría ser la más baja del último año y podría llegar a ser la más baja de la gestión de Javier Milei. Bueno, hay acá diferentes relevamientos que tienen las consultoras privadas. Recordemos que el último dato a nivel nacional fue del 2,1%. ¿Qué están viendo las consultoras? Una inflación entre el 1,4 y el 1,9. Hay bastante diversidad, pero en ese rango.
0: Bien.
2: Yo traje un grafiquito que la semana pasada, el viernes, el Banco Central publicó el relevamiento de todas las consultoras, el famoso REM, y lo que les está dando para agosto es 1,7 de inflación nacional. Tasa de variación 1,7%.
0: Podríamos
2: hablar. No sería en ese caso el más bajo.
0: No, y continuaría cierta línea descendente, pero siempre el más menos 2, ¿no?
2: Sí, ya un pelín un poquitito más abajo, uh-huh. pero sí, todavía no, no sería la más baja de la gestión de Javier Milei, que fue 1,5% en mayo del año pasado, pero sí hay que decir que hay un frente que los favorece en este momento, que son, por un lado, vos tenés un dólar que ayuda un poco a reducir las presiones porque está con cierta estabilidad. Ahora vamos a hablar igualmente del dólar. La carne, que está carne vacuna, que tiene un peso importante, que está también con relativa estabilidad. Por otro lado, combustibles, que también se mantienen con relativa estabilidad. Precios incluso de algunos servicios que el gobierno los está moviendo por debajo de la inflación, y eso les está poniendo también un costo fiscal adicional, y menos estacionalidad, porque se acuerdan que en julio estaban las vacaciones de invierno, que tiró el índice claro para arriba. O sea, son todos esos factores los que contribuyen a que probablemente estemos hablando de una inflación en un nivel bastante más bajo.
0: ¿Quedó algo más?
2: Sí, claro, porque hubo acuerdo en la paritaria que firmó el PAMI con ATE. Y esto es importante porque ayer habíamos contado que iba a haber un paro para la jornada de hoy, lógicamente lo levantaron. Lo que anunciaron es un aumento del 14% y un bono de 180 mil pesos. Lo parte es retroactivo, es junio, julio y agosto, actualizados por inflación, y luego van a ser aumentos que van entre el 1,9 y el 1,8%, y este bono de 180 mil pesos que se da en cuatro cuotas. Lógicamente ya te dicen, bueno, está bueno para empezar a negociar y a recuperar poder adquisitivo, no nos convence, pero igualmente levantamos.
0: Alcanzó
2: el
0: paro, por lo menos para levantar la medida
2: y
0: de
2: fuerza. Y nos queda lo último, que es un poco lo que sucedió en la jornada de ayer con el dólar, porque acá hay que seguir de cerca la jugada que está haciendo el Banco Central, que ayer informó que no tuvo intervenciones, es decir, que no sumó dólares, ni tampoco vendió. Quedó en cero, venía sumando todo, nosotros veníamos contando que venía sumando reservas prácticamente todos los días, y ayer quedó en cero. Pero particularmente se estableció un nuevo techo.
0: A ver.
2: Un nuevo techo del dólar. Vamos a ver el primer gráfico que tenemos para compartir. Esto lo hizo Amílcar Collante. Un nuevo techo que está más o menos en este momento en los 1.512 pesos. Viene oscilando en esos niveles. Y cada vez que supera en algún momento del día, probablemente o principalmente el mediodía, supera ese nivel,
0: Sale el central a jugar.
2: Por eso ayer lo que se vio es, ¿por qué el central no compró reservas? Porque las que podía haber comprado las usó para que no supere este nuevo techo. Y hay una jugadita nueva, que es el banco, o mejor dicho, Caputo, Ministerio de Economía, está emitiendo letras por 2.000 millones de dólares, que se las da ¿a quién? Al Banco Central. Letras que ajustan por tipo por dólar, ¿sí? Y se las está dando al Banco Central. A cambio, el Banco Central le da títulos en pesos. Vos decís, ¿para qué se canje esa jugarreta? Bueno, para que el Banco Central tenga poder de fuego para seguir interviniendo. Es decir, como conclusión y para que se entienda de manera sencilla, uno podría decir, está claro que de acá a las elecciones del año que viene, el objetivo central del gobierno va a ser sostener el dólar más o menos en estos niveles para usarlo como ancla también y que no se disparen los precios.
0: Y que el mercado determina todo menos el precio del dólar. El precio del dólar, ahí el gobierno, heterodoxia, ¿no?
2: Exactamente.
0: ¿Lo hemos dicho bien? Son las 7. Cuando digo cosas de economía que están bien y ella me acelera, a mí ya me mejora el día 1000%. Son las 7:33 y vos ya sabés todo lo que tenés que saber. Abrimos esta mañana con este temardo, también se le puede decir el tema Iken, la nave, ratones paranoicos. Buen día, ¿eh?

0: Saben ustedes que esta semana esta radio ha decidido perder guita, básicamente. En detrimento de la radio, pero en beneficio de quién, de ustedes. La audiencia de esta radio. Aquellas personas que esta semana, lo contamos ayer, sepan que esto va a durar toda la semana. Sepan que esta semana, aquella persona que se asocie a la comunidad Futurock, aquella persona que se sume a la comunidad Futurock, va a ganar plata. ¿En forma de qué? En forma de libros, en forma de brolis. Un acuerdo con la editorial Siglo XXI, una editorial amiga de esta casa, una editorial hermosa, con una cantidad de gente que trabaja ahí divina, todas ellas, y con una cantidad de libros espectaculares, decidió que aquella persona que se asocie a la comunidad Futurock esta semana se lleva no uno, no dos, sino tres libros.
1: Tres,
0: exactamente, como dice nuestro amigo. Tres libros. Libros que ustedes van a poder elegir de bibliotecas previamente curadas. Es decir, van a ser tres libros que están dentro de la lógica de política urgente, es una. Historia del cambio social, es otra biblioteca. Grandes historiadores argentinos, es otra. Galeano, es otra. Atención con esa. Va a tener mucha demanda, me da la sensación. Educación es otra y ciencia es la sexta. ¿Cómo te asociás? Bueno, a esta altura ya parece una boludez. Lo han hecho de forma tan simple, digo esto a diario, que es que hasta un periodista lo puede resolver. Uh-huh. Y tienen el QR en este momento. Aquellas personas que están siguiendo nuestra transmisión de YouTube pueden leer ese QR y muy intuitivamente lo van a poder resolver. Y si no, pueden ir a futurock.fm/comunidad y ahí lo hacen, se adhieren y cada cuota de ustedes les va a volver groseramente en formato de libros. Después el trámite es muy sencillo, van a recibir un mail, ahí van a tener instrucciones de cómo se hacen de los libros. Realmente el sistema funciona. El sistema funciona, al menos.
2: Esto es increíble.
0: Al menos este. ¿Ustedes quieren que Flor Gutiérrez cobre el sueldazo que cobra para estar acá todos los días? Bueno, se tienen que asociar.
3: Por favor.
0: ¿Ustedes quieren que Diego Durán esté con la cabeza fresca, no esté pensando en sus problemas económicos para que su botonera sea un arsenal de humor y carcajadas? Bueno. Bueno. ¿Ustedes quieren que Jere Juárez tenga plata para cortarse el pelo así como se lo cortó ahora?
3: Miren, o para tirar los pasos prohibidos lo es, en la fervor.
0: Miren lo que es esa hegemonía. ¿Ustedes quieren que Edu Satakita sostenga con vida, pueda sostener una familia? Bueno.
3: ¿Ustedes quieren que Amanda siga comiendo?
0: ¿Ustedes quieren que ¿Ustedes quieren que Martu Bayur, que hoy está acá? ¿Le puedo dar un aplauso a Martu, por favor? Que es, por favor, uno. Qué persona luminosa, qué persona maravillosa. Hoy a cargo de nuestra
3: No,
0: pero aparte cuando una persona tiene cuando una persona tiene todo, ¿viste? No hay con qué darle.
3: ¿Y que puede?
0: Cuando tenés todo, tenés todo y bueno.
4: Farmear aura.
0: Sí tienen que saber las personas que tienen todo, como Martu, que cuando una persona tiene todo hay alguien que le falta.
3: Sí. Así y que seguramente no tiene todos los libros.
0: No tienen todos los libros. Así que hoy al 1140660000 vamos a enganchar nuestra campaña de la radio con nuestro Comuni Martes. Hoy la comunidad, dentro de la comunidad que funciona dentro de este programa, va a compartir sus gustos literarios.

0: Podemos decir. Hemos traído en este programa, yo traje acá unos libritos. Van a poder compartir desde... Yo les traje, miren, traje el libro que leí y me cambió la bocha. Tenía 15 años cuando leí esto. Esto habla mucho de mí.
1: Sí.
0: No traje ninguna genialidad, ¿eh? Traje cosas como muy, muy básicas. Las venas abiertas de América Latina, justamente de Eduardo Galeano, que edita Siglo XXI. Un libro, ayer lo está leyendo mi hija, también, que está en una.
1: Sí.
0: Y esta, miren lo que es, una edición, es muy, muy vieja. Este libro lo leí en el colegio secundario, así que miren lo que es, esta... Tipo, está viejísimo, está amarillo esto. Un libro que tengo hace como 30 años.
1: ¿Ese es el que es tu preferido? Porque vos
0: no,
1: sabías, ayer acá...
0: Este es el libro que yo leí y me cambió la bocha.
1: Ok.
0: Dije. Leí esto y dije, ahora sí. Y fui a preguntar cuánto salía un fusil Mauser.
2: No, mentira. El zurdo, si trabaja, se siente explotado.
0: Tenía mi profesora de literatura en el normal número 8, en tercer año, tenía 15 sí. años cuando nos mandó a leer
1: esto. Es el libro que después uno organiza con los amigos del cole, el viaje de mochilero a Bolivia.
0: Total, después de
1: es
0: esto...
1: Así.
0: Después de esto, sale el viaje al norte.
1: Sí,
0: que no, por ahí no llegás. Ponete que podés llegar hasta La Quiaca, ¿viste? Llegás hasta Humahuaca, no importa. Pero el intento lo haces.
1: Pero la mochi,
0: así que,
1: con la mochi.
0: Libro que me cambió la bocha, este. Después traje. Creo que probablemente. Este libro además me lo recomendó alguien que va a venir aquí. Porque me lo recomendó Tresburgo, este libro. Yo creo que es el mejor libro que leí en mi vida. Literalmente. O a veces pienso que es el mejor libro que leí en mi vida. Que es este libro de un autor español muy, muy, muy grosso, llama Javier Cercas, que se llama Anatomía de un Instante. Es de no ficción, seguro uh-huh. es el mejor que leí en mi vida, pero yo creo que es uno de los mejores libros que leí y de los libros mejores escritos que vi. Y también traje el libro que yo más regalo. Y quiero que comentes, vos tenías algo para contar sobre eso, ¿no? Que es este librito que es hermoso, que se llama Los Enamorados, que miren lo que es finito, es chiquito y es una belleza total. Chiquitito, hermoso, una historia de...
1: ¿De qué trata?
0: Y es una historia, es un triángulo amoroso.
1: Triángulo amoroso.
0: Sí, pero tiene mucho que ver con los vínculos, con qué ocurre entre las personas, con las sexualidades, el amor y esas cosas, y los celos, las posesiones y algunas libertades.
3: El amor.
0: Eso traje yo para mostrar el día de hoy. ¿Vos querías contar algo que te regalaron?
1: Te cuento la anécdota y si querés después...
0: Dale.
1: Contá la anécdota. Te muestro mis libros. Anécdota, no, mis amigas, es como, bueno, ¿qué lee Flor? Yo, hubo un momento que era como, todo el libro de peronismo era. ¿Qué lee Flor? Bueno, le gustan los libros vinculados al peronismo. Bueno, estoy, vamos a regalarle un libro vinculado... Un tomo así de Joffre.
0: ¡No!
1: Pero que decía el peronismo. Ya estaba en el título. Dijeron, listo, es para Flor. Bueno, investigó un poquito más. Y lo peor es que yo dije, hay que tratar de quitarse el sesgo ideológico. Y
0: ajá.
1: Decir, leerlo igual.
0: Sí.
1: Vamos a ver qué dice Joffre sobre el peronismo.
0: Sí.
1: Lo cierto es que nunca lo leí. Todavía.
0: Está ¿lo tenés ahí para leer?
1: ¿Por qué? Porque es muy, muy grandote. Entonces,
0: es que,
1: ¿en qué momento lo arranco?
0: Tenés que... Acá me dicen, no, bueno, Nico, no seas tan woke.
1: Sí. Sí.
0: Bueno, sí, somos un poco eso. ¿Qué hacer? Para algunos es más woke, para algunos es más... el presidente me diría zurdo, claramente.
4: El virus woke.
0: Clarísimamente.
1: O mierda.
0: O también, o mierda humana, me podría decir
1: humana.
0: También.
2: Yo no sé, pero
0: para que queremos
2: traer
0: tus
1: libros. Quiero decir algo.
0: A ver.
1: Dentro de los que.
0: Hay uno que es viejísimo, lo estoy viendo desde acá, me encanta.
1: Todos, mijos. Pero pará, no, quiero hacer una breve aclaración.
0: Sí.
1: El libro que yo siempre regalo.
0: Sí.
1: No lo tengo porque efectivamente lo regalé.
0: Lo regalaste.
1: Que es Megafono la guerra de Leopoldo Marechal. El libro que más me marcó.
0: Sí.
1: También lo regalé y me di cuenta que no lo tengo, que es Mi planta naranja Lima. Porque,
0: claro, que es
1: porque
0: hermosísimo.
1: Lo leí de muy chica y lloré.
0: También,
1: lo leí
0: muy secundario.
1: Más grande y lloré. Y leí ya de adulta hace pocos años y lloré.
0: Es como leer el túnel.
1: Exactamente.
0: Sí.
1: No,
0: pero
1: pasa naranja. Hay libros que también me marcaron
0: mucho. A ver.
1: El que siempre regaló.
0: Sí.
1: Jettatore Gregorio Laferrer.
0: Mira.
1: Lo amo a esto porque no lo leí. Es una obra de teatro. Es muy, pero muy graciosa. Muy graciosa y muy cortito. Te lo lees literalmente en un día. Si vos te querés.
0: Tenés, claro, es guión de. A ver, ¿lo puedo ver?
1: Tenés es, dos horitas.
0: Claro, es guión de teatro. Es hermoso esto para leer.
1: Tenés dos horitas y decís, che, no quiero ponerme a ver la tele una serie, pero quiero divertirme con algo. Lees Jettatore de Gregorio Laferrer y tenés diversión asegurada. Después.
0: Che, no lo tenía esto, ¿eh? Me gusta. Ah, claro.
1: Recomiendo siempre alguno de Roberto Art. En este, bueno, también, como verán, están bastante.
0: Clasicazo.
1: Mierda. El primero que leí es La ciudad entre el desierto, pero estaba en un tomo más grande de obras completas, no iba a traer eso, así que bueno, vale,
0: Juguete rabioso también. Clasicazo también.
1: Y este, ¿qué me quedaba? El que regalo, el que me marcó,
0: el que te cae.
1: Y me dio uno de mis preferidos.
0: Sí.
1: Bueno, este, ¿por qué es uno de mis preferidos? Porque es el que me acercó a la economía, está recontrahecho verga, pero es Política y Economía de Arturo Jauretche.
0: De Arturo Jauretche. Ahí está. Muy, Aníbal Fernández muy estaría muy orgulloso de vos.
1: Marcado como.
0: Ah, no. Aparte esto, sí. ¿Qué lo sacaste? ¿Una inundación? No. Es,
1: se ha mojado,
0: no,
1: se
0: no.
1: ha mojado.
0: Una cosa es marcado y otra cosa es esto, ¿no? Miren lo que es esto.
1: Bueno, les pasaron cosas.
0: 1140-660000. ¿Y a vos qué libro te marcó? ¿Cuál es tu libro favorito? ¿Cuál es el libro que siempre regalás? ¿Nos querés contar al 1140-660000? Nos mandás ahí un audio. ¿Querés compartir alguna fotito? Nos podés mandar una foto también, la podemos mostrar. 1140-660000. Esta semana este programa muy cultural, diría Mirta, muy cultural. Muy cultural este programa, muy cultural. Hoy hablamos de libros. ¿Con quién? Con nuestra comunidad. ¿Dónde? 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
8: Bueno, tenemos para analizar con ustedes un informe que publicó ayer la Unión Industrial Argentina, que es del centro de estudios de esta entidad, y es importante porque es una gran radiografía del dinamismo que está teniendo en este momento la actividad, pero no solamente en términos de producción o capacidad instalada, que son dos datos que generalmente nosotros venimos hablando siempre, que es el relevamiento INDEC, sino sobre todo puntualizando en las expectativas, en los atrasos también que tienen las empresas, la baja en la demanda interna, en las ventas. Bueno, todo eso configura un escenario que va empeorando con el tiempo. Y aclaro esto porque cada vez que aparece este informe, muchas veces nosotros decimos, bueno, quizás no hubo grandes variaciones, sabemos que hay un deterioro generalizado de la industria, pero con algunos serruchos, con algunos vaivenes. Lo cierto es que ahora los últimos informes lo que estamos viendo es que se va profundizando este deterioro estructural generalizado que hay, y entonces empieza a encender algunas alarmas que hasta el propio ayer Cavallo, el ex ministro de Economía, que para el presidente de la Nación, recordemos, era el mejor ministro de Economía de la historia, les dijo, che, quizás hay que reactivar la economía.
7: Ah, bueno, bueno.
8: O sea, les voy a ahorrar poner el audio de Cavallo porque sé que no lo quieren escuchar.
7: Es el gran... Che, ¿y cuán mal están? Flaco, Cavallo está pidiendo que reactive la economía.
8: Dijo, hay que reactivar la economía, es más importante incluso... de que baje la inflación. Miren, vamos a pasarle el tuit para que después lo podamos compartir. Es decir, más importante que baje la inflación en este momento, Cavallo les dijo, tienen que reactivar la economía.
7: Claro.
8: Bueno, sí, después se enoja, lógicamente, el gobierno cuando lo critican algunos economistas, sobre todo los que tienen su propia...
7: De los que tienen una expectativa de apoyo, claro.
8: No están, pero
7: no,
8: bueno,
7: el gobierno no están esperando que...
8: Esto lo publicó ayer,
7: sí.
8: Ayer 7 de septiembre.
9: Terrible.
8: Más importante que baje la inflación es que haya reactivación y la economía crezca.
7: Extraordinario,
8: no
7: crece,
8: sino al 8%. Bueno, vamos a meternos de lleno en este informe que publicó entonces la Unión Industrial Argentina. Primero, indicadores generales. Vamos viendo la primera placa que traje para ustedes. Producción. ¿Cómo está el nivel de producción? Las empresas.
7: Sí.
8: Es un relevamiento de más de 600 empresas. Esto tiene que quedar claro. Que creen que la producción va a subir son apenas el 20,9%. O que, mejor dicho, en agosto les subió su producción, fue el 20%. El 42,9% tiene una producción que está en baja.
7: Bien.
8: Eso es lo que marca. Y ahora,
7: o sea, la última columna es agosto, lo que estamos viendo.
8: Perdón, sí, buena aclaración. La última columna

0: es la que se tiene que centrar.
1: ¿Y el resto
0: ahora
1: son los meses anteriores?
0: El resto son los meses anteriores.
1: Perfecto.
0: Ahora, por ejemplo, uno puede ver lo que sucedió en julio. Las expectativas también eran malas, pero la baja en el nivel de producción estaba en el 38%. Subió al 42,9%.
1: Cuando acá
0: empeoraron las expectativas. ¿Entiendes?
1: Parece una boludez aclararlo, Florcita, pero hay que entender que en muchas industrias un mes de caída de producción se banca, dos meses se banca, tres meses se banca, pero que la caída de producción sostenida implica necesariamente en algún momento pérdidas de puestos de trabajo, que es lo que vos venís contando que está pasando en el sector industrial.
0: Exactamente, y ahí tenemos el ítem también del empleo, porque es importante entender que no solamente avanza muchas veces los despidos, sino que previamente se hacen recortes de turnos, se abren la posibilidad de retiros voluntarios,
1: sí, suspensiones.
0: Suspensiones. Uh-huh. Son como los pasos previos que después terminan generando los despidos finales. ¿Qué pasa con las ventas internas? Nuevamente, se centran en la última fila, sino igualmente para quienes están en la aplicación lo estamos contando. Prácticamente una de cada dos empresas tuvo bajas en el nivel de ventas durante el mes de agosto. Es decir, el 50%, 49,7%. Una de cada dos empresas tuvo baja en el nivel de ventas. Solamente el 16% le señaló a la UIA que tuvo aumentos en las ventas. Solamente el 16%. De vuelta, ¿no? Escenario muy crítico. Por otro lado,
1: el gobierno dice, bueno, pero estamos exportando a lo pavote, dice el gobierno.
0: Bueno, tampoco es a lo pavote, ¿no? Las exportaciones industriales no son las que más están creciendo. Sí tuvieron a lo largo del tiempo, es el único indicador, si uno quiere, una de las variables que se ha sostenido relativamente estable, pero no es lo que más está creciendo, porque este tipo de cambio tampoco es atractivo para las exportaciones industriales y, lógicamente, están volando las vinculadas sobre todo al sector del petróleo y al sector de la minería. Y ahí está el último ítem que estamos viendo, que es el que está vinculado al empleo. Como ven, la cantidad de empresas que tuvo algún tipo de desvinculación o despido fue el 21,2%, mientras que el 10,6% pudo sostenerlo o incluso incorporar. Acá lo que marca este informe es que hay un esfuerzo que están haciendo en este momento las empresas por sostener los puestos de trabajo en este contexto, sí, adverso. Lo que dice, de vuelta, el informe es, no significa que no haya ajustes, ¿sí? Las empresas van a otros mecanismos, reducción de turnos, que fue la medida más utilizada, que llegó al 18,7% de las empresas. Y después hay un 16,9% de las empresas que prevé que va a incorporar algún trabajador, 16,9% con reforma laboral que prevé que va a incorporar algún trabajador, mientras que hay un 27,5% que cree que va a tener que despedir algún trabajador. Es decir, hoy, en las expectativas, hay más posibilidad de que te rajen,
1: claro,
0: de que te contraten.
1: ¿Y?
0: Incluso con reforma laboral mediante, que le facilita las cosas a los empleadores.
1: Y en un contexto en el que ya hay una... Quiere decir, significa que la cantidad de despidos hasta ahora todavía no alcanzó. Porque no es que estamos en un escenario en el que todavía no arrancó una ola de despidos. Decís, che, mire, no aguantamos más, va a haber que empezar a rajar gente. Ya empezó ese proceso de rajar gente.
0: Sí, es cierto, ya arrancó hace mucho tiempo, por eso nosotros venimos contando. Ayer publicó un hilo muy bueno Luis Campos, que nosotros lo hemos invitado acá varias veces.
1: Tenemos que invitarlo, Cifra, ¿no? Analista, que hace mucho que no viene.
0: Sí, un gran analista de todo lo que es el mercado de trabajo, de Cifra CTA. Y básicamente lo que él marca es increíble que hoy en día tengamos que salir a explicar lo obvio, y es que aumente el empleo informal en ningún país del mundo es bueno, y que todos los países del mundo que tienen mayores niveles de productividad y de crecimiento de la economía, es mucho más grande la proporción de trabajadores registrados que de los no registrados. Entonces hizo un hilo extenso explicando lo obvio, pero con argumentos importantes, considerando que hace muy poco, recuerdan, Federico Sturzenegger había publicado que estaba creciendo en 500.000 puestos la cantidad de empleo desde que asumió el gobierno de Javier Milei, y entonces uno tenía que poner la lupa y decir, sí, che, maestro, está todo bien, pero está creciendo la changa, básicamente, porque lo que hablamos ayer.
1: Claro.
0: Hay un mecanismo de subsistencia que tiene
1: total
0: la gente, y es básicamente sale a hacer algo.
1: Total.
0: Bueno, vamos a hablar de desafíos. Las principales preocupaciones que tienen en este momento en el sector industrial es A ver, si decimos los impuestos, no, no está como principal desafío. La reforma laboral,
1: imagino,
0: no.
1: Yo imagino que se aumenta la demanda.
0: Bueno, caída de la demanda, chicos. Esa es la principal preocupación y por lo tanto el principal

0: principal desafío que tienen hacia adelante.
1: Si
0: 48,6% responde el problema que tenemos, la preocupación que tenemos.
2: No vendemos.
0: Es que no vendemos.
2: No vendemos.
0: Después hay un 24% que dice aumento en los costos. Y esto no es menor, porque estamos en el marco en donde se dice no hay inflación.
2: Sí.
0: No hay nada de inflación. Bueno, es cierto que la inflación está mucho más baja de lo que estaba en niveles anteriores. No significa que todavía no sigan subiendo los servicios y que encima tengan un peso preponderante en un contexto de caída en las ventas. Por otro lado, aparece la competencia importadora. Fíjense que está en este momento en un 15%. ¿Por qué? Porque es claro que le impacta a la industria, sobre todo al sector de calzado, textil, en varios, muchos sectores. Pero no va a ser mi preocupación principal si no vendo nada. Porque
2: claro.
0: No vendo ni lo importado, ni tampoco lo que voy a producir yo. Entonces, bueno, un poco el escenario. Y recién después aparece la falta de financiamiento. Miren que no está dentro de los puntos centrales los impuestos.
2: No, casi
0: que
2: la,
0: es el discurso
2: casi
0: de
2: la mitad de caída de la demanda. Si el reclamo es, che, yo necesito vender las cosas que produzco, si no se las vendo a nadie, no me importa si bajás impuestos, si no bajás impuestos, si me sacás reforma laboral, si contrato más barato, si despido más barato, o sea... Si yo no vendo, no vendo. No tiene ningún sentido la... Y también hay que decir en el aumento de costos, Florcita, que es esto que vos decís, mucho lo que tiene que ver con servicios. Servicios está destrozando. Imagine que hay empresas que son altas demandantes de energía, por ejemplo.
0: Sí, totalmente. La energía es lo que... Porque venían un esquema de subsidios y el gobierno les quitó de lleno el subsidio. O sea, pasaron como nosotros cuando hablamos de los hogares de ingresos altos que directamente no tienen ningún subsidio. Bueno, las empresas y las pymes se entraron también en ese esquema. Entonces tuvieron de repente un tarifazo de lleno. Y hay otra cosa que me parece también importante remarcar de este informe y es el tema del atraso en los pagos. Hay un 47,6% de empresas que tuvo dificultades para afrontar al menos uno de los siguientes pagos. Y estamos hablando de salarios, estamos hablando de algún servicio público, estamos hablando de algún impuesto. Cuando hablamos de atraso en los pagos, que es lo mismo que hablamos de mora en una familia.
2: Total.
0: Está en este momento en el 9,2%. Es el más alto de la serie histórica que tiene la UIA. Y para que ustedes tengan una referencia, el promedio histórico estaba en 4%.
2: O sea, no solo está por encima del promedio histórico el nivel de morosidad, es decir, empresas industriales que participan, digamos, que participan, aunque sea de la encuesta de la UIA, sino que además casi que duplican el promedio histórico.
0: Exactamente, por eso digo, las dificultades para pagar no está solamente, lógicamente, en los hogares, sino que también está en las empresas y dentro de las principales consecuencias ahí aparece, ¿no? Hay un aumento del endeudamiento o la necesidad también de financiamiento a corto plazo, hay intereses con mayores costos financieros. Claro, en algún momento cuando vos necesitas financiamiento para pagar, terminás en un préstamo, aunque tenga un costo financiero más alto, se deterioran las relaciones con los proveedores o con los empleados, hay retrasos en los niveles de producción. Esto es para entender cómo toda la cadena se va deteriorando y lo difícil que va a ser después también.
2: Eso es muy importante también.
0: Todo esto.
2: Si en algún momento se da vuelta la taba política y recupera el poder algún gobierno popular que tenga entre sus prioridades recuperar el potencial industrial de la Argentina con distintas políticas, desde estímulos a volver a poner, no sé, trabas a las importaciones o estímulos para el empleo. Si no se recuperan los ingresos, si no crece esa demanda, no habrá gobierno popular que pueda recuperar este potencial industrial que estamos perdiendo a niveles brutales y una velocidad criminal.
0: Y cierro con algo. Hay un tema con las expectativas. En 2025, casi 6 de cada 10 empresas creían que el 2026 iban a estar mejor. ¿Qué es lo que terminó pasando? El 16% dijo, bueno, sí, efectivamente estuve
2: mejor. Al final estoy mejor.
0: El resto, el 65% restante dijo, ¿sabes qué? Me confundí, estoy peor. Digo esto porque, ¿qué pasa para el año que viene? Las expectativas y están peores. Ya esta idea de aguanto ahora porque voy a estar mejor, que es algo que también pasa en la gente. Sé que tengo que aguantar el ajuste porque después viene lo bueno. Bueno, cuando empezás a ver que lo bueno nunca llega, ya eso se va deteriorando también

0: pasa en las empresas?
1: Pasa en las familias, pasa en las empresas, más allá de lo que decimos siempre respecto a la crisis de representatividad, si los voceros, los presidentes de la Cámara, en serio, los escuchamos y representan o no los intereses de las organizaciones que los tienen a cargo. Fíjense cómo hablamos de endeudamiento, demoras, de expectativas, y en el sector industrial no difiere de lo que podremos hablar de endeudamiento, las moras y las expectativas que estamos teniendo todos y cada uno de nosotros y nosotras. Nuestras familias, buena data de Florcita.
0: De la UIA.
1: Buena data de la UIA, bien administrada por Florcita. Ahí está. Queremos escucharlos, así que los vamos a escuchar a ustedes ahora.
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6: La Organización de Naciones Unidas alertó semanas atrás sobre el peligro de que Cuba, la isla, se convierta en una Gaza silenciosa. Esto es lo que plantean en un informe largo de la ONU Derechos Humanos, donde dicen los expertos que la alimentación nunca debe utilizarse como instrumento de presión política. Mientras la ONU dice esto, Estados Unidos presiona al gobierno de Cuba con nuevas sanciones. 31 personas y 49 empresas fueron sancionadas desde mayo. El contexto de todo esto, marzo pasado, Trump dijo: tendré el honor de tomar Cuba.
0: Que ellos quisieron agudizar este encierro, esta asfixia, por ejemplo, no permitiéndole a otros mandatarios que enviaran ayuda. Caso Claudia Sheinbaum, que quería enviar petróleo, no la dejaron. Llegó solamente un petrolero ruso, que con esas toneladas que se enviaron a principio de este año tuvieron que subsistir y se acabaron hace mucho.
7: Me cuesta entender, en definitiva, cuál es el interés real detrás de Donald Trump.
8: Hay una memoria más larga, histórica, donde Cuba ya tuvo ese rol en Estados Unidos. Cuba ya fue la playa de Estados Unidos. Hasta el 59, además del casino y todo eso, era la playa, era el lugar de turismo. Trump tiene, me parece que condensa todo eso, ¿no? El inmobiliario, el casino. Entonces me parece que es medio, me parece que están buscando eso.
9: Igual hay una doctrina de seguridad, alguna estrategia de seguridad nacional y una estrategia de defensa nacional que dicen nuestro hemisferio, ¿no? Digo, el tuit del Departamento de Estado, este es nuestro hemisferio, pero básicamente dicen los problemas de crimen organizado, los problemas de inmigración, los problemas de inestabilidad, los problemas de recursos básicos, todos tienen que ver con que no controlemos o que no podamos recuperar el control del hemisferio. Entonces, yo creo que ahí la geografía, si vos estás cerca de los Estados Unidos, estás en problemas.
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4: Hoy tenemos Comuni Martes de Libros. La audiencia de este programa se recomienda, se comparte sus gustos, sus libritos. Me noté algunas cositas que fueron preguntando en el chat. Ahora voy a ir respondiendo y leyendo. Pero a ver qué dice la audiencia.
5: Hola, aquí Socia desde Salta, Cafayate.
4: Qué lindo,
5: Volví Cafayate. Volví a comprarme después de una vida Mi planta de naranja lima. Lo empecé a leer. Me lo leyó mi prima la primera vez cuando era muy chica. Y de chica me cambió la cabeza y... Y bueno, y acá remontándolo una vez más.
4: Se puede leer en cualquier momento de la vida.
6: Es que yo creo que cuando uno lee los libros con diferentes edades, lógicamente te
4: claro,
6: genera
4: total.
6: Sensaciones e interpretaciones.
4: Sí. ¿Qué más dicen? A ver.
7: Bueno, buenas, buenas. Acá Pedrito de Olivos. Uh-huh. El libro que yo leí un montón de veces, siempre lo leí de la compu, lo bajaba y lo imprimía, porque no podía comprar en su momento. Terry Pratchett. Es un inglés que uh-huh. hace fantasía con humor. Leí el primero y después leí los otros 40 que tiene también, rapiñando de donde podía, en castellano y en inglés. Y recientemente compré Hombres de Armas de Terry Pratchett
4: uh-huh.
7: para prestárselo a un amigo, al profe de box. Y ahí después mi idea es ahora andar prestándolo, así que me tengo que acordar a recuperarlo.
6: Ah, qué difícil es eso.
4: Sí, no, recuperar.
6: No se recupera más.
4: No,
6: libro
4: no
6: que más no vuelve.
4: Me acabo de acordar que le presté un libro a Maro Mobile.
6: No, yo la cantidad
4: me acabo de acordar. Sí.
6: Impresionante, yo, que nunca volvieron.
4: Che, varios mensajes. Los escribió Nico, dice, ayer empecé a ver Esterno Notte. Exterior Noche. Que es, claro, en italiano es Esterno Notte por recomendación de Fiorentino. Exactamente, serie italiana. Ah, vayan a verla, espectacular. Autor de Los Enamorados, preguntan recién, es este Alfred Hage, se llama, o Hage, no sé cómo será. Yo creo que será Hage. Después nos dicen acá, dice Analía, dice Crimen y Castigo, claro, Dostoyevsky. Los Detectives Salvajes de Bolaño, poesía completa de Estela Figueroa, mis tres libros. Y quiero leer este mensaje porque es espectacular. Lo detectó Florcita Teresa. Dice, mi mamá, sabiendo que quería estudiar relaciones internacionales, me regaló un libro gigante que se llamaba Las Relaciones. Es sobre las relaciones entre signos del zodíaco.
6: Como le respondió un usuario, no había ni leído la contratapa.
4: No, no leyó nada.
6: Nada, nada.
4: La relación dijo, adentro, marche. ¿No? Decía, ¿a cuánto la tirada de tarot?
6: Ludovica Esquirlu era la autora.
4: Esquirlu, sí, Esquirlu. Sí, ¿qué vas a ver?
8: Vamos de nuevo. Primero, las tumbas de Enrique Medina.
4: Ajá.
8: Segundo, las venas abiertas de América Latina.
4: Claro.
8: De Galeano. Tercero, de Aldous Huxley. Un mundo feliz.
4: Un mundo feliz.
8: Cuarto,
4: qué
8: libroso. La conjura de los necios.
4: Sí.
8: No me acuerdo del
4: de,
8: nombre.
4: Ahora me acuerdo. Un autor que se murió sin haberla pegado. El autor de La conjura de los necios. Tull es el apellido. Ahora me acuerdo el nombre. ¿Qué más? A ver.
9: Hola, buen día. ¿Cómo andan?
6: Kennedy,
9: al igual
6: John
9: que
6: Kennedy.
9: Nico cuando habla de su hermano, a mí también me pasa lo mismo. Es un referente importantísimo en mi vida, mi único hermano. Y él escribió una novela el año pasado que se llama Donde la lluvia no moja, una novela que la escribió junto con su compañera, una compañera que se conocen desde la infancia, en los veranos de vacaciones, y se reencontraron y hoy es su compañera.
4: ¡Qué linda historia!
9: Bueno, os recomiendo. Donde la lluvia no moja.
4: Linda portada. También si nos están siguiendo por YouTube, ahí la pueden ver. Y si nos están siguiendo por YouTube, también pueden ver que el QR para asociarse a la comunidad de Futurock. Recuerden, insisto, esta semana te asocias y ganas guita. No te lo vuelvo a decir. Te asocias, esta semana te llevas no uno, no dos, tres libros de siglo XXI. Así que anda y hacelo. ¿Qué más dice la audiencia? A ver.
10: De que Buen día, Normis.
4: Bueno,
10: tengo una anécdota con Murakami, que es por donde yo empecé con Murakami. Un amigo para mi cumpleaños me regaló mi 984 y antes de empezarlo a leer me informé un poco y resulta que mi amigo me había regalado el segundo volumen. Así que, bueno, no sé,
6: claro.
10: No sé cómo es que me regaló así el segundo volumen,
4: claro,
10: sin saber siquiera si yo leía Murakami. Así que me fui a comprar el primero y me encantó. Así que leí varios.
4: Es como ver Volver al Futuro 2.
10: Los pájaros que le tiran a la escopeta. Ese. Bueno, otro más. No tengo buena memoria.
6: Tokio Blues.
10: Almudena Grandes me parece lo más.
4: Claro que sí.
10: Gracias a Almudena aprendí a amar.
4: Las edades de Lulú.
10: Lengua. Es Almudena Grandes. Me fascina, ¿no?, cómo escribe. Tiene una serie que habla de toda la guerra civil y bueno, El corazón helado me partió, una belleza, una maravilla. Y después en una radio, en otra radio, me gané Esto también pasará, de Milena Busquets, que me fascinó. Es ¿cómo? una novelita chiquita de una chica también, que está haciendo el duelo de la muerte de la madre, si mal no recuerdo. Y es hermosa. Bueno, los abrazo.
4: ¿Sabes qué? Esto también pasará, lo tengo en mi casa, tengo una lista, una pila de libros para leer. Que no para,
6: ¿lo tenés ahí?
4: Que no para de crecer. Sí, sé que está ahí porque me lo han regalado. ¿Qué más?
6: Creo que también se hizo una serie o una novela vinculada.
4: ¿Con esto también pasará?
6: Sí. Y después hablaba de Murakami. Hay algo de la literatura japonesa que una vez que entras, no salís más, ¿eh?
4: Es como...
6: Te cortás las venas y no salís más, las dos cosas.
4: Las dos cosas. ¿La aprendes a hacer un harakiri?
6: Sí. Un sakura, querés ir a leer un sakura y no volvés más.
4: A ver.
11: Buenas. Yo creo que mi libro favorito es Los Subterráneos de Kerouac.
4: Claro.
11: Lo que me cambió la vida.
4: También lo tengo, casi lo traigo.
11: Seguramente el diario del Che en Bolivia, que lo leí a los 17 por ahí. Y el libro que más me gusta regalar es Los Desposeídos de Úrsula K. Le Guin.
4: Bien.
6: ¿Cuántas recomendaciones?
4: Sí, Los Subterráneos, On the Road, en el camino, sí, lean a Kerouac también. Casi 8:20 de la mañana. Hoy esta comunidad comparte sus gustos literarios. Recuerden, estamos en campaña toda la semana acá en Futurock. Vayan, recomienden. Si ustedes ya son socios, socias, asocien a alguien, recomiéndenlo. Conocen a gente que escucha este programa y que no es socio o no es socia, vayan y díganle. Es hoy, es ahora, presidente, como le dijo Pablo. ¿Te acordás, Pablo Sirven, con María Eugenia Vidal? María Eugenia, sé la historia. Acá podemos hacer. Oyenta, soy Futurock. Si te asocias esta semana, te llevas no uno, no dos, tres libros.
12: Señora María Eugenia, soy la historia. Necesito que sea presidenta.
4: No, este país es un milagro, ¿eh? De verdad se lo digo. De verdad le digo, ¿eh? De verdad le digo, este país es un milagro. Vayan a asociarse. Además, quiero decirles algo. No sé si debería decir esto. No, lo voy a pensar y después te lo voy a decir. 8:20 de la mañana.

0: este país se va a la mierda.
1: Total normalidad, pero Eduardo Elstein, una de las personas más ricas de la Argentina, top 5, un grosso terrateniente, propietario de la mayoría de más grandes shoppings de la Argentina, para que tengan una idea.
2: Por acá ejemplo, hay un jefe.
1: Edificios, etcétera, etcétera. Es Eduardo Elstein, dueño de IRSA. Mandó un comunicado al diario La Nación. ¿Por qué? Bueno, porque había trascendido. En realidad lo recuperó en su columna dominical. Siempre hay que leer a Jorge Eliotti los domingos en Diario La Nación, de los mejores columnistas dominicales que tiene la Argentina, sin lugar a dudas. Y Jorge Eliotti contó en esa nota algo que se sabía, pero que había quedado medio en el olvido. Y es que este Eduardo Elstein, empresario argentino, es socio minoritario en una empresa que se llama Falkland Island Company, la FIC, que es la principal empresa malvinense por lejos en términos estratégicos, la más importante de las empresas para la economía de los kelpers.
3: Increíble.
1: ¿Cómo explicó este empresario argentino que tenga acciones hace no un par de años, sino hace 20 años que fue comprando acciones en esa empresa? Bueno, escuchen esto. Dijo Elstein que en realidad lo hizo como parte de una estrategia en favor del reclamo de la soberanía argentina sobre
3: No le creo nada.
1: Un monstruo total. Un monstruo, ¿verdad? Hay que sacarse el sombrero. Dijo, creo que tenemos, lo podemos ver, ustedes me indican, la carta que publicó en el diario La Nación, que está completa, dice, escuchen esto, dice, mi abuelo Isaac siempre me decía que si Argentina se hubiera involucrado económicamente en la vida de las Islas Malvinas durante todo el siglo XX, probablemente hubiéramos evitado la guerra. Eso le decía el abuelo Isaac. Y después, miren lo que recuerda, Elstein. Dice, no fue el único que pensaba eso. Perón intentó comprar la Falkland Island Company más de una vez y también lo intentó el empresario metalúrgico César Cao Sarabia en el 77. Dice, la idea, que coincide con la estrategia diplomática de nuestro país desde hace décadas, era que estrechar los lazos sociales, económicos, culturales y productivos con las Malvinas a través de una empresa podía ayudar en el reclamo de soberanía. Él le está diciendo que básicamente hizo eso. Dice, con eso en mente, dice Elstein, desde 2005-2006 fui comprando acciones de la Falkland Island Company, una compañía de enorme relevancia. Dice, en el 2017 se abrió una oportunidad mayor cuando los propios empleados de FIC hicieron una oferta para comprarla. La bolsa de Inglaterra es la cuna del liberalismo económico y si una empresa recibe una oferta pública de compra, otra empresa puede ofertar para quedarse con la compañía en cuestión. Y acá es donde cuenta Elstein que en 2017 intentó quedarse con la mayoría de esta empresa. Bueno, dice que el mercado inglés básicamente se lo bloqueó por su condición de argentino, pero me parece...

0: extraordinaria esta idea en la cual hay que un empresario que habría que ver cómo es la letra finita, cómo es la letra finita de las leyes que proponen sanciones a empresas que operan ilegalmente en las Malvinas, porque recuerden que para la Argentina cualquier empresa que opera en las Malvinas bajo algún tipo de licencia inglesa o tributando impuestos para la corona británica es una empresa ilegal. ¿Cómo va a ser? ¿Cómo conviven esa ley que establece esas sanciones con un empresario argentino? En este caso, Eduardo Edelstein, insisto, de los... ¿Estás hablando de top 10 de empresarios argentinos? Sin dudas.
1: Sí,
0: top 10 sin duda, diría. Sí, sí, o top 5.
1: Está Galperín, creo que superó ya a Techín, por lo menos en lo que es el listado
0: bueno,
1: de Forbes.
0: Y Edelstein está por ahí.
1: Ah, Roca, perdón.
0: Y Edelstein está por ahí. Bueno, ¿cómo conviven una ley que establece sanciones para empresas que operan ilegalmente en Malvinas, que tributan ilegalmente a la corona británica desde Malvinas, con la existencia de IRSA en la Argentina? Es algo que alguien va a tener que explicar en algún momento, por más que Edelstein diga, intente ahora vestirse de héroe patriótico, decir, no, yo esto no lo hice por mí, no lo hice porque es un negocio, lo hice como parte de una estrategia para dar mi granito de arena en la lucha argentina por la soberanía. Bueno, falopa, la verdad que falopa.
1: Pienso lo mismo con aquellas empresas que se adhirieron al RIGI y también con otro nombre después tuvieron una injerencia en
0: total,
1: el proyecto de León
0: van
1: Marino.
0: A empezar a surgir.
1: Esto está surgiendo en este momento, con lo que se ampara, o ya escuché algunos sectores que empiezan a ampararse en, es previo a que Milei publique el decreto. Es decir, como ya era había antes, no
0: pero la ley está vigente desde hace 2012.
1: Bueno, por eso no hay que comerse la curva. Bueno, total normalidad. Sí. Lo que está pasando con los préstamos del Banco Nación. ¿Por qué hago esta aclaración? Nosotros ayer contamos que había lanzado el Banco Nación préstamos para adquirir un auto por 100 millones de pesos o 60 mil dólares, es decir, podías adquirir hasta autos de alta gama, pero había una posibilidad que era los créditos atados a UVA. UVA es una condición, que es una unidad de valor adquisitivo que sigue la inflación en Argentina. Entonces vos tenías un UVA más un 25% si no sos cliente de la Nación o 19% en caso de que seas cliente del Banco Nación. Habíamos contado acá que esto generó muchísima repercusión. ¿Por qué? Porque la tasa que termina pagando es demasiado alta. Para que ustedes tengan una idea, tienen que tener un trabajador, una familia, un ingreso que mensualmente supere el 3,9%. O sea, que ni siquiera una paritaria que siga la inflación. Tiene que ser una paritaria que supere ampliamente la inflación mensual. Es decir, no conviene. No conviene en lo absoluto si también tenías opción de tasa fija en pesos. Pero, así como decimos eso, decimos que ayer también el Banco Nación informó, yo creo que un poco lo lanzaron también para decir, bueno, nos fuimos a la mierda con el UVA, ahora por lo menos vamos a bajar las tasas de la refinanciación para los morosos. Así que miren el comunicado que publicó, dice, el Banco de Nación baja las tasas para la refinanciación de deudas, va a ser de el 29%, estaba en 35%, baja al 29%, es una baja considerable, lo que implica una cuota menor y mayor margen para que los clientes logren su sustentabilidad económica. Y acá sí quiero decir que 29% es incluso mejor de la que ofrece la Ciudad de Buenos Aires en este programa, ¿se acuerdan? Que lanzó la ciudad y es bastante y mucho más atractiva. Entra todo tipo de deudas con los bancos, no solamente el Banco Nación, sino otros bancos también, así que atención porque puede llegar a ser una herramienta que les convenga utilizar.
0: 8:30 de la mañana.
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0: Yo tengo un recuerdo perdido, era muy joven, era realmente muy joven, muy joven. Tal vez nuestro entrevistado, que además es mucho más joven que yo, igualmente lo recuerde. Pero antes de la elección que llevó a Mauricio Macri a la presidencia en 2015, se produjo un resultado electoral que Encendió muchas alertas en el peronismo, en ese momento, todavía Frente para la Victoria, gobierno, segundo gobierno de Cristina, y

0: que generó un estímulo muy, muy grande en lo que en ese momento era Cambiemos, y que era esta fuerza que tenía como principal, como columna vertebral, al PRO de Mauricio Macri, que en ese momento tenía como armador, sobre todo en varias provincias, a Emilio Monzó, hoy ya alejado del PRO. Y previa a esa elección presidencial, insisto, nuestro entrevistado no me va a dejar mentir o me va a corregir, se celebró muy fuerte el triunfo de Cambiemos en una localidad de Córdoba, que es Marco Juárez, como si fuese una premonición de lo que electoralmente a nivel nacional iba a pasar, entiendo que un año después. Bueno, Marco Juárez, hubo elecciones este fin de semana, estamos hablando como 12, 17 años, 15 años después de esto que les estoy contando. Y el resultado de este fin de semana es que el intendente electo de Marco Juárez en Córdoba se llama Germán Font. Germán tiene apenas 36 años, esto me da un poco de bronca. Y el dato más importante es que su espacio político de origen peronista hizo que el peronismo vuelva a gobernar Marco Juárez después de más de 50 años. Germán está en línea con nosotros. ¿Cómo te va, Germán? Nico Fiorentino te saluda. Buen día.
1: Hola, Nico. Buen día. ¿Cómo andás? Bueno, un gusto saludarte.
0: ¿Se acerca más o menos a la realidad lo que conté o no? ¿O tengo un recuerdo distorsionado?
1: No, totalmente, totalmente. Marco Juárez, por carta orgánica, vota un año antes, siempre, de las elecciones nacionales. Entonces, en aquel momento fue en el 2014 la elección, y fue el kilómetro cero, como decías vos, de Macri, donde fue la primera elección apoyada a un intendente por Macri, fue el primer intendente de Macri, Pedro de la Rosa.
0: Uh-huh. ¿Que es a quien vos le ganaste la elección ahora, o fueron cambiando, o solo hay coincidencia de apellidos?
1: No, el mismo. Pedro de la Rosa fue 8 años intendente, después no pudo reelegir, uh-huh. Fue presidente del Consejo Deliberante y ahora volvió a ser candidato, y sí, el que quedó segundo. Nosotros sacamos 46 puntos y Pedro de la Rosa quedó con 20.
0: ¿Y por qué ganaste, Germán?
1: Mirá, yo creo que ganamos porque pudimos interpretar cuáles eran las situaciones que hoy tenían los ciudadanos de Marco Juárez, cuál era la situación problemática. Desde aquel 2014 hasta hoy, las elecciones, las tres elecciones que pasaron, se nacionalizaron, se provincializaron, se discutían cosas que realmente poco tenían que ver con Marco Juárez, porque en realidad, como era una elección, como decías vos al comienzo, previa a la nacional, uh-huh. De alguna manera se hacían estos experimentos de qué podía empezar a pasar en la elección del año que viene. Esta vez logramos que todas las alianzas tengan una participación bien local. En el caso nuestro era Generación MJ, donde si bien el peronismo local era la base, era el que lo impulsaba, fuimos muy abiertos, armamos una alianza muy amplia y logramos que se involucre un montón de gente que no le preguntamos la ideología política con la que venía, sino si realmente tenía ganas de trabajar en proyectos diferentes para recuperar Marco Juárez, que nosotros creemos que es una ciudad y que se ha dormido.
0: ¿Y esa construcción, Germán, te llevó a armar una alianza con qué sectores? Porque también es interesante esto, ver hasta cuán elástica puede ser la construcción de una alianza electoral.
1: Mirá, con todos. Nosotros hemos armado la alianza nuestra, y la lista que hemos conformado es una lista, como te decía, no se le preguntó identidad política a nadie. Hemos armado una lista con personas, con dirigentes más que partidarias, dirigentes de clubes, de instituciones de Marco Juárez, referentes del sector industrial, del sector agropecuario, del comercio, y no se hablaba, por lo menos, a ver, no se hablaba de política partidaria, si bien por redes y en las chicanas y en todo eso nos querían jugar con el antiperonismo. Pero en realidad nosotros éramos sinceros en hablar con la gente de que el proyecto que teníamos era discutir, por ejemplo, que Marco Juárez hoy tiene 70% de calles de tierra ripio, una ciudad pujante que tendría que tener un montón de cuestiones resueltas, todavía no tiene cloacas en el 100%, solamente tiene el 40%

0: cuando apenas empezó, que era Gerardo Pascuali. Después no obtuvo el sello, avanzó, él hizo la campaña con Libertad Avanza hasta el momento de la presentación de la lista. Cuando fue a presentar la lista no le dieron el sello, entonces se presentó con una alianza del Partido Demócrata y los Radicales y sacó 17 puntos. Pedro de la Rosa sacó 19, algo, y Gerardo Pascuali, que era el que venía por Libertario, sacó 17 puntos.
1: Y vos sacaste más del 44, ¿no?
0: 46, 46 y 10 por ahí.
1: Ganaste caminando. Sí, festejalo 100
0: Sí, fue una
1: martes
0: sorpresa,
1: recién.
0: la verdad que fue una sorpresa. Nosotros escuchábamos en la calle el apoyo, la gente, pero bueno, Marco Juárez, yo te decía, no solamente fue Pedro de la Rosa en todos estos últimos 12 años, sino que Marco Juárez anteriormente había estado gobernado desde el 83 por Henry de la Rosa, que era el padre de Pedro, y por una unión vecinal en Marco Juárez muy fuerte, con lo cual Marco Juárez fue gobernado por los mismos apellidos siempre, y eran personas que se cambiaban de lugar, pero que siempre eran las mismas, hasta cuando entró el PRO, siguió pasando lo mismo.
1: El quien habla es Germán Fott, intendente electo de Marcos Juárez, provincia de Córdoba. Florcita.
2: Sí, ¿qué tal, Germán? ¿Cómo te va? Florencia Gutiérrez te saluda. Recién enumerabas un montón de problemas que tienen allá en Marcos Juárez. Cuando te toque asumir en diciembre, la primera decisión que vas a tomar dentro de las prioridades, ¿cuál va a ser?
0: Mira, la infraestructura, una. Empezar a resolver la cuestión de la infraestructura de las calles es una. Ayer me invitó el gobernador, que bueno, lo conozco mucho. Yo fui 8 años funcionario del Ministerio de Agricultura y Ganadería, del gobernador Martín Charlloa. Así que me invitó el domingo a la noche, me llamó por teléfono y me invitó ayer como intendente electo. Y charlábamos esta cuestión importante de comenzar rápidamente con un plan que nosotros propusimos de 500 cuadras de pavimento en Marcos Juárez, que es para empezar a recomponer todo el sistema de transitabilidad de Marcos Juárez, que, como te decía, una de las principales situaciones. La otra es el gas. Hoy, tener o no tener gas en una vivienda, gas natural, es realmente diferente. Quien no tiene gas tiene que comprar la garrafa, que le sale entre 25 y 30 mil pesos y le dura 2 o 3 días. Siempre la garrafa se termina cuando está cocinando, cuando se está bañando. Si se calefacciona con leña, le sale cara la bolsa de leña. La factura de luz siempre la paga arriba de 250, 300 mil pesos, porque algún calefactor, alguna estufa eléctrica, o el termotanque eléctrico, o bueno, o algún artefacto tiene y le sale mucho más caro. Entonces, tener o no tener gas es económicamente y una calidad de vida diferente. En eso nos vamos a enfocar mucho, en poder darle la posibilidad a la gente. Y después todo lo que tiene que ver con lo social, de enfocarnos en dar los incentivos y las motivaciones necesarias para generar trabajo. La municipalidad no crea que trabajo por decreto, pero sí puede dar las condiciones para las empresas que están puedan sostener con herramientas financieras, con gestión, con el Ministerio de Producción de la provincia, tocando la puerta que sea necesario con el gobierno nacional para acompañar y resolver las problemáticas que ahí están teniendo los comercios y las industrias, y también dar herramientas para que nuevas empresas se radiquen en Marcos Juárez.
2: Recién
0: Hoy, por
2: hablabas,
0: ejemplo, una ciudad
2: sí.
0: vecina como Leones, como Montegüey, son ciudades de un tercio de habitantes de Marcos Juárez. Marcos Juárez tiene 35.000 habitantes y son ciudades que tienen parques industriales 3 veces más grandes que Marcos Juárez. En Marcos Juárez, en los últimos años, no se han desarrollado parques industriales y no se han dado posibilidades a que industrias vengan a radicarse a Marcos Juárez.
2: No, recién hablabas de golpearle la puerta a la Casa Rosada por algunos temas y quería que nos expliques un poco lo que está pasando con el PAMI en Marcos Juárez, porque, bueno, llegó el reclamo de algunos vecinos que contaban que tenían que viajar 140 o 120 kilómetros para hacer una internación o una cirugía porque el único hospital que había dejó de atender afiliados del
0: Tal
2: PAMI.
0: cual. Marcos Juárez hace 4 meses cerró una clínica privada, Clínica Sudeste, que era la clínica que tenía contratada el PAMI para poder ofrecer la atención de segunda y tercera complejidad. Hoy, 5.500 jubilados de Marcos Juárez y de acá de la zona cerquita tienen que viajar hasta Villa María, que es la clínica privada que contrató el PAMI para dar la segunda y tercera complejidad. En eso va a ser una de las primeras gestiones también con el Gobierno Nacional, de ir a hablar con el PAMI, de llegarme a hablar con el PAMI, será con el Ministerio de Educación y llegar hasta el funcionario que tenga que llegar, porque realmente Es una cuestión que no se puede entender. Hay jubilados que

0: que no tienen la posibilidad de movilizarse hasta Villa María, que si lo lleva un familiar, un hijo, y tiene que quedar internado, tienen que pagarse hotel para estar en Villa María una semana, por ejemplo, acompañándolo por una internación. Bueno, son cuestiones que no se pueden entender habiendo en Marcos Juárez otra clínica privada o el mismo hospital público que también PAMI lo podría contratar. Entonces, PAMI tiene que resolver el problema en Marcos Juárez. Hoy, desde la provincia, el gobernador amplió el hospital, lo puso a disposición y dijo, no vamos a dejar ningún jubilado sin que se pueda atender. Pero en realidad, la responsabilidad de resolver el problema de una manera definitiva es del PAMI, que es la obra social que le está cobrando en su recibo de sueldo y que durante la jubilación le corresponde a los 5.500 jubilados que hoy
1: Germán,
0: tienen el servicio en Marcos Juárez y que no lo están pudiendo
1: volviendo
0: establecer.
1: a la elección, para ganar las elecciones en Marcos Juárez, vos te presentaste como peronista. Te lo escondiste que eras peronista, negaste que. Te pregunto esto porque hay una mirada muy porteñocéntrica respecto a Córdoba por algunos resultados electorales, como una provincia, que es paradójica, se presenta como una provincia antiperonista, una provincia donde gobierna una vertiente del peronismo hace, no sé, 30 años más o menos. ¿Cómo fue reconocer tu pertenencia y tu formación desde el punto de vista electoral?
0: Mira, nosotros hemos armado una alianza donde el peronismo de Marcos Juárez, el Partido Justicialista de Marcos Juárez, trabajó en la alianza y nunca se negó, todo lo contrario. El segundo candidato, Eduardo Foresi, en realidad el primer candidato a concejal, Eduardo Foresi, es uno de los referentes del Partido Justicialista de Marcos Juárez. Virginia Tomasini, la presidenta, estuvo trabajando en todo momento. Lucrecia Terenzani también es del partido y es la segunda candidata. Pero sí el Partido Justicialista de Marcos Juárez local. Nosotros no hemos tenido ningún tipo de relación con el peronismo nacional y bueno, sí estamos más relacionados a lo que tiene que ver el cordobesismo o el peronismo de Córdoba por la relación con el gobernador Martín Charlora. Pero en esta elección local lo que jugó fue de base el peronismo local con una ampliación a, como le decía al principio, un montón de personas dirigentes que se acercaron y el único fin que teníamos era realmente ver cuáles son los problemas de la gente y resolverlos. Y sobre todo, caras nuevas en la política, personas que vengan con ganas de hacer las cosas y de cambiar esta realidad que ya Marcos Juárez estaba cansado porque en realidad no se resolvían los problemas de la gente.
1: ¿Como peronismo reconoces algún tipo de conducción como peronista?
0: No, a nivel nacional no. La conducción que más reconozco yo y que realmente vengo trabajando es con el gobernador Martín Charlora, que es quien nos acompaña, que estuve reunido ayer y es con quien estamos trabajando. Y bueno, seguramente vamos a tener todo el apoyo para hacer una gestión acá en Marcos Juárez, para activar Marcos Juárez, que era el lema que nosotros usamos en toda la campaña.
1: Y a nivel nacional, el año que viene va a haber elecciones. El año que viene la Argentina elige presidente. ¿Qué crees que debería hacer en ese partido más grande el peronismo cordobés?
0: Mirá, será una cuestión que la tendrá que definir y calculo que la vendrá trabajando el gobernador. Juárez Chiaretti también ha sido un referente nuestro dentro del espacio, pero no me queda claro todavía y no sé cuáles son las posturas que va a tener el peronismo cordobés al respecto. Lo que yo sí creo, y por la experiencia que hemos tomado acá y que he charlado con otros intendentes también, que hoy van a tener un rol muy importante los intendentes, porque el gobierno nacional se ha desentendido de muchos problemas que ocurren y todas estas responsabilidades caen en los intendentes. Entonces, me parece que los intendentes van a tener un rol mucho más fuerte, las provincias que se están haciendo cargo también, y bueno, eso creo que va a ser también algún cambio en cómo se venían presentando cómo, o qué importancia venían teniendo las elecciones nacionales. Eso lo he charlado con otros intendentes y opinamos y coincidimos en esa cuestión.
1: Entonces, ¿le puedo decir a los porteños que están escuchando que Córdoba no es antiperonista?
0: No, por supuesto que no. A veces de alguna manera se intenta hablar del antiperonismo, pero yo creo que hoy lo que la gente necesita es que se le resuelvan los temas. Y esos lemas que se ponen de lo que fue el antiperonismo, lo que fue el macrismo, lo que es el mileísmo. Me parece que son cuestiones que se usan más.

0: para la superestructura de la política, pero no para resolver los problemas de la gente. Córdoba, a ver, vota gestión. Córdoba vota resolver los problemas. 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
1: 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Germán, felicitaciones y te dejamos un abrazo grande.
0: Muchísimas gracias, muy amable y a disposición.
1: Que tengas buen día, hasta luego.
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1: No lo habíamos planeado de esta manera. Primero voy a saludar a Andrés Burgo. Andrés Burgo, buen día. ¿Cómo te va?
9: Hola, ¿qué tal?
1: ¿Salí así en capucha?
9: Me gusta así la capucha.
10: Me puso el termo en la cara.
1: Ahí está.
9: Mira, es el último termo sin stickers.
1: Sin stickers.
9: Sí,
1: bienvenido. Ahora vamos a... ¿De qué vamos a hablar hoy?
9: Vamos a hablar de hockey.
1: Vamos a hablar de hockey.
9: ¿Por qué Argentina es potencia en hockey?
1: Va a estar
9: ¿Vos jugaste de hockey?
1: Va a estar no sabemos.
9: Todo el mundo juega
10: todo
9: hockey.
10: El deporte juega.
1: No sabemos cómo le fue a Oli Zapata, que fue a probarse ayer a Platense. Ahora vamos a hablar después de eso. Después va a venir al estudio a hablar con nosotros de hockey, Oli Zapata. Mientras tanto, no lo teníamos pensado de esta manera, pero cortamos recién con un intendente y vamos a hablar con otro, por otro tema, con otra agenda. Ya está en línea con nosotros Walter Botto, intendente de Ushuaia, capital de Tierra del Fuego, Antártida e islas del Atlántico Sur, es decir, para nosotros la capital de las Islas Malvinas, además presidente del PJ de su provincia. Walter, ¿cómo te va? Nico Fiorentino te saluda, buen día para vos.
11: Buen día, Nico. Buen día, Flor. Buen día para toda la audiencia. ¿Cómo estamos?
1: Bien. Walter, ¿qué interpretación haces vos o se hizo desde tu intendencia de los anuncios de la semana pasada por parte del gobierno, las medidas que está anunciando el gobierno? ¿Vos qué viste?
11: En principio, Nico, ninguna novedad, ¿no? De lo que anunció el presidente. Justamente la novedad que hay ahí es este nuevo nacionalismo que el presidente Milei retoma después de haber ninguneado la causa Malvinas y de admirar a Margaret Thatcher, como dice siempre, ¿no? Me parece que ahí está realmente el secreto de para dónde estamos yendo. Uh-huh. Después, con respecto a la base, eso sí fue sorprendente, porque la base empieza en el 2022 con la piedra fundamental, cuando Tayana era ministro de Defensa. De hecho, fuimos juntos, estuvo el gobernador también de la provincia, pusimos la piedra fundamental y esa base tuvo un avance del 10% de obra. Llega el mismo gobierno de Milei, recorta los fondos de la base. De hecho, estuvo en tres presupuestos antes que empiece la obra la base integrada de la ciudad de Ushuaia. Y es el mismo gobierno de Javier Milei quien la frena. Y esto es importante para decir desde acá. Nosotros creemos que la base integrada, manejada por argentinos, con intereses argentinos, es importante para el desarrollo de la ciudad. Sobre todo porque Ushuaia es, en términos estratégicos, una de las ciudades puerta a la Antártida. Y en la discusión que se viene, creemos que una base que respete los intereses nacionales y que además, que ya la tenemos, es profundizar y ampliar nuestra capacidad operativa y logística privada y pública para las bases de la Antártida. Hoy la Armada Argentina lleva muy bien, hace un excelente trabajo con la logística, con las campañas de logística antártica todos los años. Lo otro que anuncia, que es la sanción, la profundización de la ley 26.659, que es una ley del 2011, de Pino Solanas, que establece sanciones penales y administrativas a empresas. Bueno, es una ley que nosotros venimos reclamando su puesta en funcionamiento y su aplicación real hace muchos años, desde que los ingleses, allá por el 2010, licitan las primeras áreas, que es la Cuenca Norte, el proyecto León Marino, allá en la cuenca Norte de Malvinas. Entonces, no hay novedad con respecto a eso. Sí, hay una gran sorpresa con respecto al giro de este nuevo nacionalismo y esta agenda que intenta avanzar hoy. Celebramos, obviamente, que por fin haya tomado la posta y que, mejor dicho y bien resumido, Nico, las mismas palabras que dijo Milei en su cadena nacional, puestas en palabras de otro presidente, hubiesen sido para aplaudir. Acá sorprenden. Porque cuando el río suena, che, ¿qué está pasando, no?
1: Uh-huh. Walter, recién hablabas de esta base naval que decías, la piedra fundacional se puso en 2022, después los recursos para avanzar con las obras estuvieron en un par de presupuestos que nunca se aplicaron y ahora parece retomarse. Al menos en la información que vos tenés como intendente de la ciudad, ¿qué posibilidades hay de que el gobierno de Estados Unidos, el ejército de Estados Unidos, el comando sur de Estados Unidos tenga algún lugar, alguna preponderancia, algún nivel de participación en el control de esa base naval?
11: Mira, en ese sentido, lo que no tenemos es la letra chica. Hay que ver cuál es la ley que envía Milei al Congreso. De ser así, lo tiene que autorizar el Senado de la Nación y ahí va a estar la verdadera discusión. El gobierno ha desmentido, obviamente, ha sacado un comunicado oficial, vos lo has visto, uh-huh, Nico, que dice que no va a haber ninguna intervención extranjera, va a ser absolutamente con la Armada Argentina, confiamos que sea así. Sí entendemos que hay algunas contradicciones. Hace un mes atrás estaban rematando las tierras de la Armada, de hecho nosotros tuvimos un fuerte cruce con eso. Entonces lo primero que tendría que revisar el gobierno es si tira atrás esa decisión, porque teniendo en cuenta de profundizar y avanzar hacia una base naval integrada que nos permita, obviamente, manejada por argentinos, por intereses argentinos, esas tierras van a ser fundamentales. Entonces, también ahí tenés una incoherencia. Che, hace un mes estaban rematando las tierras de la Armada.
1: Cuando hablas de rematar tierras de la Armada, hablas de tierras que están ubicadas ¿dónde? ¿Tienen que ver con la base naval? ¿Están en otro lugar? ¿Se estaban vendiendo a quién?
11: Hay tierras que están al lado de la Armada, que está en el pleno

0: corazón del centro de la ciudad, cerca del aeropuerto, que es parte de las tierras que pertenecen a la AVE, en donde justamente si se va a profundizar la presencia de la Armada para logística antártica, las campañas públicas y privadas, esas tierras hay que usarlas para los militares, para construir viviendas, para la cuestión operativa. Son tierras, para que te den una idea, son las mejores tierras de la ciudad. O sea, estratégicamente están al lado del aeropuerto y en el centro de la ciudad. Es una ciudad que ha crecido muchísimo, Nico, ¿no?
1: Sí.
0: Tiene los índices de crecimiento, de los índices de crecimiento más importantes del país. Y están al lado las otras tierras de la base naval, de la Armada de Ushuaia.
1: Y esas, ¿no?, son las tierras que el gobierno nacional estaba, vos decís, básicamente
0: que sacó
1: rematando.
0: Sacó remate, exactamente.
1: ¿Y cuánto se avanzó con eso?
0: Y bueno, por lo que tenemos entendido, hay un sector que nosotros lo logramos trabar porque ahí hay una disputa legal histórica de cuando se provincializa Tierra del Fuego y hay tierras nacionales que pasan al estado provincial y después al estado municipal, pero por lo que tengo entendido, ese proceso viene avanzando.
1: Estamos en línea con Walter Botto, intendente de Ushuaia. Walter, y si te pido que me interpretes, ¿cómo cayó en la provincia o en tu ciudad este giro que vos remarcabas como curioso por parte del presidente?
0: Todos sorprendidos, porque Malvinas en Tierra del Fuego, bueno, en Río Grande es la Vigilia Nacional, en Ushuaia es el acto central. Malvinas es una causa muy cotidiana, se vive distinto acá, Nico. De paso aprovecho y te invito a que un 2 de abril puedan venir, puedan estar. Realmente se vive distinto y es una causa. Nosotros hace 15 años que se viene, Tierra del Fuego viene con la lucha de los recursos que los ingleses explotan ilegítimamente en nuestras islas. Que de hecho hay algo muy importante para contarte. Nosotros estamos trabajando en un informe económico que después te vamos a mandar.
1: Uh-huh.
0: Para que te des una idea de los recursos, solamente hidrocarburíferos en Malvinas representa, la explotación de eso representa cuatro veces de ganancia de lo que implica la deuda con el FMI. ¿No?
1: Repetime el dato, entender, Walter, por favor.
0: Claro, la explotación de los recursos hidrocarburíferos de la zona de la cuenca norte, como se llama, donde está el proyecto de León Marino, uno de los proyectos hidrocarburíferos, representa en ganancias cuatro veces la deuda del FMI.
1: Walter, abrile el micrófono a Aurito, gracias. Perdón, Walter, te quería preguntar a
2: Andrés Burgo. Sí, la base naval, hasta que fue su construcción, hasta que fue interrumpida por este gobierno, ¿en qué porcentaje estaba construida?
0: Según los informes técnicos, 9,13, pero sí, aproximadamente un 10% de avance de obra se hizo. Uh-huh. Andrés, ¿no?
2: Sí.
0: Andrés. ¿Cómo estás, Andrés?
2: ¿Cómo va? Buen día. No, está bien. O sea, un 10% y se interrumpió, bueno, como el resto de la obra pública.
0: Claro, se interrumpe. Lo llamativo de eso, Andrés, es que cuando le preguntan en la Cámara de Diputados y al jefe de gabinete 2 años consecutivos qué pasó con la base, la respuesta del jefe de gabinete es no es la prioridad de recursos de este Estado Nacional.
2: Uh-huh.
0: Y esa es eso es un dato a tener en cuenta. Es decir, ¿cómo pasaste de no ser una prioridad en la agenda con lo que implica cuidar y tener mayor presencia en el Atlántico Sur, que además uh-huh. es uno de los únicos pasos bioceánicos que tenemos? Digo, eso es en términos estratégicos también pensar el Atlántico Sur.
2: Y había un tiempo...
0: De repente nos levantamos y es la prioridad número uno y la agenda nacional y, bueno, es complejo de analizar también, ¿no?
2: ¿Se sabe cuál sería el tiempo, digamos, de finalización de la obra si es que efectivamente se retoma?
0: Mira, en principio era una obra que duraba 2 temporadas, 3 temporadas, para tener operativo. Había un dique seco, había, bueno, un trabajo muy importante de galpones y de zona logística.

0: Por cómo en aquel momento habíamos trabajado el proyecto, porque en aquel momento sí fuimos parte, tanto la provincia como la municipalidad, Andrés, de ese proyecto, porque vos imaginate que están en el medio, en el corazón de la ciudad. O sea, poner una base naval integrada con logística te va a cambiar absolutamente toda la movilidad de la ciudad. Te va a cambiar absolutamente toda la funcionalidad, la logística, es realmente un impacto muy grande para la ciudad.
1: Walter, cuando entonces, se piensa desde acá, cuando se piensa en una base naval, en un enclave militar vinculado a la defensa del territorio nacional, hay que pensar en qué. Digo, para las personas, se imaginen, una base naval, ¿qué estamos hablando? De un enclave militar, de grandes cantidades de armamentos, acorazados. Digo, en ese imaginario, ¿de qué hablamos cuando hablamos de una base naval?
0: No, mira, yo lo que proyecta esta base, en realidad, es lo que nosotros ya tenemos una base integral que funciona muy bien, que es la Armada Argentina. De hecho, Ushuaia nace a partir de la creación de la subprefectura. En ese momento dependía de la Armada Argentina, de la cárcel de la ciudad, y a partir de la Armada se construye, y de esa cárcel se construye la ciudad. Esa es un poco su historia. Nosotros tenemos una base con más de 1.500, 2.000 efectivos activos ya en Ushuaia, que todos los años se hace cargo de la logística antártica, uh-huh, de todas las bases.
1: Claro.
0: Un poco lo que apunta esta base y lo que apuntó desde el primer momento es tener mayor presencia y sobre todo ampliar la capacidad de la logística antártica, que es lo que se viene. Digo, la Antártida va a ser realmente la discusión del futuro.
1: Está claro.
0: Si Elon Musk la está mirando, hay que ponerle un ojo a esa discusión. Nosotros, Argentina es el país con mayor presencia antártica, el Atlántico Sur y la discusión que se viene por el paso bioceánico, por lo que implica los recursos pesqueros, por lo que implica los recursos hidrocarburíferos. Entonces me parece que esta base apunta a ampliar justamente su capacidad operativa, porque además cada vez hay mayor actividad privada en la Antártida, ¿no? Es decir, cada vez hay el turismo antártico, es algo que se está profundizando muchísimo, que ha crecido.
1: Claro.
0: Nosotros acá lo vemos, es decir, gran parte del turismo que viene hoy a la ciudad y que ha crecido en la ciudad ha sido el turismo antártico que vienen y se quedan 2 o 3 días en la ciudad para después ir a la Antártida. Bueno, realmente hay un crecimiento y una actividad económica en torno a eso, y esta base apunta a eso, ¿no? A tener mayor presencia, pero mayor capacidad logística.
1: Está claro. Walter, te hago la última pregunta. ¿Qué implica que Chile haya habilitado un corredor marítimo entre su puerto de Punta Arenas y las Islas Malvinas para una provincia como Tierra del Fuego, para una ciudad como Ushuaia o para un país como la República Argentina?
0: Bueno, ahí está la pregunta, Nico. La verdadera pregunta es qué pasó en la reunión con Chile. Es decir, ¿qué pasó en la reunión donde Milei se junta con la vicecanciller de Estados Unidos? Y la foto del presidente chileno habla de eso, ¿no? Es decir, nosotros controlamos o queremos controlar el paso bioceánico y queremos abrir una ruta comercial que hasta antes del conflicto bélico era una ruta que Chile manejaba. Uh-huh. Hoy es una ruta comercial que aproximadamente da 20 millones de dólares de ganancia hacia Malvinas, que hoy la está teniendo en Puerto Uruguay. Hoy va por Uruguay. Ahora, me parece que lo que está apuntando Chile es abrir esa ruta comercial, porque este proyecto que viene, que es un proyecto totalmente ilegítimo, va a necesitar en Malvinas una capacidad logística y operativa que Chile intenta agarrar como negocio y posicionarse ahí, porque claro, traer los barcos desde Inglaterra, desde cualquier otro lugar del mundo, logísticamente es casi imposible, mucho más caro. Y en estos proyectos que vienen avanzando, pues imagínate que Malvinas, el gobierno Kemper, está pensando un puerto de aguas profundas, es decir, se viene un desarrollo muy importante. Todo lo que es la cuenca norte y la cuenca sur de Malvinas, estamos hablando de un reservor, de los reservorios más importantes de petróleo del mundo y de pesca. Así que yo creo que Chile está yendo por ahí, pero eso hay que tener un ojo puesto en, yo digo, no vaya a ser que sea como el Tero, ¿viste? Que gritamos por un lado y ponemos los huevos por la otra canasta. Es decir, vamos a Chile, nos llevamos muy bien con el gobierno chileno y acá venimos y hablamos de nacionalismo. Que te abre una ruta de repente comercial con los keltas.
1: Walter Botto, intendente de Ushuaia, capital de, nosotros siempre decimos, la nomenclatura oficial y total, Tierra del Fuego, Antártida e Islas del Atlántico. Te mandamos un abrazo grande, que tengas lindo día.
0: No, gracias chicos, un abrazo muy grande y gracias por la buena onda.
1: Hasta luego,
0: buen día. Les mando un abrazo grande. Chau, chau.
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4: Son las 9:03, es medio tardísimo, y 12 grados 2 la temperatura en este momento en el área metropolitana, 18 la máxima temperatura del día de hoy. Hoy es martes, hoy tengo fulvito, eso me pone muy feliz. Está saliendo el sol, estamos entrando a empezar a promediar la semana, queda un montón todavía. Por suerte, vos tenés a total normalidad.

0: es martes, hoy tenemos Comuni Martes. Esta comunidad hoy se comparte libritos, recomendaciones, el libro que más te gustó, el que te cambió la bocha, el que más regalás, ese que básicamente vas repartiendo por el mundo, regando por el mundo. Hoy todo esto, claro, en el marco de la campaña que tiene esta radio. 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

así damos inicio formal a esta tercera hora de Total Normalidad. Vamos a escucharlos a ustedes. Tenemos al mejor movilero de la República Argentina y además quedó hecha la promesa. Vino Andrés Burgo con columna sobre qué, sobre las leonas. ¿Por qué la Argentina en hockey sobre césped es una fucking potencia mundial? Hoy la respuesta a esa pregunta la trae Burguito.

0: Muy bien de audiencia, chicos, por favor.
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2: Buen día, Normis. A mí me cambió absolutamente la forma de ver la lectura. Cómo desaparecer completamente de Mariana Enríquez. Es un libro que agarré de pedo de la habitación de mi hermano que estudiaba letras. Yo tenía 18, tengo 35 ahora, saquen los cálculos. Había solo leído todo lo que me habían mandado en la escuela y dije, che, te van a leer un libro. Me metí en la habitación de mi hermano, me volví un poco, encontré ese y dije, a ver. Y me volvió la cabeza, porque nada, Mariana Enríquez, gente con la mandíbula hecha mierda, con urbano, depresión, cosas, y nunca había leído algo así, y fue como, hay algo más allá afuera. Obviamente que después a medida que fueron saliendo todos los libros de Mariana Enríquez,

0: Claro.
1: Fui fan, pero ese libro a mí me marcó para siempre.
0: Cuando encontrás un autor o una autora, decís, es por acá, tengo que seguir leyendo a esta persona. Es muy lindo porque encontrás un lenguaje y ya está, y después querés saber todo lo que dice.
2: A mí me pasó con Daniel Stell.
0: Sí.
2: Que es autora de muchos libros románticos, principalmente literatura romántica, y con. Se me acaba de ir el nombre. Pero con otra autora también me pasó, mujer.
0: ¿Vos tenés, a vos con qué autor te pasó que leíste uno y tuviste que seguir leyendo otro?
2: No, ahí me acordé.
3: Ah, claro. No, son rachas. En un momento era, no sé, Murakami.
0: Claro.
2: Después hablamos de Murakami.
3: Sí. Leila Guerriero también.
0: Qué grosa que es Leila, sí. Qué grosa que es Leila. ¿Vos trajiste tus libros?
3: Traje tres, no traje físico, por no entendí.
0: Hoy yo ya conté
3: soy
0: que...
3: Soy periodista deportivo. Bueno.
0: Yo ya conté que este, que es, si no es el mejor, es uno de los tres mejores libros que leí en mi vida, me lo recomendaste vos.
3: Bueno, yo ese es uno de los tres que traje para la consigna. Yo no voy a decir que me cambió la vida.
2: ¿Estás de acuerdo?
3: No. Para mí es un gran libro. Pero sí me cambió la forma de...
0: Hablamos de anatomía un instante, perdón, no hacemos radio.
3: Sí. De Javier Cercas. Uh-huh. Sí me cambió un poco la forma... A ver, una forma de escribir en el sentido de... no es un género que haya inventado él, pero obviamente nadie inventó nada, está todo inventado. Pero él sí como que lo profundizó, que es poner la lupa en un objeto. Uh-huh. Y a ir directo sobre ese objeto. Bueno, en este caso habla del tejerazo, ¿no? Habla
0: de un hecho, sí, de una foto, literalmente un instante.
3: De un fallido golpe de Estado en España. Uh-huh. Y después traje otros dos libros. Ese sería como el que más me cambió la forma de escribir, digamos. Y traje otro, el que más regalé, en un momento lo regalaba todo el tiempo, que es de Pedro Mairal, El año del desierto.
0: Mira,
3: hace 15 años ya
0: más o menos. Mairal también, ¿eh?
3: Sí, ese libro me gustó mucho, leí también mucho Mairal. Y después, el que más me gustó de los últimos años, 5 años, ponele, o 10 años que yo haya leído, es Klaus y Lucas, de Agatha Christoph, no sé si tenemos la foto por ahí, que es un libro extraordinario, o sea, que te atrapa.
2: Klaus
3: y no parás, no parás.
0: ¿De qué viene esto?
3: Reconta, recomiendo. En verdad son tres libros distintos. Christoph es húngara. Escribió estos libros entre finales del 60 y comienzos del 70. Habla de la historia de dos hermanos en un país en guerra. Hay una clara presencia, digamos, del Estado comunista en su país. Uh-huh. Y de la Segunda Guerra Mundial. Insisto con esto, son como tres libros distintos que salieron en distintos años. Acá están agrupados. El primero es una cosa descomunal. O sea, no parás de leerlo. El segundo decís. El primero es 10 puntos. El segundo es 9 puntos. El tercero decís, bueno. Aparte no termina de entender el final, es medio lost en ese sentido.
0: Bien.
3: Pero es increíble.
0: Bienvenido, Agota Christoph. Recuerden que todo esto es porque esta semana me vuelvo. Si pueden ver nuestro QR ahora que nos están viendo nuestra transmisión de YouTube. Si te asociás a la comunidad de Futurock esta semana, no me voy a cansar de decírtelo, ganás guita. ¿Por qué? Porque te asociás por un monto humilde y te llevas. Tres, ¿entendés lo que llevarte tres libros?
3: Me regalás.
0: ¿Sabés lo que sale los libros?
3: Buena editorial aparte.
0: Muy buena editorial. Uh-huh. Recuerden que tenés básicamente seis bibliotecas, seis selecciones que.
4: Me la regalaron a mí.
0: Armó Siglo XXI. Una biblioteca es la de Política Urgente, otra es la de Historia del Cambio Social, otra es la de Grandes Historiadores Argentinos, otra es la de Galeano, otra basada en educación y la última en la ciencia. Te asociás, te llevas tres libros. A ver, ¿qué más dice la audiencia?
5: Hola Normis, acá Matías del Exilio de Emilia.
0: Mati, a quien conocimos.
5: El libro que me marcó fue Jack London, El Llamado a la Selva. Lo leí muy chiquito y me introdujo a la lectura. Lo que más lleva adelante mi vida en lo que es la lectura, y porque me gusta la fantasía, ciencia ficción, todo, es obviamente El Señor de los Anillos y algo que tenemos en común con Daniela. Así que no, nos une mucho y nos marca. Y lo que estoy regalando actualmente es El Sueño Chino de Osvaldo Rosales. Cómo se ve a China a sí misma y cómo nos equivocamos los occidentales al interpretarla. Mirá. Que es un libro que me gané en una reunión de Un Mundo de Sensaciones. Y
0: mirá qué lindo.
5: Mucho, es un para entender a China y su perfil geopolítico. Es
0: acá,
5: muy interesante.
0: Mucho mensaje en nuestro chat. Estoy leyendo las introducciones a la filosofía de la historia universal de Hegel, dice.

0: Petrovich.
1: Buena fiesta.
0: Acá mira, Burguito, esto te va a entender. Paula dice, La analfabeta es un cuento precioso de Agota Christoph. Qué buenas recomendaciones de Burgo. Che, mucha gente leyó esto, Burguito, ¿eh?
2: Sí, es que es un librazo, ¿eh? No falla. Viste cuando no falla. Klaus y Lucas.
0: Acá dicen La mujer habitada de Gioconda Belli. Bueno, muchas recomendaciones. Uno más, da un hito más.
3: Buen día, Normis. Mi libro favorito es El origen de las especies, de Darwin. Soy profesora de biología, entonces...
0: Claro.
3: Mi biblioteca se compone de muchos libros de biología y de animales específicos, como aves, o puedo tener también de plantas, libros random que voy comprando por ahí en librerías usados. Y un género que me empezó a gustar porque una vez iba caminando por una calle y encontré el libro... en una casa que era que estaba regalando libros que tenía y agarré como agua para chocolate.
0: Mira,
3: me llamó la atención, lo empecé a leer, me pareció excelente, de Laura Esquivel, así que de ahí me empecé a comprar libros más o menos de ese género, romanticones, pero no tanto, tampoco la boludez.
0: Pero con un, bueno, con un revés oscurito.
1: Vos sabés que a mí me pasó cuando compré Jetator, me pasó que entré a la librería y no sabía bien qué quería leer, entonces dije, bueno, voy a cambiar, voy a buscar algo vinculado al teatro, y nunca había leído a Gregorio de la Ferrer. Entonces entro, lo veo, lo vi cortito, leí la parte de atrás, me pareció interesante, lo compré sin conocer absolutamente nada, estoy hablando hace un montón de años. A la semana se estrena la obra Jetator en el Teatro Cervantes.
0: Jetator, y mirá vos,
1: es increíble.
0: Yo tenía una pareja que era actriz y leía mucho teatro, y yo decía, qué aburrido leer teatro, y me dice, vos cuando lees un libro, la parte que más te copa no es la de los diálogos de las personas. Yo digo, bueno, a veces sí. Me dice, bueno, imagínate un libro que es todo así. Y me dejó eso como...
2: Y pasa rápido.
0: Como argumento. Claro, como que es muy llevadero. Es líquido. Y hay mucho ahí, claro. Y hay mucha humanidad todo el tiempo. Sí. Hay personas interactuando. 9:24 y ya llega el hombre, nuestro hombre.
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0: Mi querido Hernán Nucera, quiero hacerte partícipe de nuestra convocatoria del día de hoy. Tu libro favorito, el libro que te cambió la bocha, el libro que regalás, un libro para Hernán Nucera. Buen día, amigo.
5: Buen día, amigos, ¿cómo les va? Mientras sale el sol, yo estoy muy feliz por esto y la
0: temperatura
5: está en un nivel muy agradable en la ciudad de Buenos Aires. Bien. Y esperemos que dure. Bueno, respecto a los libros. Hay uno que siempre lo menciono porque es el que quizás en su momento, hace muchos años, me rompió el bocho, que fue Pablo Ramos y su trilogía con Cinco Minutos, Despiértate María, bueno,
0: La Ley de la Ferocidad, ¿no?
5: Infancia y La Ley de la Ferocidad, que fue el primero que leí. Sí, fue, bueno, no, la ley... hay uno que lo dije mal, creo, pero sí, La Ley de la Ferocidad fue el primero que lo leí. Y me acuerdo que me rompió la cabeza un tanito de barrio con todas las cuestiones y los problemas con su padre. Me había parecido muy, muy interesante y lo recomiendo. Supongo que muchos ya lo habrán leído.
0: Sí, es un gran autor, Pablo Ramos, ¿eh? Gran autor.
5: Sí, no, hace mucho no saca nada,
0: muy sensible, muy humano. Y hay algo en la lectura, cuando lees autores argentinos, hay algo en el lenguaje que es intransmisible, ¿viste? Que es espectacular. Leer a alguien que escribió, no solo que está, o sea, no solo estás leyendo tu lengua, sino que está escrita originalmente en tu lengua y la lengua usada como la usás vos.
1: Bueno, yo sí que me cuesta...
5: de traducir, ¿no?
0: Claro, eso, ¿viste? Porque, eso después hacer? Es...
1: Sin darme cuenta, elegí todos, me decía recién Burgos, todos autores nacionales, Jetatore, Jaureche, Roberto Art, y el que yo quería traer, que no lo tenía en mi casa, Leopoldo Marechal.
0: Mirá vos.
2: Mirá.
1: Ahí, todos ahí. Vocablo bien porteño.
0: ¿Por dónde vamos a ir, Hernán?
5: Vamos a preguntar por las pruebas PISA, porque mientras el gobierno intenta malvinizar a una sociedad ya malvinizada, por supuesto, siguen pasando cosas, además de los endeudados y la agenda que venimos llevando,
0: por
5: como
0: supuesto.
5: Las pruebas PISA. En este caso, la Argentina tuvo su peor resultado en los últimos 20 años, quedó en el puesto 72 entre 91 países. Casi 8 de cada 10 estudiantes argentinos no alcanzan el nivel básico de matemática y 6 de cada 10 no hacen lectura y tampoco están en temas de ciencia. Así que, bueno, está bastante complicada según lo que refleja por lo menos la prueba PISA. Vamos a ver si es un tema de preocupación para los argentinos. La educación, sabemos que, bueno, la salud y la seguridad lo son. Vamos a ver si la educación en este caso, si les preocupa y les parece que, bueno, estamos en un buen nivel en este caso. Así que vamos a arrancar la consulta del día. Nos encontramos.

0: Estamos en el barrio Almagro, en la esquina de Las Violetas. A ver, vamos por acá. Buen día, ¿cómo le va? ¿Todo bien? Le hago una breve consulta, es por... No, está bien, seguimos. A ver, alguien que viene con su perro paseando. Buen día, amigo, ¿cómo le va? ¿Todo bien? No, tampoco. A ver, ¿cómo andas? ¿Todo bien? Bueno, mañana difícil. Buen día, ¿todo bien?
1: Todo bien.
0: Tengo que preguntar por la educación. ¿Cómo considera que está la educación en la Argentina? Bueno, estaba todo bien, pero no quiso hablar del tema. Perfecto, me levantó la manito. ¿Cómo le va? Buen día, ¿todo bien?
2: No, gracias.
0: Es breve, es por la educación, le pregunto.
3: No.
0: Oh, está bien. Bueno. Me quemó la manito con el puchillito. Bueno, seguimos.
1: Pero no. Creo que
3: fue, no.
1: Eso no se hace.
4: Muy mal.
0: A ver, buen día, amigo. ¿Cómo le va? ¿Todo bien?
2: ¿Todo
0: en orden?
2: Por ahora
0: bien. Le pregunto por el nivel educativo de la Argentina. ¿Cómo considera que está esa situación?
2: Un desastre. Tenemos que aprender de China.
0: Ok.
2: Y todos esos países.
0: ¿Por qué?
2: Y porque ahí te exigen enseñar y todo. Y se tiene que acabar el celular y eso acá en los colegios. Por eso es que estamos como estamos.
0: Vos decís que los pibes andan mucho con el teléfono pelotudeando, básicamente.
2: Claro. No tanto como esa palabra, pero bueno.
0: Ok, me excedí entonces.
2: Creo que sí, pero...
0: ¿Está al tanto de cómo está el tema en las aulas y demás cuestiones?
2: Sí. Hoy mismo lo escuché en la tele.
0: ¿Qué escuchó?
2: ¿Eh?
0: ¿Qué escuchó?
2: Y los periodistas, lo que decían.
0: Ah, bueno, lo mismo que le estaba contando yo, que estamos bajo, por lo menos en las pruebas PISA.
2: Exactamente, sí.
0: ¿Es uno de los temas que más le preocupa a la educación o hay algún otro tema que también le preocupa?
2: Generalmente este es el que más preocupa, porque sin la educación, sin el aprendizaje, viste, uno no llega a nada. Y creo que vamos a seguir como años atrás, seguro.
0: Bueno, muchísimas gracias, ¿eh?
2: No, por favor.
0: Ahí está. Uy, perdón, casi me llevo puesto a alguien. Giré rápidamente. A ver, señor, por acá. Buen día, amigo. ¿Cómo le va? ¿Todo bien?
5: Hola.
0: Ahí está, bueno, no, gracias, perfecto. Seguimos. A ver, me voy a acercar. Cuidado. A un señor que está con un maletín, también esperando el colectivo. Buen día, ¿cómo le va? ¿Todo bien?
6: Muy bien.
0: Le hago una breve consulta respecto a la educación. Bueno, está bien. Esa mañana es difícil, evidentemente.
1: Temática
3: terrible,
0: muy
3: ¿eh?
0: Muy mal. Sí, no, pero igual se están alejando antes de que le diga la temática. A ver, bueno, viene con auriculares, me va a rechazar de cajón. A ver, vamos por acá. Buen día, ¿cómo le va? ¿Todo bien? Sí. Le hago una breve consulta respecto a la educación. ¿Cómo considera que está?
5: No, estoy apurado.
0: Está apurado, no, bueno. No, bueno. Donde todo el mundo está llegando tarde, hermano.
3: Terrible, no sé qué pasa hoy, viejo.
0: Sí. Aparte, no, hacía tiempo, mucho que hermano. No pasaba una mañana de,
3: claro.
0: De
3: sí.
0: gran rechazo. Dale, buen día, amigo, ¿cómo le va?
2: Bien, ¿vos?
0: ¿Todo bien?
2: Sí.
0: Me alegro. Le pregunto por la educación. ¿Cómo está viendo el nivel educativo en la República Argentina?
2: El nivel educativo es bueno, es uno de los mejores en Latinoamérica. Lo que pasa es que hay causas políticas que lo están bloqueando y tienen una serie de problemas. Es difícil adaptarse.
0: ¿Cómo es eso?
2: Yo, por ejemplo, yo soy médico.
0: Sí.
2: Yo tuve la suerte de poder estudiar mucho tiempo, me fui adaptando a determinadas circunstancias y conseguía laburitos chiquititos hasta que fui organizándome mi vida. Pero yo veo que hay mucha gente que ha caído en la ignorancia, suponete, por una cuestión económica, y después le cuesta mucho salir, porque los salarios...
0: Por mucho laburar, cuesta
2: ir a estudiar. Por más que trabajen, no van a salir. O sea, van a hacer el esfuerzo. Tiene que ser una casualidad, pero si no es muy difícil, porque son sueldos muy bajos y tienen que trabajar más horas del que está preparado. No pasa acá, pasa en todo el mundo, me parece. Acá se nota bien porque somos argentinos y lo manejamos y sabemos.
0: Se refiere más al universitario, ¿no?
2: Sin duda, sí. Sí, bueno, el que no puede hacer otra cosa no es universitario.
0: Pero... No, por eso le preguntaba, quizás extendiendo la pregunta a otros niveles, como puede ser el secundario.
2: Mira. Sí, no, después depende ya mucho de cada uno de la fuerza de voluntad, las ganas que tenga de hacer cosas y una serie de cosas así.
0: Pero te dice que los problemas económicos influyen mucho a la hora de sentarse a estudiar.
2: Sin la menor de las dudas. Influyen a todo nivel.
0: Hay primario, secundario, universitario, lo mismo. La última, ¿está viendo que la cuestión económica está complicando esto? O sea, que cada vez está más difícil.
2: Está más difícil, sí. Acá hay mucha gente que votaba por Milei, pensando que era una salida, que yo qué, y bueno, se desbandó para los costados y está cometiendo muchísimos errores. Yo no soy de izquierda, pero este tipo me parece que está desacomodado. No me gusta.
0: ¿No le gustó?
2: Yo no lo gustaría. Yo, por ejemplo, sí votaría a Bullrich.

0: proactiva. Aunque políticamente a vos a lo mejor no te interesa, pero no importa eso. Ella sí es proactiva. Este tipo, yo creo que está, no te digo que esté loco, porque no, está loco no debe estar, pero medio desubicadito está en muchas cosas.
1: O sea, lo eligió, ahora no le gusta y elegiría otra alternativa.
0: Elegiría otra alternativa y sí, es lo más probable. Tengo que ver después cómo se constituyen los partidos, ¿de acuerdo? Eso se ve.
1: ¿Existe la posibilidad de un voto en peronismo, voto opositor? ¿O tendría que ser algo que se desprenda?
0: No voy a votar nunca, porque tengo malas experiencias con...
1: ¿Peronismo nunca?
0: No.
1: Bueno, muchísimas gracias, ¿eh?
0: Gracias.
1: Muy amable.
0: Muchas gracias.
1: Ahí está, perfecto. Bueno, la relación en este caso entre economía y educación.
2: A ver, vamos por acá. Es zurdo.
1: ¿Cómo le va? ¿Todo bien?
3: No.
1: Es breve, le pregunto por educación.
3: ¿Dónde sale esto?
1: Esto es radio. No hay cámara. No tiene manera de salir al aire. Solo su voz. Y en este caso le pregunto por el nivel educativo de la República Argentina.
3: Por lo que estoy viendo, está bajando la calidad. Hoy justo escuché que las pruebas PISA bajaron en matemática, que hay países como Ecuador, Colombia, México, Brasil, que están mejor que nosotros.
1: Sí, creo que en la región estamos 8 entre 13.
3: Mal. La Argentina va en decadencia, es muy triste.
1: ¿Y por qué considera que está pasando esto?
3: Y no sé. La verdad que mucha... Mantener a la gente en la ignorancia para conseguir votos. Eso es lo que pienso que han hecho con la educación.
1: ¿Quién es? ¿Hay algún responsable de esto?
3: Sí, el gobierno de Cristina.
1: Bueno, mientras se mete a tomar un cafecito, dejó su máxima y bueno, no lugar a repregunta. Buen día, ¿cómo le va? ¿Todo bien?
3: No.
1: Le pregunto por el nivel educativo de la República Argentina. ¿Qué piensa? ¿Cómo lo ve?
4: Y actualmente re mal. Antes estaba mucho mejor, se cuidaban a los chicos, se le daban las vacunas. Era otra
1: cosa. Escuela.
4: En la escuela. Tenían que llevar el certificado de las vacunas para poder estar en la escuela. Era otro control.
1: Sí.
4: Aparte todo está mal pago, no se puede vivir.
1: Los docentes, dice.
4: Docentes, jubilados, jubiladas. Es un desastre.
1: O sea, ¿tiene algo que ver la economía en esto?
4: Todo. La economía para otros, no para nosotros.
1: ¿Quiénes serían esos otros?
4: ¿Cómo?
1: ¿Quiénes serían esos otros?
4: Y los poderosos, los del gobierno. Los que dicen que no hay plata, pero para ellos sí. Así que no sé.
1: Más allá de las vacunas, ¿qué grandes diferencias ve en la educación en lo que usted se refería de hace años?
4: Lo que pasa es que aparte de las vacunas, como está la situación económica, los chicos no están yendo tanto a la escuela. Y me parece que la parte, eso es lo más importante, tener a los chicos bien comidos, que puedan...
1: Con hambre no se puede pensar, decía una canción.
4: Pensar, chicos y grandes. No hay medicación, no hay nada de nada.
1: Y es difícil concentrarse, que los pibes se sienten y estudien, ¿no?
4: ¿Cómo?
1: Es difícil concentrarse.
4: ¿Qué te parece? Eso lo pasamos todo cuando estudiamos. Tenés que estar en un ambiente tranquilo, bien comido, qué sé yo. No pensar que no tenés para comer, que no tenés para viajar.
1: Así es muy difícil, claro.
4: Es difícil, la vida está re difícil.
1: ¿Usted estudió en su momento?
4: Sí.
1: ¿Qué estudió?
4: Yo soy técnica de laboratorio. Y bien.
1: Imagino que laburó toda su vida, pero está jubilada y está complicado, ¿no?
4: Aparte, nunca pensé que a mi edad tenía que vivir esto.
1: ¿Esto podría ampliarlo, lo que significa esto?
4: Y esto es que el mal vivir, estamos todos mal. Vos prendés la televisión y lo único que escuchás es que cierran fábricas, que reprimen, que no sé.
1: ¿No le gusta este gobierno?
4: No, para nada.
1: ¿No le gustó nunca?
4: Nunca. Para nada.
1: ¿Cuál fue hoy el tema día, que le gustó? ¿Hay alguien que le guste?
4: Mirá, del Frente Popular, el que esté yo lo voto.
1: Sea quien fuere.
4: Fuera. Porque vamos a estar mucho mejor que con esto.
1: La última, ¿cuál fue el último líder, sí, que a usted la representó, que estuvo en el gobierno y considera que hizo las cosas bien?
4: Cristina. Cristina la única. Y Néstor. Así que...
1: Hasta se emociona cuando habla de Cristina.
4: Sí. La verdad que sí. La verdad que sí.
1: ¿Por qué? ¿Qué representa para usted?
4: Porque me dio todo, Cristina. Entré Néstor y Cristina. Yo entré en la política a pensar, a...

0: a leer más con ellos.
1: ¿Antes no le daba...?
0: Sí, le daba. Vengo de una familia radical, entonces era como que...
1: Peronismo medio raro.
0: Sí.

0: Sí.
1: ¿Cómo considerás que está el nivel educativo en la Argentina?
0: Más o menos. Como que no es muy bueno el sistema de educación, considero yo.
1: ¿En general decís todos los niveles?
0: No universitario, sí en el colegio, lo noto mucho.
1: Hay una gran diferencia entre los niveles universitarios y en este caso secundario.
0: Sí, sí, sí, sí.
1: ¿Qué estás estudiando?
0: Comunicación social en la UBA.
1: Ok, respecto a la Universidad de Buenos Aires, decís que sí, que está bien.
0: No, correcto, sí, sí, sí.
1: ¿Qué es lo que ves en el secundario?
2: ¡Ay, la!
0: Siento que como que es muy desigual el aprendizaje. Tipo, como que cada uno siento que necesita como cosas diferentes, diferentes como...
1: ¿Cada alumno y también cada nivel o por lo menos escala social?
0: Claro, sí, sí, sí, sí.
1: ¿En tu, vos lo veías entre tus compañeros que había grandes diferencias?
0: Sí, sí, sí, sí.
3: ¿Hizo secundario en escuela pública, Arnie?
0: Lo noto también con mi hermana que está yendo al colegio ahora. Como que cada uno necesita un enfoque diferente.
1: ¿Cada uno de los pibes?
0: Sí, sí, sí, sí.
1: ¿Y no se está dando?
0: No, no.
1: ¿Fuiste a escuela pública en el secundario?
0: No, no, privada. Sí, sí, sí.
1: Y está bien, se ve igual por más que...
0: Sí, yo creo que sí, sí, sí, sí.
1: Bueno, muchas gracias, ¿eh?
0: Bueno, gracias.
1: Perfecto. Y una gran diferencia entre lo que es nivel secundario y universitario, por lo menos en las personas que han estudiado y pudimos hablar, también saltó eso.
3: ¿Tenemos Calle Offline hoy?
1: Sí, amigo. Hoy vamos a estar en el Museo Evita, porque en la jornada de ayer
3: la calle bueno,
1: fue el aniversario. Sí, ahí mismo. Fue el aniversario de el voto femenino en la República Argentina. Así que vamos a hacer un repaso. Vamos inclusive a hablar con gente que vivió y estuvo cerca de Eva en esos momentos. Así que va a ser un programa muy interesante. Hoy a las 13 horas, como todos los martes y jueves.
3: Te doy un dato cheto palermitano.
1: A ver.
3: El cheesecake de la confitería del Museo Evita. Altísimo, altísimo nivel, altísimo nivel. Sí, vayan, el Museo Evita es un lugar muy, muy lindo, muy hermoso, muy bien cuidado y que además tiene en la confitería que está en la planta baja, tiene ahí todo un playón al aire libre hermoso para tomarte un cafecito. Un lugar muy, pero muy lindo. Hoy lo van a poder ver a Hernán Lucero. Entonces, a las 13 en las calles Ofrenda, abrazo, hermano.
1: Abrazo, compañeros.
3: Chau, chau.
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0: Las Leonas, la selección argentina femenina de hockey sobre césped, fue campeona del mundo por tercera vez.
1: Por tercera vez, sí. Sí, yo quisiera hablar más del hockey, más allá de las leonas, digamos, que son unas fenómenas, obviamente. ¿Por qué el hockey sobre césped es en Argentina? ¿El fenómeno qué es? Yo entiendo, digamos, que a ver, en San Juan es el hockey sobre patines.
0: Sí, que acá están llegando muchos mensajes de, ajá, ¿por qué hablan de las leonas? Sino, bueno, porque la noticia es ahora, no se juega.
1: Sí, pero
0: cuando
1: ni
0: se
1: siquiera
0: juega el mundial de hockey sobre patines y lo ganemos, hablaremos de eso. De hecho,
1: pero son los clubes, a eso quiero ir. En el fondo son los clubes.
0: Totalmente son los clubes. Bueno, Buenos Aires, el clásico es Huracán San Lorenzo, son dos equipos que tienen buena. Muy buenos equipos de hockey sobre patines.
1: ¿Sobre patines? Sí, sí, sí, sí. Pero a lo que me refiero, son recién como estamos viendo, digamos, lo mal que le fue a Argentina en este tipo de pruebas de educación, uh-huh, los clubes siempre tienen siempre te aseguran ese tejido social y deportivo que, por ejemplo, el deporte en el fútbol masculino te permite estar, no sé, ser la mayor potencia de los últimos 50 años de ese deporte. Ahora, está pasando algo, ya hace 20, 25 años y más atrás también, que es el hockey sobre césped femenino, que le da al deporte de mujeres en Argentina un espacio que yo creo que estaba vacante. Porque tenemos grandes deportistas en la historia argentina. Sabatini, Norma Bailón, Noemí Simonetto, la Tigresa Acuña, Paula Pareto. Pero eran deportes individuales. Las Leonas te dan algo que no estaba ocupado todavía. Un deporte colectivo femenino que representa el primerísimo, primer orden mundial. Veamos una foto.
0: Ayer vino y con Vicky. Burguito, no estás hablando de un momento, de un pico, de una camada.
1: Una continuidad.
0: Una continuidad extraordinaria de competencia al máximo nivel durante décadas.
1: No es una generación dorada, son muchas generaciones, sí, doradas. Ayer vino Vicky Granato. Por ejemplo, este domingo que jugó River. No, parece que uno siempre habla de River. No quiero hablar de River, pero bueno, es el único club que tiene el único club de fútbol, uh-huh, profesional que tiene dos leonas entre las recientes campeonas del mundo. Recordemos que Argentina hace 10 días ganó su tercer mundial en Ámsterdam, en Holanda. El primero había sido en Perth en el 2002, en Australia. El segundo fue en Rosario en el 2010. Y hace 10 días, las Leonas tienen su tercera estrella. También ahí estamos viendo a Juana Castellaro y a Mercedes Artola. Sí, nosotros estamos grandes también.
0: No, sí, sí, sí.
1: Básicamente es eso.
0: Es espectacular porque, claro, sí, sí. Che, qué chiquitas que son. Se juega esa edad.
2: Sí,
1: siempre fueron así.
2: No, es cierto que uno se queda con las Leonas de la generación de Lucha Aymar.
1: Claro.
2: Y Oneto, y
0: lo que pasa es que ellas
2: una las veía desde más chiquita y la
0: claro,
2: veía más grande.
0: Claro, exactamente, eso te
1: ellas desde, no cambiaron, cambiaste vos. Desde el 2000 para acá, 6 podios olímpicos. Es una locura.
0: Es una brutalidad.
1: O sea, de 7 Juegos Olímpicos, 6 podios, 3 medallas de bronce, 3 medallas de plata. La única vez que no llegaron al podio fue en el 2016, que fue cuando los hombres, los leones, para decir de alguna manera, ganaron la medalla de oro. Y claro, el hockey es de esos deportes que los Juegos Olímpicos es más importante que los mundiales. Ahí es cierto, digamos, que los leones ganaron algo que las leonas todavía no ganaron. Pero en cierta forma es como una especie de, más allá que le fue muy bien también a los hombres ahora, llegaron al podio, de hecho, es cierto, digamos, que las leonas siempre están. Siempre están entre las mejores. Todo esto bajo, hay que decirlo, la presidencia de Aníbal Fernández en la Confederación Argentina
0: el chiquita
1: de hockey.
0: ¿Qué?
1: Que está desde el 2013, es el presidente y va a estar al menos hasta el 2029. Bueno,
3: disculpas.
1: Yo.
0: ¿Por qué? ¿Hay un porqué?
1: Bueno, siempre Argentina tuvo algo. El primer mundial es en el 74, Argentina sale subcampeona. El segundo mundial es en el 76, Argentina sale subcampeona. O sea, siempre hubo algo ahí. Lo que pasa es que

0: se termina potenciando a partir del 2000. Y hay una particularidad también, que es que el hockey, como la mayoría, es un deporte machista, es un deporte que viene de la India, que viene de Pakistán. Hay muy pocos países en los que hay más jugadoras que jugadores, muy pocos. Solamente es en Argentina, en Estados Unidos y en China. Y hay un porqué, que es, además de la calidad, la cantidad. La cantidad de jugadoras que hay en hockey es una cosa bestial. ¿Por qué? Porque vos preguntás en la confederación, che, ¿cuánta gente hay jugando el hockey en Argentina? Por ejemplo, la AFA tiene inscriptos 300.000 futbolistas, de los cuales 3.000 son mujeres, es el 1%. En hockey hay 100.000 jugadores federados, la proporción es 6 a 1. A favor de mujeres.
1: Una brutalidad.
0: 85.000.
1: Pero esto buen dato.
0: Pero esto no incluye a los colegios. Los colegios ahí se entiende que hay 60.000 jugadoras más.
1: Claro.
0: Entonces, en el colegio. Entonces, entre clubes y colegios, tenés más o menos 150.000 jugadores que, comparado con otros países, decís, acá sacás diferencia. ¿Por qué? En Estados Unidos se cree que hay 25.000 jugadoras nada más. Chile, que tiene un buen hockey, tiene 3.000. Canadá tiene 5.000. En otros países del continente no superan los 1.500. Claro. Acá el hockey es un deporte de base.
2: ¿Y en países como Australia, por ejemplo?
0: Ay, sí, ahí, pero no como acá.
2: ¿En dónde más es fuerte el hockey? ¿En países como Australia?
0: Y Países Bajos, claro. Países Bajos, es la gran potencia femenina.
1: ¿Hay algún asiático también que es potencia?
0: Bueno,
1: ¿no?
0: China está muy fuerte, uh-huh. Sí. Bueno, vos vas al fútbol, tenés, che, divisiones inferiores. De divisiones de ascenso, llegás hasta la primera D. En hockey femenino llegás hasta la primera E. Y hay más. ¿Por qué? Porque solamente la Asociación de Buenos Aires tiene 82 clubes asociados. En la provincia de Buenos Aires hay 6 federaciones. En el resto del país hay 40. Tenés hockey por todos lados. Yendo al origen, es posible que algo mucho esto haya nacido en los colegios del norte, del Gran Buenos Aires. Rugby para los hombres. Hockey para las mujeres.
1: Es cierto esto que decías vos y que decías, Florcita, y es que yo acá voy a hacer agua en términos de escuelas públicas, pero sí me consta que hay muchas escuelas privadas donde el deporte muy puntualmente para las alumnas mujeres es jugar al hockey.
0: Bueno, claro, esto viene de clubes de, yo dije del norte de Buenos Aires, pero también Loma, se pueden incluir otros clubes también del sur del conurbano, en el que en el estatuto del club era: está permitido el rugby para los hombres, el hockey para mujeres. Y en algunos clubes más conservadores esto sigue todavía. Pero bueno, aprovechando además el vacío del fútbol femenino durante décadas, ahí el hockey es como que se instaló como la primera opción. Esto pudo haber empezado como siendo algo porteño, algo bonaerense, pero después obviamente se federalizó. También empezó como un sinónimo de clase pudiente, pero después atravesó distintas clases sociales, digamos, se popularizó un montón. Hay un montón de chicas que juegan desde familias humildes. No es un deporte barato, digamos, un buen palo de hockey te cuesta 250.000, 300.000 pesos.
1: Claro.
0: Te dura, pero es un billete. Estaba preguntando cuántos palos de hockey se venden por año en Argentina, y es cerca de entre 40.000 y 50.000. Es un número, hay distintas, uh-huh, distintas marcas.
1: Y ahí hay y a eso de contarle, si contás la protección que tiene que comprar las arqueras.
0: No, yo fui arquero de hockey, ¿vos sabías?
1: No sabía.
0: Yo fui arquero de hockey en Jeva.
1: Sí, ¿en serio?
0: Malo. El único arquero con miedo de hockey. ¿Sabes lo que te dolía cuando te pegaba ahí en esa época?
1: Yo tuve un gran amigo mío, el Cucu, era arquero de hockey sobre patines.
0: Ahí está más protegido,
1: él, me parece. Sí, no, es que si no estás muy protegido ahí, no, te destruye la mano.
0: Te destruye.
1: Le mando un beso grande.
2: Bueno. Se van a meter en el Cucu.
0: Y en el 2000 arrancan las Leonas. Teníamos los Pumas en rugby, arrancan las Leonas. O sea, es Inés Arrondo, después secretaria de Deportes del gobierno de Alberto Fernández, quien hace, estudiaba, creo que arquitectura, es quien hace el boceto del dibujito, digamos, se lo estampan en el pecho de la camiseta. Mirá. Durante el tercer, cuarto partido habían arrancado mal las Leonas, y a partir de ahí llegan a la final olímpica, ganan su primera medalla, y lo que decía recién, de los 7 Juegos Olímpicos, Argentina gana medalla en 6. Y empiezan las generaciones doradas, porque hasta ahí teníamos los últimos apellidos, eran Karina Mazota, Gabriela Sánchez, y empieza Lucía Aymar.
1: Claro, Vanina Oneto era también.
0: Vanina Oneto, okay. Sí. Ay Sega, Cecilia Ronioni, Sole García, Alejandra Gula. Pasan los años y aparecen nuevos apellidos, Carla Rebecki, Noel Barrio Nuevo, uh-huh. Giselle Kanieski, después aparecen Daniel y Josefina Erruoga, Delfina Merino, Silvina Delía, hasta las actuales, que ya nacieron con toda esta épica ganadora de las Leonas, que son Cristina Cosentino, entre otras, ¿no? Valentina Raposo, Agustina Gorselani, Sofía Cairó, Agustina Alonso, Julieta Jancunas, que también fue muy celebrada en Mendiolaza, en las afueras de Córdoba, de su lugar donde empezó a jugar, y obviamente las hermanas Majo y Vicky Granato. Vicky estuvo ayer acá. Bueno, y obviamente los entrenadores, ¿no? Hoy es Fernando Ferrara. En su momento fueron Carlos Retegui, Gabriel Minadeo, Manuel Rogero, Ariel Holland. Ariel Holland no dirigió las Leonas, pero uh-huh. sí dirigió a Lomas en hockey y después pasó al fútbol. Y obviamente el gran Cachito Vigil.
1: Cachito Vigil.
0: Vamos a escuchar una frase de Cachito Vigil, ¿ver? Porque es amor total, sí. Más allá del hockey, ¿no?
3: Nos vamos al descenso cuando pensamos que la felicidad está allá y que hay que alcanzarla. Entonces, trabajamos toda una vida para alcanzar un logro que pensamos que es la felicidad. ¿Sabés por qué nos vamos al descenso? Porque la felicidad está todos los días a nuestro alcance.
1: Qué pedazo de tipazo, ¿eh?
0: ¿Cómo no querer? Y estuvo el otro día.
1: Sí,
0: estaba
1: ¿sí?
0: en Holanda. Sí, está en todos lados. Es como el hincha número uno.
1: Bueno, Lucha Aymar también estuvo en Holanda viendo sí, la bueno. final. Fue, le entregaron un premio,
2: ¿cómo no
1: una distinción.
2: No
0: Luciana Aymar fue elegida la mejor jugadora de la historia. De este deporte.
2: Uh-huh. Es como nuestra Diego Messi.
0: Olvidate.
1: Totalmente. Oli Zapata, buen día. ¿Cómo estamos?
4: Buen día.
2: También Oli Zapata, tenemos a nuestra Messi acá.
1: En nuestra propia Messi. Oli Zapata ayer tenía... ¿Qué pasó?
4: No, nada, no soy Messi ni cerca.
1: Nuestra Messi, que es como una casa parecida para nosotros. Ayer, Oli, te cuento, Burguito tenía su
0: prueba platense. Claro.
1: Para ver si podía empezar a competir.
4: Y me ha ido bien.
1: Decime,
4: me ibas a decir algo, Andrés.
0: No, sos vas de win.
4: No, sí, pero, o sea, me fue bien. Sí. No sé si va a ser en Platense, quizá en otro club. Estoy averiguando para intentar probarme en San Lorenzo.
0: ¿Pero quedaste? ¿Te dijeron volver o no?
4: Nadie te dice nada.
1: Nadie dice nada.
4: El entrenador me habló una sola vez para decirme, ¿te pusiste las canilleras? No, anda. Y listo. No me dirigió la palabra en ningún otro momento. Las pibas divinas, súper divinas.
1: ¿Vos cómo te sentiste en la cancha?
4: Me hice porón a un dedo.
0: Y sí, dejó.
4: Y sí, tengo todo moretoneado, no lo puedo mover mucho.
0: ¿Le puedes aportar algo al equipo o no?
1: ¿Qué poronga?
4: Sí, algo. No veo nada. Sin lentes, o sea, necesito hacerme lente de contacto.
1: Claro.
4: Porque generalmente la bocha la veo cuando está muy cerca mío y ya es pie y es falta eso.
1: Claro.
4: Entonces no está bueno que pase. Uh-huh. Pero después muy bien. Yo jugué de chica 2 años al hockey. Jugué bastante.
1: Ajá.
4: Y de repente volví y me acordé que no era tan mala. Dije, hey,
1: bien.
4: Yo puedo hacer esto.
1: Bien.
2: Tengo destreza.
4: Yo puedo hacer esto.
1: Bueno, vamos a esperar novedades, si no, clubes de la República Argentina.
0: ¿En qué categoría está Platense?
4: Platense está en la primera, me parece, o en la B, ¿no? La verdad no lo sé.
0: Hay muchas,
4: sí. El Metropolitano es gigante.
0: Es gigante, llega hasta la E.
1: Cualquier,
4: sí, es enorme.
1: Cualquier tema que tengan que tratar en términos contractuales con Oli, me escriben. Sí.
0: Tengo un duelo pendiente del tenis.
4: Es verdad, tenemos que ir a jugar al tenis.
1: ¿Con Oli?
0: Sí.
4: Mancame que se me recupere un poco la mano.
2: Yo me prendo en esa, lluvia. Que
4: hice
2: muy buena.
1: Así que saben, bueno, cualquier tipo
2: para
1: de...
2: ¿Para tenis, pádel o tenis de mesa?
1: Cualquier tipo de contratación para
4: nosotros
1: Oli.
4: Jugamos al tenis, deportes menemistas no.
1: Contrataciones para Oli que pueden ser desde equipos de hockey sobre césped, presentaciones musicales o repostería, todo eso me escriben directamente a mí que le estoy llevando la carrera. ¿De qué se ríe, boludo? ¿Estoy llevando la carrera? Alguien la tiene que guiar. Esa es una chica muy joven. Alguien tiene que.
2: Voy a tirar una más, pero vamos a cuidarla.
1: Alguien
2: que la queremos mucho.
1: Dígalo.
2: No, no. Ella sabe, nos reímos del tema.
1: No, imagínate lo que es que. No, Flor no lo está diciendo. Imagínate lo que es. Imagínate lo que estamos.
0: ¿A cuánto la tirada?
1: ¿Cerramos hablando de libros? Cerramos hablando de libros, a ver.
5: El libro que más me gustó en mi vida se llama Sinué el Egipcio. no es muy fácil de encontrar, creo, no sé. Lo busqué una vez y no encontré en internet mucha referencia, pero me lo regaló mi abuelo hace mucho tiempo y si no me equivoco son 2 volúmenes.
1: No sé por qué me hizo acordar de un librazo que se llama Los Versos Satánicos. Léanlo, es efecto prohibido durante mucho tiempo.
0: Sí, le trajo problemas, sí, al autor.
1: Pero un libro extraordinario, ¿eh? Sí. Extraordinario, otra categoría. ¿Vos trajiste el librito, Jere, para recomendar? Todo el micrófono, por favor, corazón mío.
6: ¿Qué tal? Buen día.
1: ¿Cómo te va?
6: Muy bien. Traje 2 libritos. Uno que leí hace unos años y de verdad me cambió. Es un libro que se llama Cuaderno de Faros, de Jasmina Barrera. ¿Querés acercarlo ahí?
1: Ajá.
6: Es un libro de ensayos. Jasmina Barrera empieza a investigar sobre los faros y se empieza a obsesionar con sus historias. Entonces, mirá, es un libro que cuenta no solamente la parte arquitectónica de los faros, sino que lo que representa para el mar,
1: para las
6: o lo
1: ciudades,
6: que sea.
1: Para las historias.
6: Exacto.
1: Las entonces, historias de los faros.
6: Exacto. Y es muy hermoso porque está escrito como desde la obsesión, desde la colección y también desde la poesía, de lo lindo, ¿viste? De esas personas que escriben lindo cuando se cuentan de lo que uno ama, ¿viste?
1: Bien.
6: Recomiendo mucho.
1: ¿Y qué más trajiste?
6: Y traje uno de poesía de una amiga que se llama Cata Reggiani, de Editorial Concreto, también baratito para regalar, que se llama Los Maratonistas. Que es una compilación de poemas y muchos vinculados con la idea de ser maratonista, de esta idea de persona que no se prepara para correr carreras cortas, sino que está todo el tiempo corriendo para llegar en un momento a hacer una maratón.
1: Un partido largo. Piensa en el partido largo.
6: Exacto. Entonces, vive el presente sabiendo que es un partido largo.
1: Bien. Che, acá está pidiendo Flor Gutiérrez que pongamos la foto de la fervor antes de irnos. Mostremos ese fotón que se sacó.
2: ¿Por qué es un fotón?
1: Iba a decir esta grupa, pero es más que esta grupa. Esto está ampliado porque está mamá en el centro de la foto. Mamá, saben que es Julia Mengolini, que está por ahí. Julita, que ha... Qué bien se mueve Julia Mengolini, Alguien lo va a tener que decir en algún momento. Qué bien baila, me da una bronca. Baila bronca, muy bien, baila muy bien. Baila muy bien. Aparte tiene quitazo, nos hemos visto ahí arriba del escenario. Ha habido abrazos grupales, ha subido la gente. Miren qué pedazo de fotón que hay ahí. Qué pedazo de fotón que hay. Miren lo que es la cara de Masturroso. Miren lo que es la cara de Masturroso abajo. Mirá, Florcita se llevó una campera. Florcita parece el filtro de los 80, que está dando vuelta ahora. Eso con...
2: como el filtro de los 80.
1: Está media ochentosa. Ahí está, Florcita, Maru. Mirá lo que es más. No le saque la Matur. ¿Qué pasó, Matur, esa foto?
2: No sé.
1: Está Oli, Jere, bueno, toda la gente. Nos hemos visto ahí está Juan Milito. Mirá, si tenés que usar gafas de noche...
2: Ese dúo de la tarima.
1: Ese, Jere Juárez, Diego Urán. No, mamá, otra categoría, Otra categoría. Che, nos tenemos que ir. 11 minutos. Quédense en la continuidad de Futuro. Ya llega Julita Mengolini, equipo con Seguro Legal, nosotros con ustedes. Nos vamos a encontrar mañana, como siempre, esta mañana. 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Chau.
7: Tienen la teoría.
8: Lo que baila esa chica. Lo que
7: baila. La mayoría de la gente tiene razón. Tiene una isla.
1: Te ganaron, perder, no importa. El tema es bailar. Subí la música.
7: Pero...

0: Les damos un caluroso agradecimiento por habernos acompañado. Les deseamos que tengan un gran día y que todo transcurra en total normalidad.
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0: Hoy es martes 8 de septiembre y es el Día Mundial de la Alfabetización. A favor.
1: Sí.
0: Soy pro alfabetización. Anti alfabetización.
1: Justo no venimos muy bien, pero bueno.
0: ¿No?
1: No, las pruebas PISA y toda esa historia.
0: Pucha. Te desordenan la vida. Las expensas en Cava subieron un 4,8% en agosto del 2026. ¡Se pudre la momia! La cadena mayorista Diarco cerró su tercera sucursal en un mes. Soy muy fan de Diarco encima. Esto me duele muchísimo.
1: Mayorista, ¿no?
0: Sí, sí, sí, sí,
2: claro. Es como donde está barata la comida. ¿Cómo es?
0: ¿Es la qué? En redes es tendencia hashtag Mirta Legrand, porque permanece internada por cuadro de bronquitis.
3: Deje de actuar, nadie le cree.
0: No, no.
3: María de Avellaneda.
4: Le agarró mucha bronca.
0: Sí, te indignó demasiado.
2: ¿Qué cosa, qué cosa?
0: A Mirta, y por eso le dio bronquitis. Pasaron 8 minutos de las 10 y se levanta el telón de Seguro La Habana. Bienvenidas al show.

0: todo bien.
1: ¿Qué tal? Buen día, buena mañana.
0: Ah, mirá tu remera.
1: Sí, la tenés esta.
0: Ojalá esté mirando Marilina, porque dice que escucha siempre. Estuvo en la fervor y Paulita Ortiz se la perdió.
1: Ah, eso fue.
2: Yo también, yo no la vi.
1: Fue terrible, imperdonable. Terrible.
2: ¿Dónde estaba ella?
0: Bailando. Bailando.
1: Aparte estuvo todo,
0: estuvo
1: muchísimo.
0: Toda la noche, se quedó hasta las 5 de la mañana.
1: No es que cayó un segundo.
3: ¿Cómo yo?
0: ¿Qué tal, Werner Pertot?
3: ¿Qué onda?
0: ¿Qué tal, Ivana Sherman?
2: Saludaron a todos.
0: ¿Vos a qué hora te fuiste?
2: 2 de la mañana.
0: Pero, qué amargura.
2: Una hora.
0: Ayer llegaron unas fotos que yo no puedo creer.
2: Bárbaras.
0: Son unos óleos bárbaros.
1: Sí,

0: Bien. Bueno, muy bien, tenemos un compromiso con ustedes y es que vamos a seguir muy de cerca este nuevo, llamémosle, experimento del noticiero hecho con inteligencia artificial que busca reemplazarnos a los humanos. Acá, por ejemplo, hay un Rosu ahí en la calle que se... ¿No? ¿Cómo se llama el Rosu
1: del
0: noticiero
1: Feca?
2: Hay un Rosu, un poco menos alto, un poco más flaco.
0: No sabemos más bien.
2: ¿Cómo no? Si lo vimos ya.
0: Pero no le vimos toda la morfología.
1: Todavía móvil no pudo hacer, digamos todo.
0: No vimos un móvil.
1: Todavía móvil no pudo hacer.
0: Ay, bueno, tan fácil razón, no es. Porque el tipo dice, es yo estoy en la calle, ¿y con quién hablas, calles, papi? ¿Sabes? ¿Con gente de mentira también?
2: Y sí, claramente.
1: Yo lo que entiendo es que va a estar y va a decir... Bueno, ayer hubo un drama terrible con los trenes. No sé, de hecho, por qué no salió a la calle.
0: No salió.
1: Estamos en la estación Constitución, no sé qué, ramal no sé cuánto, problema, no carga la SUBE, no sé. Ahora eso.
3: Lo de la SUBE viene de días y días que no anda la red SUBE.
0: No anda la red SUBE, con razón.
3: Hice un experimento igual yo.
0: Sí.
3: En colectivos vos tratás de cargar la SUBE. Sí. Y no te carga.
1: Yo pude.
3: No te carga. ¿Pudiste?
1: Y estos días, el fin de semana, carga, o sea, sí.
3: Pero anda ayer, día sí, ayer. Día no, sí. Es medio raro. Y me fui hasta sí. un lugar donde hay una terminal de autoservicio de SUBE, sí. pero de la red propiamente dicha, sí. que hay como tres en todo el planeta, más
0: sí,
3: o menos.
0: Es muy difícil conseguir muy un difícil, lugar.
3: Y puse la SUBE ahí y ahí me la cargó.
0: Ajá.
3: O bueno, sea que claro. es algo más de la red de supongamos los colectivos, los tres. No es la red SUBE per se.
0: Bueno,
3: evidentemente.
0: Todo empieza a andar como el culo.
3: Sí.
0: Pero sigamos con lo nuestro.
3: Claro, bueno, entonces había un quilombo ahí, podía sí. haber mandado su noticiero IA, podía haber mandado un notero IA, a hablar con los
0: claro,
3: pasajeros IA.
0: Pero es verdad
3: porque
0: que
3: nada hay... es real.
1: Pero ahí que inventas el testimonio.
0: No podés eso ya inventar no un testimonio, no podés
3: no
0: inventar.
3: No, para mí nada de esto es periodismo.
0: Ponele
3: pero bueno.
0: un límite, Santi Siri, Ponele un límite, porque hasta acá nos sí. bancamos al falso Van der Koy.
2: Sí.
0: Nos bancamos.
1: ¿La falsa Bibi qué? ¿Podemos hablar de eso?
0: ¿Hay una falsa Bibi?
1: ¿Podemos hablar de que sí, le puso feca a su mate?
0: Claro.
1: Una crea un medio.
0: Sí.
1: Una crea un medio, 5 años atrás.
0: Sí.
1: Hace un brainstorming.
0: Sí.
1: Un brainstorming duro.
0: Con gente.
1: Con personas, no existía la IA sí. todavía.
2: Con lo difícil que es pensar en las
1: nombres. Un brainstorming
2: de las
1: duro, ¿eh?
0: Sí.
1: En un momento dijimos, vamos a ponerle Paca, porque estaba muy copada con Paquita Sala. Después nos acordamos que existía revista Paco, que no servía, no le íbamos sí. a robar.
0: No, claro.
1: Buscamos otro nombre.
0: Y viene y te pone.
1: Investigamos, fe. Armamos las cuentas de redes sociales.
0: Sí.
1: Mate le ponemos.
2: Mate.
1: 5 años cumple Mate. 5 años cumple. 5 años, 5 dedos.
0: ¿Te
1: en sentís, cada mano.
0: ¿Te sentiste zarpada, Bibi?
1: ¡Feca, le pone!
0: ¡Hijo de puta!
1: ¡No es joda! ¿Esto es joda o estamos jodiendo?
3: Es como que yo me hago un streaming y le ponga flan.
1: ¡Pero es insólito!
2: Es como... Me gusta que quité 5 años, 5 dedos. Es como prueba de vida.
0: Cierto, porque...
1: Como prueba de humanos.
3: Sí. Como prueba de humanos, sí. Tenemos 5 dedos, mire.
0: Prueba de humanidad.
3: Están todos los dedos.
2: sí, ayer, por ejemplo, yo salí a la calle
0: sí.
2: y me encontré con un metalero metalúrgico bostero.
1: Metalero y metalúrgico está bueno.
2: Metalero metalúrgico, buenísimo.
3: No lo puedes inventar con día ese.
2: La idea de Could Never.
0: Como
2: dicen los jóvenes.
0: Could Never. No.
2: Y después ayer también abordamos el tema feca por primera vez.
0: Sí.
2: Y uno escéptico, ¿no? Diciendo, bueno, Santi Siri, yo lo sigo.
0: Habla por vos.
2: Va divulgando.
3: Sí, habla por vos.
2: Yo lo seguía en algunas cuestiones. Tech. Esto la verdad que no sé, no me parece. Entro a Twitter y veo que Jorge, te lo resumo, le dice que es un delincuente.
0: Corta.
3: Así,
0: corta.
3: Una sola palabra le puso.
2: Con lo cual me desbloqueó un nuevo enfoque de la situación.
3: Ah, sí.
0: ¿Será?
2: Dije, claro, o sea, casi en defensa propia también. Porque si no es tipo, dale, vení, robame todo el trabajo. Y yo, ah, interesante experimento de Santi Siri.
1: Mi enemigo no es Santi Siri, es la inteligencia artificial.
0: Bueno,
2: está bien.
1: Vos sos mi
0: Habla
1: enemiga.
0: Por vos.
1: Vos sos mi enemiga.
2: A vos te hablo, hija de puta.
1: A vos te hablo. Vos que nunca vas a poder. A vos te hablo.
3: Ahora, a Santi Siri lo tienen. Porque digo.
1: Sí, lo conocemos hace 800 años.
3: Santi Siri creó una empresa, la primera que creó, y le puso un número que es. Si leyeron un libro muy ñoño que se llama La guía de la autostopista espacial, Hitchhiker's Guide to the Galaxy. El número.
0: Aquí
3: es
0: no se te entendió nada.
3: Hitchhiker's Guide to the Galaxy, la guía de autostopista espacial.
0: Sí.
3: Hay un chiste
0: sí.
3: en la historia. También hay una película de esto, si la quieren ver.
2: Ajá.
3: Que es que en un momento le preguntan a una computadora cuál es la respuesta del sentido de la vida y de todo. No, cuál es la respuesta a todo.
0: Sí.
3: Y la máquina contesta, si no recuerdo mal, 42.
0: ¿Contesta 42?
3: Claro. Entonces se le puso 42 a la empresa porque él tenía la respuesta.
0: de la novela esta.
3: Sí. Dicho esto, ¿para qué lo cuento? Esto lo cuento porque Santi Siri es como Peter Thiel, sí, pero sin plata. Como es lo más, la peor versión del ñoño.
0: Ya me doy cuenta, es la peor, no es personal.
2: Berner está hace años afilando su cuchillo, sacándole filo.
3: Después creó el partido de la red con otra gente, Santi Siri.
0: Me acuerdo perfecto.
3: Que era, vamos a hackear el sistema, porque no usaba mucho más. Para que no votemos más, terminó
0: hace
3: siendo
0: más de 10 años esto.
3: Sí, mucho más. Terminó 15. Siendo una sucursal del PRO. Rápidamente.
2: ¿Cierto? Qué raro. O sea, el partido de la red, un partido de nerds, digamos.
0: Sí. Para el PRO.
3: Después, hay cosas que la puede contar Malena Pichot, yo no las voy a contar porque también lo conoce. Pero le discutía feminismo a Malena Pichot desde un lugar como que él tenía idea más clara que ella.
0: O sea, yo no tengo.
3: Digo, para ir pintando el personaje, solamente estoy pintando el personaje, no estoy diciendo nada.
0: No comparto el encono con Santi Siri, pero me gusta este Werner, nunca lo había visto así.
2: Yo estoy entrando.
0: Nunca había visto esto, pero veo que hay algo.
3: Este tipo de cosas. Hace este tipo de cosas, como, vamos a reemplazar a los periodistas. Qué buena idea que tuve.
1: Hay una entrevista muy interesante que hizo, gracias a rosquear con esos siniestros, ¿no? Pero que es interesante para todo lo demás de ver, con Eric Weinstein, que es el que le maneja las finanzas a Peter Thiel.
3: Sí.
1: Ajá. Esa entrevista está muy buena de ver. Santi, obviamente, todo el tiempo quiere mostrar que es amigo de ellos, lo entiendo.
3: Pero por eso también se la dieron.
1: Lo he hecho yo con gente que admiro también. Sí. Gracias a esas roscas, esas sobaditas, esos eventos. Weinstein da una nota durante una hora y pico que yo no vi, la verdad. Sí. Bueno, ahora es lo más de una nota hace poco. Y es interesantísimo.
3: Sí, nos sirvió que sea amigo de esa gente.
1: Es interesantísimo.
0: ¿Y qué tipo de
1: esas sobadas se redundan en un beneficio para la humanidad, que es poder ver qué piensan esos tipos? Bueno, a mí me parece interesante que hablen de Argentina en el fin del mundo. Pensar a Argentina como efectivamente el fin del mundo y todo ese interés que hay en ese fin del mundo que ellos mismos están produciendo.
2: Sí. Claro.
1: Y venir a salvarse del fin del mundo en el IDEM. Es impresionante. Que, bueno, y cuenta nada.
0: Le aviso Santi a todos Siri. Esos millos que la casa de mi mamá en Bariloche no la tocan, ¿eh?
2: Y además.
1: Vamos nosotros ahí.
0: Vamos.
1: ¿Puede ser nuestro búnker?
0: Sí.
1: Nuestro búnker.
0: Vamos a transmitir ahí como unos locos. Los locos, ¿viste el personaje de la película apocalíptica que hay un loco que se fue a la montaña? A transmitir por una radio de onda corta. Así vamos a estar.
2: Y además no es el fin del mundo, es el principio, Santi.
1: No se lo decía Weinstein igual, ¿eh?
2: No se lo decía Weinstein.
0: ¿El principio de una nueva era?
2: El principio del mundo, eso dicen en Tierra del Fuego siempre.
0: Ah, está bien. Galeano.
2: El mapa de Galeano.
0: Galeano
2: que hoy va a estar en las páginas matutinas.
3: Bueno, bien, es el hermano de una persona a la que respeto mucho porque tiene talento. Yo no sé si tenemos por qué traerla a este barro.
0: El cono de Werner, no, yo no lo conocía en Werner, los años que nos conocemos, Werner. Nunca te vi.
3: Estoy contando hechos, factos.
0: Acá hay algo. Acaba de decir, es la peor versión del ñoño.
3: Es que se las sabe todas.
2: Está bien.
3: ¿No? Esta cosa de yo hago la IA, ¿no? Vos viste con la jactancia que se paseó por todos los noticieros, discutiéndole a todos los periodistas que él la tiene más clara.
0: Bueno, vamos a ver un poco de feca o no, porque a mí lo que me interesa.
3: Es el producto.
0: Yo cuando ayer a la noche le dije a Fede, ¿vos viste el noticiero de Santi Siri? Y me dijo, ¿qué? ¿No viste nada?
1: Ahí amo el algoritmo analógico en el que vive Fede.
3: Menos mal, sí.
0: Fede
3: sí.
0: Estaba con Beethoven.
3: Quiero ser Fede cuando sea grande.
0: Son unos detox que se hace tipo a lo grabó y después cuando vuelve a la falopa vuelve.
1: Sí, vuelve duro. Fede para mí no tiene FOMO.
0: Ok. No, no tiene FOMO.
1: Fede no tiene FOMO. Mal,
0: pero
1: no
0: cuando agarra Twitter sí que.
1: Yo tengo FOMO de los 13 años.
0: Bueno,
2: no redes. Yo también. Escuchame,
0: no redes. Entonces, para, le digo a Fede.
2: Ah, perdón.
0: Le digo a Fede.
2: Sí.
0: ¿No viste el noticiero de Santi Siri? No vi nada. Me dice. ¡No viste! Pará, te tengo que contar todo. Y no me acuerdo cuál fue la conclusión.
1: Pero al verlo, ¿lo impactó? O...
0: esto era. Que la pregunta es. Pero pará. La pregunta va a ser si hay gente mirando ese noticiero para informarse.
1: Lo que pasa es que parece.
0: Porque hasta ahora y durante el día de ayer somos muchos cagándonos de risa, algunos discutiéndole de verdad, como Poli Sabatés desde Cipreva.
3: Poli tuvo una paciencia para discutirle.
0: Claro, como una cosa decir, che, discutamos la inteligencia artificial, discutamos que esto es extracción de, en realidad, la información que generan periodistas verdaderos que bañen ustedes.
2: Poli.
0: Y con unos robots pedorros que no saben hablar terminan sintetizando todo en 30 segundos. ¿Qué carajo es esto?
3: Sí, eso lo dijo Poli.
0: Y la otra es reírnos de los robots, porque por ahora están como...
1: Por eso primero tienen que lograr informar. O sea, vos lo ves, sí. el cortecito, sí, y no te vas con nada. No te vas con nada, o sea, vacío completamente como es la IA. Vaya, sí. Inquietante, pero adentro tuyo. Entonces, hasta que no resuelva una necesidad, sí. Pensando en usos y gratificación, ¿no? Hasta que no resuelva una necesidad de alguien, y no, ¿qué te sumás ver eso? No te enteraste de nada.
0: No te enteraste de nada, te generó solo vaya
1: inquietante. Quizás en un momento lo logra, decir que es un experimento.
0: Bueno,
1: es
0: por eso vamos a hacer un seguimiento.
2: Sí.
0: A ver si de ayer a hoy... Sí. Evolucionaron.
2: Vamos a poner al día a la gente que no sabe de qué hablamos. Porque nos enteramos el domingo que el lunes a las 7 a.m. salía el primer FECA.
0: Sí.
2: Un noticiero de primera mañana, un magazine, con una Julia Mengolini.
0: No, yo no estoy ahí, amigo.
2: Un Mati Rosu, un Werner y una Ivana.
0: Perdón, ¿podrán imitarme o igualarme jamás? No, mentira, yo no hay nada parecido.
2: Bueno, hay una conductora.
0: Pero... Sí, pero no hay una cuca macuca.
2: No,
0: no hay
2: claro.
0: Una zurda femenina.
2: Tampoco hay nadie, sí. Que use siquiera.
0: Nadie jamás me haría ese peinado con el flequillo lacio y los rulos atrás.
2: ¿No tuviste así? ¿Un poquito?
0: Nunca tuve una parte del pelo lacia y otra parte del pelo con rulos. Y por favor, a quienes hagan esto, no lo hagan. O es todo lacio o es todo rulos. Vos no podés tener mitad y mitad.
2: Esto es lo que más jode realmente.
0: Esto a mí me molesta profundamente.
1: Lo que pasa es que el flequillo, ¿cómo lo manejás? Sino...
0: Así.
2: Así.
1: No es tan fácil para todas, Julia.
0: Amiga, déjalo como es. ¿Cómo te vas a alisar el flequillo y atrás los rulos?
1: No, yo me aliso todo por igual.
0: Bueno, pero es que tomás una decisión y vas con toda, pero no podés fraccionar. Vos realmente no se puede fraccionar el pelo de hacer brushing en un lugar y no en otro.
1: Porque cuando crece el alisado, queda como una división acá rulos y el resto.
0: Eso es terrible, eso es terrible.
3: Yo tengo que decir.
0: Pero eso no es una decisión.
1: No es una decisión.
0: En todo caso es una mala transición.
3: Yo tengo que decir que a mí no me pudo copiar, aunque soy un ser digital, porque tengo de nuevo.

0: Que es una protección antipiratería. Así que no.
1: Perfecto.
0: Lo lamento.
2: Sabemos que.
1: Está bien programado, ¿verdad?
2: En ese corazón hay código.
0: Claro, claro.
2: Pero
0: tenemos códigos en este programa.
2: Tenemos códigos. Así presentaban al equipo. Atención, esto pasó el domingo. A ver.
3: Ay, Dios. Ahora que ya sabes que existe el primer FECA, falta lo importante. ¿Quién te va a ahorrar el Doom Scrolling?
4: Yo traigo deportes. ¿Qué? Y datos inútiles que, lamentablemente, implican bastante.
5: Yo voy a la calle. Si hay lluvia, paro, fila o señora indignada, estoy ahí.
6: Yo cubro cultura pop, famosos e internet. Si hubo un follow, no fue accidente.
7: Yo miro economía y mercados. 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
8: Yo cubro tecnología, EA y ciencia. Básicamente, ¿qué podemos hacer hoy que ayer no podíamos?
9: Y yo intento que todo eso entre en 30 segundos.
1: Con 6 dedos.
10: Okay. Bienvenidos al primer FECA.
1: 11-51-85-11-54 o 2 de pollo.
11: ¿Por qué
1: track.
11: Yo?
2: Perfecto.
11: Porque ayer.
2: Alucina la IA.
0: Eso fue una alucinación. ¿Qué pasó?
2: Fue sospechosísimo. ¿Qué pasó?
1: Me entró como un virus. 11-51-85-11-54 o 2 de pollo. Track.
2: Como que vos sos IA.
1: Me entró un virus ayer.
2: Claro.
1: Me quedé sola y como que.
2: Alucinaste.
1: Todos y yo cubrio, dicen todos. Y ayer, ni hablar del interanal, ¿no?
2: El interanal.
0: ¿Y qué?
2: Hubo interanal.
12: El movimiento interanal que hubo.
2: Y ayer hubo el primer FECA, con obviamente muchos errores de dicción.
1: Sí.
2: Y acá los estuvimos viendo, estuvimos reaccionando. Y Santi Siri salió a decir, che, acá la cuestión es que la cosa funciona sola. Yo mismo me sorprendo con lo que aparece ahí. Incluso, si ustedes ponen comentarios en las redes de este nuevo medio, eso va a servir para nutrir el algoritmo.
12: De nuevo,
2: y
12: esa falsa idea de una transparencia, una cosa que no es sesgada, como el partido de la red, una cosa que no es sesgada por... Vaya a saber qué instituciones que existen por algo hace 300 años.
1: Es cierto, Santi, que con el partido de la red ya nos tomaste de boludos y nos terminamos dando cuenta.
2: Pero eran todos macristas el partido de la red.
1: Sí.
0: Estaba Florencia Polimeni, eran todos ex-macristas. No macristas. Macristas que se habían ido y después dieron toda la vuelta.
2: Es espectacular. O sea, la bajada que hace él.
0: Igual creo que cuando se unen al macrismo ya Santi Siri se había ido hace tiempo. Tengo que decir en su favor.
2: De lo que él fundó.
0: Sí.
2: Ok. Ahí es donde, era clara, ¿no? La IA no viene a matar al periodismo, viene a destruir la escasez artificial alrededor de producir y destruir información.
1: ¿Qué?
2: Los buenos periodistas van a seguir existiendo.
1: ¿Para volverles a leer esa frase?
2: La IA no viene a matar al periodismo.
1: Sí.
2: Él es el que hizo el medio de periodistas con IA, ¿no?
1: Sí.
2: Viene a destruir la escasez artificial alrededor de producir y distribuir información.
1: ¿Qué carajo quiere decir eso?
2: Que hay muy
12: poco. Lo escribió ChatGPT, no tiene sentido, Julia. Lo escribió ChatGPT, dice tweet.
1: ¿Podemos entender esa oración sin sentido?
12: No hay sintaxis, no hay semántica, no hay significado y significante, no hay nada. No hay nada. Saussure en su tumba, no hay nada ahí. Lo escribe ChatGPT, no hay relación entre significado y significante.
1: Esto es lo que te
12: cantes y no sabes lo que.
1: Volví a leer lento la segunda oración.
2: Sí, él dice que hay una escasez artificial.
1: Escasez artificial.
2: Alrededor de producir y distribuir información. O sea.
12: Es Liz Italiani diciendo.
1: ¡Nada!
12: Voy a decir algo.
2: No, que toda la
12: escasez
2: toda la producción,
12: artificial de la producción. De
2: toda la producción e información.
13: Bueno, mira, la verdad.
2: Lamentablemente la hacen humanos.
0: Yo, si quieren, les digo lo que quiere decir. Quiere decir que cuando vos fuiste, Santi Siri fue vino. Eso.
2: Claro. Y entonces él aclara: los buenos periodistas van a seguir existiendo y siendo valiosos, probablemente mucho más poderosos. Van a poder investigar, producir y llegar a audiencias que antes requerían de una redacción entera.
0: Siempre, así echamos gente, muy bien.
1: Así echamos gente.
2: Los que tienen motivos para preocuparse son quienes confundieron durante años profesión con privilegio, audiencia cautiva con prestigio y mediocridad con autoridad.
1: Che, pero ahí se parece a Milei. ¿Qué estás?
0: No me digas.
1: ¿Cuál es el privilegio? ¿Estás meando periodista?
12: No, no, el otro me digas. Que puso corporación periodística.
2: Es medio antiperiodista, ¿no? Esta línea.
1: No, no, eso no te digo.
0: ¿Te parece?
12: Cuando se entere de los 5 laburos que tiene cada periodista.
1: Connie está gritando del otro lado. Te quiero escuchar.
14: Muchísimo. No, pero ¿a quién amenaza?
12: ¿A quién amenaza?
14: ¿A quién amenaza?
1: Amenaza. ¿A quién?
14: No, con este me. O sea, venía sosteniéndola, pero ¿a quién amenaza este Pancho? Los que tienen que preocuparse son tales. ¿Quién sos?
12: Además, después ves el video y no está la amenaza. Eso no sirve. O sea, después lo ves.
1: No,
12: y no te sentís
1: todavía
12: amenazado por.
1: No
12: te sentís amenazado.
1: No, Clara no me amenaza.
2: Ajá.
12: Clara se llama la mina.
1: Conductora es Clara.
12: ¿Por qué no hiciste carrera de supermodelo, Clara, si tenés esos ojos y esas tetas? ¿Qué haces ahí precarizándote y precarizando? ¿Hacés carrera de supermodelo, hermana? Hay un montón de influencers en Instagram ahora que aparecen ahí medio en pelotas.
1: Clara.
12: Que bajan líneas, son todas de mentira.
1: Que Clara tiene una cara muy genérica.
12: Sí, pero preciosa.
1: Pero genérica, es una cara sin.
12: Claro, de ya.
2: Acá una persona me explica mejor la frase.
1: A ver, dale, por favor.
0: A ver.
2: Dice que hay una escasez del mundo artificial, o sea que no hay productos artificiales
12: suficientes
2: como la IA o como estos derechos artificiales. Entonces el mundo de la, en el mundo de la información, entonces viene a cubrir una escasez de tecnología artificial o de servicios artificiales para producir información.
0: Ay, Dios,
1: ¿me estás jodiendo?
12: Sí.
1: Eso es que no le veo sentido. ¿Cómo escasez de lo artificial?
12: No, es, sobra
1: artificial. Sobra lo artificial.
12: Nobleza obliga, como les digo una cosa, les digo la otra. Esto es porque se transforma en audiovisual, pero la cantidad de notas de portales que ya están hechas íntegramente con el chat GPT no distancia mucho de esto.
0: No, claro.
12: No es muy distinto, solo que no le ponen la cara de un tipo, quizás no quema tantos litros de agua.
0: Exacto.
12: Pero ya es una forma de informarse, bueno, bastante
2: para,
12: inquietante.
2: Y tengo una explicación más de Santi Siri, pero para que podamos ver y escuchar.
1: Ah, lo tenemos ahí.
15: Estoy leyendo todo lo que están diciendo sobre el primer FASI. Lo primero, sí, esto es un experimento. No estamos intentando disfrazar una tele vieja con AI. Estamos probando un medio nuevo. La idea es que los comentarios no queden afuera, que lo que la audiencia discute en Instagram ayude a fijar los próximos prompts, el criterio editorial y hasta la forma de contar. El proceso ya está automatizado. Se buscan noticias, se comparan múltiples fuentes, se mira prensa argentina, fuentes oficiales, contexto, relevancia. Eso no reemplaza el criterio. Lo vuelves artificial, previsible, iterable, criticable. La inteligencia afila la noticia de otra manera. Y este noticiero existe para empujar un poco ese límite, con ustedes mirando desde la cocina.
1: Paren un poco. ¿Santi Siri se reemplazó a sí mismo con un Santi Siri artificial? Sí.
2: Claro. Y ya que está, se hizo un pequeño glow up.
0: Sí, no lo quería decir, pero lo hizo. Pequeño...
1: Se sacó unos kilitos, ¿de sí?
2: Se hizo ahí un... Igual lo van a lo mismo, obviamente. Yo soy Matías.
0: Matías.
2: Con lo cual, esta es la aplicación. Ayer vimos lo...
12: Julia es la única que lo tiene nativo eso. Es Julia.
1: ¿Qué? Sí. ¿Qué?
12: Es la única que Julia. Tu nombre realmente...
2: Julia. Sí. No le gusta nada el chiste.
1: 11-51-85-11-54 o 2 de pollo, tranqui.
2: Y ayer vimos esos primeros fecas. Con,
1: pero paren, detengámonos en el Santi Siri artificial.
2: Sí, por favor.
1: ¿Por qué está. ¿Cómo decirlo? Prescindiendo de sí mismo. ¿Qué sos, boludo, Santi?
12: Es rarísimo, porque realmente grabarte de una es más fácil. Es literalmente más
1: pero
12: fácil.
1: Pero además está mostrando que podés prescindir de vos mismo. Sí. No te hagas prescindente.
2: Yo prefiero el Santi Siri humano.
1: Pero con seis dedos. Más lindo con seis dedos.
0: Igual.
1: Hablando aceleradamente.
12: Si se deja la barba, está igual para mí.
0: El único Santi Siri que se tiene que preocupar es el Santi Siri mediocre y que no puede ser, que puede ser reemplazado por la IA. En cambio, un Santi Siri inteligente como es, no se tiene por qué preocupar por ser reemplazado por la IA.
1: ¿Quién te cae peor, Santi Siri humano o Santi Siri artificial?
2: Ah, buen dilema para el ñoño ese. ¿Con quién te quedas, Werner?
0: Y siempre estamos a favor de los humanos, ¿no?
1: Bueno, hay alguien peor que Santi Siri, entonces.
12: Pero, que comentan estos errores.
1: Hay alguien peor que Santi Siri, que es Santi Siri.
0: ¿Puedo sumar una clave de lectura que leí en Twitter? No es mía.
2: Por favor, por favor.
0: Dicen, alguien que lo conoce ponía en Twitter, claro, se armó esta redacción artificial porque ya no tiene gente que quiera trabajar con él.
12: Eso no nos consta. Eso no nos consta.
0: No lo dije yo, lo dijo alguien de Twitter que lo conoce y dijo, claro.
2: Pero le está pasando los huevos.
12: Ni sabemos que no labura con gente.
0: Por eso, pero claro, se armó amigos imaginarios. Porque no tiene una reacción para hacer.
2: Tenemos más
1: materiales.
2: Y ayer compartimos el primer FECA.
1: Sí.
2: Obviamente muchos errores.
1: Para, esto no lo hablé con Vivi. ¿Qué pensás de un periodista deportivo con vincha de toalla? Porque ayer vino Santi Lucía, que es real.
12: ¿Y tiene vinchas de toalla o no?
1: No.
12: Ah, yo me imaginaba tipo una colección como de corbatas, pero de vinchas de toalla.
1: Más de 10 años que hacemos Seguro la Devana con Santi Lucía.
12: Nunca trajo nada.
1: No, y si un día llegara con cinta, con vincha de toalla, creo que le diríamos, amigo, ¿estás bien?
2: Está despedido.
1: O estás despedido. Alguna de las dos cosas.
0: Che, yo ahora tengo ganas de que venga con vincha de toalla, solo para hacer esta escena. ¿Podemos vestirnos así un día? Tipo, lo más estereotipado de lo estereotipado y todo.
12: Pero, ¿cómo sería el estereotipo de cada uno?
2: No.
1: Vemos. O sea, pero es que ni siquiera. Si vos me preguntás, pensá en tu cabeza, idea un periodista deportivo artificioso. A mí no se me ocurre.
12: No, yo le pongo saco con remera, le pongo. Si me decís el cliché,
1: ese.
12: Saco con remera en B, le
1: totalmente.
12: Pongo.
1: Totalmente.
12: O sea, el periodista deportivo. Y eso es un periodista deportivo. Tostado Miami.
2: Sí.
12: Y así te armaría un poco
1: un
12: la
1: pollo
12: lógica.
1: Viñolo.
0: Acá hay una idea que el periodista deportivo como que viene de hacer deporte. y después te cuento.
2: Claro, se acaba de jugar un pádel.
1: ¿Por qué la bicha toalla? ¿Por qué viene a jugar al pádel?
2: Ahora yo me tenté de ponerme una vincha de toalla.
0: Sí, te toco.
1: ¿Vos tenés vincha de toalla? Yo tengo.
2: ¿Vos tenés una vincha de toalla?
1: Tengo vincha de toalla.
12: ¿Eso qué es, para el pelo o para el chivo?
1: No, para el chivo, cuando
12: para que no te caiga,
0: te queden los ojos.
2: A mí me sirve muchísimo porque soy chivo muchísimo.
1: A vos te chivo a la frente, re bien, podrías venir con vincha de toalla.
2: Sí. Sí, sí. Mañana todos con vincha de toalla.
1: O sea, es un elemento que es bárbaro porque...
0: Sí, sí.
1: Te ahorra el malestar que es que te caiga el sudor adentro de los ojos.
12: Quizás los cinco deberían tener vincha de toalla, al revés.
1: Quizás todos.
12: Sí, sí, todos sí deberían tener vincha de toalla en el noticiero.
1: Esa redacción, quien pudiera, ¿no?
12: Pero viste que es una Buenos Aires, Nueva York.
2: Es un New York.
1: Skyline ahí atrás.
12: La de Spielberg la vieron, que también eran periodistas y era todo medio. Para mí agarró eso de RF.
0: ¿La de los extraterrestres,
12: sí,
0: la última?
12: Sí.
0: Revelation Day.
12: Para, sí, Revelation
1: Day. Ojo que
12: Day,
1: un poquito que gelatina peli se parece, te voy a decir también.
12: No, pero gelatina, no, ves atrás, hay unos tipos con una bandera, pasa el 71, qué sé yo, es de la Panamericana.
1: Pero hay un Skyline también.
12: Bueno, como TN, como el tradicional formato de los ventanales atrás.
1: Bien, pero
12: eso no es Buenos Aires. O sea, intenta poner el Congreso, pero no es Buenos Aires.
0: Es verdad que hay una cúpula ahí medio rara.
1: Sí, está el Congreso ahí atrás.
2: Parece medio...
0: Pero para que empiece, la cúpula empiece y después se discontinúa en la otra parte. Sí. Fíjate que no sigue la cúpula.
2: Sí.
0: Es un edificio medio... que quedó medio termina.
2: Un actor de publi. Bueno, cuestión que ayer vimos el primer FECA.
1: Sí, sí.
2: Y tenemos hoy para actualizar el primer FECA de hoy, que supongo que ya va a ser de las últimas veces que lo hacemos, porque bueno, es el momento de fama de primer FECA y después.
1: Salvo que pará, yo insisto con esto, lo que vamos a tener que mirar de cerca es si la gente empieza a mirar FECA para informarse o no. O esto va a caer.
12: Para mí no te informa. Para mí por ahora no te sirve para nada la información.
1: Sin duda.
12: Por ahora no sirve para nada.
1: Sin dudas que no sirve para nada, no te informa nada, no te interesa, no. Salvo para ver si dice interanal o cosas por el estilo y si usa vincha de toalla.
12: Es el experimento lo que interesa.
1: Pero mirá si después empieza como a evolucionar y la gente dice...
12: Para mí se cansa antes, pero Julia, si podés no trabajar todo el día a las 7 de la mañana, ¿para qué vas a trabajar todo el día a las 7 de la mañana? Si logra automatizarlo quizás sí, pero si yo, Santi Siri...
2: Sí.
12: Tuviera la posibilidad económica, material, de no trabajar todos los días a las 7 de la mañana. Bajo ningún concepto, yo a las 7 de la mañana estoy subiendo un reel a ningún lado. No lo hago, no lo hago.
0: Para una cosa, que es para que Santi Siri pase por todos los medios. Para que le demos pelota.
12: Pero fue.
0: Lo cual me hace esta duda sobre, ¿no?, cuánta bola hay que darle. Pero
1: bueno, dale, sigamos.
2: Nos vamos a lo de hoy. Atención. Bueno, primer FECA. Vamos directo a...
1: ¿Al segundo FECA?
2: Al segundo FECA, que es el de hoy, perdón. El primer FECA, porque primero... no se entendió, Matú.
1: Mate.
2: Régimen penal. A ver cómo lo explican.
1: Uy, ya.
16: Buen día. Mientras dormías, el nuevo régimen penal juvenil quedó en pausa en la provincia de Buenos Aires. La ley baja de 16 a 14 años la edad de responsabilidad penal, pero una juez de Lomas de Zamollo suspendió su aplicación por 60 días. ¿Por qué? No discutió solo la consulta. Pidió probar si hay lugares, equipos y controles para alejar más adolescentes sin romper derechos. Gobierno y provincia ya cruzan acusaciones. Quédate con esto. La norma existe, la implementación por ahora está bajo lupa.
1: ¡Para!
12: ¿Qué señala?
1: ¡Brasil! ¿Por qué fue a Brasil? ¿Dónde Brasil queda Lomas de Zamollo?
0: ¿Y qué es un voleibol oficial?
1: ¡Para! No, está cada vez más boluda, está más boluda que ayer. No, bueno, eso me da paz.
2: Sí,
1: yo prefiero que estén cada vez más boludos, realmente.
12: Es que no puede.
1: ¿Cómo señaló
12: no puede
1: Brasil y Lomas de Zamollo?
0: Quiere ir de vacaciones a Lomas de Zamollo ahora.
2: ¡Voleibol oficial!
0: ¿Qué pasó ahí?
1: Hay que verlo a veces porque hay por lo menos tres errores.
12: Además, hay un error más. Que nada de eso pasó mientras dormíamos, salvo que Santi Siri durmiera, no sé, de 4 a 8 de la tarde.
2: Sí.
12: Porque el régimen penal yo lo conté ayer en mate. O sea, fue a la tarde, ayer no fue mientras dormíamos.
1: ¿Puedes contar la noticia como corresponde?
12: Bueno, sí, brevemente, ya el gobierno reglamentó el régimen penal juvenil que baja la imputabilidad a 14 años.
1: A nivel nacional.
12: A nivel nacional, pero en provincia de Buenos Aires queda suspendida por 60 días porque una jueza, no recuerdo el nombre, después...
0: Marza Elba Pascual.
12: Que laburó un montón de años en precisamente regímenes juveniles y demás, considera que hay peligro de hacinamiento y que ningún niño va a salir reformado de una prisión en el estado de las cárceles, que no se ha construido ninguna, no hay lugar para nadie. Bueno, la situación de las cárceles las conocemos. Entonces quedó suspendido por 60 días. Patricia Bullrich culpó a Kicillof, pese a que es una jueza. Judicial, o sea, división de poderes.
0: De Lomas de Zamora, por las dudas.
12: De Lomas de Zamora y todo de Zamollo. Y todo eso yo a las 6 de la tarde ya lo sabía.
1: La jueza. Sí.
12: Entonces no entiendo qué es lo que pasó mientras dormíamos.
0: Lo otro que señala la jueza, mira, esto solo estoy haciendo para que veamos cómo se hace
12: la verdad.
0: Es que tenía, viste que la ley nos, la votaron y no es que se aplicó al instante, tenía un plazo para adaptar todo el sistema y poner un montón de plata en adaptar el sistema. Lo que dice la jueza es, no se puso un peso en adaptar el sistema, por lo tanto, ¿qué vamos a implementar si ustedes no pusieron la plata?
1: Igual me gusta que tengamos que explicar las
0: noticias. Queríamos hacerlo para mostrar la diferencia.
1: Están pésimamente explicadas. ¿Podemos ir de vuelta?
12: Y también lo hicimos en 30 segundos igual. O sea, tampoco es que es imposible explicar algo en 30 segundos.
1: No, pero además escuchamos una cosa.
12: Es un buen challenge.
1: Señala un país que no es el nuestro.

0: Gobierno y provincia ya cruzan acusaciones. Quédate con esto. La norma existe, la implementación por ahora está bajo lupa.
1: Aparte es el redondel gigante, ¿viste?
2: La qué redondel. Siento que está hecho con la versión gratuita del programa.
3: La jueza no cuestionó la consista.
4: No, la para mí lo está haciendo a propósito.
2: En derecho, ¿cómo que estudiaste? ¿Qué es consista? Si vos me pudieras, claro. No sé si es derecho penal 3
1: yo
2: o
1: lo
2: cómo
1: diría,
2: es.
1: Pero no soy abogado, por eso.
2: No sé si lo das a Faroni.
1: Sí.
2: No sé qué pensará Lorenzetti, pero consista.
4: Para mí no sea a propósito. Ya no puede, o sea, si vos te quisiéramos hacer esto de verdad nosotros.
1: Sí.
4: Vos lo armás y ves el video y decís. No, esto no puede salir.
2: Se puede publicar, hay que
4: esto no se puede publicar, hay que cambiarlo. Empezás a pedirle a la ley,
3: no
4: cambio.
3: No entiendo, claro. ¿Por qué Santi Siri no ve lo que pasó, lo que salió, el resultado de este Frankenstein?
2: Quizás efectivamente está automatizado, porque él también en el debate ayer en Twitter decía, no, pero el sistema es automatizar todo esto.
1: Claro,
2: porque
1: claro.
2: Un pibe se puso a hacer el mismo noticiero, dio el mismo prompt y dijo, sí, mira sí, qué sí. Fácil que es hacer esto. Y él dijo, no es solo eso, sino automatizar toda esta lógica.
3: Claro, pero
2: entonces
3: sí.
2: Quizás ni siquiera está chequeado, cosa que es menos
3: no,
2: humano aún.
3: No está chequeado. Si, ¿cómo vas a ¿con qué cara subís lomo de Zamollo?
2: Quizás él efectivamente logró levantarse a las 10 de la mañana y que esto salga solo a las 7.
4: O sea, esto
2: ahí
4: lo
2: banco.
4: Lo ya saté y te pueden no publicable acá en China. O sea,
3: te
4: pueden romper por todos lados.
1: Un saludo a la gente de TEA.
3: Pero sí, ¿cómo vas a...? En TEA te pone el lomo de Zamollo y te mandan de vuelta a tu casa.
4: Sí, claro, por eso.
1: Vuelva en marzo. Tenemos después las novedades de los premios Goya.
4: A ver.
3: Ay, ay, ay.
0: Para. El cine Argentina acaba de mandar terror al Goya. La Academia eligió La Virgen de la Tosquera, de Laura Casabi, para representar al país en Mejor Película Iberoamericana. No es nominación todavía, es la candidata argentina para entrar en esa competencia. El dato hermoso es cuál película. Mariana Enríquez, Adolescencia, Deseo Raro y Memoria del 2001, mezclados con género. O sea, no fuimos con solemnidad de museo, fuimos con una tosquera inquietante. Si la ven afuera, que sepan esto. El susto también habla argentino.
1: Ah, el susto.
3: Esta no estuvo tan mal como Clara, no nos dejó cosas hermosas como Lomas de Zamollo.
1: No.
3: Pero obviamente que sin alma alguna.
4: Igual un noticiero.
3: O sea, no viste la película, guacha. ¿Entendés?
2: No la puede ver.
1: No la puede ver, es una
3: claro,
1: idea.
3: No la puede ver. Pero es que este es todo el punto. Si nos podemos hablar en serio un toque, lo que decimos es. No tenés una mirada. Entonces, a mí lo que me interesa cuando pongo un programa a la mañana puede ser. Total Normalidad, puede ser el Piripipi de Tenenbaum, puede ser María O'Donnell, lo que sea. A mí lo que me interesa es la mirada. Aunque la pueda discutir, no quiere decir que estoy de acuerdo en todo. Al revés, hay veces que le grito a la radio. A Tenenbaum le digo, dale, Tenenbaum, ahora me lo venís a decir, por ejemplo.
4: Claro, por ejemplo.
3: Pero es que lo que te interesa es la mirada. Si vos no viste la película, ¿por qué me importa que me la cuentes?
4: Yo te diría, no es una película de terror, es un coming of age. La Virgen de la Tosquera, pero esto la IA no lo sabe. También hay un corte que hubiéramos pasado si hubiéramos hecho esta noticia de la directora hablando del tema en Goya.
2: Yo igual me cagué de miedo,
1: Sí.
2: Yo me cagué de miedo.
1: Sí,
2: y sí.
1: Tiene sus momentos.
2: Pero sí.
3: ¿Sabes que no vi La Virgen de la Tosquera?
2: Buenísima, pero me cagué de miedo.
4: Muy buena.
1: Werner, vos
2: fui
1: que sos,
2: por Laura.
1: Vos que sos humano, ¿por qué no es de terror y es coming of age?
3: Más o menos. Pero la viste igual.
4: Sí, claro que la vi. La comentó que se le trajimos a la directora Cosa Ñoña, en fin.
3: Dije
4: sí,
3: más
4: sí.
3: O menos.
4: Porque es más como esto, es como una historia medio Carrie, ¿viste? Una historia de una chica, la Carrie del conurbano, de hecho, le decían a la película, que va creciendo y tiene una serie de poderes inquietantes. Y el terror aparece, si querés, más hacia el final de la película y tiene más que ver con una cuestión. Eso sí, lo sacó de algún lado, lo robó de algún lado la IA, de género. Hay una cuestión de género bastante
2: interesante.
4: No, pero
2: el tipo con el changuito que está del momento cero.
4: Ese es el otro cuento
2: bueno,
4: de Mariana Enríquez que mete.
2: Bueno, te cagás en las patas. Te cagás en las patas. Coming of Age, Sabrina la Bruja Adolescente, bueno.
5: Julita, te mando un beso grande acá, tomando un cafecito, viéndolos desde Lomas de Zamollo.
1: Saludos, Lomas.
6: Parece una chicos, con esto del noticiero de la IA, quiero que me crezcan pelotas para cortármelas, no puedo creer lo que estoy escuchando. Realmente un nivel de ira e indignación es tremendo.
7: Buenas, estoy viendo la... falsas noticias de esta mierda de inteligencia artificial de FECA, creo que se llama esta mierda de FECA, tendría que llamar. La diferencia entre estar desinformado y mal informado es terrible, loco. Nos están haciendo mierda con estas porquerías.
1: Está bueno de FECA.
3: De FECA.
2: ¿Para cuándo la cara del monstruo en Lomas de Zamollo? En la Feria del Libro.
1: Por favor.
3: Tengo que presentación ahí.
2: A la Municipalidad de Lomas de Zamollo, si la pueden convocar, Julia.
8: No, pasa que ustedes no entienden. Este noticiero es para los chinos, que mientras están durmiendo acá pasan cosas a la tarde.
2: Claro.
1: Ok, tipo Buenos Aires,
9: soy
1: China.
9: Productora periodística. Este mensaje es para el amigo Santi Cid.

0: Siri, tengo cinco trabajos en este momento, Santi Siri. Un saludo enorme, ¿eh?
1: Saludos.
0: Suerte con la IA y esa gente.
2: ¡Andá la reputa que te parió!
3: Hola, buen inicio de día, niñas pequeñas. ¡Qué gran programa! Es seguro y habana.
1: Lo hace muy mal.
4: Me mata este Werner odiado con Santi Siri y nosotros no, cargándolo con
5: nosotros
4: la cunza.
5: También.
1: Es buenísimo.
4: Estábamos completamente confundidos.
5: Sí.
4: Ahí está el enemigo.
5: Realmente te quiero contar, amiga, que en la reunión de preproducción realmente nos sorprendimos
1: no,
5: todos.
1: Dijo cosas inconfesables.
5: ¿Quién es este Werner? No lo conozco.
1: Inconfesables las cosas que dijo en la
5: Pero
1: reunión.
5: Le surgió una humanidad también interna que no conocíamos.
6: Sí, sí. Fíjate, los robots contra los robots, un poco.
7: Sí, ¿qué es eso?
5: Y sí, eso.
7: Sí.
5: Te quemaste cuando dijiste es el peor de los ñoños.
7: Es la peor versión de un ñoño.
1: Eso
7: dije,
1: es lo que más le jode. A ver, claro.
7: No dije es el peor de los ñoños. No, tampoco es que es el peor, tampoco exagero, hay gente mucho peor.
5: Bueno, la peor versión de un ñoño.
1: Pero perfecto. Yo te entiendo, porque no es que estás discutiendo con un cacique de otra tribu, sino que estás con la interna, digamos, ¿no? Tengo el último video que.
5: Dale. ¿Solamente uno más?
1: Sí.
5: Ay. Que no, y. Pero qué vagoneta, sí, bueno. No.
1: Bueno,
8: y es uno de cada. Faltaría el de deportes y.
5: ¿Y el Van der Goy?
8: No, y el móvil.
5: El de economía.
8: Estábamos esperando también.
5: El móvil no va a aparecer porque es ella.
8: Ojo, quiero, capaz son columnistas por día. O sea, capaz no hay todos los días deporte, todos los días tecnología, todos los días espectáculos.
1: Claro, son
8: capaz
1: rotativos.
8: Hoy salió la de espectáculo, capaz mañana sale la de tecnología.
1: De hecho, ayer estuvo el Gallego Llorente hablando de economía.
5: Para mí no es el Gallego Llorente.
1: No, ¿quién era? Es medio de Niro.
5: Es Van der Goy.
1: Van der Goy, De Niro, Gallego Llorente, perfecto.
5: No es Van der Goy, ¿qué decís, Vivi?
8: Robert De Niro, dice el
5: sí, ay, chicos, sí. Pero tiene que ser
7: mismo
5: periodista.
7: Café más crisis, dice la taza.
1: Pero este de ayer. Vamos a ir al último, que habla de un tema para nada polémico, que es Javier Milei.
5: Uy, a ver qué dice.
9: Esta foto del Shopping Soleil la compartió Milei para decir, miren, volvió el consumo.
8: Es otra foto.
9: Checado, verifiqué algo importante. El lugar existe y la imagen es actual, pero no pudo fijarla. Y encontró indicios compatibles con edición por AI. Brazos raros, caras deformadas, carteles flojos.
5: Es el obelisco.
9: Además, Index dice que en junio las ventas de shoppings cayeron 4,9 interanual. Aquí está el método. Suente, duda, dato, corrección. No venimos a reemplazar periodistas. Venimos a poner una redacción experimental bajo vidrio. Fuentes, dudas, criterio y correcciones a la vista. ¿Qué prueba una imagen viral?
8: Pero no está la imagen viral.
5: ¡Clara! Pues hicieron otra imagen, no la que usó Milei. No, es un papelón. Santi, hacete un favor. Hacete un favor. Mirá, acá vos no escuché lo que voy a decir.
1: Bueno.
5: Cuida el prestigio ese que tenías, Santi. ¿No escuches?
7: No escucho, no.
5: Había un cierto prestigio.
8: No sé, sí. O sea, cada vez que hay algo de tecnología, como que está
5: lo
8: posicionado
5: llaman a
8: él.
5: Santi, claro. Te van a dejar de llamar ni siquiera para las cosas que supone que sabés. Porque esto ya es un papelón.
7: Colibra no, salió bastante, ¿te acordás, gente?
8: Por eso
7: ahora,
8: por suerte,
7: digo,
8: hay unas buenas minas que hablan de tecnología.
7: Sí,
5: por
7: claro,
5: eso
8: para
5: te
8: llamar.
5: Digo, Colibra
8: claro.
5: Salió cuando la señora acababa de parir, si eso yo no me lo olvido.
7: Bueno, eso lo dijiste vos.
5: Pero si todo el mundo lo sabe.
8: No, fue impactante. Hablábamos con Coca hace un rato porque ese momento fue impactante.
5: Estaba la
8: fue,
5: chica,
8: me
5: la Libra
8: porque estaba la señora parturienta. Está bueno después para explicar feminismo, volviendo a lo anterior.
1: Está bueno. ¿Qué
7: fue lo que hizo?
8: La
7: señora no me enteré.
8: O sea, acababa de tener un bebé
5: a las
8: 2 horas. Y la verdad que en todas las notas era, pero y Santi, acabas de ser papá, como qué heroico que estás sacando estas notas. Y no era muy heroico. Yo estaba en mi casa diciendo, no me importa Libra. O sea, esa mujer.
7: Esas horas son terribles encima. Quedarte sola.
8: Y el marido cerca. Eso fue raro. Y bueno, con Coca los tres nos acordábamos
5: che,
8: antes de empezar.
5: Santi, no rifes el prestigio fuerte. Con esta porquería.
1: Es que.
5: O sea, si es por nosotros, seguí haciéndolo porque nos estamos divirtiendo una barbaridad. Pero vos viste lo que acaba de pasar, ¿no?
1: No, yo chocho de ver este experimento de Santi.
5: Lo que acaba de pasar, qué porquería. La chica
8: por lo menos la foto de la que habla que aparezca.
5: La chica mostrando la foto de la polémica y es otra. Que nada que ver.
8: Una
5: que
8: foto no genérica del obelisco que.
7: En blanco y negro.
8: O sea, no insiste, importa porque
5: no es que
8: no se
5: en una se le pianta.
8: No.
5: Siempre está mostrando esa.
1: Bueno, está.
8: Yo apuesto. Perdón.
1: Sí, apostá.
8: No, apuesto que un tipo. Literal, si vamos a sacar esta noticia en 30 segundos. Un tipo buscando noticias, escribiéndola y diciéndola en un reel. Sale más rápido y sale más barato y más efectivo que hacer toda esta movida.
5: Pero no se equivoca de foto un tipo.
8: No, pero eso ni hablar. Pero imagínate que lo editás vos. Con CapCut, con edits de Instagram, con lo que sea. Nos grabamos acá, vamos a decirle la foto, esta es la foto, bueno, y esto pasó.
7: Es lo que está
8: y
7: pasando,
8: es más eficiente.
7: Es lo que está pasando en Estados Unidos, que hay empresas que se está viendo que les sale más caro haber reemplazado humanos por IA, por lo que tienen que pagar de derecho, un montón
8: peor.
7: De cosas, que haber mantenido a los humanos. Pero hay un sueño que tienen todos estos muchachos, incluyendo al que estamos

0: hablando ahora, que es un mundo sin trabajadores.
1: Sí.
0: Un mundo sin periodistas, en este caso, un mundo sin trabajadores. Entonces, pago más por no tener que tener trabajadores.
1: A pesar de que sea un producto peor.
0: Esta es la fantasía.
1: Objetivamente y periodísticamente peor, más allá que a uno no le gusta estéticamente o lo que sea. Uh-huh. Es peor. O sea, en el afán de, te vas a informar en 30 segundos. Ok, no me informé. Lo intenté. Sí, no me informé. Claro.
2: Para
1: absoluto.
2: Nada. De hecho, me desinformé.
1: Porque no estaba el obelisco en la foto. Era directamente mentira.
2: Porque además me dijiste que había algo que estaba pasando en Loma de Zamollo. Entonces, yo puedo llegar a pensar que existe un distrito no. con ese nombre.
1: Hay un problema con las pronunciaciones. Por ejemplo, si te fijas, todas las CH
2: no,
1: las pronuncian como en alemán. Como que no está configurado en español rioplatense.
0: Eso es algo que explicó una mujer que habla mucho de tecnología, que es Inés Sternik, que es que las IA a nivel internacional están muy entrenadas en inglés.
1: Sí.
0: Claro. Para el español hacen bastante más agua en un montón de cosas.
1: Claro, pero la CH pronunciada es alemán o checo o otras instancias, no es en español. Y ahí había algún otro fonema que también lo decía como en otro idioma, no me acuerdo cuál era. Le falta pronunciar las H's.
3: Claro, yo me imagino el oyente de Urbana Play. Que es muy fan de Santi Siri, o sea, claramente Santi
1: Siri. No sé, ¿decís?
3: Sí, Santi Siri está desde la fundación misma de Urbana Play. Sí. Es como una de las. Yo te digo, son.
2: Es casi un pilar fundamental.
3: Santi Siri y Rolón son como el corazón.
1: No.
2: O sea, puede irse Andy Kuznetsov.
1: No, Andy no se va a ir.
2: Puede irse Matías Martín.
0: Es un montón esto que hace.
1: 40 años que hacen un éxito.
2: Más nunca se irá Santi Siri.
3: Sí, exacto, exacto.
2: Siempre va a ser programación, porque aparte va rotando por los programas.
3: Claro, yo no sabía que en realidad su fantasía, o sea, que ellos solo querían que no haya más humanos, por más que les salga más caro y salga peor.
0: Este es el análisis, no es que ellos lo dicen.
1: Es una interpretación de Werner.
0: No, en realidad viene de algunos libros que leí, no viene de mí.
3: Pero nunca lo había pensado de esa manera.
0: Pero pensalo, en punto es eso, es el trabajo sin el trabajador.
2: ¿Para qué?
0: La IA.
3: Claro, digo, si complica todo y sale más guita,
1: ¿para no, pero hay una
3: ¿para qué lo hacen?
2: Pero perdón, pero que ya lo dijo Pergolini también, ¿eh?
0: Ah, bueno,
2: lo dijo muy clarito. Dijo, los robots no quieren derechos laborales, sí, no me van a
0: sindicatos.
2: Venir a pedir aumento de sueldo todos los meses, no me van a romper las pelotas. Lo dijo Pergolini.
1: Eso igual ya se logró de facto, estamos todos pidiendo propinas en YouTube. O sea, ya se logró eso. Ya se logró.
2: Sí, pero no del todo.
1: Lo que hay una contradicción es esta lógica de bueno, hacer todos inhumanos y que a la vez, cada vez que te llamen de la radio para aparecer o para figurar, vayas corriendo a encontrarte con esos humanos que admirás legítimamente.
2: Sí.
1: Sea María Odor, el Andy, lo que sea, ir corriendo a la radio a aparecer. A la vez que propones tener un avatar y no existir en ningún lado.
0: Otra persona mala en Twitter decía que no los admira, sino que los envidia.
1: No sé.
0: Cosas que leí en Twitter, ¿no? Yo, no tuve
1: yo como persona que la llaman y sale corriendo. Lo entiendo. Yo como persona, o sea, si mañana Andy me dice venite una mañana, yo voy feliz.
0: Sí, pero no lo
1: igual querés, que Santi
0: pero
1: Siri.
0: No lo querés reemplazar a Andy.
1: No, ¿cómo lo voy a querer reemplazar?
0: Pero
1: no,
0: si
1: podría jamás.
0: Construí este Andy Kuznetsov robot.
1: No podría
0: te
1: jamás.
0: Voy a reemplazar.
1: No podría jamás. Lo digo muy en serio.
3: Me interesó mucho lo que dijeron de la respuesta de Poli Sabatés.
2: Ajá.
3: Que podemos compartir y después hablamos.
4: Vamos a también acá, bajar un cambio, ¿no? Es un experimento.
2: ¿Eso es ejercer el periodismo?
4: Sí, claro que sí, ¿por qué no? Yo uso inteligencia artificial para hacer toda la curación, el análisis de la noticia, curación. El criterio editorial.
2: Pero, ¿de dónde saca la información periodística para... ¿De quién lo emula?
4: De múltiples fuentes.
2: ¿De trabajador de prensa? No, de trabajador de prensa.
4: Fuentes.
2: Primero pelearía un salario mejor a las empresas de medios. Después iría un nivel más, que es cobrarle un impuesto a las grandes plataformas, Facebook, Google. Un nivel más, le cobraría un impuesto a las inteligencias artificiales. Hacen la tercera capa de explotación.
4: A veces pagan los anunciantes, a veces pagan los políticos por abajo de la mesa. Yo creo que el periodismo argentino es exquisito y tiene una cantidad de voces y una pluralidad extraordinaria, pero me parece que la inteligencia artificial no deja de ser un nuevo soporte. Si bien yo argumento que hago toda la automatización con la IA, yo estoy haciendo mi trabajo y mi aporte en la configuración de toda la herramienta,
2: no,
4: en el trabajo
2: flojo,
4: de tratar
2: Santi.
4: De que atienda todos los comentarios que le dejan.
2: Che, este es el mismo que... Bueno.
0: Es la versión real.
2: Sí. Bueno, ahí Poli daba nada que ver.
1: Es que para, si la IA nos hiciera a todos igual de feos que somos.
2: No seamos malos.
1: Si la IA nos hiciera a todos igual de feos que somos, ¿para qué lo usaríamos?
3: Claro.
1: O sea, es parte del atractivo que te embellezca en términos de hegemonía, porque si no ya tenemos fotos.
3: Y sí,
1: ya
3: más,
1: está.
3: Más feo no me
1: ya
3: voy
1: nos
3: a hacer.
1: Ya nos vemos la cara. Para ser más feo, ¿para qué lo hacemos?
3: Soy un boludo,
1: ya
3: claro.
1: Es suficiente.
0: Yo solo voy a decir que Poli es Poli y era Poli real, punto.
3: Poli, pero es
2: Poli del sindicato sí prueba, sí, entonces sí. También hablando un poco, hablando como delegada de...

0: De un gremio de trabajadores que son los periodistas.
1: No, pero además es lo mismo que discuten los escritores y demás con respecto a la idea de que les afana para entrenarse, claro, les afana sus obras, los artistas plásticos o audiovisuales con respecto a cómo afana de todos lados. Es, claro. Está en la misma discusión llevada ahora al plano de cómo se chorea nuestro laburo para hacer esto.
2: Con el agravante de que Poli es de Lomas.
0: Lomas de Zamollo.
2: Entonces, es Zamollo. Es Lomas de Zamollo. Te entiendo, Poli, te entiendo.
1: O sea, ¿ella es de Lomas de Zamollo o de Banfold?
2: Claro,
1: no estoy seguro.
2: Exacto, es de Loma de Zamayo. Sí, sí,
1: sí. Claro, eso le ha dolido especialmente.
3: Ayer no había salido Loma de Zamayo todavía, igual.
1: No, igual, cuando una paciencia. Tengo que felicitarla.
2: Me gustó, Poli, como le digo, me gustó.
1: Pero con paciencia.
2: Bien, Paula. Bien, Paulita.
0: Bueno, es que la pregunta es. Sí, no, me parece que la discusión hay que darla en serio y también. Cagarse un poco de risa, ¿viste? No deberíamos, o sea, si de verdad como humanidad nos estamos entregando a la inteligencia artificial, ya lo hicimos en buena parte, esto que dice Sadine en la introducción del libro, es decir, le entregamos nuestros dones, es el desierto de nosotros mismos, dejamos de, le entregamos nuestros dones humanos a unos aparatos.
3: Pero sin esos dones no hubiera tenido cómo armarse estos, el saqueo de toda la historia de la cultura, del arte, de la historiografía, de la lengua, se lo está agarrando.
0: Pero de cualquier manera se lo estamos entregando.
1: Y la parte del desierto es esto que mencionaba Ivana, que ya no es esto que por ahí nos causa gracias, que es la cantidad de textos que hay circulando por internet, cada vez son más, ya no escritos por humanos. Entonces todo se siente como artificial, o, para usar un nombre de una teoría que ya existe, muerto. Bien, como que está todo muerto.
0: Y para ir ya cerrando este bloque, lo bueno es que nada nuevo va a salir de la inteligencia artificial. Salvo que sea averso. ¿Vieron que cada tanto te inventa algo?
3: Sí.
0: Le preguntás por alguien y te inventa un libro que no existe, te cita una jurisprudencia inexistente.
2: Sí, tiene alucinaciones.
0: Alucina. Yo no diría fuera que de inventa. Las alucinaciones, sí. Nada nuevo va a salir porque la inteligencia artificial no es más que estadística. Es la suma de todo eso. De
3: todo
0: esa producción cultural que ya existe, el promedio siempre de eso, o la invención de alguna cosa inexistente que además te la vende como cierta. Pero no hay ninguna idea nueva que pueda salir de ahí.
1: No, yo creo que puede tener.
0: Perdón, sí. Entonces esta es la buena noticia: saber que las ideas nuevas, en todo caso, seguirán siendo humanas.
1: Sí, eso seguro.
3: Salvo que logre que dejen de existir directamente las ideas nuevas.
0: Bueno,
3: si lo único que te nutre es esta cosa vacía completamente, es muy difícil que te puedas llenar.
0: Exactamente. Y es difícil que vos pongas en función tu propia creatividad y el músculo de eso, músculo por decirle de alguna manera, de lo que genera ideas nuevas, si todo lo que vos estás haciendo se lo estás metiendo un prompt en la inteligencia artificial para que te resuelva o la redacción de la noticia que tenés para escribir o el cuento que vas a presentar en el taller literario o lo que sea que te toque hacer, se lo estás pidiendo a la inteligencia artificial y entonces tu creatividad termina por apagarse. Esto además surge de estudios neurológicos, ¿eh? O sea, la gente que está usando todo el tiempo la inteligencia artificial ya no está usando su cerebro, con lo cual difícilmente te salga alguna idea nueva.
3: Sí, para mí todo el mundo se pone su, ¿viste? Como el que deja el pucho y es tipo, no, pero fumo dos por día nada más, como estoy limitado, después lo ves en una fiesta, bueno, cinco atados. Sí. Cada uno se pone como su micro justificación, que está bien, ¿eh? No lo digo como un juicio porque estamos todos también resolviendo nuestra manutención en este mundo. No, a mí me ordena, por ejemplo, el edicto y no sé qué, lo tengo un amigo me decía y me arma un esquema y después yo llego, tengo eso ordenado y yo lo completo, no sé qué. Ahí ya como abandonaste vos esa capacidad de esquematización de una idea, de ordenar, y dejas que te lo ordene, y está bien porque te facilita, pero un día ya no vas a tener más la capacidad ni siquiera de ordenar. Después, como te digo una cosa, te digo la otra, yo no uso inteligencia artificial para nada, no la uso, no me ordena, no le pido, no la uso, y mi capacidad está dañada igual, porque estamos en un contexto, yo de verdad no la uso. Salvo lo que me obliga a Google, que quiero googlear algo y lo busco en allá. Salvo esa obligación, no la uso. No le pido nada a Claudia, a GPT, a nada.
0: Sí, yo
3: y
0: tampoco.
3: Yo estoy perdiendo mi capacidad de orden, mi capacidad de creatividad, mis ideas, porque también estamos absorbidos acá.
0: Y estamos todo el día scrolleando y eso también evidentemente nos saca, nos chupa, nos saca algo de adentro. Yo le pregunté el otro día, les conté cómo hacer para teñir un poco el...
3: La junta,
0: lo que se llama la pastina.
3: Sí.
0: Pero después le pregunté a Oscar qué opinaba. Y Oscar me dijo, ¿qué cosa?
3: ¿Qué dice?
0: No, esto lo hacemos con pastina más oscura y lo pintamos arriba.

0: Me dice Oscar. Perfecto, Oscar. Usted haga lo que tenga que hacer, Oscar.
1: Claro, de golpe pareciera que es el conocimiento humano infinito. Es como un tipo ya sabe hacerlo.
0: Hace 45 años.
1: Hay un tipo que ya lo sabe hacer.
0: A Oscar hay una boluda que le dijo, la pastina quedó muy clarita, Oscar. Y Oscar ya sabe. Te mira con cara de quincha pelota que sos. Porque todo esto es humano también. Sí. Oscar te mira y te dice, ¿más oscura la crees?
2: ¡Que te recontra, guacho!
0: Sí, Oscarcito, mira, yo estoy diseñando mi bañito, lo quiero lindo como lo quiero, está bien, vamos a hacer la pastina más oscura, me dice Oscar.
3: Vamos y vamos. Lo mejor igual son, hay algunos casos exitosos que son las inteligencias artificiales que mandan audios a Segurola.
0: A ver.
4: Buenos días, les mando un saludo de Micho, Taito y Cabezón.
0: Micho Taito. Vamos a escuchar un temazo. Siempre que suena rock and roll de Led Zeppelin, nos ponemos contentos. Ninguna IA nunca podría haber rockeado como rockearon estos señores. Ya son viejitos, venerados por nosotros, Led Zeppelin.
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0: El humo de Malvinas sigue creciendo.
1: Sí, a nivel internacional incluso.
0: A nivel internacional. ¿Puedo solamente para mandar un saludo a Falak, nuestro amigo?
2: Sí, claro.
0: Leer solamente el primer párrafo del newsletter de hoy. Dice, cada día que pasa desde la puesta en escena de la cadena nacional del último jueves, el repentino brote malvinero de Javier Milei se revela como un traje que le queda grande y mal. En verdad, le chinga por todos lados. Linda introducción, ¿no?
1: Sí.
0: Todo
1: sí.
0: Tuyo, Werner.
1: Falakismo de Falak. Yo siento que los están usando un poco de forro en el mundo.
3: ¿Cómo?
1: Sí. Estados Unidos...
0: Qué fuerte que está Werner últimamente.
1: Tiene que resolver cuestiones con Inglaterra, de guita, sí, del Estrecho de Hormuz y de otra de la OTAN. Y entonces saca lo de Malvinas. Hablaron ayer el primer ministro británico y Trump empieza a bajar ya lo de Malvinas, ¿entendés? O sea, Israel tiene que resolver otras cosas que ahora voy a explicar. Igual, si quiere más información, hay un señor que se llama Juan Manuel Carr que lo va a hacer mucho mejor que yo. Tiene que resolver cosas. Israel con Inglaterra y saca el tema de Malvinas también. ¿Entienden cómo es? Cada vez que hay una... que sacamos Malvinas. Pero a nadie le importa Malvinas realmente, ni a Israel, ni a Estados Unidos. Todos nuestros aliados estratégicos, según Milei, no parecían estar muy interesados en nosotros, sino más bien en resolver sus propios problemas con Inglaterra. ¿Qué ocurrió? Salió el ministro de Seguridad Interior israelí llamado Itamar Ben-Gvir.
2: Sí, que es en realidad jefe de policía, digamos, en los papeles.
1: Ese es el jefe de la policía.
2: Porque los libertarios dijeron muchos ministros de seguridad, el ministro de seguridad es otro.
1: Por eso dije señor interior, bueno, sí. Jefe de la policía.
0: Usted sabe mucho.
1: Jefe de la policía.
0: Lindo personaje.
1: Un lindo personaje, sí. A ver.
0: Pasó Hitler y dijo, pará, hermano.
2: Sí, total.
1: Cuando fue el ataque terrorista de Hamas el 7 de octubre del 23,
0: sí.
1: Este hombre dijo... Se deberían llevar a cabo asesinatos selectivos en Gaza. Eliminar cada noche 30 o 40 palestinos. Hay gente que no es digna de vivir. No deberían vivir. Ni siquiera son personas.
0: Bueno, horrible, obviamente. Pero después ni tan selectivo, te digo.
1: No. Después su misión fue mucho peor.
0: Selectivo hubiese sido ir a buscar a los terroristas. Pero ir a matar a una población entera con el genocidio que llevaron adelante. Sí. Poco tuvo de selectivo.
1: Igual yo me quedé más con lo último, que es esta idea de que hay...
0: No, bueno, horrendo.
1: Hay gente que no son seres humanos. ¿Quién tenía esta idea?
4: A ver. Exactamente.
1: ¿Quién tenía esta idea?
4: Esa es la forma de justificar que se perpetren genocidios, obviamente, con un montón de gente que, aunque no fuera la que perpetra esos asesinatos, lo acepta. Vive en una sociedad en la que eso está perpetrándose sin decir ni mu, porque primero se genera esa animalización,
0: claro.
4: esa subhumanización, deshumanización de los humanos. Entonces después, claro, que se es como puede. Matar un animal
0: claro.
4: Para mucha gente, no es como matar una persona. Y eso, exacto. Bueno, en Israel hay una maquinaria total para generar esa percepción de, en este caso, de los palestinos.
1: Bien, en este caso, lo cuento antes de decir lo que dijo sobre Malvinas para que se lo hiciese a propósito para que no sientan ningún tipo de simpatía por este señor. Bueno, ¿qué dijo este muchacho? Es hora o es el momento de que el, depende cómo lo traduzca la IA, de que el Estado de Israel reconozca públicamente que las Islas Malvinas son territorio argentino ocupado, que los británicos robaron violentamente al pueblo argentino. Esto dice este muñeco. Los británicos no se conforman con ocupar este territorio, sino que también realizan explotaciones petroleras y roban el dinero del pueblo argentino. Le hago un llamado al primer ministro Benjamín Netanyahu para reconocer la soberanía argentina sobre las Islas Malvinas e imponer sanciones a Gran Bretaña mientras la ocupación continúe. ¿Qué pasó realmente acá? Porque decís, ¿qué pasó? El tipo tuvo un ataque malvinero de la nada. No. Lo que pasa, este muchacho, además es el líder de un partido ultraderechista, acá ayúdame, se llama Hogar Judío, ¿no? O algo así. La traducción.
2: ¿Cómo, perdón?
0: Líder de un partido ultraderechista.
2: Ah, sí.
1: Y lo que está pasando es que el gobierno de Andy Burnham, de Inglaterra, tenía previsto, o tiene previsto anunciar, hoy, si no me equivoco, que van a prohibir el comercio de bienes y servicios procedentes de los asentamientos israelíes en Cisjordania y otras zonas que fueron colonizadas por Israel durante la Guerra de los Seis Días. Inglaterra no reconoce esos territorios como israelíes porque los ocuparon en el medio de una guerra y los mantienen ocupados desde entonces. Entonces están anunciando medidas de sanción económica para tratar de buscar que Israel de alguna manera se retroceda a esos territorios y se los deja a los palestinos.
2: Que además está ocupado por colonos israelíes de ultraderecha, digamos.
1: De ultraderecha, como este muñeco.
2: Sí.
1: Este muñeco representa a esos colonos israelíes, ¿no? Uh-huh. Entonces, de vuelta, ¿por qué digo nos usan, ¿no?, de preservativo, a decirlo más?
2: Me encanta preservativo.
1: Porque el tipo sale a decir esto de Malvina porque sabe que Inglaterra se va a venir con esta sobre Cisjordania. Pero mañana arreglan otra cosa con Inglaterra y el tweet se baja, ¿no? Está claro, ¿no? Como viene, uh-huh, viene pasando. Salió también el hijo de Netanyahu, Jair Netanyahu. Las Islas Malvinas pertenecen a Argentina, sacó un tuit así, ¿no? De pronto son re malvineros.
0: Sí, sí. Me imagino que vas a llegar a eso. Ahora, lo que a mí me dio gracia, a toda la reacción de las fuerzas del cielo, a todos los nenazos tetones, contentísimo porque los nazis estos salieron a decir algo sobre Malvinas, cuando en realidad nosotros tenemos una posición histórica muy fuerte, uh-huh, del año 65 en la ONU, respaldada por un montón de países. No tiene que venir el nazi, que es el jefe de la policía de Israel, para que vos te pongas contento, para venir a decir las Malvinas son argentinas. No, un montón de gente, ya históricamente, en el, uh-huh, mundo entero, venía diciendo las Malvinas son argentinas. Anteayer a Milei se le ocurrió decir, ah, las Malvinas son argentinas, ah, oh, qué genio que es Milei.
1: En realidad, total, creo que no tenemos a los trolls en general, pero lo que ellos hacen es plantear otra narrativa, que es, están saliendo a decir esto por la influencia global que tiene nuestro líder máximo.
0: Sí, seguro.
1: Que Milei sale a la cadena nacional y salen todos estos israelíes a bancarlo a Milei, ¿no? Y no, es por esto otro que acabo de explicar. Vuelvo a decir, seguramente Kark tiene mucha más información que yo porque es el especialista en el tema. Trump habló ayer con Andy Burnham, hablaron, por lo que se sabe, de Ucrania, hablaron de Medio Oriente, hablaron de la situación económica global, China, lo que ya sabemos. ¿Saben de qué no hablaron?
0: De Malvinas.
1: No, claro que no.
0: Ni siquiera estuvo en la agenda.
1: Pero obvio que no estuvo en la agenda. ¿A quién se le ocurre? Entonces,
0: no, no solo eso, sino que Trump subió la foto con el rey de Inglaterra.
1: Antes, eso fue antes, ¿no?
0: Ayer.
1: Claro, y después se sumó a la charla
0: después
1: con el primer
0: cadena
1: ministro. Es, uh-huh, una vieja estrategia de un líder argentino llamado Augusto Timoteo Vandor, pegar para después negociar. Entonces Trump dice, y después se sienta.
0: Bueno,
1: y
0: pero quiero decir, la cadena va quedando como cada vez más descolocada. Esto
1: descolocada a nivel global,
0: lo que
1: sí
0: decíamos de Falak, del traje te va quedando todo, sí, mal.
4: Sí, pero se abrió algo interesante igual, porque la cadena obviamente establece un compromiso, o también un compromiso que buscaron, sí, en el sentido de decir, bueno, ahora vamos a mandar esta tarea del Congreso, vamos a recuperar la agenda, ahora somos los primeros malvineros. Hasta ayer las Malvinas nos parecía que eran de otros, hoy somos los primeros malvineros. Pero eso plantea un compromiso. Y de golpe, sí, tanta alaraca y sobreactuación sobre las penalizaciones que hasta ahora no ejercieron, sobre las penalizaciones de empresas que invierten en Malvinas y que quieren invertir en Argentina, de golpe empieza a aparecer. No sé si vas a profundizar, Werner, pero bueno, lo de Elstein, lo de...
1: Ahora vamos a ir a esto, sí.
4: Hay un yerno de Trump que invierte no sé qué en los dos, sí, lugares.
0: Bueno, sí,
4: hay dos, tres consorcios que...
0: El propio Israel
4: sí, que tiene en hábitats. Entonces ahí se empieza ya a plantear un compromiso. Bueno, ahora algo vas a tener que hacer,
0: tenés,
4: hermano.
0: Tenés que estar a la altura de tu cadena.
4: Ahora,
0: ¿no?,
4: algo,
0: bueno,
4: tenés que hacer.
1: Eso le va a plantear la oposición del Congreso, pero no me quiero adelantar.
0: Bien.
1: Lo traigo lo último.
0: Claro.
1: Vamos a esto. Allá el gobierno saca un comunicado. ¿Qué dicen? Que van a denunciar penalmente a Navitas, ¿no? Porque es esta petrolera israelí. A Navitas Petroleum Development, bla, bla, bla, bla, bla, bla. Los van a denunciar por la explotación de hidrocarburos en la cuenca de Barbinas. Nos sacaron un comunicado larguísimo de Pablo Quirno. Pablo Quirno, que a un paréntesis, según una nota de Tuni Colman, mantiene adentro de la Cancillería la prohibición de hablar de soberanía en relación a Malvinas. Desde que llegó...
0: ¿Qué?
1: ¿Cómo desde que llegó es una cuestión interna. En la Cancillería lo que hicieron fue desmalvinizar la relación con Inglaterra y pasarla solamente a cuestiones de comercio y negocio. Business, just business, ¿no? Uh-huh. Y esto lo mantienen todavía, pese a todo el discurso. No llegó todavía para adentro de la Cancillería el discurso malvinero.
0: Yo no sabía que estaba prohibido el uso de la palabra soberanía, no,
1: porque
0: en la
1: término,
0: Cancillería.
1: Es un término, ¿cómo es que dijeron?
0: Cuca.
1: No, dijeron que era un término arcaico, un término viejo, sí, que ya no hay que hablar de soberanía. Esto era la posición hasta hace 5 minutos de la Cancillería de Quirno, hacia adentro, ¿no? Para los funcionarios de la Cancillería que históricamente mantuvieron cuestiones vinculadas a Malvinas, porque hay una cosa llamada política de Estado que ya obviamente no corre más. Bien, entonces, lo que informa la presidencia es que Quirno va a ir contra esta petrolera con una denuncia penal, con el patrocinio del procurador del Tesoro, Sebastián Amerio, hombre de Santiago Caputo, que lo pasaron a la procuración. ¿Pero por qué pueden hacer esto? ¿Por qué los pueden denunciar penalmente? Porque en 2013, durante el segundo mandato de ¿quién?
0: ¿Cristina?
1: Sí. El Congreso endureció la ley que ya existía, la ley para recuperar la Malvina, digamos así, o la ley para sancionar a quienes quieran llevarse otro petróleo, que planteaba sanciones económicas a quienes quisieran sacar petróleo de la zona de Malvinas. Entonces, en 2013 se sumaron sanciones penales

0: La reforma de 2013 estableció penas de 5 a 10 años de prisión para quienes realicen, escuchá esto, Elstein, o encarguen actividades de búsqueda de hidrocarburos sin autorización mediante la explotación del lecho o subsuelo del mar territorial argentino, y de 10 a 15 años de prisión para quienes extraigan, transporten o almacenen esos recursos sin permiso de la Argentina.
1: ¿Van a denunciar a Elstein?
0: No, claro. Ahora vamos a ir a eso. No, no, ya lo repasaron con Wallman, ya sabemos que no. No,
2: claro, ni a la Navitas israelí.
0: Bueno, van a denunciar, entonces, ahora van a denunciar a la Navitas, sí. Ellos dijeron, sacaron un comunicado diciendo que lo van a hacer, qué sé yo, ahora que lo hagan.
2: Pero ¿cómo festejás lo que dijo
1: eso?
2: Israel, el jefe de la policía israelí, que además es de los políticos más racistas de Israel, entonces sí, quizás de los más racistas de todo el mundo, uh-huh, y al mismo tiempo querés ir contra la empresa sí, israelí? O sea, y además el mismo político israelí se queja de que nos están robando los argentinos con las explotaciones petroleras.
0: Sí.
2: Y hay una empresa israelí haciéndolo.
3: Sí. A la vez un gobierno no es una empresa, eso en términos generales, uh-huh, y conceptuales, capaz se habilita la sanción.
2: De Israel.
3: O capaz un gobierno puede meterse, participar en nos protege esto, no lo
1: es
3: sé.
1: Y bueno.
0: Igual tengo que decir, en favor de Quique Viale y la gente de los excombatientes de Islas Malvinas, del CECIM.
1: Que ya habían hecho la denuncia.
0: Que la denuncia ya se hizo, la hizo antes, la hizo el CECIM.
1: ¿Con esta misma herramienta o no?
0: Ellos fueron con otra herramienta que presentaron una acción judicial para frenar el proyecto Sea Lion y lo hicieron en un juzgado del sur, de la Patagonia. Más buscando la jurisdicción de Tierra del Fuego, porque esa es la jurisdicción. Esto, no sé, ellos creo que van a ir derecho a Comodoro Pi, donde tienen todo más fácil. El gobierno, quiero decir, ¿no? Pero si había un interés malvinense, ¿por qué esperaron hasta ahora? O sea, ¿se acordó antes Quique Viale que ellos?
1: Obvio.
0: Todo,
1: sí,
0: todo se nota demasiado. Como dice Faracto, el traje le queda demasiado grande. Y además, bueno, ya hemos repasado las 800.000 declaraciones contradictorias con respecto a esto. Lo otro que informó el gobierno es que Milei firmó una instrucción. No sé qué hizo, que el presidente ve dar las instrucciones de la firma. Es un poco raro, pero firmó una instrucción a Caputo, donde le ordena que priorice el desarrollo de la base naval integrada de Tierra del Fuego y otros proyectos estratégicos en el presupuesto 2027. Así que cuando llegue el presupuesto 2027, ahora este mes, uh-huh, vamos a poder ver en los papeles qué es lo que realmente quieren hacer con esto, si es piripipí o va a haber destino de fondos a esta base militar, también si va a tener participación de Estados Unidos o no, que hasta ahora no lo dijeron. Todas cosas que nos vamos a ir enterando a lo largo de este mes. Esto por un lado.
1: Perfecto.
0: Por otro lado, apareció Elstein himself.
1: Ah, sí.
0: Y sacó una carta para explicar algo que nos desayunamos con la columna de Jorge Liotti, que es su participación en la empresa Falkland Islands Company, que si bien describe Falaco, es una empresa que tiene participación en todo lo que es la pesca o el día que haya extracción de petróleo. Y entonces, uh-huh, en un punto la pregunta es, ¿Elstein se beneficia económicamente de esas actividades que la Argentina considera ilegales? Y si es así, ¿puede ser sujeto penal por beneficiarse como accionista?
2: ¿Cómo se llama la empresa, perdón?
0: Falkland Islands Company, la FIC.
2: Sí, señor.
1: Son dueños de la mitad de Malvinas.
0: Sí, o
3: antes
0: todo.
3: Antes era de la corona británica,
0: o
3: de
0: todo,
3: hecho.
0: O todo, me parece que ni siquiera la mitad, de la totalidad la maneja esta empresa. Bien, él lo que cuenta en su carta de defensa es que él, a través de una cosa llamada Dolphin Fund, intentó quedarse con la totalidad de esta empresa, pero que el gobierno inglés lo frenó y le dejó adquirir solamente, ¿qué?, el 2,5% del paquete. Porque fue una patriada lo que hizo él, Julia. Vos no entendiste nada.
1: Ah, él también dice, mirá que me la quise comprar toda como para hacer entrismo para después quedarme con Malvinas.
0: Exacto. Te voy a leer. No, no, esto el nivel de... No, no, es increíble. Pensé que una causa así podía contagiar a cientos de empresarios y ciudadanos argentinos que me acompañaran en la oportunidad de transformar nuestra relación con las Islas Malvinas a partir del desarrollo económico y social. Al contrario de la cultura liberal de la bolsa inglesa, la propuesta fue bloqueada y prohibida por las autoridades británicas. Y eso que la bolsa inglesa es la cuna del liberalismo económico, dice Elstein, quejándose de que no le dejaban adquirir el 100% de la compañía. Por mi edad, desde mis años de formación en el Colegio Nacional de Buenos Aires, esto es típico de, ¿no? Tiene que mencionarlo porque, no sé,
2: ahí,
0: ¿qué tenía
2: ahí,
0: que ver?
2: Ahí,
0: ¿no?,
2: te tocó una fibra, Werner. Te veo que te metió, te arrinconó con,
0: pero
2: eso.
0: Pero no me digas que no tenía nada que ver y lo metió,
1: no,
0: ahí.
1: No tiene nada,
2: sí,
1: que ver.
2: Ya te vimos, Buenos,
0: por,
2: Aires.
0: Por mi edad, desde mis años de formación en el Colegio Nacional de Buenos Aires y mi paso por la Colima, pesada, la causa persona. Malvinas ha atravesado tanto mi vida privada como la del país. Pensar que podía haber aportado algo desde mi rol empresarial de este tema valió la pena aunque haya fracasado. Mi abuelo Isaac, viene el abuelo Isaac acá, ¿eh?, siempre me decía que si Argentina se hubiera involucrado económicamente en la vida de las Islas Malvinas durante todo el siglo XX, probablemente se hubiera evitado la guerra. No fue el único que pensaba eso. Perón intentó comprar la Falkland Island Company. Está Perón y está Elstein. ahí al mismo nivel.
2: Sí, esa es la línea de tiempo que sí. se plantea.
0: Más de una vez intentó comprar la Perón. Y también lo intentó el empresario metalúrgico César Cao Sarabia en el 77. Bueno, en fin, exponentes que como él hicieron una patriada. Estaban pensando en todos nosotros. Nuevamente veo aparecer en redes teorías conspirativas y antisemitas sobre mi persona que distan tanto de la realidad concreta de los acontecimientos que a veces me parecen hasta ridículos. Por lo general, no hago intervención de este tipo, pero la causa Malvinas es tan importante para todos los argentinos que me parece que no hay que quedarse callado. Bien, esto es lo que él dijo públicamente en torno a por qué tiene esas acciones.
1: Realmente nos están tomando de boludos. Sí,
0: sí. En la Nación le dijeron, bueno, ya que fracasaste, ¿vas a vender tus acciones para no seguir beneficiándote por la explotación?
2: Claro.
0: No.
2: El famoso, lo hice por ustedes.
0: No.
2: Sí.
0: No. Sí, y sí, si sí. pudiera comprar el 100%, contestaron desde la empresa del State.
2: Qué bien. Lindo ser empresario, boludo.
0: Bien. Por último. El Congreso mañana tiene una tarea que es tomar en serio el tema de los endeudados, que es un tema real.
1: Bueno, para empezar tiene que lograr sesionar, ¿no?
0: Exacto, tienen que estar los 133 que tuvieron el otro día.
1: Que tuvieron la famosa conferencia de prensa, esa foto que nos sorprendió tanto. Bueno, mañana es el día en el que tienen que llevar adelante ese compromiso, sí. estar todos y tener una sesión sin sí. los libertarios.
0: Guarda con que este tema
1: no
0: de Malvinas...
1: No que bajen los libertarios, pero lograr el quórum propio, ¿no?
0: Sí, no se ha usado... como forma de intentar frenar iniciativas opositoras que apuntan a problemas concretos de los argentinos. La causa Malvinas es una causa de todos los argentinos, no tiene que ser usada para frenar la solución a los problemas argentinos. ¿Quedó claro? Bien, y así todo, igual cuando el gobierno venga con su paquete de leyes, que todavía los está preparando, porque tenía todo tan preparado, cocinado hace tantos meses que no tenía la ley preparada, pero bueno. Cuando venga con su paquete de leyes, la oposición tiene pensado hacer alguna serie de señalamientos, como por ejemplo, bueno, que efectivamente se avancen con las sanciones contra estas empresas Rockhopper.
1: Perdón, pero las leyes Navitas, nuevas que manda el Congreso, ¿serían cuál, la creación del Consejo famoso
0: sí,
1: de Seguridad?
0: Que hay que ver qué es eso igual,
1: Obvio que hay que ver qué es eso. La creación del Consejo de Seguridad, la asignación de recursos para la base famosa base naval.
0: Eso estaría en el presupuesto.
1: Porque el resto ya existe.
0: No. También dicen que van a endurecer la ley que ya endureció Cristina. La van a endurecer más. Va a decir artículo 38 y a Julia Mengolini la vamos a meter presa por Malvinas.
1: Con que la apliques, aplicala. Bueno, ahí ojo, porque también estaba lo que ayer comentaba Paula Martich,
0: claro.
1: de agentes estatales. Y no estatales.
0: Sí. Y meter a cualquier cosa con la idea de Malvinas,
1: con la idea
0: cualquier
1: que
0: persecución interna.
1: Conspire contra Malvinas. Les recuerdo que Santi Caputo me dijo agente británica.
0: Sí.
3: ¿Y sos?
1: Me gustan los Beatles.
3: Ah, bueno.
2: Bueno.
3: Había para sospechar.
2: Sospechosísimo.
3: Había para sospechar de Mick Jagger, ¿qué pensás?
1: Me gustan los Rolling Stones.
2: ¿Te gustan? Ok.
0: A mí me gustó la cara de Mick Jagger en el mundial cuando perdió Inglaterra. La cara de Mick Jagger fue una cosa.
3: Bueno, nos empezamos a sacar las caretas.
2: Silencio incómodo, ¿no? Cuando dijo silencio.
3: Se empieza a saber la verdad. Se terminó la mentira de Julia Mengolini.
2: Hasta acá llegada.
3: O debería decir la agente británica, Julia Mengolini.
1: Voy avisando desde ahora que me gustan los Beatles y me gustan los Rolling Stones.
2: Bien.
0: Bueno, vuelvo al Congreso porque.
1: Y me gusta Blair. Y no me hagan seguir.
0: No, bueno, ok.
3: No, porque esto solo te incrimina más.
1: Así no.
3: Pulp.
0: Ah, listo.
3: Pulp.
1: Me gusta Pulp.
3: No, esto solo te incrimina.
1: Es que son tan buenos estos tipos haciendo música, ¿no?
3: Para el que dudaba.
1: Que me corten. Agente británica, ¿cómo vas a tener un argumento tan pedorro, nene? ¿A vos te hablo Santi Caputo? Solo criado en Martindale te puede dar un argumento tan pedorro. Todos los que dijimos, che, no nos comimos la curva del humo este que quiso vender el nuevo Mr. Soberanía, lo dice agentes británicos. Pero querido, buscate un argumento, dale. ¿Para qué sos Santi Caputo, el mago del Kremlin? Buscate un argumento que no sea de jardín de infantes.
3: Capaz ni siquiera es por argumentos, es el afán de perseguir a alguien. ¡Márquenlos! Es tipo, con tal de perseguir lo que sea. De marcar gente.
0: En López Rea digital.
1: Bueno, ojo que no se vayan, se lleven puesta la democracia con el tema de Malvinas, ¿eh? Por eso te digo que es importante que no nos comamos la curva ni nos traemos el humo.
0: Así es. Así todo, y algunas cositas más que van a pasar en el Congreso, según se está comentando. Otro de los temas que vas a encargar de recordar en esa sesión, cuando vengan con el espíritu nuevo malvinero que desarrollaron hace 5 minutos, es el tema de Elon Musk.
1: ¿Qué pasa?
0: Starlink
1: es
0: una de las principales proveedoras de internet de los Kelpers. ¿Qué hacemos con eso?
1: Y vamos a tener que denunciarlo.
0: Javier Milei, ¿no?
1: Vamos a tener que denunciarlo, amigo.
2: No, con Starlink no te metas.
1: Y pero que tenés que estar a la altura de tu discursito, ¿no?
0: Después
2: hasta
0: van a,
2: acá llegaste.
0: Van a plantear.
2: Dicen que Lennon escribió la canción Julia por cierta periodista.

0: Ya, no era por su madre.
1: No.
0: Ok. También van a pedir que se revise toda la venta de tierras que están haciendo ahora en Ushuaia, incluso tierras estratégicas vinculadas a la Armada. ¿Mm? O sea, si querés ser consecuente, da marcha atrás con esa venta de tierra. Otra cosa que quieren que se revise, esto ya lo comenté, pero lo vuelvo a comentar, es la intervención del puerto de Ushuaia, que se lo sacaron de la provincia y dejaron llegar un buque petrolero británico con bandera británica y anclar, pese a que hay una ley provincial que lo prohibía.
2: Todo esto fue antes de ayer, chicos.
0: Fue literalmente 4 días antes del anuncio.
2: Antes de ayer.
0: 4 días antes del anuncio estábamos hablando de esto. Bueno, y sobre todo que no le den el puerto ese a la familia Neus, que es lo que están pensando hacer, privatizarlo y darse a la familia Neus, sino que vuelva a la provincia de Ushuaia como corresponde, cosas que le van a plantear en la sesión. Y después tiene otro problema más, Milei, porque Milei se enfocó en la explotación petrolera, que está muy bien.
2: Sí.
0: Está muy bien atacar ahí a los intentos ingleses de explotar nuestros recursos naturales, pero salió la Fundación Latinoamericana de Sostenibilidad Pesquera, la FUNLASP, y le dijo, che, bueno, lo que vale para el petróleo vale también para la pesca, ¿no?
2: Claro.
0: Vamos contra la pesca también, claro. Vamos contra la pesca inglesa.
1: Proceda.
0: Eso hasta ahora el gobierno no dijo nada de ese tema. Entonces ahora le están empezando a surgir un montón de aristas que no sé si las habían pensado.
2: Pero para la pesca debe haber de todo tipo ahí también, ¿eh?
0: Sí, pero
2: están... No solo inglesa.
0: Sí, pero concentrémonos en Malvinas.
2: Sí. Según... No, te quiero decir, en toda esa plataforma continental.
0: ¿Vos qué estás hablando? Me sacaste del...
2: ¿De qué pesqueros?
0: Pesca ilegal, hay un montón,
2: eso,
0: hay un
2: combate ilegal, a la pesca ilegal. Pesca ilegal, en toda la zona debe haber.
0: Pero
2: de todos los países.
0: Pero concentrándonos en Malvinas, que la tienen ocupada, el último dato disponible dice que el sistema de licencias pesqueras que administra el Reino Unido, porque claro, dan licencias ellos. Otra cosa es el buque... Puede decir cualquier cosa. Un buque chino que se metió en nuestro y pescó ilegalmente y lo enganchamos y dijimos, che, ¿qué haces acá, papi? Pero no es que China le vendió una licencia a ese buque, ¿entendés? El tipo se mandaron a ver si podían pescar.
2: Sí, pero acá. Inglaterra otorga los permisos como si fuera todo su
0: y genera territorio. 45 millones de dólares al año se lleva. Tuki tuki de licencia solamente, ¿eh? Después está la guita que se llevan por la pesca ilegal. Ilegal porque no está sancionada por la Argentina. Entonces, lo que está planteando es vamos también contra esos. Vamos también contra los pesqueros.
1: Sí. Vamos y vamos.
2: Todo esto no, se va a plantear en la sesión. Esto es lo que están diciendo. Esto
0: ya, unas cosas en la sesión y esto de la asociación pesquera lo está planteando por fuera. La sesión está diciendo, Milei, ya que te acordaste de que existe la causa Malvina, vamos también contra la pesca inglesa. O sea, la pesca donde los ingleses dieron, para usar un término de otras épocas, patente de corso a los piratas que vienen a pescar.
2: Perfecto.
0: Hasta aquí estamos.
2: Werner, muchísimos problemas le va a terminar trayendo.
0: Y yo creo que hay un tema ahí. Ellos quisieron instalar un tema, ahora el tema se instaló, pero cuando lo instalás empiezan a surgir un montón de cosas que te van a empezar a reclamar.
2: Lo de Starling me parece divertidísimo.
0: Lo de Starling hay que plantearlo, pero no es solo una chicana. Le proveen internet y que le dejen de proveer internet a los calpers.
2: Muy bien, muchas gracias Werner Pertot. Vamos a una verísima tanda, enseguida volvemos.
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Estos son los tiempos de desmantelamiento del Estado en América Latina. La hora de la verdad. Zapatero a tus zapatos. El Estado solo merece existir para pagar la deuda externa y para garantizar la paz social, lo que un buen romance significa vigilar y castigar. Para evitar que los invisibles sean visibles, es necesario comprar más armas y multiplicar a la gente de uniforme, mientras caen a pique los fondos públicos destinados a la educación, salud y vivienda, y desaparecen los subsidios de alimentos. El sistema fabrica pobres y les declara la guerra. Se multiplican los desesperados y los presos. Las cárceles, sucursales del infierno, no dan abasto. En 1992, estallaron 50 motines en las cárceles latinoamericanas, con más graves problemas de hacinamiento. Los motines dejaron un saldo de 900 muertos. Casi todos presos, casi todos ejecutados a sangre fría. Los que restablecieron el orden fueron felicitados. De los muertos, algunos habían cometido crímenes que son juegos de niños al lado de las hazañas de más de un general condecorado. Otros eran culpables de robos que parecen chistes si se comparan con los fraudes de nuestros mercaderes y banqueros más exitosos o con las comisiones que cobran ciertos políticos cada vez que venden algún pedazo de país. Y muchos estaban presos,

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1: ¡Ay, qué lindo que es leer, la puta madre! ¿Qué más quisiera yo que tener más tiempo para leer? Yo solamente quisiera tener solamente tiempo para leer. Mira, me agarré este. Estamos en campaña. Todavía estamos en campaña porque nos quedan algunos libros para regalar. La campaña de esta semana consiste en que si ustedes se hacen socios hoy.
0: Sí.
1: Ahora. En este preciso momento. Entrando a futuroc.fm/comunidad. Uh-huh. O bien, escaneando el QR que está en pantalla. Si se asocian ya. Ustedes se llevan tres libros del siglo XXI.
0: Claro.
1: No a elección, sino a elección entre las seis bibliotequitas temáticas que nosotros armamos para ustedes. Una de las bibliotecas se llama Eduardo Galeano y son tres libros.
0: Claro.
1: De Eduardo Galeano.
0: Son seis bibliotecas temáticas. Política Urgente es una. Historia del Cambio Social es otra. Grandes historiadores argentinos. Galeano, Educación y Ciencia. Son tres distintas, ¿no? Galeano es una, Educación otra, Ciencia es otra. Todo esto forma parte de la campaña que estamos haciendo con Siglo XXI, que es quien nos acompaña en esta nueva sección que estamos estrenando.
1: Sí.
0: Que son las páginas matutinas. Y bueno, así que si querés agrandar tu biblioteca, te podés asociar a la comunidad Futurock y te mandamos tres libros de regalo. 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Obviamente es un éxito rotundo la campaña porque imagínate que...
1: Y la gente está sacándonos los libros de la mano, te digo.
0: Y sí, son tres libros de estos de gruesos, ¿no?
1: Son reales.
0: José Luis Romero, Galeano. Y la cuota sale... 8 lucas.
1: Yo tenía, es la mínima, ¿verdad? Igual, no sean guachos.
0: No, también está la de 10, la de 15.
1: Si pueden una cuotita mejor, no sean guachos. Te estás llevando tres libros.
0: Sacate la de 15, por lo que salen tres libros, es todo el año de cuota, más o menos. Así que dale.
1: Tengo acá un par que de la biblioteca de Educación, cómo era ser pequeño, explicado a los grandes de el gran Luis Pesetti.
0: Gran Luis Pesetti.
1: Tengo de Paulo Freire, Pedagogía de la Esperanza, un reencuentro con la pedagogía del oprimido. Y recuerdo que el tercero era de Adriana Puigros. Lo digo porque tenemos muchísimos educadores de oyentes que les va a interesar mucho. Este es el momento para que se asocien a la comunidad. Los libros los pasan a buscar o por Medrano 707, uh-huh, o bien se los mandamos,
0: claro,
1: a donde sea que ustedes estén.
0: Claro, claro.
1: Tengo en mi mano este yo me lo llevo, me lo quedo. Porque se titula La fuga de Siberia en un trineo de renos.
0: Qué
1: es
0: lindo.
1: Un libro de Trotsky.
0: Qué lindo.
1: Pero aparte que les leo la contratapa porque tengo una ganas de leerlo. Traducida al español por primera vez, La fuga de Siberia en un trineo de renos es la obra de un revolucionario impetuoso, sí, pero no tiene nada de legato político o propaganda. Es un libro de aventuras, chicos. Es de cuando Trotsky se fugó de Siberia en 1905, después de que lo mandaran después de la primera revolución, la de 1905.
0: Claro, claro.
1: Como protagonista de la revolución de 1905, sofocada por el poder zarista, un Trotsky de 27 años es enjuiciado y deportado de por vida a Siberia. El destino final está situado sobre el círculo polar ártico a 1600 kilómetros de la estación de tren más cercana. En una de las postas del trayecto, el prisionero inicia la fuga a través de la estepa siberiana, territorio salvaje y extremo con temperaturas por debajo de los 25 grados y poblaciones con costumbres, penurias y solidaridades que él no conoce. ¿Trotsky fugándose en Siberia en un trineo con renos? Esto pasó. Y este señor sobrevivió a esa aventura para después hacer la revolución, uh-huh, del 17. La revolución de octubre. Este es el relato en primera persona de esas jornadas extenuantes llenas de acechanzas, temiendo cada minuto por su captura y confiando su vida y su libertad al imprevisible cochero Nikifor, que no para de beber. Trotsky se convierte, acaso contra su voluntad, en un viajero. Transita por la tundra, se fascina con los renos, pasa las noches junto al fuego como un siberiano nómade más, urde estrategias para no ser reconocido, toma notas mientras se asegura de tener a mano un revólver como último recurso para defenderse. Diario de viaje escrito sobre la marcha, agitado por el suspenso y la expectativa. La fuga de Siberia nos muestra la intimidad del joven Trotsky y a un narrador literario en estado puro. Yo me muero.
2: O sea, es él racontando su...
1: Él contando su cómo se rajó el día a día rajando de la Siberia.
0: Autobiográfico, autoficcionado. Me interesa muchísimo, ¿eh?
1: Bueno, y empieza diciendo: llevamos ya 2 o 3 horas en la cárcel transitoria, 3 de enero de 1907. Tengo que confesar que me causó un gran desasosiego abandonar mi catre en la preventiva. Con lo acostumbrado que estaba aquel calabozo diminuto en el que se trabajaba tan a gusto.
0: Qué lindo. Estaba qué como

0: Memoria del Fuego 1, Los Nacimientos. Esto se llama Pies. La rebelión, primera rebelión de los esclavos negros de América, ha sido aplastada. Había estallado en los molinos de azúcar de Diego Colón, el hijo del descubridor. En ingenios y plantaciones de toda la isla se había propagado el incendio. Se habían alzado los negros y los poco indios que quedaban vivos, armados de piedras y palos y lanzas de caña que se quebraron furiosas, inútiles contra las armaduras. De las orcas, desparramadas por los caminos, prenden ahora mujeres y hombres, jóvenes y viejos. A la altura de los ojos del caminante cuelgan los pies. Por los pies, el caminante podría reconocer a los castigados, adivinar cómo eran antes de que llegara la muerte. Entre estos pies de cuero, tajeados por el trabajo y los andares, hay pies de tiempo y pies del contratiempo. Pies prisioneros y pies que bailan todavía, amando a la tierra y llamando a la guerra. Así que bueno.
1: Asociense de futurock.fm/comunidad. Si se asocian hoy y hasta que... hoy. También a través de ese QR que está en pantalla, en el caso que estén mirando en YouTube, porque hay muchísimos de ustedes que están en la app. Uh-huh. Si se asocian en este tiempo, se llevan 3 libros de alguna de nuestras bibliotecas del siglo XXI. Un saludo grande a nuestros amigos del siglo XXI, que hay que decir que... son socios naturales los compañeros. Obvio. Del siglo XXI.
0: Y aparte armaron...
1: cada 2 libros citados en esta... ¿Qué radio te cita siglo XXI cada 2 minutos?
0: Y armaron una movida claramente a medida de nuestra audiencia.
1: A medida de nuestra audiencia.
0: Entonces, bueno, la verdad que se recontraportaron.
1: Totalmente. Así que muchísimas gracias a toda la gente del siglo XXI. Y a todos los socios nuevos que desde ayer son un montón.
0: Ahora quiero seguir leyendo.
1: ¡Hijos del rigor! Sí. No, no se aplica a hijos del rigor. ¿Cómo se, qué se dice ahí cuando
2: no, decís? Interesados en los libros.
1: Interesados, ¿verdad? Pero está bien.
2: Hay que darle. No me sale la palabra ahora. Es una de incentivos, es una cuestión de incentivos.
1: Incentivos.
0: Sí.
1: Es una cuestión de incentivos. No era, se ve que no era incentivo suficiente la existencia de esta radio. Bueno, perfecto. ¿Querés un regalito? Perfecto. 3 libros, fíjate vos. Un poco de bronca me da.
2: Después además te queda regalito para siempre, porque los que están hace 800 años tienen descuento para esto, sí, que lo otro, que gratis a no sé dónde, que evento de la comunidad.
1: Y Vivi, la existencia misma de esta radio que no para de crecer también,
2: ¿viste? Es un regalo, querido.
1: Que por suerte no para de crecer. ¿Verdad?
0: Uh-huh.
1: Bueno, muy bien, háganse socies, ya lo saben. Vamos a escuchar un poquitito de música porque esta radio también es eso. Vamos a escuchar a Louta. ¿Hace cuánto que no escuchábamos cuentitos?
0: Bueno, esta sonó en Fervor Pop. ¿Se acuerdan?
1: Qué memoria que tengo. Las fotos que hay de esa noche. Hay unos óleos fenomenales.
0: Vivi estuvo.
2: Estuve muy poco.
0: Pero estuviste, negra.
1: Pero vos decís que te agarra fomo de las cosas, pero después te escapás.
2: Me agarra fomo y después fobia.
1: ¡Claro! Son combinadas. Es la definición misma de la neurosis.

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0: vivo, soy del diferido, no soy del vivo. Hay gente que escucha la radio y hay gente que escucha on demand. Esa gente le decimos en castellano porque no somos colonia. Es la gente del diferido. Juli, ojo que podés judicializar lo que dijo Caputo de mínima como calumnias e injurias por decirte a gente británica, teniendo en cuenta la coyuntura y por el hecho de ser argentina, te está acusando sin pruebas de traición a la patria.
1: Nah, chicos, no.
0: Fíjate.
1: No, tampoco exageremos. Si exageramos, no. Caemos en la boludez. Si alguien dice, te voy a ir a matar, bueno, ok.
0: Ok.
1: Agente británica es una chicana.
0: Pasa, ya te pensás que ganás una y ya
1: no,
0: después quieres
1: tampoco,
0: ganar todas.
1: No,
0: toda,
1: no, no, la
2: tampoco
1: tenés
2: está
1: que
2: tan bueno andar de abogado en abogado.
1: No,
0: claro,
1: no,
0: la verdad que es un estresazo.
1: Es una, sí,
0: por más que después
1: es
0: la
1: una
0: ganes. Exacto, no, no da, no da. Después, por los libros y por la causa, ya soy socia de Futurock.
1: Bien.
0: Pensé que se iba a venir una.
1: Bienvenida,
0: rima, ¿no?
1: Amiga. Bienvenida.
0: Bienvenida.
1: Tarde pero seguro.
0: Sí. Santi, Lucía y Juan Macar, qué lindos que son.
1: La verdad.
0: Gracias por mi parte.
1: Vos también. Que nos dan por sentados a nosotros, Domatu. ¿Sabes lo que pasa?
0: ¿Qué pasa?
1: Nos dan por sentados.
0: Cuando nos vayamos ya nos van a extrañar.
3: ¿Qué?
0: Después, ¿qué hace falta? ¿Cebar justo en el momento? Sí. Difería desde Mardel. Hermosa Vicky Granato. Esas pegas valen mucho más que oro.
1: Hermosa ella, no. Espectacular.
0: Ya, ya tuvimos una campeona del mundo sentada acá.
1: Sí, sí.
0: No jodamos con eso. Ya, hagamos
1: como un es mujer, es posible.
0: Claro.
2: No, yo iba a decir ahora que venga Dibu Martínez.
0: Es lo que.
1: Es difícil.
0: Sería lo que emparejaría la cosa.
1: Pero es difícil.
2: O Cucurella, ¿no? Que también es campeón del mundo.
0: O
1: Cucurella podría venir.
0: O Cucurella.
1: No, Licha. Ay, qué lindo.
2: ¿Por qué no viene?
0: Licha debería venir.
2: Y debería.
0: Para mí escucha.
1: ¿En qué país vive está ahora?
0: Es en Inglaterra jugaba.
1: Si Licha no escucha Segurola, no sé qué escucha. No sé.
0: Por ahí escucha tipo la de Radio Las Madres.
1: Bueno,
0: tipo la 530
1: ser
0: con Tonietti.
2: No está más.
0: ¿No está más?
2: No.
0: O todo el día hace 5. Qué manija, debe estar manija para escuchar C5, porque escuchás radio, te entiendo que tenés acompañamiento, pero para escuchar C5 tenés que ser un...
1: Sí, tenés que ser un cucama, Ricardo.
0: Total. ¿Saben la bronca que me da todo eso de feca? El forro podría generar trabajo con la IA. Cantidad de gente que hay sin trabajo y tenemos que ver eso. ¿En serio? ¡Qué bronca! ¿En serio? ¡Qué bronca! Amiga, tranquila.
1: No, la bronca va a ser cuando empiecen a aparecer las pautas.
2: Claro.
1: ¿Entendés?
2: Claro.
1: Un montón de plata.
2: Lo único
1: ponele
2: que pedimos, si empieza a manguear, pongan donde hayan humanos.
1: Claro.
2: Esto estaría bien, porque que no vaya a ser que ahora de feca a cafecito, en un segundo, en una pirueta,
0: claro,
2: y te termina mangueando para poner unos tipos que no saben decir un copete y una bajada.
1: Igual algo me dice

0: el dinero no va a ser de una comunidad.
1: No necesitan comunidad.
0: Y no, pero
1: no
0: puede venir.
1: No necesitan comunidad.
0: Si le empieza a ir bien, viene otro tipo de financista, viene el Mercado Libre, le pone plata y ya está.
1: Ah, sí, viene un tecno optimista, que son los que tienen la.
0: Claro.
1: Y sí. Sí, sí. Acá diferida, qué depresión el noticiero de caca. Gracias por analizarlo y mostrar el desastre que es eso. El noticiero de caca es el resumen. Esto es
0: de feca.
1: Caca humana. O sea, claro, de feca por eso. Después, aumenté mi suscripción, elegí mis libros y para aprovechar el envío me compré las caras del monstruo. Juli, ¿me lo mandás firmado?
0: Organicémoslo.
1: Organicémoslo. El muchachito roludo.
0: Pedilo por el mail cuando organices todo eso.
1: Se viene la cepillada. El muchachito ruludo, que de jovencito fue a la ORT, soy yo.
2: Matulín.
1: Prácticamente creó este espacio de la nada para darle lugar al team diferido.
0: Sí. Podría saberte su nombre, ya que
3: sí, la verdad.
0: Creó este espacio de la nada, ¿no?
1: Incluso JM Carg está coqueteando con darnos un lugar los domingos de Un Mundo de Sensaciones. Pero resulta que ahora nos toca resistir sus embates desde la semana pasada. Nos viene atacando sistemáticamente y ahora, aliado con Coca, decidieron destripar el clásico inicio del show. Ah, esta es la persona ofendida porque no está la lectura de Arranca con Julia diciendo hola y no está la lectura previa de Matú diciendo hoy es tal fecha. Claro. Ah, inaceptable, aténgase a las consecuencias. Bueno, Jebus, ok. Primero que nada, yo ya dije ayer que estoy a favor de. ¿Cuál es mi otra cámara? Ah, esta.
3: Todas son tuyas.
1: Ya dije ayer que estoy a favor de que haya un espacio para la gente del vivo reservado antes de que arranque el programa, en donde estamos en confianza y podemos
0: charlar con la gente del vivo.
3: Con el chat sería.
1: Es con la gente. Después se sube el diferido, el on demand, sí. Y arranca ya después del jingle, después de toda la lectura. Y en la parte de la lectura es como un momento que tenemos la casa sin los adultos.
3: Sí.
1: Y eso me gusta. Y después, yo te creé, Jebus. Antes de mí, esto no existía. Era todo campo.
3: Nunca se habían leído mensajes de YouTube, además.
1: Nunca se habían leído.
3: No había pasado nunca en la historia de YouTube.
1: Ni de YouTube, nunca, ni de pre-YouTube.
3: Nunca pasó.
1: Entonces, yo puedo hacer con vos lo que vos quieras.
3: Matu, ¿me puedo empezar a referir a vos desde ahora como el creador?
1: El creador de los diferidos.
3: El creador.
1: El creador de todo.
3: El creador.
1: El creador de todo. De la radio.
3: ¿Te molestaría que yo te empezara a decirme?
1: Como decía, no sé qué libertario dijo que era tipo. Ay, perdón, Elstein decía, fue Perón y después yo. Bueno, sí. Los locos de la azotea.
3: Matu
1: Rosso. Sí. Esa es la línea de la radio. Tipazo el metalero metalúrgico. Metalero metalúrgico, buenísimo.
3: M&M,
1: puro sí. Metal, amigo. Aparte de la WOM, aparte al final después terminó diciendo aguante Boca, todo, lo dijo todo. Ese reel.
3: ¿Vos sos de Boca?
1: No.
3: Me parecía.
1: Yo no digo de qué cuadro soy.
3: Ah, cómo no. Cualquier periodista deportivo que se parecía.
1: Sí.
0: Él no quiere perder público, ¿entendés? Pero es un cachol.
1: Yo no quiero.
3: Para mí sos independiente.
1: No. No, o sí, tal vez sí.
3: Para mí sos de independiente.
1: No sabemos. Puedo ser de todos.
3: No lo digo como un cumplido.
1: Sí, no, en realidad soy de Newell's. No. Sí, de Newell's.
3: Yo también soy de Newell's.
1: ¿Vos sos de Newell's? ¿Sos un putito de Newell's?
3: De Newell's de Rosario.
1: Sí. Como sí. Dice la canción, yo era los putitos de Newell's.
3: En Rosario soy de Newell's.
0: ¿Qué clase de apropiación cultural es esta?
3: Acá soy de Huracán.
0: Hacen lo que son de Newell's.
1: Pero no puede ser de cada barrio de uno.
3: Y un día te aparece un rosarino con una camiseta y ya te hace el entre y ya que.
0: Alguien afuera que va a entrar a hablarnos de Rosario y ustedes dicen.
3: Y bueno, espero que no sea de central.
1: Justo nos estamos desubicando con los rosarinos con una rosarina esperando para entrar al aire.
0: Y me parece apropiación cultural.
3: Me hubiera venido diferido.
1: Rosario siempre. Che, ¿este es Futuro?
0: Para, me gustaría saber que si los rosarinos que están del otro lado, que son muchos escuchando, sí. Después le vamos a preguntar.
3: ¿Son de Newell's o de Central?
0: No, quiero saber si se ofenden cuando ustedes dicen que son de Newell's así. Porteños de
3: a
0: Newell's.
3: A mí un rosarino me pidió que sea de Newell's y yo dije, ok. No se pueden enojar.
0: Pero, y así tan
3: no se pueden enojar.
0: Así, tan livianamente.
3: Me lo pidió y yo dije, ok, no me cuesta nada.
0: Si nunca te cagaste a tiros con uno de Rosario Central, no puede ser de Newell's.
3: No, pero me parece que hay un montón de rosarinos que nunca se cagaron a tiros. Igual son de Newell's.
1: ¿Qué sabes si Vivi nunca se cagó a tiros?
3: Además, ¿qué sabes?
0: Hacer entrar a Arlen para
3: que. Sí, debería venir, que vengan los diferidos.
1: Vení a Arlen.
3: Pero Arlen, ella dice de qué cuadro. ¿Vos decís de qué cuadro sos?
0: Yo me imagino que sí.
3: Vos secreto también como Matu.
0: Yo me imagino que esta pavada no creo que se reproduzca mucho.
3: Para que le den las notas en nada.
1: Más respeto.
0: Hola, Arlen. Bienvenida.
1: Oh my God.
2: Vengo a desilusionar.
0: Nuestra rosa, seguro la rosarina.
1: Vengo a desilusionar, no soy rosarina.
2: No, ¿no soy rosarina?
3: Ah, soy atlético. No. Soy atlético de Santa Fe.
2: Soy santafesina, entonces soy de Colón.
1: Mirá vos.
2: Sí, igual tengo mi simpatía en Rosario.
0: ¿Cuál es tu simpatía en Rosario?
2: Rosario Central.
0: Bien.
1: Okay. ¿Cómo
3: funciona? Ahora está empatada la cosa.
2: Es la primera vez que lo digo públicamente.

0: Así que no sé qué va a hacer.
1: Mi pregunta es esta. No voy a decir que sea apropiación cultural, capaz es demasiado. Pero es raro que venga un porteño y diga, soy de Ñuls.
0: Y, mira, yo, mi experiencia personal es que cuando vos llegas a Rosario te quieren hacer de alguno de los
2: dos. Exactamente. Si no, ¿para qué te van a regalar la camiseta?
1: Te llevan a la cancha.
0: Pero además, si
1: te llevan si yo te pregunto,
0: entonces te rompen las bolas para
2: acá
0: que tomes un partido.
2: Boca o River, y vos decís Boca. Yo no voy a decir esa apropiación cultural.
0: No, no, totalmente. Sí, eso sucede muchísimo, que llegás y enseguida, si decís no soy de Rosario Central ni de Ñul, te quieren hacer de alguno de los dos. Entonces empieza todo el juego de la seducción.
2: En Córdoba soy Belgrano. En La Plata soy de Gimnasia.
0: Bueno, yo estoy con el poliamor de
3: yo
0: los
3: también.
0: Clubes.
3: A mí me hicieron de Central porque me evangelizaron, me sedujeron.
0: Bueno, los
3: no hay nada
0: de
3: más fácil que seducirme,
0: son bastante aparte. Evangelizadores.
2: Totalmente. ¿Soy Central entonces?
3: Soy Central.
2: Yo también
3: soy
2: Central. Acababa de ventilar, finalmente se supo.
3: De Rosario.
2: ¿Vos también sos de Central?
1: Si tengo que elegir
2: estoy
1: de Rosario.
2: En absoluta minoría. Es terrible esto.
3: Sí.
2: Vamos, Nob.
3: Sí, igual porque soy de culto. Vamos. Newell's Old Boys. ¡Ey, ey, ey! La definición de felicidad de Julita es posta. ¿Te acordás cuál dijiste? Porque yo no.
1: Es estar hablando de política con amigos.
3: Ah, hablando de política.
1: No es mi idea de Elizabeth Duval.
3: ¿Ah, sí?
1: Pero me gustó tanto que me la robé ya.
3: Te fuiste robada, Eli. El otro día, en un mercadito de a la vuelta de casa, vi unos panes, sí, panes, unos minioncitos importados de Brasil. ¿Cómo? Casi me da algo, los quiero mucho, la radio está muy buena. Saludos de una diferida.
2: ¿Pero se importarán congelados?
3: Claro, esos
2: pan. Llegan en el día leudando en el avión.
3: Vienen empezados a leudar y ya con el viajecito, el calorcito. Es increíble, ¿no? Igual, claro, los pancitos esos de ajo. Futu Copate y subí la entrevista a Victoria Granato, aparte, porfa.
2: No, ¿sí? Bueno, a veces tarda un rato, pero es que la gente es muy impaciente. Los pedidos son terribles.
1: Sí. Corten la intro, si ya la corté, después a YouTube le toma un rato procesarlo, no es inmediato. ¿Qué más quisiera yo que YouTube hiciera todo?
3: Corten la intro.
1: No corten la intro. Una gran megacorpo internacional, pero no tiene tanta rapidez en sus procesamientos.
3: O por lo menos no con nosotros.
1: Para, tiempo.
3: Claro. Ahora entiendo por qué dicen otra cosa. Matú se entera en vivo de lo que escribió la gente y casi prende fuego a alguien. Acá diferido, y vengo a decir, perdón por autoinvitarme a la charla de la mesa larga el viernes en Yunta. Me interesó la conversación.
2: Que cayó con el celular.
3: Que escuché de arriba y quise aportar testimonio como oyente y socio. Culpo la birra por el exceso de confianza, se los quiere no, y uno amigo. Siente amigo de las vocecitas de la radio.
1: Sos amigo.
3: ¿Qué pasó a alguien y dio su opinión?
2: Pero no se puede decir nombres propios en ningún lado.
1: Justamente
2: hay que decirlo.
1: Me da pie para hablar. Estábamos hablando de la importancia de la app. Sí. Los invisibilizados.
3: Sí.
1: Hay mucha gente escuchando la app. En este momento, cuando vamos a empezar a decirlo, ¿cuánta gente hay escuchando en la app en este momento? 2.200 personas.
2: Para computar, por lo menos.
1: Yo soy claro,
2: para sumar al cómputo.
0: No, por favor, que la app no se
1: ¿Vos sos de
0: nunca.
1: La app?
2: Yo soy la app, totalmente.
1: ¿Te das cuenta?
3: ¿Te das cuenta?
1: Y también tenemos de la página, que pueden ser no sé, 500 personas.
3: Claro, claro.
2: O sea, redondeando hay 6 lucas gente escuchando.
1: Hay 6 lucas gente.
2: Hay 6 lucas gente aprox.
3: Me siento desnudo ahora que dijimos.
1: A la gente que hacen los rankings, que no saben cómo medir, o sea, cómo sacar a los bots, porque está lleno de streams que no existen, que están llenos de bots. Y en cambio nosotros tenemos un montón de gente real que no aparece.
3: Ajá.
1: No tengo nada para decirles.
2: Tampoco está en sus manos, digamos. No tienen cómo acceder a la app.
3: No, pero en la app.
1: No, pero nosotros lo que vamos a empezar a hacer es poner la cantidad de gente de la app también en pantalla.
3: Claro, claro, perfecto.
2: ¿Y no lo podemos inflar también? Ya que, como el resto.
1: No, no tiene
2: sentido. No, yo nunca.
3: No, igual los de la app tienen una sorpresa que se consume en Yunta.
1: Bueno, eso pero no le vamos a decir ni más.
2: Quizás un montón.
1: Vengan a YouTube. Vamos a empezar a poner el número de la app también en pantalla y en la app para que se sepa,
3: Me sugerí...
1: ¡Que se sepa! Para que respeten los
2: rangos. ¡Averigüen!
3: Me suscribí a la foto y pedí el pack de política, Team Paulita. ¡Hola! ¿Cómo que los dormiditos ahora van a tener 3 brolis? ¡Ah, güey! ¡Ok!
1: Ay, sí.
3: Besos, Débora Testa. Besos, Débora.
2: Está bien, pero si Débora, lo que decía antes, se suscribió, pongamos un suponer hace 3 años, con la cantidad de descuentos que ella ya aprovechó estos 3 años, ya se compró varios libros también, viene recibiendo también.
1: Tenés que entender la parábola del hijo pródigo.
3: Claro.
4: No.
3: Claro.
1: Es la parábola del hijo pródigo siempre.
3: Y sí.
1: El hijo pródigo fue, se pateó toda la guita, no dio bola, así que cuando volvió el papá le dio más bola que el hijo que siempre se había quedado ahí, que había...

0: Bueno, es así.
1: Difería del lunes. Qué hermosa entrevista de Bricky Granato. Qué mujer, qué placer de escucharle. Un deportista que se exprese con tanta claridad y coherencia. Una deportista que sabe hablar, eso se ve poco. No, pará, te fuiste al final. Che, Julia, vénganse a Barcelona. Aprovechen. Voy. Que el pasaje.
0: Sí, vamos.
1: Sí, vamos.
0: Sí, pasa que todavía estoy.
2: ¿En dónde?
0: Miren, ya que tengo.
2: Dame, sí, porque ya habría que empezar a saber. Ya sería hora de empezar a
0: esto
2: saber.
0: Esto es
2: bien.
0: Así. Lo primero, la primera parada es en Madrid.
1: Sí. No sé si va a ir o no me atreví.
0: Primera parada voy a estar entrevistada por la peruana reina Laura Arroyo.
2: ¡Ah! ¡Ay, qué divina! ¡Qué divina,
1: no
2: Laura
1: sabía,
2: Arroyo!
1: ¡Qué lindo!
0: Sí, porque me escribió Laura Arroyo.
1: ¡Qué grande, qué Laurita!
0: Así que Laurita, vamos a ir a lo de la reinona.
1: ¡Disuica!
0: Eso el 15. Pero a la noche. Se viene, mira quién vino a Madrid. Es el próximo 15 de septiembre, es decir, es el martes que viene. El ciclo de conversaciones de Futurock se traslada a Madrid, donde Julia, que vengo a ser yo, va a conversar con tres referentes intelectuales y comunicacionales de la ciudad de Madrid. Jorge Alemán. Que siempre que viene a Buenos Aires lo entrevistamos, siempre hay cosas para conversar interesantes con Jorge. Elizabeth Duval, que tú la conoces.
1: Eli, sí,
0: una
1: amiga.
0: Intelectual jovencísima.
1: Prolífica.
0: Súper interesante. Que también vino, mira quién vino. Recién subí ahí una story de lo que había sido la conversación, como para que la recuerden.
1: Ay, sí.
0: Siempre me va a gustar seguir esa conversación. Además, son conversaciones que siguen. Javier Gallego Crudo, de Carne Cruda, y también Fede Vázquez.
1: Uh-huh.
0: Va a ser una noche muy especial. La idea es juntarnos para pensar en esta época y cómo podemos hacer para cambiarla y no morir en intento. Ideas, emociones, esperanza. Es juntarse también con la gente que haya allá en Madrid o en alrededores para vernos las caritas.
1: ¿Se va a streamear?
0: Se va a filmar. Entiendo que se va a filmar.
1: Fíjate.
0: Bueno, 15 de septiembre, 21:30 en el Teatro del Barrio. Es un espacio cooperativo donde circula el arte y las ideas. Las entradas están a solo 10 euritos.
1: Hermoso.
0: Es casi simbólico. Se consigue en la página del teatro o bien en el link de mis historias destacadas. Perdón, hermoso. No, en el link de mis historias. Siempre voy a tener una historia con un link.
1: Si
0: ustedes entran, @juliamenco. Y va a haber una historia donde yo voy a poner cualquier cosa y voy a poner el link de donde hasta acá, de acá al martes.
1: Es lindo que además del chivo.
0: Y también en la bio.
1: Que des algo en la historia. O sea, que aproveches para armar alguna secuencia. Alguna cosita.
0: Sí, en este caso hoy puse un cachito de conversación con Eli Duval. Claro. Y con ella voy a seguir conversando.
1: Aprovecha
0: link
1: la nena.
0: Para eso. Y también hay una publicación en Instagram. Y en la publicación ustedes pueden entrar con el flyer donde estamos en el Teatro del Barrio y todo esto. Y en la publicación ustedes me pueden hacer el favor de arrobar a alguien que conozcan que está en Madrid y que le pueda llegar a interesar venir al encuentro. Uh-huh. Así llenamos el teatro.
2: Ya quedan
0: y
2: muy pocas
0: muchos.
2: Entradas, además. Es importante esto que se sepa.
0: Que claro. Se
2: quedan
0: sepa.
2: Pocas. Ya quedan muy pocas entradas.
0: Quedan
2: es
0: pocas
2: en una
0: entradas.
2: Semana, además. ¿Cuánto más van a perder?
0: No, por eso,
2: sacar?
0: No la puedes estirar demasiado.
1: Bueno. Siempre quedan pocas.
2: Hay bueno, una comunidad enorme aparte en Madrid.
0: Sí,
2: ahí
0: mucha gente, pero se tienen que enterar. Entonces, le reenvías la publicación o arrobas a la amigue ahí abajo en comentarios para que se entere y entonces vamos llenando el teatro. Las entradas a la venta en el Teatro del Barrio o en un link de cualquier historia mía, no importa cuándo escuches esto.
1: Perfecto, nos vemos ahí. Yo solo quiero leer unos últimos dos o tres.
0: Sí.
1: Que dicen, todo mi aporte a la comunidad se usó para programar a Werner. Chapó.
2: Bueno, se lo ha programado bien.
1: Se lo ha programado bien.
2: Pocas fallas.
1: Sí, la verdad que sí. Después mucha más gente quejándose de FECA. Hagan FACA, el primer noticiero tumbero de la Argentina.
2: Un proyecto para cárceles está bueno.
1: Está bueno, medio ahí.
2: Pero que lo hagan personas privadas de su
0: sería
2: libertad.
0: Sería espectacular, ese es el noticiero que yo quiero escuchar.
1: Sí, total. Y después, hola, acá más uno para el Mengo Tour por el conurbano. Te esperamos en lo estás haciendo igual. Y sí. Que el Colorado de Rulos. Porque nadie me llevaba por mí.
0: Porque ya te están jodiendo.
2: Chicos, Martín Rizzo se llama. Pueden anotarlo una vez y te anoten y ya le ponen
1: Martín
2: nombre.
1: Martín Rizzo. Que explique cómo se cayó y se hizo verga la muñeca. Sí.
2: Es lo primero que yo pregunté hoy al
1: esto
2: llegar.
1: Esto acá. Y acá también. Acá y acá. Sí.
2: Ay, fue rara la caída, la verdad.
1: Solo voy a decir que fue volviendo de fervor.
2: Porque qué rara las secuelas que te quedaron. Una mano de un lado y la otra del otro.
1: Están
2: rarísimo.
1: Haciendo unas obras en casa y había materiales afuera en el pasillo. Y yo llegué canchero como siempre el sábado de la mañana, vuelto de fervor, escuchando alguna editorial de quién sabe qué cosa.
2: Entre cuatro paredes.
1: El entre cuatro paredes total, alternando con Bonelli tempranísimo. Y de canchero como soy, no prendí la luz del pasillo porque fui directo a poner la llave. Me olvidé de todos los materiales que hubo y hubo una situación de... Y caí contra la pared. ¿Viste la pared rugosa esa que hay en algunos edificios sí. totalmente áspera? Así que no olviden prender la luz del pasillo cuando llegan borrachos a casa.
0: Sin dudas.
1: Ese es mi consejo de hoy.
0: Llegaron algunas fotos, ayer pasamos algunas, pero para los que están en YouTube, disculpen los de la app. Yo ayer le empecé a mostrar estas fotos a Fede, se me cagó de risa porque... Vos fíjate bueno. lo que es esta alegría, pasá, es una secuencia. Mira lo que es.
1: Ah, está buena, ¿eh?
0: Esta foto, pero para la anterior. La anterior haces un zoom, mirate vos, Matu. ¿Qué estás volando, hermano?
1: No,
0: Billy, ¿por qué te fuiste de esta fiesta?
1: Pleno jolgorio.
2: No, en ese momento estaba, fue impactante, emocionante.
1: Pleno jolgorio, Nico Fiorentino.
0: Pasa porque hay una donde ya es...

0: Está un poquito más escrachada, pero
1: esta
0: no importa.
1: Es un escrache. Sí. Esta, ni esta.
0: No, ahí regia, ahí está regia.
1: No, pero estoy volando.
0: Sí, sí, sí, el pelo, muy bien.
1: ¿Por qué estaba tan feliz? Y a la otra hermana que estaba ahí bailando conmigo, le mando un abrazo enorme porque me recontra hizo el aguante en este
0: total,
1: momento.
0: Total, toda la gente.
1: Yo siento que ya la vi.
2: La estamos buscando.
1: Sí. Yo siento que no es la primera vez que la veo. No es la primera vez que bailo con ella, mira lo que te digo.
2: Compañera.
1: Bailé con
2: baile.
1: Ella en un sueño.
0: Qué hermoso.
1: Pero estas fotos de felicidad son. Esta, tenés dos definiciones de felicidad. ¿Estar hablando de política con un amigo o esta fiesta?
0: Sí, sí, no, claramente lo que se ve en pantalla es el ojo de Antú Marín, además.
1: No, ¿no? Las fotazas de Antú. Las gracias, de Antú. Son las mejores fotos de la vida.
0: Sí, sí, sí, sí. Un profesional, pero del joraca. La verdad que sí. En su salsa toda la banda, ¿eh?
1: Medio
0: doppelganger de Connie, la bailarina misteriosa.
2: Iba a decir al principio,
0: podría ser
2: la
0: Connie
2: que está bailando,
0: sí,
2: pero...
0: Sí, sí, tiene algo, tiene algo.
1: Ella me ama.
0: Sí.
1: Nos amamos, de hecho.
0: ¿Qué pasa? ¿No te gustó?
1: Nos amamos, amiga.
0: Connie, perdón. Regias.
1: Regias.
0: No, no te parece, no se autopercibe parecida, perfecto. Perfecto.
1: Claro. Porque tiene un mechón blanco adelante.
0: Mechón blanco.
1: Bueno. Son como
2: X-Men. Después se habilitó el escenario y ya la gente quedó.
1: La gente quedó.
0: Total. Che, ¿no hay ninguna foto de Fede?
1: Fede no fue.
0: ¿No?
3: Yo lo di todo para que fuera, pero no.
0: ¿Y de la gente de Paraíso no capturaron?
3: No, porque
0: ninguna?
3: A mí me dicen. ¿Tampoco a mí fue? Me dicen, te quedaste poquito, bueno.
1: Pero por lo menos
3: de la radio donde estaba.
0: Claro.
3: Bueno.
0: ¿Y hasta qué hora se quedó Robbie Tree Robanovic?
3: Tampoco. No lo vi pasar, quizás llegó muy tarde.
4: Excusa no que me pusieron ayer.
1: ¿Qué dijeron?
4: No tenían dónde hacer previa y como son gente grande ya les cuesta arrancar a la 1:30 de la mañana, pero a la 1 de la mañana.
1: ¿Para qué tenemos un bar?
4: Es lo que yo digo.
0: No al lugar.
1: No tenemos
0: lugar.
1: Dónde hacer previa, que son indigentes, pobre gente.
0: Pero Soriano no tiene dónde hacer previa, le tenemos que organizar la previa a Fero
1: no
0: Soriano.
1: ¿Tienen un depto?
0: Programa.
1: ¿Un depto?
4: Para la próxima tenemos que hacer una fiesta, una previa inmensa donde vengan todos los de la radio, ni una excusa.
1: Perfecto. Pero, la próxima es la fiesta ricotera.
0: La lesbiana agitando ricotera ahí, que no le creyó nada. Perfecto.
1: No puedo decir más que esto.
0: ¿Qué?
1: Que la próxima es la ricotera.
0: Perfecto.
1: Bueno, muy bien. Vamos a una brevísima tanda. Y a la vuelta. ¿Qué vamos a hacer, Rocío, a la vuelta?
0: A la vuelta tenemos una charla. Primero vamos a hacer hoy una tier list para nuestras invitadas, para conocerlas, Arlene y Vivi, que es de placeres de la vida.
1: Sí.
0: Vivi es una persona que desde la conocí.
3: No lo digas.
0: Le estoy tratando de...
3: En privado, mejor.
0: Estoy tratando de verla disfrutar.
3: De que sea feliz.
0: Entonces vamos a ir a fondo con eso en la tier list.
1: Perfecto, vamos a tratar de hacerla feliz o conocer por dónde podemos llegar a...
0: Vamos a repasar,
3: fuera de tu alcance,
0: vamos a repasar todos los placeres posibles con Arlen también, a ver si alguno es plausible de darle felicidad.
1: Bueno, entonces en el próximo bloque vamos a tratar de descubrir a través de una playlist, tier list,
0: sí.
1: Qué cosas le dan felicidad a nuestras compañeras Vivi y Arlen. Enseguida volvemos.
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0: vamos a compartir los placeres de la vida, pequeños placeres de la vida. Tenemos unas categorías en donde tenemos que ubicar cada placer. Los vamos a charlar con Arlene y Vivi y confío que vamos a salir mejores. Estas son las categorías de hoy.
1: A ver.
0: Odio, abajo de todo. En un siguiente nivel, meh. En un siguiente nivel, Ricky. En un siguiente nivel, delicia extrema. Y arriba de todo, el cielo.
1: Bien.
0: ¿De acuerdo? ¿Estamos de acuerdo? ¿Estamos todos bien? ¿Estamos contentos con lo que tenemos? ¿Somos felices? No sé si tanto. Empezamos con acariciarle la pelada a un pelado.
1: Ay, qué asco. ¿Por qué?
0: A mí me da placer.
1: ¿Lo haces habitualmente?
0: Cuando me autorizan y es consentimiento.
2: Pero un pelado sí. Random.
0: No, no, un pelado con el que tengo un vínculo que yo sepa que hay consentimiento. No es que estoy en el bondi y le digo, guac, guac, guac, guac. No.
1: ¿Con qué pelado?
2: A un bebé.
1: ¿Pero con qué pelado conseguí consentimiento para semejante falta de respeto?
2: No, no, porque una lo puede estar besando, pero Matu no la veo tanto. No sé, capaz, no quiero tampoco asumir.
0: No, no, yo, mis amigos pelados lo hacemos siempre.
1: Ah, mira.
0: Con Emma Villamayor en Fervor lo hicimos.
1: Ah, bueno.
0: Sí.
3: Bueno, los bebés son pelados también.
0: Ok, ok.
1: Podría entrar ahí.
0: ¿Pero a ustedes les causa placer?
3: No, yo iría por mes.
0: No les genera nada. Vivi, no te interesa.
2: Pongamos mes.
3: Vivi quiere poner odio.
0: No te interesa.
2: No, para nada, para nada.
0: No te interesa, ok, perfecto. La segunda es hacer pis cuando tenés demasiadas ganas. Está medio masculinizada la imagen, no importa, no seguían por eso. O sea, te estás haciendo pis muchísimo y finalmente lo logras. ¿Y qué haces?
3: Y está entre los dos primeros.
1: Y es que es un alivio sobre todo.
3: Sí.
2: Siento que me pone mal el término Ricky, que yo hay cosas que quiero poner como en la mitad, pero me da vergüenza decir Ricky. Porque...
0: ¡Ay, qué pudorosa! ¡Ay, por favor!
2: ¿No le podemos poner Ok?
0: No, Ok sería me... No, sí, no. Bueno. Las categorías son estas. Les pido perdón.
3: Tenemos que...
0: Para mí es Ricky.
2: Ricky, para mí es Ricky.
1: Y sí.
2: Ricky.
0: Acá lo que...
3: Depende cuánto piste.
0: Lo que yo les pido es que no duden. Que digan algo y vayan a fondo con eso, Ricky, aunque ni siquiera estén de acuerdo.
1: Dale, porque son un montón además.
0: Ok, perfecto. Ricky. Entonces queda en Ricky. La tercera es quedarte durmiendo en calentito.
1: Cielo,
0: no,
1: cielo.
3: Este es el cielo.
1: No, este es el
3: cielo.
1: Cielo,
3: bueno, dale.
1: Ay, discúlpenme que les agregue cuando viene un personajito de 7 años...
0: Sí.
1: Y se te mete en la cama un sábado.
2: Está lindo eso, ¿no?
1: Y dice, ¿hacemos mimos? Te dice, uy, Dios mío.
0: Sí. Eso es el cielo.
1: Eso
0: el
1: como cielo que te mejora todavía todo.
0: Siguiente, jugar los jueguitos. Los jueguitos.
1: ¿La Play?
0: La Play
1: chicas
0: o
1: acá, boludo, no, ese no.
0: O tu jueguito de cabecera, cualquier gaming.
2: Entre me y odio.
0: Entre me y odio.
3: Te diría
0: bajo.
3: Que también.
0: ¿Ah, sí?
3: Estamos en la misma.
0: ¿Llegamos hasta odio?
1: Odio.
2: Que lo que te aburre no tiene nombre.
0: Odio. Perfecto. Odio. chapar en una buena versión del chape.
1: Sí, chicos, el cielo.
2: En una mediocre también. Y una mala te diría que también.
3: Chapar siempre está bien. Chapar siempre está bien.
0: Okay.
1: Te digo, si te quieres poner picante, la pregunta es, ¿es chapar más lindo que coger a veces?
0: Bueno, ahora va a llegar a coger y vamos a tener que ver en qué nivel queda cada cosa. Pero sí, te estás anticipando un debate que vamos a tener que dar. Acariciar a tus mascotas.
3: Cielo.
0: A mí no me emociona tanto, la verdad. Te tengo que ser sincero. Prefiero acariciar a mi mujer.
3: Para mí es acariciar a un pelado.
2: ¿Qué preferimos, acariciar tu perrito o un pelado?
3: O una persona calva.
0: O una persona calva. Yo el perrito. Pero no me parece el cielo para nada.
1: No, a mí me parece una delicia.
0: Una delicia
3: bueno,
0: extrema.
3: Delicia
0: extrema, ¿tanto?
1: Y no puede ser igual que coger, chicos, un acariciar
2: un perro.
1: Hay que poner
0: perrito gatito es rico.
2: Yo estoy intentando ser optimista y ponerle como cosas. Hay cosas buenas en la vida, como acariciar gatitos.
1: Por ahí incluso es un Ricky, te digo también.
0: Para mí es Ricky.
3: No, es una delicia.
0: ¿Sí? ¿Vos tenés mascotas?
3: Tengo una gata.
0: ¿Sí? ¿Cómo se llama?
3: Carmen.
0: Y es linda de acariciar.
3: Es muy linda de acariciar y le encanta que la acaricien. Entonces
2: está bien, pero para mí no reemplaza personas. Es verdad.
0: Bueno,
3: no,
0: okay.
3: No, bueno.
2: Para nada, lejísimos.
0: Un cafecito, un rico cafecito.
2: Delicia extrema.
0: Delicia extrema.
3: Delicia extrema. Sí, no, ¿sí? Depende del horario del día. Si es a la mañana, es el cielo.
0: Tomemos el mejor horario posible para un cafecito.
1: Y sí, la mañana, el primero.
3: El primero, entonces, cielo.
1: El primer feca.
0: El primer feca, no.
2: Para mí, la idea de un café de un bar es superlativa. Lo haría todos los días si fuera millonaria.
0: Bueno, estamos en el cielo. Después vamos a tener que ordenar. Todo es plausible de ser reordenado.
2: No, pero sigue siendo mejor. Sí.
0: ¿Está bien? ¿Está bien?
2: Delicia. No, por eso.
0: Cada categoría tiene su suborden, ¿verdad?
2: Delicia.
0: O sea, ¿chapar es mejor que dormir? No.
2: Sí.
0: ¿Sí?
2: Todo es un tema de incentivos y de escasez. Vuelvo sobre el mismo tema.
0: Claro, es un tema de mercado.
2: Vuelvo sobre el mismo
0: el
2: tema.
0: El mercado regula.
3: Igual chapar mejor que dormir, pero el sí. café mejor que dormir y que...
2: No, café
3: chapar.
2: Para mí delicia extrema, no es cielo.
1: Para mí delicia extrema, no es cielo.
3: Para mí el café está en el cielo.
0: Bajó el café a delicia extrema.
1: Sí, baja, baja.
0: Bajó, es un tema de mayorías.
3: Ay, Dios.
0: Y chapar...
3: Yo todavía no tomé café hoy.
0: O sea, claro, por ahí dormir, dormís todos los días, igual no.
2: Exactamente.
0: Igual no.
2: Dormís todos los días.
0: Yo me suena la alarma
3: pero
0: todos los días.
3: Dormís sí, mal. Pero
2: dormís, boludo.
0: Bueno, todos los chapar días está dormís. En el cielo. Chapar supera a supera. Dormir.
2: Ah, sí,
0: señor.
2: Sí, obvio que sí.
0: La siguiente es encontrar rápido para estacionar.
1: Ay, me encanta.
2: No manejo.
1: Yo a mí me da tanta
3: no
1: felicidad.
3: No manejo, así
2: podemos
3: que...
2: poner manejar,
3: pero
2: que manejar para mí es cielo total.
3: Cuando quien maneja encuentra rápido.
2: Sí. ¿Puede ser manejar?
0: Manejar, no, en este caso es estacionar. Perdón, me tengo que poner
2: pero
0: Ricky.
2: Pero para mí hay que manejar.
0: Es Ricky.
3: Ricky.
0: Es Ricky, es Ricky.
3: Pero
0: es Ricky.
3: Uno puede estar de copiloto y también ser muy feliz por encontrar estacionamiento porque no hay nada peor que
0: por
3: ser
0: empatía.
3: Copiloto y no.
2: Es que todo que el
3: no
2: concepto pare. De andar en auto es superlativo para mí.
0: Ay, qué lindo.
2: Es tipo lo mejor que existe. Andar en auto.
1: Depende.
2: También escasez de incentivos.
1: Igual te voy
2: nunca
1: a decir,
2: de un
1: depende
2: auto,
1: el horario pero... porque también puede ser no, el infierno.
2: Sí. Es lindo.
1: ¿Sabes
2: lindo.
1: Lo que es la Avenida Córdoba ay, amo, a las 7 de la tarde?
2: Ay, me encantaría estar hoy mandar. Manejando en Avenida Córdoba a 7 de la tarde. Sería tan feliz. Manden autos, manden autos.
4: Perdón, yo en 10 años, más o menos, logré estacionar en la puerta de mi casa dos veces y me aseguro las dos. O sea, recuerdo la sensación que sentí al ver vacío ese espacio.
0: Uy, estoy cerca de
3: entonces
0: delicia
3: hay
0: extrema.
3: Que subir, hay que subir,
0: estoy
3: hay que
0: cerca
3: subir.
0: De o sea, subir más que...
2: Puede
0: más.
2: Ser. Estacionar es lo peor de manejar, pero está en el marco de manejar que es hermoso.
3: Y hay algo de la cara de quien maneja cuando encuentra rápido sí. estacionamiento que es como...
1: Hay todo un capítulo de Seinfeld que es solamente de George encontrando un buen espacio.
0: Es
1: para
0: mejor que hacer pis. Es mejor que hacer pis.
2: Sí.
0: Subilo dentro de Ricky, más a la izquierda.
2: Para mí, delicia. Para mí, delicia.
0: Llega
2: por
0: delicia.
2: Lo menos, por lo
0: delicia
2: menos.
0: Extrema no, en el último lugar de delicia extrema.
3: Es
0: perfecto.
3: O primero.
0: Móvilo para arriba, por favor. Así. Eso. No. Ahí está.
2: Siento que va bajando mascota. Que a medida que aparecen cosas va bajando mascota. Sí. No, iba en delicia extrema.
0: Ahí está. Perfecto. Un desayuno, el mejor desayuno del mejor momento de toda
2: cielo,
0: tu vida.
2: Cielo, mejor comida el desayuno.
0: ¿Sí, no?
2: Cielo, todo.
3: Aparte ahí está el café que lo relegamos todo. Abajo, no sé por qué.
0: No, pero el desayuno incluye café todo. Y otros placeres. Todo. Es sí, muchísimo sí, cielo, más.
1: Cielo. Ay, qué bueno un desayuno en un buen hotel. Cuando
0: ay,
1: bajás y hay huevos buenos y todo.
0: Qué ay, por favor.
1: Qué fantasía.
0: Pero qué placer. El siguiente placer, un baño de inversión.
1: Pésimo.
2: Mala idea.
0: Mala idea.
1: Sí, sobrevaloradísimo.
2: Para mí no existe la idea de darme un baño de inmersión sin haber limpiado una hora inmediatamente antes.
0: Yo no entro.
2: Yo no me voy a meter una bañadera mugrosa.
3: Y no tengo. Será por eso.
2: Puede ser por eso, como yo con el auto.
1: Porque un momento me di cuenta que era una pérdida de espacio.
2: No, es linda la bañadera.
3: Ay, pero qué linda.
1: Pero si vos no te metes, te matás.
2: No, pero igual me baño la bañadera. O sea, me baño la ducha en la bañadera, que es la que tengo igual. Bueno, nada, no es que tampoco lo elegí.
1: Pero pará, estamos pero hablando del baño de inmersión.
2: Baño de inmersión es un asco salvo que acabes de limpiar hace un minuto.
0: No, para mí es me.
3: Baño de inmersión es llenarte la bañadera y ponerte ahí un rato largo. Sí. No, me encanta.
0: No me tienta para nada.
2: Es lindo,
0: para
2: pero tiene que estar impecable.
0: Para mí es me, Orri.
3: Musiquita.
1: Sé que a nadie le gusta mucho, chicos. Es un mes.
0: Quedó en mes.
2: Bueno, quedó en mes.
0: Quedó en mes, lo lamento. Y vamos con esta que tengo acá que me interesaba muchísimo, que es una fuera de lista. Almacenamiento casi lleno, concha de mi madre. Que son ganar un premio.
3: Apa.
2: Cielo. Lindo. Cielo total.
0: Yo
2: que
0: no.
2: Hable la experta, que hoy recibe uno.
3: Hoy recibimos un premio.
1: Cuente todo.
3: Hoy vamos a recibir un premio acá con un podcast que hicimos en una coproducción de Futurock y Parque Podcast, que se llama Con Mis Hijos
0: bueno.
3: No, que es un podcast que investigó muy en profundidad todo el avance de las nuevas derechas en relación a la educación sexual integral. Se investigó aparte cómo surgió en Perú, después en Chile, en Perú, Argentina, Estados Unidos, y después cómo, bueno, esto a partir de 2018, digamos que surgieron como los primeros grupos, hasta hoy, y todo lo que pasó con la ley de educación sexual desde que está Milei, que básicamente es que tiene presupuesto cero, que no se está haciendo nada, y que además se está tercerizando en ONGs de dudosa precedencia, como esa que apareció hace un par de años chilena. Así que bueno, sobre eso trata el podcast, está en las redes de Futurock, está en Spotify, en YouTube, y hoy recibimos un premio.
1: ¡Bravo! Genial,
0: ¡qué
1: genial!
0: ¡Buenísimo! El premio Argentores, aparte, re
1: piola. Muy prestigioso. ¿Y a quién le ganaste?
3: Ay, no sé.
2: Ah, no, que no sé si ganas, porque no es con ternas, es
3: somos
2: que te eligen.
3: Categoría podcast.
1: A todo el resto de los podcasts.
0: A todos los podcasts.
3: Después hay otras, categorías de radio, digamos, porque hoy son los premios de radio, uh-huh. En la semana están también los de cine, de televisión, de, bueno, varias categorías ahí, así que está buenísimo. Vamos a estar qué ahí lindo. Representando.
2: Para mí premio es cielo total.
3: Es lindo.
2: Yo le gané uno solo y es el Argentario del año pasado.
0: ¿Con qué?
2: Periodismo de autor.
3: ¡Ay, qué lindo!
2: Bueno. Fue tipo lo mejor que me pasó en la vida.
3: Y es con ceremonia.
2: ¿Qué te pusiste? Me puse un vestido de Nahua que ya tenía de otra oportunidad.
1: Pero es con ceremonia y todo esto.
3: Es ceremonia.
2: Sí, vas a Argentores y va toda tu familia. Todos te aplauden.
3: Pueden venir todos hoy a la mesa.
2: Es hermoso. Y te están diciendo que existís. Para mí es espectacular, los premios.
0: Uno
2: es
0: ya sabe que existe, cuando, pero está sí, bueno que te lo digan.
2: Sí, sí, sí. Yo si este año no me nominan a Martín Fierro, me mato.
0: Yo también. Yo si este año no me
2: mato. Me mato si no voy.
0: Traje.
2: Me mato.
0: Vos, Julia Mengolini.
1: No, la pincho toda.
2: No, ¿qué? Julia, es re
1: chúpenme un huevo todo.
2: Pero ganaste.
1: No necesito su reconocimiento.
2: Ganaste cosas este año. Ganaste.
1: Chúpenme un huevo.
2: Periodismo sin fronteras.
0: Dijiste fuck Trump en el hotel.
2: El podcast es de Futurock.
1: Muy divertido, pero.
3: No te. ¿Entra en me o directamente odio?
1: No, me.
0: Pero vos, escúchame, Periodismo sin Fronteras, ¿no te gustó ese premio?
1: Estuvo lindo porque fui hasta Marsella.
0: Ah, bueno.
3: Qué lindo.
1: Conocí una ciudad.
2: No, premio con viaje no me lo puedo imaginar.
1: No, premio con viaje ya sería como.
0: Martín Fierro, boludo,
2: la cultura popular, nuestro país.
0: Premiazo.
2: O sea, la forma en la que la industria se reconoce a sí misma, el público, es lo más popular que
1: yo
2: hay. Me encanta, Martín Fierro, me encanta. Aptra, te amo. Aptra, te amo.
1: El primer Martín Fierro que ganamos, que fue hace tiempo, el de oro después lo ganó un bebé.
2: Mirko.
1: Bueno, entonces, bueno.
2: Mirko, ¿existe o no existe?
1: Existe. El chiste se cuenta solo.
0: Bueno, perfecto. Yo...
2: El stream estuvo bueno, estuvo bien armado.
1: No,
2: ganó la estrella culona.
1: Estuvo
2: bien
1: divertido.
2: Eso.
3: El de la estrella culona.
1: Estuvo re divertido. Sí, me encantaría ganarme, ¿sabes qué? El de entrevistadora, que creo que lo hago bien.
2: Ay, sería hermoso.
1: Que creo que lo hago bien.
3: Che, ¿quién sabe ese año? ¿Cuándo sale Martín Fierro?
2: No sé, yo ya estoy para que alguien avise. Si alguien sabe algo, que por favor avise.
1: Pero si falta montones en marzo, ¿no es eso?
2: No, fue fin de año.
1: ¿Fue fin de año? ¿En diciembre? Ah,
0: pero ganamos. Ganamos con Segurola y Habana.
1: A usted le molesta que yo diga me porque piensan que estoy
0: informativo,
1: haciendo.
0: Y vos decís, me chupa bueno el informativo. Fuck Segurola y Habana.
1: No necesito que los Martín Fierro me digan que este es un buen programa.
0: Yo tampoco necesito.
2: Yo lo necesito.
3: No tenés esa cosa como que cuando decís, bueno, ¿cómo, qué diría cuando me den el Oscar? No,
1: no, y además te voy a decir algo. Cuando vos te ganás un Martín Fierro, pensás que, ay, qué mérito, y después se lo gana un bebé, te metés el mérito en el cojete, chicos.
0: Claro.
2: Eso es cierto.
0: Entonces, ¿premios?
2: Cielo.
0: Cielo.
1: Hagan lo que quieran, pónganlo arriba.
0: Yo tengo.
2: ¡Ay, qué lindo los premios!
3: Me encanta cómo se está armando el cielo.
0: Quiero decir que
3: muy
0: tengo
3: hedonista,
0: en mi panteón de los recuerdos premio TEA a producción de radio por A los Botes.
2: ¡Hermoso! Bien.
0: Que lo recordaré por siempre con Adri Viña y Lala Grafinia. ¿Qué pasa? Nombro a mi ex enfrente tuyo.
1: Yo me gané ese premio también.
2: TEA daba unos premios también, ¿no?
1: Yo me lo gané ese.
0: Claro. Ya no existe, me parece.
2: ¿No hay más?
1: El premio Estímulo se llama.
0: Sí, pero no está.
1: ¿No está más?
0: Me parece que no.
1: Ah, mirá.
0: Porque
1: lindo
0: no me
1: premio.
0: Llegó ninguna nominación. Así que me parece que no existen más.
3: Los premios desaparecen también, eso. Quedan sin financiamiento.
2: Bueno, los ganadores de Frenkel, muy linda peli para ver. Bueno, que ahí uno entiende de qué va el tema
3: esos,
2: los premios,
3: esos
2: ¿no?
3: Eso me encanta.
1: Bueno. Milei.
2: Milei, que recibe. Bueno, escúchame, Julia, claro. Yo Milei entiendo,
1: recibe un premio por
2: pero
1: semana.
2: Pero te invitan a un lugar, te ponen una túnica y te dan un diploma. Y vos decís, soy importante.
0: Claro.
2: Yo lo entiendo. Javier, nos tenemos. Te banco tus honoris causa, tu doctorado. Doctor Javier Milei. Me encanta. Yo doy premios todos los años en mate, ¿te imaginás?
0: Clásico.
1: Te vamos a inventar un premio.
2: Tengo unos mates dorados en 3D que hicimos.
3: Bueno, Futurock tiene un premio. Novela.
2: Me encantan
1: el
2: los premio premios.
1: Novela. Sí, bueno, pero ese.
2: Hay
1: premios. Imagínate que ese premio es que te publican el libro, te dan un montón de plata y le lee un jurado de primera, qué sé yo.
0: Perfecto,
3: pero una entrega
0: cielo.
3: De premio a Futurock no estaría mal.
2: Estaría bueno, para legitimar un poquito la cosa.
0: Vamos
2: algo,
0: con la siguiente.
2: Legitimar algo.
1: Internamente.
2: Bueno, y nos damos todos los premios nosotros.
1: Eso.
0: Que es los chismes. Un buen chisme.
2: Delicia extrema.
3: Esto es algo extrema. Que he aprendido a valorar con los años, la verdad, debo decir.
1: Yo también. A mí me pasa una cosa que me cuentan un chisme y me lo olvido inmediatamente, pero el momento es como un polvo.
2: Es la sensación, no es el chisme en sí.
0: Sí. De hecho, tengo uno muy bueno para
1: acabar. ¡Ay, por favor! ¿Qué tenemos de almorzar hoy?
0: Franutri.
1: Franutri. Perfecto, qué bien que va un Franutri con un buen chisme.
0: Es la mejor combinación. Delicia extrema. Después ordenamos las delicias extremas.
3: Delicia extrema, sí.
0: Y tenemos ese de dormir, que ya lo hicimos dormir. Sería de dormir un ratito más. Y en el siguiente, estar con tus amigos, sería...
1: Delicia extrema.
3: Delicia. Sí.
1: El cielo.
3: El cielo.
1: El cielo, cielo, cielo, el cielo, cielo. Cielo.
0: ¿Tanto?
1: La definición de la felicidad, que lo dije el otro día.
3: Sí.
0: Ok. Limpiar la casa y que quede toda impoluta.
1: El momento del limpiado.
3: Limpiarla no, que esté limpia.
2: Que esté limpia es hermoso.
0: Todo lo que conlleva
2: es tan hermoso que hace que hagas el proceso.
0: Ajá.
1: Claro, pero el limpiado odio.
3: No, horrible. No, yo limpiar odio, yo disfruto. Pero disfruto mucho cuando está limpia.
0: Sí. Yo disfruto de limpiar.
2: Hay que ponerlo en Ricky, me parece, porque está, o sea, son dos instancias.
3: Ricky pobre, aparte, no tiene nada.
2: Que se compensan una con la otra.
0: Ok, claro, como que se anula, digamos, claro. Hay una suma cero.
2: Sí, es que se

0: Fantoso limpiar.
1: Y seguimos con, ¿qué es eso? ¿Playa? ¿Vacaciones? ¡Las vacaciones!
2: El cielo.
1: Fácil esa. El cielo definitivo, totalmente.
0: Este me va a matar.
3: Lo único que tienen de malo es que en un momento se termina. ¿No les pasa?
0: No, pero si no, no las valorarías.
1: Y como todo lo bueno.
0: Es parte de, como la
3: pero
0: vida,
3: como
0: ¿no?
3: Que decís, sabes, si sabes que ya voy por la mitad de las vacaciones.
0: Sí. Uh-huh. Pero es como saber que te vas a morir para vivir con intensidad.
3: Bueno, no, y la resabia vivir al final.
1: Qué romántica. Está lindo.
0: Bien. Mucho mejor ser esa gente que se puede ir 3 veces en el año, obviamente. Que bueno, se termina, pero sabes que te vas de nuevo pronto. Uno hace un viaje y dice, no me va a pasar nunca más en la vida. Pero bueno, se disfruta también.
1: Voy a elegir random porque quedan pocas. Tenemos pisar descalzos el verde césped.
3: Es muy lindo.
1: No les interesa
3: para mí es
1: tanto.
3: Una delicia.
2: Un Ricky,
1: ¿no?
2: A una delicia también puede ser.
1: O sea, depende de qué césped y depende en qué momento.
0: ¿Es cierto? Depende cuántos bichos, cuántos pinches.
3: No, claro, que vos claro,
0: cuántos riesgos.
1: Baby no compró para
0: ¿cuán
1: nada?
0: Verde está el césped? No. Siempre el del vecino está más verde que
2: siempre.
0: El tuyo.
2: Bueno.
3: Baby, estás trayendo toda tu neurosis a mi pasto.
2: Ay, se me bajó la silla.
3: Sacá tu neurosis de mi pasto.
1: Ay, bueno, Ricky, perfecto.
0: Para, pero es re feo si te decía qué lindo el pasto y ahí estoy lleno de abrojos y te engrampás, literalmente.
3: Pero no dice pasto con abrojos
0: bueno,
3: y soretes.
0: Un pasto perfecto ideal.
1: Pasto perfecto.
3: Sí, un pasto
0: bueno,
3: perfecto.
0: Bueno, está bien, pasto perfecto ideal es lindo.
3: Delicia extrema.
1: No, extrema.
0: Delicia extrema, está bien. Si es el pasto ideal es lindo. Sí. La cosa es que nunca es el pasto ideal.
1: Estamos muy generosos. Bueno, delicia extrema, está bien, perfecto.
0: Pero es que vos, es para que sepas que disfrutamos de las cosas.
1: Me satisface.
2: Lo de Ricky nos pareció medio tibio, se ve.
1: Tenemos. Vaciar la papelera de reciclaje.
0: Bueno, me da igual.
3: No lo hago nunca, no sé cómo se hace, qué sé yo.
1: Odio. Nada que ver, no me interesa. ¿Un buen masaje en los pies?
0: No. Odio.
2: A mí me gusta.
1: No, chicas, ¿sí?
0: Foot massage.
3: ¿Pero quién llega a esa intimidad? Yo no le doy mi pie ni a Fede.
0: Mi mamá con mucho amor lo hace y es muy buena. Tipo, si lo hace mi mamá, puede llegar a ser. Pero parece que yo tendría que estar enferma, o sea que tampoco es tan bueno. Pero después que no me toquen.
1: Okay.
3: Odio.
1: Bueno, para mí es un me, pero bueno, las chicas están muy beligerantes. Y vamos directamente allá a la derecha con hacer el dulce amor. Que es coger. Pero hacer el amor, digamos, tomemos la mejor versión. El sexo, digamos, con sentido de base, ¿no? Pero. pero con alguien que te gusta, con alguien que te calienta, que además sale bien.
3: Un buen polvo.
1: El mejor polvo.
3: Es un cielo.
0: Es
1: el cielo.
3: Y sí.
1: Pero, a ver.
3: Lo que pasa es que un mal polvo puede ser.
1: No, estamos en la mejor versión de cada cosa.
2: Un mal polvo puede ser.
1: Y me voy a poner fino. ¿Irte de vacaciones o un buen polvo?
3: En las vacaciones,
2: vacaciones.
3: En el mejor de los casos.
0: Coger en las vacaciones debe ser algo lindo.
1: Coger en las vacaciones
0: debe ser algo lindo.
1: Ok. ¿Y es mejor chapar que un buen polvo?
0: No.
1: Porque si no, estamos en un problema.
0: Una cosa incluye la otra, claro. Como lo de la casa limpia, te incluye haber limpiado.
3: No quiero ser luso, pero no necesariamente.
1: Entonces es mejor un buen polvo que un buen chape. Quizás no estamos listos para esta conversación.
3: No estamos listos para
0: esto.
3: No somos
0: luso,
3: chicos. No somos
0: esto público, no.
3: Me voy a dar tanta información. Pudor, qué sé yo.
1: Perfecto, chicos.
0: Todo es una cuestión de escasez e incentivos.
1: Okay. El mercado. No expliques mucho más, tú dicen ahí. Perfecto, chicos.
3: Hay que sacarse los puntos negros.
1: Sí, sacarse los puntos negros.
3: El cielo. Delicia extrema. Sí.
2: Delicia extrema.
1: Tanto el cielo, pará.
3: Yo no puedo parar de mirar videos de TikTok.
2: Sí. Ay, eso
3: solamente con puntos negros.
0: Cada vez conozco más gente que tiene este drama como yo.
2: Uno y te empiezan a aparecer, aparecer.
0: Son cada vez más asquerosos.
2: Se van poniendo cada vez más
0: darks.
1: Ay, por favor, qué asco,
2: vomito. Yo en un momento tuve que limpiar mi algoritmo porque había visto tipo uno y era como, había 300 de esos y bueno.
1: Bueno, me conforma mucho que en el cielo hemos tenido chapar, dormir, desayunar, recibir un premio.
0: Es casi toda una misma noche, si lo pensás, es una noche que está buena.
1: Una noche juntos.
0: Es una noche que está buena.
2: A recibir un premio.
1: Sí. Lo que sí me inconforma es que acariciar un pelado esté tan abajo.
0: Sí, para yo mí, lo subiría un poco.
1: Para mí es. Puede estar en Ricky, por favor.
2: Bueno. A mí, la bañera quedó muy abajo, pero bueno, la dejamos.
1: Y te cagaron, me parece. Perfecto, gente. Todos los demás placeres se joden. Y esta es la tierra de placeres mundanos de la vida.
4: Seguro la Yavana. 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

0: tratamos de salir de la cámara de humo, que es Malvinas, podemos divisar que están pasando otras cosas también. Mañana, por ejemplo, desde las 11 de la mañana, la comunidad DISCA se moviliza al Congreso de la Nación. Reclaman que se extienda hasta diciembre la emergencia en discapacidad. Y estamos ahora en comunicación brevemente con Johnny de la Silla, que es militante DISCA de Argentina Humana Inclusiva. Hola, Johnny, ¿cómo estás? Julia Mengolini te saluda.
1: Hola, Julia, ¿cómo vas?
0: ¿Qué tal? ¿Todo
1: tranqui,
0: bien?
1: Tranqui, nervioso.
0: No, ¿por qué vas a estar acá nervioso?
1: No, por mañana más que nada.
0: Ah, bueno, perfecto. Contá, convocá, ¿por qué mañana?

0: política, no, lo menciono porque está bueno que haya gente del barrio en los lugares de poder. Y justamente mañana le vamos a reclamar a la política que baje a discutir, por lo menos los diputados que se ausentaron, que se abstuvieron, a discutir la prórroga de la ley de emergencia en discapacidad. Porque esto tiene que romper la grieta. Todos tenemos un familiar rica y la verdad que hay muchas personas con discapacidad que estamos pasando un momento de mierda, donde no nos alcanza ni siquiera para vivir. Entonces
1: Johnny,
0: mañana vamos a ver.
1: no, informame un poco porque mañana ustedes van de cara a la sesión que va a haber mañana mismo. En la
0: Mañana
1: idea es que en la
0: va a ser,
1: sesión se trate esta prórroga.
0: sí, primero que haya quórum
1: Sí.
0: para que se arme la sesión. Y después es un emplazamiento de dos comisiones, que es la prórroga de la ley de emergencia en discapacidad y el proyecto de endeudados.
1: Sí.
0: Entonces, claramente van a jugar primero a no realizar ese quórum. Entonces, por eso nosotros convocamos de 11 a 1, porque queremos que empiecen a mover el culo, perdón la palabra, que empiecen a trabajar, digamos, porque la ley no se cumplió. Se cumplió muy poquito, una cosa de macheta, y hay mucha familia que todavía estamos en el horno. Entonces le pedimos a la política que empiece a trabajar y sobre todo que estire la prórroga, porque la ley que ganamos, y que ellos la vetaron, habla solo hasta el 2026 la emergencia.
1: Claro,
0: Necesitamos un
1: claro.
0: año más para recuperar el tiempo perdido, que sobre todo perdieron ellos, sobre todo el gobierno de turno, La Libertad Avanza. Porque hay mucha familia que todavía no tienen pensiones. Vos imaginate que hay 200.000 pensiones para dar de alta y solo dieron de alta 3.000. Todo esto claramente con una acusación grave desde el chorro de Adorni hasta un ataque a las personas con discapacidad, que teníamos pensiones truchas, todo para hacer un brutal ajuste. Entonces nosotros mañana le vamos a decir a la política, vamos, que se mueva y que necesitamos realmente soluciones. Después la situación es gravísima porque ajustaron a todo el sector y ajustaron a la salud pública, ¿no? Que hay un ministro Lugones que, como tiene él un hospital, que es el Güemes, apunta a las prepagas. O sea, hay cosas que son demasiado chetas, vamos a decirle así, y que sí o sí no la puede dejar. Bueno, ese es un 2% de la ley, que en el pago de los prestadores. Todavía seguimos reclamando las pensiones y nuestros apoyos. Y esta es una necesidad que es a nivel nacional. Mañana se moviliza. Más allá del Congreso, se moviliza en varias provincias. Porque imagínate si acá que hay necesidades en Buenos Aires, bueno, imagínate en el Chaco, en toda la provincia que está mucho peor, sobre todo que financiaron la salud pública.
2: Contá un poco más cómo es la articulación con las provincias y qué testimonios reciben desde allá.
0: Por ejemplo, todos los trabajadores, digamos, si vos trabajás en blanco, por ahí tenés la suerte de que se te solucione un poquito el tema. Aún teniendo obra social, los turnos tardan un mes. Imagínate en la salud pública, que son 3 o 4 meses o 5 o 6 meses. Imagínate a la provincia. Y hay prestadores que se recibieron, que se encargaron del tema, que estudiaron del tema, que hoy trabajan en distintas prestaciones de obra social y qué sé yo, qué sé cuánto, que recién le están pagando mayo, para que vos te des cuenta, y estamos en septiembre, o te pagan
2: Claro.
0: algún feriado y no te pagan el sueldo completo. Así que, de hecho, hace el mes pasado, el ARCA había retenido los pagos, todo, ellos tienen un ajuste estudiado para sacarle la guita a la persona con discapacidad, como hicieron en su inicio, después lo borran con el codo. Como hicieron en su inicio con el 3% de la ANDIS, ¿no? Hoy tenemos el ministro Vinche, que, mirá, vos fíjate, estos años, una sola vez convocaron, ellos tienen la presidencia de la Comisión de Diputados, y una sola vez convocaron para ir a dar excusa de que en realidad está trabado por el Congreso, y en realidad el ministro de la

0: de la ex Andy, no dijo nada concreto ni cómo iba a solucionar el tema, sino que tiró el problema para otro lado. O sea que no le interesa, en realidad ya sabemos que no le interesa. Y bueno, y la verdad es que estamos sufriendo. Y una cosa es lo que nosotros pedimos, ¿no? Como sector, como colectivo de personas con discapacidad, que necesitamos la prórroga urgente, porque por esto, porque no podemos sobrevivir. Pero, por ejemplo, vos imaginate que una persona con discapacidad cobra 300.000 pesos como los jubilados, ¿no? Entonces nosotros realmente mañana también convocamos a unir las luchas, ¿no? Los jubilados, los endeudados, las personas con discapacidad, porque claramente también la familia, las personas con discapacidad, no podemos sobrevivir y estamos endeudados. Uh-huh. Porque vos imaginate que no están dando los remedios. Hay un programa que se llama Incluir Salud, que no se paga desde principio de año. El Incluir Salud es para las personas que no tienen obra social, donde vos podés cubrir como un subsidio una atención médica, una silla de rueda, unos anteojos, lo que se te ocurra para las personas con discapacidad. Bueno, eso no lo están pagando, ¿no? Entonces, digamos, lo tenemos que poner en nuestro bolsillo. Por suerte, el pueblo argentino lucha y es solidario, a lo contrario de este gobierno cruel y mentiroso. Y hacemos rifa, y bueno, casi hay instituciones, colegios que se están cayendo porque todavía no resolvieron la gran deuda que se hace con la inflación, que el gobierno, yo creo que de a poquito se va como desmintiendo, ¿no? Ahí tenés a Milei que decía, yo ya estoy salvado, los argentinos, preocúpense ustedes, yo voy a dar conferencia, ¿no? Entonces esos son todos como insultos, cuando uno lo está pasando mal, lo ve cierto rechazo, ¿no? Entonces, ante tanta crueldad, nosotros nos organizamos y vamos a ver si mañana lo escrachamos, sobre todo a los diputados estos que se abstuvieron, ¿viste? Que por lo menos tengan la dignidad de bajar a discutir, que no quieren la ley. Ni siquiera hacen eso, se ausentan, y bueno, y vamos, porque realmente lo necesitamos. Yo qué sé, hay gente, yo veo mucha informalidad laboral. Son los barrios populares, son la gente que siempre trabaja y por estar endeudado y porque el gobierno desfinancia la salud pública, las personas con discapacidad realmente la pasamos muy mal.
1: Gracias, Johnny.
0: Estamos en un momento de colapso.
1: Sí, totalmente. Bueno, lo sabemos. Mañana entonces está hecha la convocatoria, 11 de la mañana. La comunidad DISCA se moviliza al Congreso de la Nación. Esperemos que haya quórum, que haya sesión, que se trate entonces la prórroga y se extienda hasta diciembre. Un abrazo.
0: Bueno, un abrazo, Juli. Gracias por no bajar los brazos y por difundir la lucha.
1: Siempre. Johnny de la Silla, militante de DISCA, de Argentina Humana Inclusiva. Y mañana también se va a tratar, si es que hay sesión y todo sale como se supone que tiene que salir, el proyecto, bueno, algunos cuantos proyectos, ahora nos lo va a contar un poco mejor Lucy, sobre desendeudados. Así que vamos a saludar a Lucy Caballero de Ciudad Futura, porque además hoy tienen a la tarde, hoy mismo, una actividad a las 18 horas y nos va a contar un poco más. Lucy, ¿cómo está? Julia Mengolini te saluda.
2: Hola, Julia, ¿cómo estás? De movida ciudad.
1: Perdón, ¿qué dije yo? No, porque es con Ciudad Futura también, ¿no?
2: Está bien. Sí, es exactamente, es en conjunto con los compañeros de Ciudad Futura y compañeras. Presentamos un manual de autodefensa financiera desde las 18 horas en Hipólito Yrigoyen 840 en la Ciudad de Buenos Aires, y el jueves se presenta en Rosario. Tiene un montón de información sistematizada de estrategias de desendeudamiento construidas a partir de escuchar a las personas endeudadas, que se fue, digamos, se fueron sistematizando y lo hacemos como manual, ¿no? Que invita al acompañamiento y a la organización.
1: Lucy,
2: y también tiene propuestas.
1: Bien, perfecto. Sí. Ahí te escuchaba el otro día que comentabas que no se trata de un manual de educación financiera, sino más bien un manual de autodefensa ante los abusos. Hay una diferencia,
2: sí,
1: ¿no?
2: Sí, vos sabés que hay una diferencia y fue una discusión de muchos años, la discusión de por qué

0: el Estado argentino, digamos, aceptaba la terminología del Banco Mundial y de las entidades financieras de crédito globales, acríticamente, ¿no? Un poco en la pandemia empezamos a discutir, digo, che, ¿por qué le están llamando inclusión financiera a, al negocio financiero de las empresas de finanzas digitales? ¿No les parece que deberíamos hacerles preguntas más importantes a la idea de inclusión? De hecho, recién estaba en una actividad con una persona del Banco Provincia y contaba que la mayoría de la gente que está endeudada con una tarjeta, con una fintech, ya estaba endeudada con el banco. Entonces la fintech no es que incluyeron, digamos, le dieron más crédito a personas que ya estaban endeudadas con bancos,
1: claro,
0: que
1: claro.
0: Las incluyeron.
1: Pero viste que ahora el argumento de los libertarios es exactamente ese, entonces te das cuenta por qué, de dónde viene. Lo que vienen a decir es, bueno, pero ahora hay más mora porque hay más gente con crédito y esto es una buena noticia.
0: Bueno, exactamente, estamos discutiendo eso hace años y obviamente la ultraderecha trabaja sobre los conceptos que no fueron problematizados en el campo popular, también hay que decirlo, ellos ahí ven una oportunidad y me parece que es un buen momento para estallar y desocupar y desalojar esos conceptos de la política pública. Nosotros hablamos de autodefensa porque justamente partimos de la premisa de que a la gente no le falta educación, sino herramientas para defenderse. Desde el momento en que estás pagando una tasa del 700% calculada por un algoritmo en relación a tus datos personales, no nos parece que el término adecuado sea que necesitas educación, sino necesitamos otra protección de los datos, otras leyes de usuarios financieros que estén a la altura de los cambios que hubo en los últimos años en relación a, bueno, la comercialización y la invasión sobre los datos personales, etcétera. Así que hablamos de autodefensa. Y todo muy conectado con lo que va a ser la sesión de mañana, la cual nosotras también estamos convocando como parte de la consigna de unir las luchas. Así que va a ser muy importante estar ahí, vamos a estar conmovida con un gazebo y vamos a llevar asesoramiento para personas endeudadas al Congreso, al medio de la calle, donde hay que estar.
2: Qué bueno eso.
1: ¿Desde qué horario, Luz? ¿Igual que los discas?
0: Igual que los discas, porque es discas, sí. La consigna es discas, endeudades y jubilades.
1: Sí.
0: El terror de la interseccionalidad para los libertarios.
2: Ay, sí.
0: Y
2: olvídate, explotan, ven eso y explotan.
0: Sí, desde las 11 hasta la 1 vamos a tener un gazebo y va a haber un escenario. Y bueno, es importante ir acumulando fuerza. Pensemos que hasta ahora el Congreso en general está legislando para bajarle los impuestos a los tecnosoretes.
1: Perfecto. Y la sesión, suponemos que habrá quórum si es que están a la altura de la conferencia de prensa, donde se vio como una amplitud, no sé, tanto ideológica, sí, la verdad que sí, pero de espacios políticos de todo tipo y color. ¿En esa sesión se va a emplazar a las comisiones para que empiecen a tratar los proyectos? ¿O qué se espera de la sesión respecto de los endeudados?
0: Sí, primero se espera que haya sesión, tiene que haber quórum, sí. Y eso depende, como decís vos, de más voluntades aparte de Unión por la Patria y la Izquierda.
2: Miedo.
0: Así que, bueno, es importante, por eso también es importante que ustedes saquen a Johnny, que hablen de todos estos temas, porque se tiene que generar una presión sobre estos diputados. Y después sí, que se emplace a comisiones la discusión, ¿no? Ya hay puntos de acuerdo, por ejemplo, 6 puntos de acuerdo. Macro del bloque de Unión por la Patria.
2: Ajá.
0: Los estaba leyendo. Que
1: a
0: no
1: ver,
0: es un proyecto,
1: importante.
0: Pero hay. Bueno, hay puntos importantes. Reconocen todos los acreedores, o sea, se va a reconocer deudas bancarias, pero también deudas con billeteras virtuales, etcétera. Dicen en uno de los puntos los diputados de Unión por la Patria que no van a estar de acuerdo con que el Estado ponga plata, sino que tienen que hacerse cargo de alguna manera las empresas que ganaron.
1: Uh-huh.
0: Después declaran la emergencia crediticia, lo que ya venimos hablando en el programa. Suspende las ejecuciones debidas a deudas.
1: Sí.
0: Y bueno, algunos puntos. Puntos más, es interesante como base,
2: claro.
0: Y porque bueno, tiene un acuerdo de muchos diputados, hay que seguir discutiendo, ahí no está incluida las regulaciones de la tasa de interés, pero bueno, son cosas que exceden quizás ese proyecto en sí, pero que vamos a seguir discutiendo. Bien. Vamos a seguir organizados.
2: Y Lucy,
0: quiero decirte.
2: Diga, dígalo.
0: No, pregúntame porque estás haciendo las ramas.
2: ¿Cuáles son los, o sea, esto es Unión por la Patria, y cuáles son los diputados, digamos, que están en el medio todavía o que hay que persuadir?
0: Mirá, estos son puntos de acuerdo para construir un proyecto de Unión por la Patria. Todavía faltarían votos de otros bloques, Innovación Federal, etcétera. Así que eso está lejos, digamos. Okay. Pero ahora, por lo pronto, necesitamos el quórum de todos los que estuvieron en esa conferencia de prensa para el día de mañana.
2: Claro.
0: Además, está discutiendo la prórroga de la ley de emergencia en discapacidad. O sea, y todo muy, muy, muy, muy, muy entrelazado. Nosotros y nosotras hace algunos meses hicimos una encuesta sobre endeudamiento de personas con discapacidad y cuidadoras de personas con discapacidad. Sí. Y es casi una forma en la cual el Estado deja de proveer las prestaciones y somete a esa población a un sobreendeudamiento, como si la idea de que el Estado transmite el déficit a las familias.
1: Claro.
0: Entonces, hay que avanzar, hay que seguir entrelazando las luchas, hay que seguir en la calle, hay que seguir presionando por todos los costados que podamos, porque lo cierto es que el Congreso de la Nación está sesionando únicamente para los ultrarricos, para los tipos que nos hostigan en las redes.
1: Lucy, impecable, muchísimas gracias. Esta tarde, entonces, a las 18 horas, Movida Ciudad junto a Ciudad Futura van a estar presentando con Karen Tepp, con Ale Berkovich y con Lucy Caballero este manual de autodefensa financiera. Tienen que estar hoy a las 18 horas en Hipólito Yrigoyen 840.
0: Sí, y una cosa más, Julia, mandarte el saludo del colectivo Ni Una Menos por el triunfo en la causa, que es muy importante para todas, marca un antecedente muy importante sobre otros territorios donde se está dando la violencia y que no paran de llegar casos, así que el abrazo.
1: Gracias, siempre supe que cuento con ustedes y es muy importante, un abracito.
0: Chau.
1: Bien, Lucy Caballero, de Movida Ciudad. Y este programa va llegando, acercándose al fin.
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1: Excelente, muy bien. Ya nos comunicamos con Hernán Nucera. Hola, Hernán, ¿dónde estás?
4: Hola, Julia, hola, Matu, hola, Ivana. Hoy estoy en Recoleta, particularmente en el Museo Evita.
1: Me estoy dando cuenta.
2: El mejor pastel de papa de carne de la ciudad.
3: Hermoso.
4: Dicen que se come bárbaro, ¿eh? Sí, dicen que se come bárbaro y las tortas también son muy buenas.
2: Ay, por favor, Hernán, estoy dilatando.
4: Hoy me recomendaron para cuando termine el cheesecake. Vamos a ver si funciona o no. Eso es la recomendación del lugar, por lo menos en la gastronomía.
2: Claro, vos ya le agarraste la vueltita de ir a los lugares que sabés cuando termina el programa. Trácate.
1: Te vas a ligar un cheesecake así de...
3: El flan, bueno, es muy bueno.
4: Vamos a ver, capaz.

0: Capaz que podemos almorzar también. Ahora que Matu me habló del pastel de papa. Aparte dicen que es el plato preferido del general. Era.
1: Es que yo vi una cosa que no había visto nunca, que es el pastel de carne, clásico y conocido. Sí. Tiene arriba un merengue gratinado. Merengue.
2: ¿Qué?
1: Merengue.
3: Dulce salado.
1: Dulce.
3: Entonces no sé si estoy de acuerdo.
1: No, ¿acá? Pero lo tenés que probar, es una movida, pero fantástica.
3: Hernán, por favor, informá apenas puedas, porque él ya está ahí. Por favor, informá. Si alguien sabe algo, bueno.
2: No ejecutivo, Hernán. Sí. Yo al pastel de papa le pongo un poquito de azúcar, así que no me parece una cosa de
1: compañera. Y las pasitas de uva también te dan un dulzor. Me voy por las ramas. No le gusta tanto.
0: No, que debe ser. Yo, mira, ni bien comience la recorrida, lo primero que voy a hacer es contar por la gastronomía. Que lo importante. Después ya nos vamos a meter con el tema de la jornada. Vinimos acá porque hay un efeméride. Porque el 7 de septiembre del 47 se votó el voto femenino. Y bueno, el 9 de septiembre dicen que las mujeres coparon las calles de Buenos Aires para que unos días después se promulgue. Y ya en el 51 las mujeres pudieron votar en la República Argentina. Y en este recorrido de María Eva hasta Evita nos vamos a ir informando sobre todas estas cuestiones en el anclaje este que tiene que ver con las mujeres votando, que dicho sea de paso, las mujeres son, según lo que dicen las encuestas,
4: lo más lindo que es el barba.
1: Al gobierno. Iba a decir lo mismo. Son lo más lindo de la vida.
3: Según dicen las encuestas,
1: esto salió en
3: los guarismos no mienten.
1: Lo dice Management Approved, las minas son lo más hermoso.
3: Acariciarlas con el pétalo de una rosa. Son lo más lindo.
2: Completa la idea, Enrique, acá te empezaron a decir boludeces.
0: Y está muy bien, porque tienen razón, pero lo que quería decir es que son las principales opositoras al gobierno de Milei.
3: Sí, señor.
1: Eso también. Por eso
2: son las malignas.
3: No, pará, escúchame, Ernie, fíjate qué paradoja que es ahora un nuevo movimiento para sacarnos el voto, no casualidad. Por esto mismo que vos mencionás, precisamente.
1: Vamos a sacarle ese
3: voto. Unos movimientos para que haya un voto con familia, de las familias que las mujeres están emparejadas con los hombres, que voten los hombres, que votan los hombres, ya sabemos que votan los hombres.
1: Ya sabemos perfectamente.
3: Ya sabemos los votos que estamos sacando de circulación.
2: Hiciste las cuentas porque con las familias monomarentales que hay.
3: Eso sería bueno que ellos hicieran las cuentas. Pero esto por ahora en el norte.
1: Esa es la típica de los varones brutos que dicen votan sobre las familias.
3: Vamos,
1: y se les vuelve en contra.
2: Se les vuelve en contra porque al final había familias monomarentales, la mayoría.
3: Yo igual prefiero por más monomarentalidad que cada uno tenga su voto, Me parece.
0: Todo puede ser, eso es lo más complicado. Porque uno dice, se te caga de risa, ¿cómo puede ser este proyecto? Y en una de esas,
3: viste, que viene bajando del norte.
2: Y de repente, pimba, te cagan. ¡Todo tuyo!
0: Amigos, comienza la calle offline, vamos.
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amigas, amigos y amigas, bienvenidos una vez más a la calle offline. En este caso estamos en Recoleta, pero un motivo muy particular. Estamos en el Museo Evita. Recién hablamos, acá hay una confitería que dicen que se come bárbaro, así que en instantes quizás hagamos una degustación, pero más allá de eso, la razón por la que estamos acá es porque ya pasaron 79 años de que se promulgó el voto femenino. El 7 de septiembre, o sea, un día como ayer, pero de 1947, el Congreso de la Nación votaba que las mujeres comiencen a participar de las elecciones en la República Argentina, y no solamente por poder votar, sino que también por poder participar activamente como candidatas, cosas que hasta ese momento no se daba. El 9 de septiembre las mujeres llenaron las calles de Buenos Aires para que sí, unos días después, definitivamente se promulgue la ley y ya comience el proceso de empadronamiento. Ahora vamos a contarte todo eso para que en el 51 ya puedan votar, ser elegidas y formar parte de la vida política activa de la República Argentina. Pese a que había un montón de gente que estaba en contra, y de eso quiero hablar unos instantes nomás, un paréntesis, y lo quiero titular como Unidos Triunfaremos, porque yo creo que no salió gratis para el peronismo, para Evita en particular, tener determinadas posiciones en determinados momentos históricos.

0: De hecho, le salió bastante caro a Eva Perón, porque la oligarquía se le puso por completo, porque le pintaban las calles con Viva el Cáncer, o sea que hubo un vuelto por las decisiones políticas que tomaban. Y me refiero a esto de Unidos Triunfaremos, porque el día jueves el presidente habló por cadena nacional, y a mí no me jode que haya tenido un discurso que se haya dado vuelta. A lo sumo, el presidente tendría que haber dicho: me equivoqué, todo lo que dije hasta hace un minuto estaba mal, pero ahora pienso esto, en esta idea de malvinizar a la sociedad que ya está malvinizada. Pero ¿qué es lo que quiero decir? Cuando el presidente hace este discurso, yo no estoy de acuerdo con quienes dijeron, esto está mal, porque el presidente está bien, si cambió de postura está bien. Tampoco estoy en desacuerdo con los que dicen: tómatela, Milei, hasta ayer vos eras un fan de Thatcher y hasta hace unas horas vos hablaste bien de Pinochet, que fue el principal traidor a la hora de la disputa trágica del gobierno de Galtieri respecto a las Islas Malvinas. Si no, esas dos cosas está bien. Si vos querés desconfiar de Milei con esta postura repentina nacionalista, está bien. Si vos querés reivindicar el discurso, está bien. Lo que está mal es hablar de unidad nacional. ¿Por qué? Porque es imposible conseguir la unidad nacional. Este hombre ahora, con esta vuelta de página, está diciendo: todos juntos tenemos que pelear por la misma causa. El que no está peleando, trabaja para la corona británica. Bueno, es la pavada más grande que existe sobre la faz de la tierra. No hay manera de que este hombre, con esta falacia de recuperación de las Malvinas, por lo menos, también la reivindicación, pero no la propuesta que está haciendo respecto a la persecución de quienes están en desacuerdo con su posición. No estamos en desacuerdo con las Malvinas, sino con su posición. Y ahí es donde yo quería decir: unidad nacional, las pelotas. Unidad nacional no hubo nunca en la Argentina y nunca la va a haber, porque siempre va a haber un grupo que se esté oponiendo. Así lo sufrió Juan y Eva, así lo han sufrido los gobiernos democráticos de toda la República Argentina, y también lo va a sufrir Javier Milei, porque por más que cambie de vuelta o intente dar vuelta de página y decir: todo esto que dije no vale la pena y lo que digo ahora sí vale la pena, bueno, a nosotros no nos importa, porque lo que importa son las políticas de Estado que están destruyendo a los asalariados, a los trabajadores, a los discapacitados y a todos los colectivos que martes a jueves nosotros nos encargamos de mostrar en este programa. Sí intentaron una unidad nacional, y por lo menos en las elecciones que fueron legales en la República Argentina, tanto la de Perón como la del kirchnerismo, lo más cercano fue sacar el 60, el 50 y pico por ciento de los votos, como fueron en esa oportunidad, pero siempre había un 40% que estaba fuera en oposición, por más que las políticas públicas sean buenas. Y de eso vamos a hablar hoy, de las políticas de Juan y Eva en este contexto de efeméride, de aniversario de la promulgación, en este caso de la votación para que las mujeres puedan votar en la República Argentina, y por eso hemos venido al Museo Evita. Y en cuanto a unidad nacional, ustedes pueden decir: pero ¿quién se iba a quejar de que las mujeres voten? ¿Quién puede estar en contra de que las mujeres voten? Bueno, en ese momento había posiciones que decían que las mujeres no estaban con la cabeza preparada para votar. Hay un archivo que en realidad es una recreación ficcionada sobre este proceso, que está, si bien los textos están basados en los registros taquigráficos del Congreso de la Nación, o sea, los textos son reales, las imágenes son ficcionadas. Y quiero que vean qué es lo que decía el Congreso de la Nación antes, o por lo menos durante, el debate del voto femenino. La escuchamos.
1: No me intimida la invitación del legislador, no me intimida, porque es una verdad de la ciencia que el cerebro de la mujer pesa menos que el del hombre. Y me basta mi experiencia de médico para demostrar una vez más que hombres y mujeres no son iguales. Me alegra que a ti lo reconozcas.
2: No, digo gracias a Dios que no soy paciente tuyo.
0: Bueno, ustedes pudieron escuchar en lo que quedaba de ese audio, que quizás estaba medio amañido, que decía que el cerebro de las mujeres pesaba menos, razón por la cual no estaban calificadas para votar, en un debate que se dio en el Congreso de la Nación hace 79 años. No estamos hablando de 5 siglos para atrás, sino ni siquiera pasó un centenario de estas expresiones que sean en la Cámara de Diputados, y estos textos que ustedes escucharon diciendo que las mujeres no están capacitadas para votar tienen menos de 79 años y son exactamente lo que se dijeron en el Congreso. Pero ¿cómo fue el proceso para que las mujeres puedan votar antes de hacer ingreso a este lugar, con testimonios que preparó la producción, que preparó nuestra productora Moira Mema, de primera mano, gente que estuvo en el momento que volvió volvió, qué mal, en los momentos en que inició el voto femenino en la República Argentina. Testimonio de gente que vivió ese momento, vivió los gobiernos de Juan y Eva, y ya en instantes vamos a estar haciendo ingreso a este lugar. Pero escuchamos a Julia Rosenberg, que obviamente recomendamos la lectura de todos sus libros, algunos de ellos en la editorial Futurock, sobre el momento en que se dio el debate del voto femenino y cómo fue el proceso liderado por Eva Perón.
3: Hasta ese entonces, las mujeres eran consideradas inferiores y por eso no tenían derecho ni a votar ni a ser ellas mismas representantes políticas. El desafío era enorme. Había que hacer un nuevo padrón que incluya a las mujeres y entregarles a cada una su libreta cívica para que pudieran votar. Para esto había que recorrer todo el territorio de la patria hasta los pueblos más alejados. Eva Perón, en 1949, creó el Partido Peronista Femenino, una herramienta para incentivar a las mujeres a participar de la política. Era toda una novedad, un partido político de mujeres creado en igualdad de condiciones que el de los hombres. Hasta ese entonces, aquellas agrupaciones que querían incorporar de alguna manera a las mujeres lo hacían creando una rama femenina, una especie de anexo. La decisión en el peronismo fue bien distinta y simbólica. Igualdad de condiciones entre el partido de las mujeres y el de los hombres. Para esto se crearon sedes centrales del Partido Peronista Femenino en todas las capitales provinciales. Eva Perón eligió personalmente a estas 24 delegadas. Después de crear la sede central en las capitales provinciales, las delegadas tenían que avanzar por el resto de la provincia. Esto les generaba muchas dificultades, a veces incluso resistencias de sus propios maridos o de sus familiares. El peronismo generó un doble movimiento entonces. Por un lado, convocó a las mujeres a salir de sus casas, del ámbito privado, para participar del ámbito público de la política, y a su vez politizó sus hogares. También por primera vez mujeres fueron electas representantes políticas. Diputadas y senadoras entraron al Congreso Nacional y a las legislaturas provinciales. Cuando llegó el golpe de Estado en 1955, el Congreso Nacional estaba compuesto casi por el 30% de mujeres, número que recién va a volver a repetirse a fines de la década de los 90 y gracias a la ley de cupo.
0: Se dan cuenta qué vanguardia, ¿no? La ley de voto femenino, porque en Latinoamérica nosotros llegamos un poquito tarde a que las mujeres puedan votar o participar de las elecciones, pero lo que sí sucedió es que las mujeres pudieron ser candidatas también, y eso fue vanguardia a nivel mundial respecto a los procesos electorales para después, en este caso, se conviertan en legisladoras en el Congreso de la Nación. Antes de seguir con este resumen respecto a lo del voto femenino y ya ingresar al Museo Evita, les quiero pedir a las mujeres de este grupo, si es que están dispuestas para hacerlo, que pidan likes, porque este programa va a ser muy interesante y nos gustaría que la gente lo vea por demás y que llegue a la mayor cantidad de gente. Veo que somos muchos en la aplicación y somos muchos también en el canal de YouTube. Guarda, Gonza, ahí está. Ah, porque hoy está caminando solito para atrás y se la está arreglando muy bien. Ahí está. Veo que en el chat ya se están generando debates sobre lo que está sucediendo, debates sobre las elecciones del 27. Las mujeres van a votar y espero que den vuelta esta página. Pero lo que veo que es hay muy poquito like, 97 likes. Nosotros necesitamos subir esta marca. Por eso le voy a pedir tanto a Paula o a Moira, quien quiera en este momento, que pida like, por lo menos a todas las mujeres que estén participando en este programa. Así que las dejo con ellas.
4: Bueno, loco, un poquito de like acá por el voto femenino, por favor. Les dejamos acá este mensaje con Pau desde los controles. Y hay una persona muy importante para mí, además de Eva Perón, en ese museo. Ya se van a encontrar con ella en un ratito, si todo sale bien. Pero nada, pongan me gusta que les preparamos un programa muy lindo por estos 79 años de la sanción de la ley de voto femenino, de la ley Evita. Tenemos unos archivos hermosos también, es muy emocionante ver esos archivos, es como para recordar quiénes somos, y también hay algunas imágenes muy lindas de las mujeres saliendo a la calle a manifestarse para pedir por el voto femenino, y también fue una participación política de nosotras en el espacio público, algo que, bueno, obviamente es muy importante para todo el desarrollo del movimiento feminista, calle, de todo, y hoy más que nunca.
0: Totalmente. Más importante que nunca, las mujeres en la política activa de la República Argentina. Veo que subió un poquito, estamos en 116, muy flojo de me gusta, así que por favor pongan me gusta para que esto se replique y la dejamos en la voz de Eva explicando cómo era en ese momento el tema del voto femenino.
5: La mujer debe afirmar su acción. La mujer debe actuar. La mujer resorte moral de un hogar debe ocupar su sitio en el complejo engranaje social de un pueblo. Nos pide una necesidad nueva de organizarse en grupos más extendidos y remozados. lo exige en suma la transformación del concepto de la mujer, que ha ido aumentando particularmente el número de sus deberes y también el más mínimo de sus derechos.

0: Ahora que nos hemos conocido mejor, que estamos unidas por todo el país en un bloque solidario, la mujer del presidente de la República, que os habla, no es más que una argentina. La compañera Elisa, que está luchando por la reivindicación de millones de mujeres, y justamente pospuesta en aquello que tiene mayor valor en esta conciencia, la voluntad de
1: elegir. ¿El derecho de sufragio femenino? No consiste tan solo en depositar la boleta en la urna. Consiste esencialmente en elevar a la mujer a la categoría de verdadera orientadora de la conciencia nacional. Orientadora de la conciencia
2: nacional. Septiembre de 1900.
3: Ahí está, perfecto. En voz de Eva, ¿eh? Son archivos, imágenes de ese momento viendo mujeres militando el voto femenino. En un momento se hizo realidad. Las mujeres en la década de 50 pudieron votar. Y con estas imágenes ya terminamos este comentario inicial y nos vamos a disponer a hablar con gente no solamente que sabe mucho, vamos a ver. Este es un programa, vamos a intentar ser lo más descriptivos posible para los que están... Sí. Tenemos otro archivo más, pero antes de ese archivo quería decir que en este lugar no solamente vamos a hablar con gente que sabe mucho, con testimonios en primera persona, todos aquellos que están en la app, les pido que pasen a YouTube porque lo que van a ver es impresionante y... voy a hacer todo el esfuerzo posible para describirlo de la mejor manera, pero quizás lo mejor sea verlo. Así que vamos a ver quiénes eran las mujeres que fueron a votar de lo más alegres en ese momento, por primera vez en la historia argentina. Hay una que sigue viva, ¿eh? Hay una que tiene 99 años, está media enferma, le decíamos pronta recuperación, pero vamos a mirar el archivo, mira.
4: Y llega la fecha más trascendente para la mujer argentina, la fecha de la consagración de su encumbramiento cívico. Por primera vez en la historia del país, tendrá derecho a elegir y a ser elegida. La presidenta de la mesa se dispone a abrir el acto electoral. La ciudadana enfrenta el comicio y entrega su libreta cívica. Allí, frente a su conciencia, libre de presiones y de influencias, ejerce el sagrado derecho del voto que le otorga la democracia perfecta de la Argentina justicialista. La mujer dio un gran ejemplo de sus virtudes cívicas, votando en un porcentaje de más del 92%. Otras figuras populares descubren nuestras cámaras en los comicios. Mirta Legrand, Dita Merelo, Lola Membrives. Por primera vez en la historia argentina, la mujer ejerce su derecho cívico. Ciudadana, el destino de la nación ahora también depende de ti.
3: Bueno, ahí lo vieron, qué alegría, ¿no? Habrá sido en ese entonces, bueno, que se pueda votar. Yo ya voy a empezar a bajar el volumen porque estamos dentro del Museo Evita. La tenemos a Eva a un costado. Antes de comenzar este recorrido, donde ya me voy a disponer directamente a meterle con todo, 324. Bueno, subimos bastante los likes, pero faltan algunos. Somos muchos mirando, somos muchos escuchando, así que les pedimos... este apoyo a este programa llamado La Calle Offline. Ahora sí, vamos a hacer el ingreso al Museo Evita. Nos está esperando Romina Martínez, que va a ser nuestra guía, nuestra anfitriona en este lugar. Antes que nada, agradecerte por tomarte este tiempo para nosotros.
5: No, ¿qué tal? Bienvenido, Hernán. Bienvenido a todos. Gracias por visitarnos en este mes, el mes de una efeméride fundamental para nosotros como museo, que es el de la sanción de la ley de voto femenino, ¿no?
3: Impulsada fundamentalmente y un laburo que hizo Eva, recién pasamos algunos archivos. Impresionante porque no era fácil en ese momento.
5: No, nunca fue.
3: Ahora lo ves que como algo obvio, ¿no? Pero...
5: sí, claro, sí. De hecho, Eva es el último eslabón de una larga cadena de mujeres que pelearon por la sanción de la ley a lo largo de todo el siglo XX argentino, digamos, hasta que en el 47 finalmente adquirimos nuestros derechos políticos, ¿no?
3: No solamente para votar, sino para ser candidata, cosa que fue bastante vanguardista en ese momento. Quizás llegamos un poquito tarde al voto femenino, pero en el sentido de ser candidatas mujeres y tener un 30% del Congreso de Mujeres, eso no se había dado en casi ningún lugar.
5: Claro, porque no solamente es la ley, sino también es la promoción de la participación de las mujeres en la vida pública, además en un contexto de movilización popular, de presencia en el espacio público.
3: Muy importante.
5: Sí, por supuesto, ¿no? Porque no solamente el peronismo... Julia suele decirlo como historiadora, ¿no? El peronismo no solamente politizó a las mujeres, sino que también politizó los hogares. Hay un doble juego ahí entre lo público y lo privado que nos convierte a las mujeres argentinas, a las mujeres que somos también en términos de nuestra preponderancia política, ¿no?
3: Ivana Sherman decía que había proyectos en el norte del país donde dejen de votar las mujeres y empiecen a votarse unidades familiares, cosas raras que, bueno, no nos vamos a meter ahora porque ya vamos a tener tiempo de sufrir algunos proyectos de ley que pueden llegar al Congreso de la Nación.

0: Que nada nos sorprende. Ahora sí, estamos vamos a iniciar esta recorrida. Bueno, necesito, como yo no vine nunca, así que necesito la guía sea como soy un turista, soy una persona que está llegando a Argentina, no sabe nada y perfecto, de eso se va a tratar.
1: Bueno, todos los turistas que visitan el museo algo saben. Eso es lo que tiene Eva de particular, ¿no? Que es una mujer y una biografía que ha desbordado las fronteras de nuestro país. Es una realidad. Nos visitan personas de lugares más recónditos del mundo, digamos, para conocer un poco más de la historia de esta mujer que solamente vivió 33 años, que transformó la historia, pero sobre todo sigue inspirando, digamos. Vas a ver a lo largo del recorrido, ahora el museo en este momento está abierto, vas a ver personas de todas las edades.
0: Invitamos a todo el mundo que venga cuando quiera.
1: Puesto. Y aparte, nada, después de 25 años, estamos ya el año que viene cumplimos 25 años y vos todavía no viniste, mirá.
0: Mirá qué tipo este.
1: Invitación también a todos los compañeros de Futurock para que vengan a visitar el museo, quienes no los conozcan, y por supuesto a quienes siguen el programa de ustedes.
0: Bueno, ahora Gonza va a tener que hacer un paneo rápido sobre los vestidos porque no se puede sacar fotos y no se puede quedar estancado, pero mirá lo que dan los vestidos de Eva. Estamos en la parte inicial, ¿no?
1: Sí, así es. Bueno, el museo es un museo biográfico. Tiene 12 salas de exposición permanente en el que narramos esta corta pero intensa vida. Acá hay una síntesis, ¿no? De María Eva Duarte, esa niña que nació en Los Toldos en 1919, hacia Evita, es un juego de palabras también, ¿no? Su etapa como actriz, 10 años actriz, más años actriz que primera dama, pero ya con 15 años ella llega a Buenos Aires y a los 19 años ya tiene participación sindical en distintos gremios que peleaban por mejorar las condiciones de trabajo de las personas que...
0: Parece que tuvo varias vidas, ¿no? Porque me dura 33 años y...
1: Así es, y aparte pensá que llegó a Buenos Aires a los 15 y a los 19 ya forma parte de organizaciones sindicales, o sea, tiene una experiencia en pos de la lucha de la ampliación de derechos mucho antes de conocerlo a Perón, incluso. Bueno, se casa con Perón en el año 46 y ya ahí adquiere...
0: ¿Es donde estamos llegando?
1: Exactamente. Siempre acá hay algún vestido vinculado a ese rol protocolar de primera dama. Pero una primera dama...
0: ¡Qué vestido! ¡Qué impresionante! ¡Qué lindo!
1: Absolutamente diferente porque desde ese lugar construyó liderazgo político, ¿no? Eso es también algo muy particular. Pensá que acá tenía 27 años. Ya, apenas asume Perón la presidencia, Eva, digamos, también se convierte en un puente entre el gobierno de Perón y el movimiento obrero argentino. Uno de los movimientos obreros, o sea, el movimiento obrero más importante de América Latina para ese momento. Una mujer de 27, 28 años negociando con delegaciones sindicales, con el recientemente creado Ministerio de Trabajo, ¿no? Dando clases de historia en la CGT. Y eso la catapulta, la convierte en Evita, que es el nombre que ella decidió legarle a la historia argentina, ¿no?
0: Evita.
1: Exactamente. Nada más que eso, dice ella. Es lo que estamos escuchando ahora en el audio que acompaña esta sala. Y también este es un juego de palabras, ¿no? Ella eligió ser Evita, ella dice, ¿no? Yo elegí ser Evita.
0: Acá está, de hecho, en el coso. I choose to be Evita para los que están, los turistas que vienen.
1: Cualquier persona común puede hacer cosas extraordinarias en el marco de, digamos, contextos históricos que así lo promuevan, ¿no?
0: Bueno, vamos a ingresar al segundo espacio dentro del Museo Evita, que es el lugar que estamos recorriendo en esta oportunidad, con esta efeméride que tiene que ver con la promulgación del voto femenino. ¿Ahora dónde estamos?
1: Ahora estamos en la sala de la infancia de Eva, ¿no? Con imágenes históricas de Los Toldos en 1919. Pensemos que Los Toldos, un pueblo rural de la provincia de Buenos Aires, en el momento del nacimiento de Eva, a principios del siglo XIX tenía 3.000 habitantes aproximadamente. Acá van a encontrar imágenes de su mamá, su papá, sus hermanos, ¿no? Su vida también en Junín, después de la muerte de su padre, su mamá se muda y lleva a esa pequeña tribu. Acá estamos viendo imágenes de Evita cuando tenía un año y medio. Vamos a ver acá, junto con sus hermanos.
0: Se la ve como algo performático, ¿no? Como si estuviera...
1: Disfrazados para un carnaval.
0: Ah, ok.
1: Eso, efectivamente es algo performático. Y después también, Evita en la escuela pública. Estamos viendo imágenes de ella en la escuela número 1 de Junín, en sexto grado. Acá la podemos ver,
0: ¿no? Por eso es importante que vengan a YouTube hoy porque van a ver imágenes que quizás no hayan visto en ninguna otra oportunidad respecto, en este caso, a la infancia de Eva.
1: Así es. Y bueno, Evita, a los 15 decide ser actriz, salir del, ¿no?, de lo que se esperaba para una señorita por esos años. Viene a Buenos Aires y ya se instala y aparece, empieza una nueva etapa de su vida, que son esos 10 años de trabajo.
0: De 15 a 25, entonces.
1: Más o menos, sí. Bueno, hasta el momento de, digamos, de asumir pero la presidencia, ella trabaja, pero...
0: ¿Esa es una película?
1: Esa es la única película que ella llega a protagonizar, La Pródiga, que en realidad no se llega a estrenar porque se produce el 17 de octubre del 45, pero no asume la presidencia. La primera dama, digamos, ya no forma parte del mundo artístico. Después de los años de proscripción del peronismo, la película no se puede ver, circulaba de manera clandestina.
0: O sea, que nunca vio la luz de forma...
1: Sí, vio la luz en la década de los 80 con el retorno a la democracia.
0: Pero nunca mientras ella estuvo viva.
1: Nunca mientras ella estuvo viva, así es. Sin embargo, acá, por ejemplo, podés ver otras cosas que ella sí vio en el cine estando viva. Tuvo papeles de reparto en el cine, pero acá estamos viendo, por ejemplo, un corto publicitario.
0: A ver.
1: Acá está vendiendo aceite. Se llama Luna de Miel de Inés, acá tenía 19 años, está personificando una jovencita recién casada, algo que Evita en realidad nunca llegó a hacer, ¿no?
0: Claro. Haciendo como unas albóndigas ahí
1: parece. No, unas albóndigas, vendiendo un aceite de oliva. Es un documento de colección donada para ser expuesta acá en el museo, recientemente incorporado y restaurado aquí. Y después, bueno, también trabajó como modelo publicitaria, trabajó en el teatro, en primera instancia trabajó en el teatro.
0: Le costó sonreír ahí como tradwife, aunque estaba actuando le costó sonreír.
1: Nunca la hubiese visto así, pero no vamos a descontextualizar el documento.
0: No, es una publicidad. Como laburantes hemos hecho cosas muchísimo peores. Así que
1: me voy a robar lo de tradwife para las próximas visitas.
0: Porque viste que todas las publicidades, las tradwife de esa época iban con una sonrisa de oreja a oreja. Sí. Ella no, va bastante sobria a entregarle el plato de comida al marido.
1: La situación de la familia burguesa, ¿no?
0: Claro.
1: También la década.
0: Y acá radio ya.
1: Acá radio, bueno, se hace muy conocida como actriz de radio teatro. Su contrato con Radio Belgrano es la que le permite incluso comprar su primer casa, digamos, ¿no? Y un documento fundamental para nosotros que es su afiliación a la Asociación Argentina de Actores, que está fechado en enero del 39, ya participando activamente por la promoción de los derechos de los trabajadores del mundo artístico. ¿Viste?
0: Ahí es donde comienza su carrera sindical.
1: Exactamente, bastante antes de conocer a Perón. De hecho, viste que mientras Eva está...
0: O sea, Pablo Charri lleva el legado de Eva Perón.
1: Ahí no le conozco tanto la biografía a Pablo Charri, te la debo.
0: No, porque es el actual titular de...
1: ya lo sé.
0: Pero... Ah, ok.
1: En el año 44, viste, se produce el terremoto de San Juan. Perón ya, hombre fuerte del gobierno de la Revolución de Junio, secretario de Trabajo y Previsión, ministro de Guerra, vicepresidente de la Nación, organiza esa colecta que reúne la vida de Eva. Pensá que Perón era vicepresidente de la Nación, el hombre más importante del gobierno en ese momento, le estaba otorgando el gobierno de la Revolución de Junio el programa social y político y económico, casi le doblaba la edad. Y sin embargo, sabemos que...
0: ¿Qué edad tenía en ese momento?
1: Y acá Eva, mirá, todavía no había cumplido, nació en el 19, estaba por cumplir 25, 26 años.
0: Ok.
1: ¿Sí? Perón, acordate...
0: Y ella fue en carácter de actriz.
1: Ella participa de esa colecta, Perón convoca... a deportistas, actores, actrices, ahí la vemos junto a otras actrices, actores, y esto termina con el Festival Artístico en el Luna Park. Sabemos que llegan separados, pero también sabemos que se van juntos. ¿Cómo se conocieron? ¿Cómo se enamoraron? No lo podemos documentar. Pero
0: ahí pasó algo, a partir de ese momento, claro. Eso sí, eso seguro.
1: Pero lo que es significativo es que a partir de ese momento se muestran juntos, digamos. Es un noviazgo que ninguno de los dos decide esconder, ¿no? Y bueno, ya ahí esa unión...
0: Importante para la época ese dato.
1: Pensá que Perón nace en fines del siglo XIX, ¿no? Claro. Ahí pisando el siglo XX. Y bueno, a partir de ese momento cambia la historia argentina.
0: Para siempre. Vamos a subir ahora porque para todos los que quieran venir al Museo Evita, es un lugar que tiene dos pisos, además de hacer esta recorrida, la cual están disfrutando a través de la pantalla de YouTube de Futurock. Pueden hacerlo viniendo a este lugar, La Finur y Gutiérrez, en la esquina donde está, y después se pueden comer un pastel de papa como le gustaba al general. Bueno, llegamos a este lugar que antes de pasar al siguiente momento, que va a ser muy importante, atención a todos los que vengan porque tenemos una invitada muy especial. ¿Dónde estamos parados? ¿Qué era esto?
1: Ahora estamos en el hall central de lo que era el hogar de tránsito. Esta casa, donde hoy funciona el museo, era un hogar de tránsito para mujeres con o sin hijos que necesitaran estacionalmente estar en Buenos Aires. Funcionó ese hogar de tránsito de la fundación en esta casa entre 1948 y 1955.
0: Tenemos algunas imágenes.
1: Así es. Y bueno, quienes eran niños del peronismo hoy nos visitan y nos traen todas sus historias, completan también nuestro trabajo más histórico, academicista, más duro de documentación de esta historia a través de sus relatos, sus memorias, la parte más sensible, subjetiva de la biografía de Eva.
0: Hablando de eso, ahora Romina, seguimos con vos. Hablando de los niños del peronismo, todos estos niñitos que estaban acá en la Fundación Eva Perón, cualquiera de ellos pudo ser la invitada que tenemos en la jornada de hoy. Estamos hablando de Estela. Estela fue contactada.

0: contemporánea, pasó por la peronización que irrumpió en la República Argentina. Eras una niña cuando todo esto ocurría, sí, pero presenciaste...
1: Yo nací en el 40.
0: Naciste en el 40, ok. O sea que okay. En el 51 vos tenías 11 años. 11 años,
1: porque fue votó la mujer por primera vez.
0: ¿Y vos te acordás?
1: Sí, me acuerdo porque mi mamá, yo tenía 11 años, mi mamá se fue a... En el 51, sí.
0: ¿Y vos te acordás? ¿Tenés el recuerdo de tu mamá yendo a votar?
1: Contenta que se iba con su libreta, cívica, ¿no?
0: Sí, sí, libreta cívica. Ahora vamos a pasar a ver uno de los documentos.
1: No, el enrolamiento era la del hombre.
0: Libreta cívica.
1: Sí, cívica. Y fue a votar con una alegría.
0: ¿Y a quién votó?
1: Yo no sabía que... Yo no sabía nada. Para mí,
0: y 11 años tenía.
1: Sí, pero no, para mí todo eso era natural. Los juguetes que recibíamos, nos daban los delantales blancos, los zapatos, de todo, ¿viste? Porque éramos varios hijos.
0: Entonces, ¿y vos te acordás de eso?
1: Sí,
0: de
1: sí,
0: todo lo que...
1: porque íbamos al correo, que nos daban un voucher,
0: poner
1: eso, amarillo, me acuerdo del color y todo. Íbamos al correo y nos entregaban los juguetes o lo que sea.
0: Ahora vamos a pasar. ¿Querés recorrer con nosotros el lugar para ir viendo? Capaz que en una de esas podés ver alguna de las cosas que... y dicho sea de paso, la salvamos. Ella es la abuela de Moira, nuestra productora, que amablemente se vino desde Quilmes para este programa. Está Moira del otro lado, ¿eh?
1: Sí, yo hace mucho yo vine acá.
0: Ah, ¿viniste a este lugar?
1: Sí, sí, vine. Vi algunos juguetes que yo había jugado cuando era chica, que me han entregado, y había una muñeca negrita que era mi preferida, ¿viste? Unos juguetes divinos. Mi hermano otras cosas, ¿viste? Y decía, vamos a lo de Estela, a los chicos del barrio donde vivíamos, nos habían sorteado una casa.
0: ¿Cómo, para, rebobinemos un poco. ¿Cómo sorteado una casa?
1: No, porque resulta que nosotros vivíamos en un conventillo, alquilábamos, y en una pieza vivíamos, bueno, entonces yo era la mayor.
0: ¿Todos juntos en una pieza?
1: Sí, todos juntos, ahí a una cuadra de Jean Lloré y... Sí, Jean Lloré.
0: 11.
1: Sí, a donde está el mercado de abasto, que vivía, a una cuadra vivía la mamá de Gardel. Que fui a visitar el lugar también, bueno.
0: Vos vivías ahí, ¿y cómo obtuviste tu casa o tu familia?
1: Mi papá un día fue al banco hipotecario, porque Perón hacía los sorteos con a las familias que tenían tres hijos. Mi papá se anotó en el banco hipotecario, y resulta que salió sorteado. Entonces, es una alegría. Le decía cuando vino a mi mamá, le decía, ah, mirá, esto era otro, ¿eh? Y nos mudamos el 30 de agosto.
0: ¿Les cambió la vida para siempre?
1: Sí, yo por primera vez veía una vaca. Mirá, estaba sentada en un día de frío y había un caballo que daba vuelta así como una noria. Todo eso para mí era... Mis hermanos eran chiquititos, ¿viste? Así que, bueno, todo fue una emoción.
0: Sí, me imagino. ¿Vamos a recorrer un poquito?
1: Sí, sí.
0: ¿Te parece? Ahí está, vos ya conocés el lugar, yo no había venido nunca, pero es bueno hacerlo.
1: Hace mucho,
0: bueno, capaz que alguna cosa recordás.
1: De todos lados, ¿viste?
0: A ver, Romina, ¿dónde estamos ahora?
2: Ahora estamos en la sala del 17 de octubre, acá. Decía la compañera que su vida cambió, como cambió la de un montón de argentinos, ¿no? A partir del 17 de octubre del 45, nada, volvió a ser igual en la historia argentina. Bueno, después de ese momento, Perón y Eva se casan, Perón se convierte en candidato a la presidencia, Eva lo acompaña en toda la gira por el interior del país y gana las elecciones en junio de 1946. Esa imagen que tenemos ahí...
1: Esto preso a él.
2: Claro.
1: En la isla Martín García.
2: Sí, justo sabes que te cuento, después cuando terminemos el recorrido te muestro que lo que tenés ahí atrás es la carta que Perón le manda a Evita desde Valentín.
1: Negrita le decía.
2: Claro.
1: cuando salga de acá nos vamos a casar.

0: Porque
1: sí, exactamente. Y efectivamente le cumplió la promesa.
2: A La Plata, a la Catedral de La Plata.
1: Exactamente, se casaron en La Plata.
2: Menos mal que no me falla. No.
1: Exactamente, primero, muy poca gente sabe este dato que acaba de acá.
3: El que se fueron a casar a la Catedral de La Plata después de que se lo haya prometido en esa carta. En esa carta es un manuscrito de él, o sea, esos puño y letra de Perón no es copia.
1: No, no es. Puño y letra de Perón, desde Martín García le dice: mi tesoro dorado, efectivamente, cuando todo esto termine, nos vamos. Al campo.
2: En la isla Martín García. Ahora, cuando fui, estaba la cárcel, que era la cárcel, pero estaba llena de yuyo, ya no existía.
3: Es un buen programa. ¿Podríamos ir a la isla Martín García de alguno de los programas?
1: Sí, claro, justamente estuvo. Pero
3: vamos a ver si conseguimos internet, pero vamos a hacerlo.
1: Bueno, ahora estamos después del casamiento. Evita tiene un acontecimiento importante en su vida, que es la gira internacional. Ella en el año 47 visita varios países europeos representando al gobierno de Perón. Exactamente, España.
2: Llevó regalos.
3: ¿Llevó regalos para los españoles?
2: Sí, comida, va.
3: Comida.
2: Estaban con
3: granos.
2: Había terminado la guerra. Exacto. Un desastre.
3: Sí, y las imágenes esas son increíbles, que sí. En España, bueno, creo que acá tenemos algunas, sí, es el Vaticano, pero es impresionante cómo colmaba las plazas en España, porque claro, en ese momento había un hambre ahí.
1: En Italia también, en Italia también. También, digamos. Y aparte, imagínate que fue tal el impacto de una primera dama tan joven, ¿no? Sí. Que la revista Time se la pone en portada. En julio del año 47 y titula la gira como la gira del arcoíris.
2: Sí, de 28 años.
1: Exactamente, sí. No hablaba ninguna lengua extranjera, no hablaba francés. No.
3: Todo en español.
1: Todo en español, representaba al país, ¿no?
2: Bueno, eso no sabía, pero bueno.
3: Ahí está, a ver, sí, mira que,
1: además,
3: qué linda la ropa.
1: También, en la gira europea ella se dirige a las mujeres de España, a las mujeres de Francia, a las mujeres de Portugal, en todos lados, da notas periodísticas, por supuesto.
3: Eva y las mujeres, como decía Julia.
1: Sí, exactamente. Y aparte, no era tan común que una primera dama que se dirigiera públicamente en discursos, en los lugares públicos, lugares que visitaba, ¿no? Que diera entrevistas en los distintos medios.
3: Que las dio, sí, y archivo de eso y todo.
1: Así es, así es. Y bueno, después de regreso a la gira europea, en el año 47, ¿qué nos toca? ¿Qué ganamos nosotras? ¿El voto femenino? El voto, claro, venga.
2: Cuando salió mi mamá, con la libreta esa que ya lo conté, claro. Se fue a votar.
1: Se fue a votar.
2: Yo no entendía, viste.
3: Claro. Pero vos viste que había alegría.
2: Había una alegría, viste.
1: ¿Te acordás?
2: Sí.
1: ¿Te llevó a votar ese día?
2: No. Yo me quedé con mis hermanos.
1: Ah.
3: Porque a mí hablando de libreta, mira, justo, ahí está la. La libreta de Evita, la libreta civil.
1: 00001. Para que nos demos una idea, por ejemplo, te pongo un ejemplo.
2: Voté a los 18 años. También una emoción por primera vez.
3: Me imagino.
1: Para todos votar la primera vez es una emoción, ¿no?
2: Una mujer, sí. Y nos dividíamos. Las líneas ahora es todo mezclado, pero antes no. Mujeres, la mesa de los varones.
1: Exactamente, son las imágenes que estamos viendo atrás, ¿no? De las primeras elecciones en las que las mujeres participamos en el año 51. Para ahí vamos a ver a Tita Merelo.
3: Sí, recién lo pasamos, está Mirta Legrand.
2: Tita, el otro día escuché en un programa que estuvo la enfermera.
1: Sí, es cierto. Acá nosotros también tenemos un programa.
2: Votó en la cama, así ya es. Estaba enferma.
1: En el Policlínico Avellaneda votó Evita por primera y única vez.
2: Sí.
1: Ah, me imagino que habrá votado a Perón, ¿no es cierto?
2: Me imagino.
1: Bueno, aparte de lo que decíamos antes, ¿no? No solamente votar, sino.
2: Sumida, la crianza. Cuando hubo la última reunión en la plaza, hubo una manifestación, pero cuadras. Dice que ella, el pueblo la quería elegir vicepresidenta.
3: Perón, la fórmula, claro.
1: Sí, exactamente, la fórmula de la patria, se le decía, ¿no?
2: Perón en el no sé, decía así, que no. Porque ella no sabía que estaba, tenía acá.
3: Hay todo un tema con eso.
1: Después vos y yo vemos el video que tenemos acá en la sala del Cabildo Abierto del Justicialismo.
2: Ah, mirá.
3: Mirá, acá son las cosas, claro, muchos de los regalos que recibían los niños, algunos de estos quizás. Ay, mira lo que mencionabas vos. ¿Te acordás que vos dijiste?
2: Sí.
3: La muñeca negra.
2: Muñeca, sí. Ay, hasta mismo vestido.
3: ¿Tiene el mismo vestido que tenía la tuya?
2: Emoción, pero era otra carita, más linda. Yo la veía más linda.
3: Pero era más o menos así, este tamaño, este vestido.
2: Sí.
3: Ahí está, hay tren también para los

0: El pie.
1: Yo tenía vecina que habían recibido de la fundación esa máquina de coser.
0: Esa misma máquina.
1: Esa
0: se podía usar y vos cosías con
1: sí,
0: eso.
1: Sí, sí, no, yo no, la vecina.
0: No, claro, la vecina.
1: Yo lo vi.
0: Ahí está, perfecto.
2: O sea que eran muchos más a los que les llegaba que a los que no les llegaban, ¿no?
1: Sí, sí.
0: Les llegaba a todo el mundo, claro. Bueno, por lo menos quien lo necesitaba.
1: Sí, sí, sí.
2: También con los juguetes es una de las acciones más recordadas porque no había distinción. La fundación llega a repartir más de 3 millones de juguetes en una Argentina donde había 4 millones de niños, digamos, ¿no? Y niñas. Es una política muy extensa.
0: Imagino que no había jugueterías en todas las esquinas, no, como hecho, ahora, con productos chinos baratos como para que los nenes tengan.
2: De hecho, los juguetes eran importados y recién en el año 47 se funda la Cámara Argentina del Juguete, se promueve la industria del juguete nacional, ¿no? Sobre todo asociada a la metalmecánica. Entonces también hay una promoción de la industria del juguete en la Argentina y para muchas personas de tu generación fue el primer juguete que tuvieron, ¿no? Como regalo, porque los juguetes se hacían, no es que no existían los juguetes.
0: Había capaz que algún carpintero que hacía algo.
1: Mi papá hizo el carrito, jugábamos con, que era un carrito de vendedor. Yo hacía de caballito y llevaba el carrito con 2 ruedas de triciclo. Que quedaban.
0: Era muy casero todo.
1: Todo casero, sí, sí, sí.
0: ¿Por dónde seguimos?
2: Ahora estamos en el patio andaluz de la casa, que es un patio original del año 26, porque la fundación compró la casa, no la construyó, ¿no? Sí, lindo. Y esa virgen que ves allá, me pasé delante de la cámara.
0: Sí, no pasa nada.
2: Poca práctica que tengo.
0: No, ahora. Pero está bien, estamos vivos.
2: Esa virgen que vos ves ahí, la trajo Evita, se la regalaron en España y ella la trajo y pidió que la pongan en esta casa.
1: ¿Macarena?
2: La virgen de la Covadonga, es eso. Así que ella venía bastante seguido a esta casa porque la residencia presidencial quedaba muy cerca. Entonces, cuando venía alguien a visitar la Argentina y ella quería mostrar alguna de las obras de la fundación, venía seguido a la casa.
1: Cuidado
2: con la escalera.
1: Sí, mira qué emoción ver el palco.
2: Hablando de eso, del palco y mirando para arriba, tengo la mejor promotora del museo que podría haber.
0: Sí, impresionante, sí, sí, Estela, increíble.
2: Dentro de poquito tenemos open house, abrimos la casa, incluso en el tercer piso están nuestras oficinas y se puede subir a la torre, se puede visitar la azotea, se puede ver el patio andaluz desde arriba. Eso es 3 y 4 de octubre, pero después en las redes sociales van a encontrar.
0: Se puede.
2: Sí.
0: Bueno, estamos en una cocina, claramente esto es una cocina.
2: Sí, es claramente una cocina.
1: Mirá.
2: Es la cocina del hogar de tránsito. Sí, cuando nosotros, cuando digamos, la casa se le asignó como sede al Instituto Nacional de Investigación Histórica Seba Perón.
0: ¿Cómo?
1: Los juguetes, mirá, el triciclo.
0: ¿Se veía mucho el triciclo?
1: Sí, sí, sí. Pasaron los reyes.
0: Claro, por los reyes.
2: Por los reyes ayudaban a Evita.
1: Qué alegría.
2: Hay que decir por las dudas.
0: Claro, capaz que hay un niño escuchando. Bueno, y por lo que veo estaba la famosa Siam, la era industria nacional, y las máquinas de coser.
1: Ahí está.
2: Pero tenemos muchas visitas escolares también. Visitamos muchas escuelas, primarias, secundarias, incluso en nivel inicial. Entonces acá hacemos referencia al primer plan quinquenal, ¿no? Ese círculo virtuoso entre producción, empleo y consumo. Y siempre nos detenemos un poco ahí. Y bueno, la cocina fue el primer gran objeto que tuvimos, además de la colección.
0: Y acá se cocinaba para todos los chicos que estaban en tránsito, en este edificio que era la fundación, que además era el lugar de tránsito.
2: Sí, sí, sí, claro. La cocina quedaba donde ahora está la cocina del restaurante del museo. Y bueno, la cocina gas, Orbis, digamos, ¿no? Pero hay imágenes también que acompañan esta casa, que es Eva con las trabajadoras del hogar.
0: Acá está, las que cocinaban.
2: Claro, exactamente.
0: ¿No? Y bueno, y por lo visto se hacía carne, ¿eh? Proteína había, sí. por lo menos en la representación.
2: La nutrición era muy importante en el lugar de tránsito, ¿eh? Había una nutricionista específicamente diseñando el menú para los niños y las personas que vivían acá, además de consultorio médico, además de nurserí, porque como era de tránsito, muchas mujeres llegaban a Buenos Aires quizás para hacer un trámite o para ir al médico, no necesariamente estaban en situación de calle. Entonces, para que las mujeres no tuvieran que cargar con sus hijos mientras hacían los trámites que tuvieran que hacer, la casa tenía nurserí, ¿no? Para que los bebés pudieran quedar al cuidado de las trabajadoras.
0: Con la tranquilidad de las trabajadoras que puedan.
2: Así es. Quizás es una de las obras más sensibles de Eva, ¿no? La inteligencia de saber que los bebés quedaban cuidados, así una podía estar un poco más despreocupada haciendo lo que tuviera que hacer.
0: Y vanguardia feminista también.
2: Sí, y además los niños que estaban acá en tránsito también eran inscritos en escuelas públicas. Entonces iban a la escuela mientras el tiempo que durara que estuvieran en el hogar.
1: Sí, es verdad.
0: Ibas a decirle algo y te interrumpí.
1: No, me vienen tantas

0: cosa, no recuerdo, que se me apabulla. Me acuerdo cuando inauguramos la escuela en el barrio, porque primero nos mandaron a una casita.
1: ¿Esto dónde era, Valentina Encina?
0: ¿Eh?
2: Munro.
0: En Munro. En una casita nos mandaban todos los alumnos de todos los mismos grados al mismo lugar. Entonces, se ve que necesitaba, estaban haciendo, terminando la escuela.
1: ¿Te acordás de la inauguración?
0: Yo lo inauguramos. Cuando entré, el primer grado, segundo, ¿viste? Una emoción, una escuela nueva con los bancos, como los que vi, ¿viste?
1: Ah, los banquitos que estaban allá.
0: Sí, hermoso, hermoso.
1: Y qué emoción, me imagino, también, ¿no?
0: Emoción, todo, muy, muy.
1: Ahí está, bueno, seguimos el recorrido. Entonces, en el Museo Evita, agradecemos a todos los que están del otro lado y también les solicitamos que pongan un éxito para que nosotros podamos seguir haciendo este tipo de programas. Ahora vamos a entrar como en un lugar oscuro, pero vamos a pasar rápido, así la cámara puede registrar. ¿Qué decías?
0: Siam. La heladera Siam. Nosotros no teníamos heladera, pero después vino, porque es la primera fábrica que hicieron acá. Siam de tela, creo que era. Creo.
3: Es uno de los objetos, la gente la ve y dice, uy, la Siam, es como,
1: ahí va. Yo la tuve esta, por supuesto, en casa, porque aparte duraban, eran de buena calidad, ¿no es que?
0: Ah, esta sí, la después. Funciona. Sí.
1: Claro, de hecho sí, la chupa funciona, ¿no?
3: Funcionando, sí.
1: Ahí está. Y obviamente, las máquinas. Ay, perdón, dice no tocar y lo primero que hice fue tocarla. Pero, las máquinas de coser que también eran entregadas para el trabajo de los argentinos. Bueno, vamos a ingresar a este lugar donde están pasando. Vamos a hablar en bajito porque están reproduciendo un video y hay turistas que también están disfrutando de esto. Así que nosotros nos vamos a dirigir a la última parte, ¿no? De este lugar y ahora nos van a contar de qué se trata justamente este lugar y para todos aquellos que están mirando a través de la pantalla de YouTube, ahora sí estamos viendo uno de los vestidos de Evita, es la réplica del vestido original con que Eva Perón fue retratada para la tapa La Razón de Mi Vida.
3: Venimos juntas, esta es nuestra última sala de recorrido, se llama Evita Inmortal, porque recién pasamos por el cabildo abierto del justicialismo en agosto del 51, su renunciamiento a la candidatura a la vicepresidencia y la enfermedad, ¿no? Evita fallece de cáncer el 26 de julio del 52.
0: La idea de Perón y Evita ponían viva el cáncer, que vive en las paredes.
3: Porque sí, Evita es una de las figuras más, digamos, controversiales que tenemos en la historia nacional, la historia del peronismo sigue siendo objeto de debate presente, pero bueno, también acá ya Eva se despliega, ya va más allá de los abordajes que uno puede hacer desde la historia, sino que también se convierte, podríamos decir, en un artefacto cultural, ¿no? Una especie de caleidoscopio, ¿no? Donde uno puede encontrar su biografía, no solamente en los movimientos políticos de la segunda mitad del siglo XX en la Argentina y en el presente, sino también Eva como un referente de la comunidad LGTBIQ+, un referente del teatro, una referente del cine, digamos, pensemos que Madonna hizo un casting para interpretar a Evita, ¿no? Y además,
1: que vos lo decías,
3: todo el tiempo.
1: ¿Cómo?
3: Reactualizándose todo el tiempo las distintas propuestas de abordaje a Eva.
1: Sí, de hecho no hay tanta ficción sobre la historia de Argentina, pero hay varias sobre Eva y hay varias sobre Evita Perón. Y me decías también que había mucha gente del exterior, turistas que vienen a visitar este lugar, que quizás en la previa si le preguntabas dónde queda Argentina, capaz que no te lo podían poner en el mapa, pero saben quién es Eva Perón.
3: Sí, es Eva, Messi, Maradona.
1: Claro.
3: Sí, exactamente. Es una. De hecho, por eso se elige tanto el museo, ¿no?
1: Como visita.
3: Como visita, claro, para conocer un poco más. Nuestro gran desafío siempre fue documentar esta biografía con rigor histórico, pero
1: porque es un recorrido biográfico el que hicimos.
3: Es un recorrido biográfico, exactamente. Pero también hacer referencia a esto, como una figura, una mujer que nace en 1919, todavía es referente para la inspiración, no solamente política, sino también para la inspiración artística. Hay gente que se dedica a, digamos, hacer poemas, escribir libros, pintar, militar, ¿no? Participar. Y por lo menos tomarla como una referente de una mujer que dio todo por su manera de pensar y de interpretar el proyecto de país.
0: Porque otra, en su lugar, se hubiera dado una gran vida, no me importa lo demás, ¿viste?
1: Como primera dama, decís.
0: Como primera dama, ¿viste? Y ella no, se puso el traje de ayudar y no había horas y horas. Por eso, o sea, a veces no se alimentaría bien, ¿viste? Porque le agarró eso.
3: Pero bueno, también...
1: Vamos un pasito atrás, así nos da un poquito mejor la luz.
3: Sí, pero nosotras también estamos acá por ella, ¿no? Charlando.
0: Sí, sí, sí.
3: Conociendo un poco
1: más. ¿Y tenés recuerdos vos, ya que estamos en la última etapa, en el final de este recorrido, de su funeral?
0: Sí, me acuerdo que nos llevaron con el colegio al
3: ¿Congreso?
0: ¿Era en el Congreso? Hola.
1: ¿Dónde la estaban velando? En la esquina de la casa donde dejaron los arreglos florales.
0: ¿Sabes que no me acuerdo? Lo único que había gente, cola y cola.
3: Filas y el Congreso.
0: Entonces. Sí, sí.
3: Pues eras chiquita vos en ese momento.
0: Sí, sí, estaba... Bueno, y no me animé. Yo me agarró miedo de ver un...
3: Y claro.
0: Un cajón de... Entonces le dije a la maestra, no, yo me quedo afuera.
1: ¿No lo querías ver?
0: No quería ver.
1: Y es que es un momento fuerte también para una nena.
0: Muy emocionante.
1: Aparte, de hecho, la multitud que está describiendo y según está retratado en lo, con los diferentes historiadores... ¿Cómo?
0: Nosotros no hacíamos la cola. Ya teníamos un lugar...
1: Ah, para los chicos, para los colegios.
0: Chicos, sí.
1: Digo, nunca hubo nada igual... Mira, no tengo el dato de cuánta gente había en la República Argentina en ese entonces, que eran
3: 16 millones.
1: 16 millones. Bueno, ahora somos 40 y pico y ni siquiera Maradona llegó a congregar tanta gente en el momento que falleció. O sea que para ese entonces fue, me imagino, impresionante. Imagino que se hablaba de eso también en los diarios, en las charlas de los barrios.
0: Estábamos con un velorio, con una cinta negra en los diarios. Los cuadernos también poníamos.
3: Sí, claro, sí, se decretó el luto.
1: Bueno, vamos a salir, si les parece, para este lado, ya para ir cerrando este envío de la calle Fly, en este caso en conmemoración a Evita, a Eva Perón, en toda la historia relativa a el voto femenino, porque básicamente hemos venido por esta efeméride, ¿no?
3: Así es.
1: Que es cuando se promulga la ley de voto femenino. Bueno, para cerrar, Romina, lo que quieras.
3: No, primero y principal, me agrada mucho la idea de que sean dos mujeres las que te hagan recorrer este museo. Siempre es lindo compartir lo que a uno como trabajador de esta casa le toca en términos de tratar de ser lo más respetuoso posible de esta historia para todas las personas que visiten el museo, pero sobre todo poder estar acompañado con gente como usted que le brinda esto, la subjetividad que los objetos por sí solos no pueden transmitir. Así que les agradezco a ustedes por venir. Los invitamos a todos a seguir el museo en nuestras redes sociales y visitar el museo y conocerlo más. Y vos vas a tener que volver porque me
1: viniste,
3: así que ahora van a tener que volver. No, te
1: no aparte, ¿sabés lo que me dijeron también? Quizás no hablé bien de mí al referirme a la gastronomía, pero que hay un pastel de papa increíble acá.
3: Eso se dice.
1: Para que quienes vengan al museo, de última, después risotto también de cierren hongos, la experiencia.
3: Se dice un risotto de hongos también.
1: Ah, que juega bien.
3: También juega bien.
1: Nico Fiorentino a la mañana me dijo que hay un cheesecake que es muy bueno también.
3: Cheesecake también es muy bueno. Bueno, los scones son muy buenos.
1: Bueno, todo muy bueno.
3: El viajante sin del restaurante, así es. Pero sobre todo, bueno, invitarlos a todos. El 14 de noviembre es la noche de los museos. Es una noche para celebrar la existencia.
0: ¿Qué horario tiene acá?
3: Ah, muy bien.
1: De martes espectacular.
3: A domingo de 11 a 19. Están todos invitados a visitar el museo.
1: Bueno,
3: a domingo de 11 a 19. Ah, la sí, FINUR 2988.
0: ¿La FINUR?
3: 2988,
1: esa es la dirección.
0: Según que voy a venir con mi amiga.
3: Pero te va a ser nuestra invitada especial con la amiga, ¿eh?
1: Ah, bueno, ya tenés coronita, ¿eh? Le avisan y tienen un tratamiento especial.
0: ¿En serio?
3: Sí, por supuesto.
0: Bueno,
3: por supuesto.
0: Gracias.
3: También hacemos visitas para personas mayores a museos cerrados, se hacen lunes. Después, si se fijan en las páginas web, en las redes sociales, lo van a ver porque es una visita especial. Nos sentamos acá, charlamos entre todos sobre sus memorias. Así que vamos a invitar especialmente.
1: La vamos a invitar especialmente. Gracias, Romina, ¿eh? No, siento un ratito acá. Nos podemos sentar dos minutitos, ¿te parece, Estela, para cerrar este programa con nuestra gran invitada? La verdad es que antes de que siga pasando el tiempo, es lindo, interesante e importante para mí hablar con gente que haya vivido esos momentos de la República Argentina, que para los más jóvenes, aunque ya no lo soy tanto, nos queda lejos. Y del otro lado, voy a hacer un experimento. Yo no sé si estoy autorizado del otro lado para hacer esto. Acá puedo ponerte un auricular, ¿no? En este caso.
0: Sí.
1: O del otro lado, ¿cuál preferís?
0: Este.
1: Así te saludan.
2: Hola, abuela.
1: Del otro lado.
2: ¿Cómo estás, abuela? ¿Todo bien?
1: Para que voy a subir un poquito el volumen.
2: Hola, ¿me escuchás?
1: Para que suba un poquito.
2: Hola, hola. ¿Todo bien? ¿Por qué momento emotivo? ¿Por qué momento emotivo showmatch?
1: Sí.
0: Escúchame.
1: Sí. No, ella, Estela es la abuela de Moira Mema, nuestra productora, por eso estamos estableciendo esta comunicación en este momento.
0: ¿Cómo salió? ¿Salió bien?
2: Re lindo salió, gracias. Dejen mensajes para la abuela, después lo vemos de nuevo. Abuela, la.
1: Abuela, la.
0: Bueno, mi amor.
1: Para que me voy a fijar también algunos mensajitos, si no te los puede leer Moira también del otro lado. Moira, si estás ahí en la
2: sí.
1: Con el chat abierto.
2: Vanessa dice, grande la abuela. Walter dice, Evita también volaba aviones junto con Nelly Omar. Qué buen programa, excelente programa yendo al museo. La quiero mucho, señora, salió hermoso. Hermoso programa, poniendo en valor la obra de la compañera Evita. Hermosa la abuela, tu abuela, ¿eh? Qué ternura. Todo eso están diciendo en el chat.
0: Bueno, mi amor, gracias.
2: Gracias a vos, Abu. Che, y Ernie. Bueno,
1: muchas gracias por haber participado. Sí, Moy.
2: Llegó un video, una foto de una oyente que compartió un archivo familiar que tiene. Dice, el tesoro invaluable que me heredó mi abuela. Y tenemos ahí la foto. Argentinos, esta es nuestra. Ahí tenemos la imagen.
1: Para
2: que dice 9 de septiembre de 1947. Argentinas, esta es tu nueva oración. Nada, hermoso. No, los representantes del pueblo de la Nación Argentina reunidos en el Congreso General Constituyente por voluntad y elección de las provincias que la componen en cumplimiento del Pacto de Tridente. Bueno, un montón de otras cosas.
1: Ahí está. Bueno, nos quedan 2 minutitos de programa. Antes de despedirnos, me gustaría que pongan like. Sé que son bastante los likes que han puesto, pero no estamos en nuestro máximo. Y este programa estaría bueno que se vea, más que nada para reivindicar la lucha popular, la lucha en las calles, que usted mencionó también, Estela, que era importante, ¿no? Estar en la calle en determinado momento de la historia, más que nada cuando la mujer se fue a votar. Y para cuando tenemos que hablar de unidad nacional, recordemos que aunque hayas hecho cosas maravillosas, vas a tener siempre oposición del otro lado, que así es como iniciamos el programa. La unidad nacional en su totalidad es imposible, así que no lo intentes. Al presidente le hablo. Bueno, gracias por habernos acompañado en este recorrido. ¿La pasaste bien?
0: Muy bien, gracias. Muy emocionada.
1: Estás muy emocionada. Aparte, ¿has visto elementos que formaron parte de tu vida?
0: Sí, sí, sí, es verdad. Además, volver a ver todo esto, los pisos, la casa tan hermosa.
1: Que es muy hermosa la casa de la fundación.
0: Escuchar la voz de la Eva.
1: Ah, me dicen por cucaracha. No sé si escuchaste que vos lo viste a Perón. ¿Estuviste con Perón?
0: Sí, estuve con Perón. Estuvimos porque en la quinta de la UES, en Olivo, se practicaba deportes. Entonces yo iba con las chicas, mis compañeras, íbamos a practicar deporte. Y en un parque, así, unos caminos grandes, largos, estuvimos cruzando con Perón, que venía con el ministro de Educación, creo que era San Martín. Creo, no, si la memoria no me falla.
1: Y ahí tuviste la oportunidad de comer con ese grupo de gente y el general Juan Domingo Perón.
0: Sí, sí, íbamos a un comedor grande, sí, y comíamos todos así, pero comida rica, ¿viste? Muy lindo, muy lindo.
1: ¿Y lo escuchaste hablar entonces?
0: Sí.
1: A lo lejos, quizás.
0: A lo lejos, sí.
1: A lo lejos.
0: Sí, porque él estaba rodeado con la gente de su equipo, ¿viste?
1: Claro. Bueno, Estela.
0: Él lo vi una vez, que me olvidé de contar, que andaba con la moto, con la Siambreta.
1: Con la Siambreta.
0: Creo que se llamaba Siambreta.
1: ¿Y lo viste pasar de general en moto?
0: Sí, sí, sí. Iba con una gorra con visera, me acuerdo.
1: Ahí está, bueno.
0: Ahí está.
1: El recuerdo de Perón.
0: Eso.
1: Ahí está. ¿Algo más que quieras decir para terminar el programa?
0: No, nada. Que me mando saludos a todos.
1: ¿Y que viva Perón?
0: Viva Perón.
1: Ahí está, viva Perón. Gracias a todos los que estuvieron del otro lado, nos acompañaron. Quedan algunos, bueno, ya son las 14, así que nos tenemos que despedir. Solamente voy a entrar acá al link del programa para ver cómo venimos de likes. 578, flojardo. Necesitamos algunos likes más, así que tienen 10 segundos para hacerlo, amigos, porque este programa se terminó. Lo hicimos con Goncia Giacosa en cámara, que en este momento está agachado para tener la mejor imagen joyosa.
4: Dale, nene.
1: Posible. Y está Paula Artiuk del otro lado, disculpe Paula, la tardanza. Juan Piparolo, Moira Mema, Ranusera quien le habla. Le mandamos saludos a Javi que hoy no pudo venir. Lo dejamos con Fero Soriano, el Paraíso Artificial, que es un programón con el elenco inestable. Nosotros nos reencontramos el día jueves a las 13, que vamos a tener otro programa especial. Chau, nos vemos.

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0: Buenas tardes, precarizados y precarizadas. ¿Cómo están sus moras? ¿Cómo están sus deudas? Voy a correr esto del frente. Ahí está. ¿Cómo están? Hola, Feli. Hola, José.
1: Hola.
0: ¿Qué tal?
1: Hola. ¿Cómo están?
0: Bueno, estábamos hablando de lo lindo que le está quedando el pelo largo a Juan Felipe.
1: Sí. Mírenlo. Observen.
0: Se está dejando
2: un rulo.
1: Tienen los rulos que yo no sabía que estaban
2: en
1: ese cuerpo.
2: Así que veremos hasta cuándo los aguanto. Si hoy a la tarde los mato antes de irme. Porque bueno, es mi último programa de la larga ausencia.
0: Ah, claro. Córtate
3: el pelo, cabezón.
0: Entre las boludeces que me gusta hacer cuando estoy de viaje, me gusta entrar a peluquerías. Y a veces no me corto el pelo, pero les pido que me corten la barba.
1: ¿En serio?
0: Sí, es un, creo yo, una tara. Creo que es una tara de la peluquería de mis tíos, que justo ayer los mencioné también.
1: Sí, esto es verdad.
0: Peluquería de barrio, donde básicamente hice toda mi educación sentimental.
1: Ah.
2: Entrás a charlar así de onda.
1: Mira, y tu revista TKM, lo que fue para vos.
0: ¿Cómo?
1: Facebook.
0: ¿Cómo?
1: Cruce generacional. ¿Qué es en eso? Paraíso artificial.
0: Bache más que cruce. Vacío generacional.
1: Un bache como lo que está en la ruta nacional, ¿sabes?
0: Claro, sí, exacto.
1: La revista TKM fue una revista, no se me ocurre, una de los 90, pero...
0: Sí, la 1320,
1: claro,
0: o
1: sí.
0: La Inrocuptibles, sí. O La Mano, la Rolling Stone.
1: Eso, y Casi Ángeles, te diría, fue nuestra educación sexual integral, emocional.
2: Claro, complejo.
1: Complejo, complejísimo.
0: Claro.
1: Entrás debiendo al campo de las emociones.
0: Sí.
1: Pero bueno, uno después, por suerte, le ha tocado el feminismo, le han tocado algunas cosas. A lo que voy es, ahí lo que para mí fue la revista TKM, para vos era la peluquería de tus tíos.
0: Sí, te diría que casi al 100% sí, porque primero sonaba tango, como estaba poniendo Paulita recién, y me aprendí todos los tangos. Repartía caramelos entre los clientes.
1: Muy bueno.
0: O sea que entablaba conversaciones. Barría. Barría el piso. Y eso me servía para leerme todos los gráficos habidos y por haber.
2: Bien.
0: Entonces ahí es como aprendí. Bueno, por eso me gusta entrar.
2: ¿Por qué este niño sabe tanto de fútbol?
0: Claro, exactamente. Sí. Por eso en mi casa el gráfico solo se podía comprar cuando la tapa era independiente. Después yo me iba a leerlo de la peluquería. Y por eso me gusta entrar a peluquerías.
1: Qué lindo.
0: Para hablar con los peluqueros.
1: El otro día fui a la que está enfrente de mi casa que me corten el flequillo nomás. Raro.
0: ¿Y qué pasó?
1: Porque no me animaba a más, viste, como que la pelu...
0: Fuiste a tantear.
1: Sí, no, me cortó bien. Al principio dudé muchísimo.
2: Pero me parece súper responsable de tu decisión igual.
1: Sí,
0: es demasiado responsable para...
1: Estoy mejorando como persona, es porque estoy llegando a los 30 lentamente.
0: Claro, claro.
1: Es eso.
0: ¿Y cuando llegues a los 30 va a desaparecer el flequillo?
1: No creo, no sabemos. No sé, pero fue raro porque el chabón agarró y me dijo, bueno, dale, te lo voy a cortar, pero te lo voy a planchar primero, y yo así.
0: ¿Cómo?
1: ¿Qué?
0: Bueno, me parece muy bien que estemos hablando de pelos, porque
1: perdón,
0: si alguien
1: cierto,
0: tiene
1: no hay...
0: la mejor cabellera del país, es nuestro invitado de hoy.
1: Eso es cierto lo que acabas de decir.
2: Yo vi entrar y dije como, wow.
1: Sí.
0: No adelantemos más nada, pero es icónico. O sea, si algo es icónico es la cabellera de nuestro invitado. Y como todo tiene que ver con todo, hoy me ¿estamos de acuerdo, Gago, o no? Y hoy, como, bueno, el algoritmo es así, el algoritmo lee tu mente. ¿Cuánto falta para eso? Ya está, ¿no?
2: Ya está, sí, ya te la lee, técnicamente. Vamos a hablar un poquito de eso.
0: El algoritmo lee tu mente, entonces me tiró este Charlie García, de 12 años. ¿Ubican el tema vampiro de Charlie? Bueno, ya existía en su primera versión, a los 12 años, y hay un audio que volvió a dar vueltas por ahí y que quería compartirlo, que es un Charlie de niño, un Charlie preadolescente.
1: Me muero.
0: Con toda ya la magia de Charlie, te diría, ¿eh? Si no me creen, escúchenlo. Presentando Vampiro.
4: Sí, yo con la guitarra muy bien.
5: Bien, bueno, a ver, cántenos un poco ese twist usted que ha creado.
4: El vampiro. El vampiro.
5: El vampiro, a ver.
4: Bueno, empiezo. Entras a morder de noche, a la casa ya lo sé, se te pega en el pescuezo, y la sangre entra a correr, y nada más.
5: Acá, el joven García Moreno nos va a interpretar...
0: Ahí va de nuevo.
5: El vampiro. Bueno, perfectamente, los van a acompañar todos los alumnos presentes. Adelante. Es creación propia, sí, señor.
4: Sí, con creación propia mía, ¿no? Entras a morder de noche, a la casa ya lo sé, se te pega en el hueso, y la sangre ya corre. ¡Vampiro! ¡Se come la piel! ¡Cama por estar, vampiro! Es que lo mismo siento cuando te veo a ti. Déjame dormir tranquilo.
0: Ya estaba todo, ¿eh?
1: Sí, estaba todo ahí en ese niño.
0: Ya estaba
1: curioso.
0: Todo.
2: Hay como unas modulaciones que me recuerdan mucho a Sui Generis.
1: Bueno.
0: Y claro.
2: Y no faltaba mucho.
0: Y
2: igual.
0: No faltaba nada.
1: La guitarra también, ¿no? La guitarra presente. Sí. Qué grande Charlie García, la verdad.
0: Qué bárbaro, qué milagro. Va, no sé si milagro, pero qué, porque es una consecuencia también de todo el, de toda la densidad cultural que tiene este país, esta ciudad. Pero qué increíble que tengamos un Charlie entre tantos otros, ¿no?
2: Hacer tanta música y hacerla bien toda, es increíble.
0: No, y esa antena tan encendida, tan conectada que tiene Charlie. Va a ser uno de los temas de hoy, ¿eh? Ya les voy adelantando porque el invitado que tenemos. ¡Ah! Mirá, entró y se frenó la radio. Entró y se frenó la radio y Mesulam me dijo, wow. Así me dijo, wow.
1: No es su primera vez en esta radio.
0: No, de hecho.
1: Ha venido mucho.
0: Sí. De hecho, lo encontré pispeando la vidriera.
1: Sí,
0: y me dice, siempre que vengo, antes de entrar, pispeo la vidriera.
1: Increíble. Reservorio de anécdotas si debe tener.
0: Uf, seguramente. Recién escuchábamos a Charlie, artista, sí los hay. Bueno, otro niño, pero este todavía no sabemos a dónde va a llegar. ¿Llegarán sus obras al Museo de Bellas Artes, al Museo Nacional de Bellas Artes? ¿Llegará su obra al MoMA de Nueva York?
1: Ay, no sé.
0: ¿Al Malva? Es bastante visual, así que, bueno, les pido disculpas a los que escuchan, pero es un nene que cae con un dibujito que le hizo a la madre, pero no es cualquier dibujito. Atención.
6: Yo trabajé mucho para hacer estas cosas.
0: Trabajé mucho.
7: Sí, no me gusta. A verlo, mostrame.
0: Un dibujito con la familia.
7: Es hermoso, amor.
0: Y una intervención.
7: Eso soy yo y ese sos vos.
0: No sé si se dan cuenta.
7: Es el papi, es el mochi.
0: ¿Se dan cuenta lo que tiene?
7: ¿Qué? Sí. ¿De dónde saca este pelo para hacerlo?
0: ¿Pelo?
1: ¿Pelo?
6: Me lo corté yo con la tijera.
7: No me digas.
6: En serio, y lo puse acá pegándole con la agua en los pelos.
0: O sea...
7: Me bueno, muero. No te cortes más pelos, por favor. Porque te queda un flequillo. Te queda un flequillo y anda a meter el espejo.
0: A ver. El chabón, que no debe tener más de 3 años, se cortó el pelo para ponerle pelo al dibujito. ¿Vos hiciste lo mismo?
1: No tuve la visión artística de ponérselo al dibujito, que eso ya me parece...
0: Ah, no, claro.
1: Hay que mandarlo a la Universidad Nacional de las Artes.
0: Pero ya.
1: Ya mismo.
2: Además, muy noble, porque se lo cortó él mismo y no lo agarró el pobre Mochi, el perro.
0: Claro.
2: Pero puede agarrar tijeretear al Mochi.
0: Que es el primer... Totalmente.
2: Primera víctima.
1: Bueno, no sabemos si quizás el Mochi fue víctima.
0: El Mochi salió corriendo.
2: El Mochi de pelo de Mochi.
1: Claro.
0: El Mochi lo vio ponerse a dibujar y salió corriendo. Sabía lo que se le venía.
1: Qué gracioso.
0: No, para mí realmente acá hay algo, ¿eh? Estemos atentos. Kaku, guardame este video para dentro de 25 años recordarlo. En el escroleo de la bisabuela. Va a ser en ese momento. Si es que estamos en este plano, desde luego. Les pido perdón a los que siguen en la app.
1: Sí.
0: Ahora me decís que dice el chat, chiquito, porque te veo reaccionar al chat. Los que nos están escuchando en la app y no pueden ver alguna de las cosas que yo traigo, les creo, siempre les pido disculpas, pero no podía evitar traer un poco de esta maravilla del caos natural, de la naturaleza, en su expresión más impiedosa, belleza. Total, la erupción de un volcán, y no es cualquier volcán, está erupcionando el Anak Krakatoa, y a mí esto me pone... Estamos viendo la erupción del volcán, y cómo llueve lava.
1: Impresionante.
0: Y se forma una tormenta eléctrica. Ustedes saben que cuando erupciona un volcán, los rayos de la tormenta que se genera por los gases que emana en contacto con la atmósfera.
1: Sabía nada de todo esto.
0: Bueno, que no te dije lo más interesante. De hecho, si tienen fotos y quieren ir buscando a los chicos de la Produ, porque cuando erupciona un volcán se genera esa tormenta eléctrica y los rayos, en vez de ser verticales, son horizontales.
1: ¿Eh?
0: Sí.
1: No, bueno.
0: Es una cosa que si vos buscás fotos de erupción de volcanes vas a encontrar rayos horizontales que solo se ven en una situación como esta.
1: O sea, sí o sí, si erupciona un volcán hay tormenta eléctrica.
0: Te diría que sí.
1: Te puse en un brete.
0: Sí, me pusiste en un brete, pero cuando son de esta magnitud, seguro.
1: Wow.
8: Mirá vos, che. Mirá
0: vos, che. Yo puedo estar horas mirando este mismo reel.
1: Es una locura.
0: Es realmente impresionante.
2: El Krakatoita.
0: El Krakatoita.
1: Qué maravilla. Me parece muy loco que eso sea nada, algo que está muy en el fondo de la Tierra.
2: La gente de Indonesia eso, mirando ¿no? diciendo otra vez.
1: Que erupciona loco, muy abajo. ¿Podemos salir a hablar de volcanes?
0: Sí, bueno, hay mucha data de volcanes para ver en la producción audiovisual. Hay una gran película de Herzog sobre dos locos que... se copan acercándose a los volcanes e investigándolos, una pareja. Y creo que es en ese mismo documental no te entiendo, amigo, perdón, háblame. Esto es trabajo de producción en vivo.
1: ¿Qué es lo que está diciendo Kaku?
0: Hay un pueblo que le rinde culto a su volcán. Y creo que lo cuenta Herzog en ese documental. Seguro si está Juli Correa, Juli Greco, perdón, en el chat lo va a poder decir. Sí, Kaku.
9: Lo que quería decir es que no recuerdo el nombre ni nada, pero había un tipo que estaba documentando un volcán y se le vino la nube encima, ¿no es él? Y solo sobrevivieron las fotos.
0: Ah, puede ser, sí.
9: El tipo la quedó.
0: Por ahí
9: el tipo
0: es el personaje.
9: Se inmoló sabiendo que eran las últimas fotos, las fotos más cercanas de una tormenta de que venía de un volcán.
0: Sí, puede ser que sea el personaje retratado por Herzog. No Herzog, obviamente, que por suerte todavía sigue vivo. Ahí estamos viendo algunas fotos de tormentas eléctricas generadas por erupciones de volcanes.
2: No te referís a la explosión del monte Santa Elena, ¿no?
0: Acá, Culi, habla.
2: Cacu, sí. Que ese es un un volcán que es una montaña súper grande en Estados Unidos y básicamente las únicas fotos, hay como un registro fotográfico cortito que lo hacen desde una estación climatológica, no sé muy bien. Y nada, vuela la mierda a la mitad de la montaña y el loco dice, bueno, voy a sacar la foto porque...
9: Creo que el tipo no tenía tiempo de irse. Entonces dice, saco las fotos y que las encuentre, ojalá sobrevivan. Sí, sí, sí. Creo que es esa.
0: Qué buen legado, ¿eh?
2: Se voló. ¿Qué tan fuerte? Desapareció la mitad de la montaña. ¿Cómo que la mitad de la montaña? Sí, la mitad de la montaña.
0: Si me dieran a elegir una manera de morir, no sería para nada desaprovechable esa oportunidad. Verdad que es una muy buena manera de morir, haciendo lo que te gusta y dejando un legado.
1: Cierto.
0: Grababa un video para TikTok esta chica y entró un murciélago. cámara. Paulita se agarra la cabeza como diciendo, Fero, ¿qué basura trajiste hoy? La cantidad de trash que trajiste hoy es... del fondo.
1: Como nosotros después profundizamos a fondo.
0: Claro, cosas, y bueno, ese es el sentido.
1: Nos permitimos un momento de basura.
0: Básicamente esto
1: basura
0: es...
1: digital.
0: Joselito Amore explicando Paraíso Artificial.
1: Sí.
0: Es exactamente eso. Esta chica se estaba filmando, no sé qué iba a hacer, un jugo de no sé qué darmie. Y apareció un murciélago y ella salió corriendo y el que quedó a cargo de la situación fue su gatito.
10: Bien. En esta casa hay un solo vaso de vidrio transparente y no lo conseguí, así que vamos a usar esto para que se vea cool. ¡Epa! ¡Epa! ¡No se peleen!
0: Mira. Mira el gatito, Mira el gato. Ahí aparece en escena. Dice, primero qué pasó con la dueña y ahora... Sí.
2: El momento de la verdad.
1: No, lo está revoludeando.
0: El gatito corriendo en círculos.
2: Hace valer el balanceado.
1: Hijo de remil puta. Fuiste un león en otra vida. Por favor.
0: Aparte patina con las uñas, ¿viste?
1: Hay un perro también. ¿Cuántos animales se necesitan para cazar un murciélago?
0: No puede ni traccionar ese gatito infame. El murciélago ganó y seguramente se comió a la chica y a los gatitos. Y como alguien dice en el chat, perfectamente es el vampiro con el que arrancamos la canción de Charlie.
1: Me estoy riendo en mute directamente.
0: Yo no tenía nada de fe con este escroleo de hoy, Kaku, te digo, ¿eh? Y Chiquito de Amores está riendo como pocas veces.
2: Muy bien.
1: Como dijo, ¡ay! Se fue corriendo, me causó mucha.
2: Por el gatito, dicen acá. No hizo nada el gatito. O sea, solamente tenías un trabajo acá.
0: Un trabajo, loco. Igual menos mal, porque muerde al murciélago y empezás con todo el tema de la rabia.
2: No,
0: ahí hay que ver qué onda. No. Es tremendo. Mira, lo pondría de nuevo, pero está el invitado afuera. Para cerrar ya este scrolleo, me volví a cruzar esta vez en modo de clip. Creo que subido por él mismo. Hablo de Sebastián De Caro. Cuando vino acá a charlar con Julia hace una semana como mucho, una semana, dos,
2: sí, la semana
0: tal
2: pasada.
0: Vez, la semana pasada fue, ¿no? Que vino Sebastián De Caro a esta radio, tuvo una hermosa charla con Julia y En el contexto, y esto es mío, no creo que De Caro haya pensado en esto, pero a mí me hizo pensar, hoy se conocieron los resultados de las pruebas PISA, que miden la educación sí. en todo el mundo. Uh-huh. El declive es terrible.
1: Sí.
0: Hoy jodía, ya te dejo, Chiqui.
1: Adelante.
0: Hoy jodía con que si estás en Twitter ya no hace falta la prueba PISA para darte cuenta que...
2: Los
0: que estamos presenciando las ruinas del futuro.
1: Sí, sí, sí, que la batalla es cognitiva, pero, están ganando.
0: Sí, no sé quién es el ganador.
1: No, yo tampoco.
0: Pero todo, el declive es total y en todo el mundo, no solamente en Argentina. Así que, ¿qué ibas a decir al respecto?
1: No, iba a decir precisamente eso, que además es transversal a las clases sociales, ¿no? Es la educación privada, la educación pública. Uh-huh. Digo, hay un deterioro general que no se puede adjudicar a la crisis económica digamos, actual.
0: Ni a la migración. Ni a la migración. Ni a toda la boludez que dice la nueva
1: cuando
0: derecha.
1: Encontrase un factor común en distintos países de una región, en distintas clases sociales, en distintas culturas, es porque hay un problema humanitario, te diría, ¿no?
0: Sí.
1: Que va a ser difícil de pensar una solución que además devenga de, no sé, una política pública sola, ¿no? Sino de algo que tiene que ser más integral.
0: Nah, me parece que tiene que haber una política obvia. De Estado global. Para empezar a modificar esto que, entre otras cosas, parece ser consecuencia directa de las pantallas.
1: Y la verdad.
0: Y la incapacidad que estamos teniendo para concentrarnos en textos y mucho menos, ni te digo, comprenderlo. Bueno, en ese contexto yo me crucé con este reel que corrijo, es de Futu, y creo que lo compartió De Caro también, pero es de Futu, obviamente que sucedió acá, además en una charla con Julia, como les decía la semana pasada. Y bueno, esta reflexión de De Caro para compartir, para pensar un poquito.
11: Me marea mucho.
12: Pero el fin del planeta lo estamos viendo porque vos ves que hay como una especie de devenir medio que nadie está frenando en sentido
11: hemos
12: de
11: perdido
12: crisis
11: noción
12: climática.
11: De, porque no hay noción trascendental. No, esto, no hay pérdida de noción trascendental. Entonces yo te puedo mostrar 100 videos de osos que sufren polares, el oso polar en el cubito sí. flotando y lo que sea que produce un impacto inmediato. Vos decís, uh-huh. no, terrible, me angustié, lloré. Pero en tanto y en cuanto no nos cifremos, poéticamente, y cuando digo poéticamente hablo de la poesía, lo más general que pueda ser ese concepto, no, digamos, cuando vos te cifras a nivel poético, sos ecologista por default. Pero nosotros lo que tenemos que tener es una noción trascendental, que hemos perdido tanto que el cuidado por el mañana y por el ayer es nulo. Vivir en tiempo presente es una de las peores ideas que uno puede transmitir a alguien, porque somos pasado. Somos pasado, si no, no iríamos a terapia. Y somos futuro también, porque en la tensión de cómo nos proyectamos y cómo trabajamos lo que traemos, vivimos. Pero es mentira que solo somos presente. Eso es una idea que tiene que ver con la sociedad de consumo, que te quiere convencer de que solo vale hoy para que estés desnudo y venderte cualquier cosa. Te despojan de todo, sos un cuenco vacío y te llevo para todos lados. Porque te prometo amor acá, allá, acá, allá, acá, allá. Y hoy lo que está empezando a pasar es que esto fue tan salvaje que si te pido que te enamores en una semana de 5 personas distintas, cuando llega el domingo no te enamorás nunca más en tu vida. Y hoy ya no hay serie del momento, no hay película del momento, Spielberg dura 2 semanas en cartel, porque no podemos establecer filiación con nada. Hemos generado una audiencia tan voraz que quiero comer pancho, pancho, pancho, pancho. El día que cerró tu panchería voy a la otra, no me importa más nada. Lo que como es pancho. Y es muy difícil vincularnos de esa manera, porque todos estamos incompletos todo el tiempo. Y vos, como persona o esta charla, tienen que llenar el 100% de mi vida. Todo. Es muy difícil. Muy difícil, porque es artificial. Los seres humanos no somos así. Somos mucho más amorosos, mucho más incompletos y mucho más. Y necesitamos mucho más. No nos podemos completar y conformar.
0: Interesantísimo lo que decía De Caro. Estamos hasta las 4 en Paraíso Artificial. Este tema no es antojadizo, es de 1997. Loco, Andrés Calamaro, en honor al invitado de hoy en Paraíso Artificial.

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0: Siempre es fascinante, un placer hablar con él, pero además tenemos la perfecta excusa para los que somos periodistas, que es la fecha.
1: Sí.
0: ¿No? El calendario. Cuando el calendario te da la excusa para hablar de algo, decís, ay, qué bueno, qué bueno. Porque se cumplen 40 años, se cumplieron en realidad hace un par de semanas, 40 años de un famoso fallo de la corte, conocido como Basterrica, que fue el primer puntapié para poder debatir sobre el absurdo de la prohibición de las drogas y la relación que cada persona como individuo en su ámbito privado tiene con las sustancias. El fallo Basterrica eximió al que era guitarrista de Los Abuelos de la Nada, el gallego Basterrica, de el delito de tenencia para consumo, y el responsable de todo eso está acá, a mi derecha, el señor Albino Estefanolo, conocido como Joe, o Joe, ¿no?
2: Joe,
0: claro, yo te digo Joe porque soy un tilingo, sí, es como una, toda la vida aparte, le dije así y ahora me estoy enterando acá.
1: Y recién ahora él es tan humilde que nunca te corrigió.
0: Exactamente, como viste, a veces me dicen Jero y no, es Fero.
1: Jero, ahí me dicen Gio a veces. Claro, ¿viste? Está leyendo mal.
0: ¿Cómo andamos?
2: Bien, por suerte, todo en orden, sí, es un día, fue el 28, justamente.
0: 28 de agosto.
2: El 28, el día que me golpearon la puerta. A las 2 de la tarde aproximadamente, yo ya me iba, era un viernes.
0: Mirá cómo te
2: No, cómo me voy a acordar eso. Pero además, me acuerdo la reacción, porque estábamos cerrando, terminando la semana, pensando en cualquier huevada, y viene un notificador plomo. A esa hora ya, viste.
0: Lo querés matar,
2: ¿cierto? No, además no corresponde, porque tenés que habilitar día y hora, hay ciertos formalismos en tribunal.
0: Claro.
2: Razones de urgencia, y demás, bueno, te habilitan día y hora y te pueden venir a las 8 de la noche, sí. Pero era el final de la jornada de ese viernes y bajo. El señor notificador conocía que el muchacho del cuerpo me decía, son buenas noticias, me dice, no te enojes, veo que yo ya plomo, a esta hora vení, viste.
0: No, claro.
2: Plomo. Me dice, no, son buenas noticias. Me da el firmo, me dice, no, tranquilo. Él ya lo había leído. Y bueno, vuelvo, subo por mi escalerita y me siento a ver qué era lo que. Uy, digo, va a estar rico. Y era favorable.
0: Increíble.
2: 3-2, además, era, viste, como los partidos esos que en el descuento empatando, perdiendo sobre la hora. Bueno. Y sí, se dio eso y fue fundamental para la lucha que no terminaba, sino que empezaba.
0: Empezaba,
2: y si exactamente. continúa hoy, y uno de mis lemas hoy es, lo hacemos con muchos militantes en el tema canábico, es basta de presos por plantar. Esa es la lucha de hoy, ¿no? Es decir, se va transformando esto en distintas cosas, pero Basterrica fue muy importante, sí. Sin duda. Y lo lindo es que en lo personal, ¿no? Que formó parte del estudio de muchos abogados que hoy, por suerte, han tenido una visión distinta y mucho más amplia, y algunos de ellos, ocupando algunos cargos, bueno, me encuentro con la grata sorpresa de que avalan algunas posturas de este humilde defensor.
0: Cambió, la verdad que lo que en parte por tu militancia y la de mucha otra gente, pero bueno, vos siempre has sido un referente, lo que cambió en estos 40 años, la perspectiva, no te digo, ni siquiera 40, 20, sí. 25, ¿no? Sí. O sea, los quilombos que tuvo Andrés años después.
2: Sí, bueno.
0: Pero espera, quiero que viajemos, o nos quedemos, mejor dicho, en el 86,
2: sí.
0: Y que nos cuentes un poquito cómo fue aquella situación.
2: El Vasco tenía una condena de un año en suspenso, que era la lógica de la ley de drogas de aquel entonces. Aquel que no tenía antecedentes, era una pena bastante razonable, el mínimo legal. Nos viene a ver ya con la condena. Él claro. Viene a ver con la condena.
0: Era una condena, corregime si me equivoco, en suspenso, pero por 0,3 gramos de cocaína.
2: Sí, él tenía muy poquitito.
0: Muy poco.
2: Era muy poquitito, había algunos restos por aquí, unos restos por allá y nada más, ¿viste? De hecho, yo hubiese hablado de la exigua cantidad, que ya teníamos un principio que aplicamos en esa época. Tuvimos algunos fallos previos también y posteriores, porque todo tiene que tener razón en la ley de drogas, según su propia denominación, en la afectación a la salud pública.
0: Claro.
2: Y cuando la cantidad no lo permite, yo lo he planteado, no puedo dañar a ninguna sociedad porque no tengo cantidad.
1: Claro.
2: Digamos,
1: o sea,
2: no me da.
0: Claro.
1: Lo que es
2: un tarro de pintura para un edificio, digamos.
1: Claro, claro.
2: No podemos pintarlo. sería inútil. Voy con el tarro y me dicen, váyase, joven.
1: Claro, claro.
2: Esto era lo mismo. Y sin embargo, lo condenaron y bueno, llegamos a la idea de las apelaciones en la corte, que el Vasco fundamentalmente lo motorizó, porque yo dije, mira que es complicado. complicado. Yo ya había hecho algunos planteos sin éxito, obviamente, pero más que nada en la corte incluso militar, que era un suicidio, pero lo había hecho como para que vean que había alguna postura y empezar a romper algunas puntas de ese hielo que era tan inmenso. El resultado fue nada, cero, siga participando, pero a mí me sirvió. Y verlo tan determinado a él quería.
0: O sea, fue más él que vos, sobre todo.
2: Yo siempre le explico a la gente que las posibilidades de algo, si son pocas, se la digo. No es que viste ahí a vos, claro, y dicen, no, sí, no va a ir bien. Yo decía, no, mira, tenemos muy pocas posibilidades de que no vaya bien, alguna. Pero si vos estás convencido, la lucha vale, el resultado no.
1: Claro.
2: Es decir, yo hubiese estado igual de satisfecho con la lucha sin el resultado, pero con el resultado obviamente quedé mucho más contento, porque permitió abrir una puerta. Y bueno, con alguien tan motorizado en eso, se hizo con mucha alegría. Ahí con Graciela planteamos la pelea, lo queríamos mucho al Vasco de muchos años y queríamos que le vaya bien. Un tema que yo hablaba en el fallo, para lograr ese fallo, estaba motivado en el tema del estigma, más allá de todas las cuestiones constitucionales, ¿no? Que las tiene el fallo, ¿no?
0: ¿Por dónde iba eso del estigma?
2: El estigma es el siguiente: yo tenía en esa época varios clientes que tenían el mismo problema que el Vasco, ponelo, que le había pasado lo mismo, y me venían a ver, y había un chico que me quedó muy grabado, que era un empleado bancario, muy buen empleado bancario,
0: sí.
2: Y lo van a ascender. Y le piden los antecedentes para ascenderlo. Entonces viene a ver y me dice, ¿qué me va a salir? Y te va a salir que tenés un año de prisión en suspenso. ¿Y cómo lo ves? Y yo no lo veo mal, porque es un tema que no tendría que afectarte en el banco. Sin embargo, no solamente no le dieron el ascenso, sino que lo echaron.
0: Uf.
2: O sea que fíjate vos...
0: Y era por tenencia también.
2: Sí.
0: Por tenencia para consumo.
2: La misma situación del Vasco. Que por eso yo lo veía como algo súper importante, ¿no? Decir, bueno, Vasco, vamos a pelear también por la otra gente. Porque al Vasco, sí te lo reconozco, el estigma no lo tenía. Porque el Vasco en el rock and roll no era un estigma. Al contrario, si querés, era una medalla.
0: Claro.
2: Entonces, claro, a él no iba a dejar de tocar. No lo iban a echar de ningún escenario, claro. Iba a vivir su vida, pero era justo que el criterio equivocado del Vasco y el chico bancario era igual.
0: Era el mismo.
2: No te puede afectar a vos en parte y al otro no. Es decir, afecta a todos, claro. A unos más y a otros menos.
0: Total.
2: Y así, bueno, llegamos y el voto de Petracci fue muy bueno, un voto que analiza fundamentalmente la privacidad, el tema del artículo 19 y demás, y habla de que no puede haber una presunción de que por un peligro potencial penalizar algo. Y él pone un ejemplo importante, mira vos a dónde fue el hombre, que habla de que porque los coches son peligrosos y hay accidentes, entonces prohibamos la producción de coches, de vehículos.
0: Muy buena comparación.
2: Claro, comparación. Es decir, no es si puede haber un peligro, no puede haber

0: Eso fue bueno.
1: Claro.
0: Eso fue bueno y se estudia mucho, es un tema que en la facultad le tiene.
1: ¿Vos te referís a las nuevas camadas de abogados?
0: A las nuevas camadas de abogados que en la facultad lo estudiaron, claro. Y que hoy son jueces, fiscales. Fiscales hay un montón que hoy piensan eso.
1: Claro, por eso también lo estamos acá recordando, celebrando y trayendo de nuevo, porque, bueno, era una época, por lo menos hasta ahí, más o menos. En realidad después vino otra ley, pero todavía sí, se regía la cultura ley, de la dictadura,
0: te
1: ¿no?
0: Te cuento, la otra sí. ley a mí me encontró en un momento muy interesante.
1: Estamos hablando de la ley del 89, que es la ley actual.
0: La ley del 89.
1: La actualmente vigente.
0: Esa,
1: ¿eh?
0: Claro, sea, con 23, parches, con reformas, muchas reformas.
1: Muchas tiene, reformas, pero muchas la reformas, misma ley. Es decir,
0: la misma ley, ley y los mismos errores y la misma actitud anticonstitucional.
1: Exacto.
0: Pero en el medio, esos años, que ya Basta Rica provoca que se reforme la ley.
1: Claro.
0: Todas las camadas de comisiones que de ahí en adelante participé en el Congreso, comenzaron a llamarme. Y me acuerdo, Lucía Alberti, que era una diputada radical, muy bien intencionada, y que la luchó a muerte, la reforma, y un grupo de tipos muy piolas, y cuando sale la nueva ley, establecen una variable de que el consumo no estaría penado en la medida de que vos hagas un tratamiento obligatorio, y a partir del tratamiento obligatorio con una certificación, entonces te sobreseen. Y yo decía, muchachos, esto es una locura. Me están diciendo que esto es ¿cómo se llama? No lo ofendan a Basta Rica.
1: Claro.
0: No, esto lo tenés bueno que conseguimos. Digo, no es bueno. Es decir, es bueno si vos lo ves desde el punto de vista de alguno que iba a tener una condena, mañana lo sobreseen.
2: Claro.
0: Ponele, yo como abogado, sí, lo veo y
1: en términos demasiado técnicos.
0: Y tengo que aplaudir. No, y tengo que aplaudir y tener una herramienta más para luchar, pero tendrían que haberlo sacado de cuajo y haber dicho que no se penalizaba el consumo, claro. Cosa que no hicieron. Y cayeron en la locura, que eso sí lo ganamos, mucha pelea, que los tratamientos obligatorios son imposibles.
1: Claro.
0: Y con resultado positivo. Con lo cual yo había juntado.
2: Es contraproducente para el tratamiento, ¿no? Hacerlo obligatorio.
0: Junté cinco médicos amigos y digo, che, escúchame, ¿existe que el tratamiento positivo? Y yo me cure, de cualquier cosa hablábamos, ¿viste? Uh-huh. Y si no, el tratamiento te puede ir bien. Te puede ir mal, qué sé yo, eso depende. Es decir, en ciertas enfermedades te morís.
2: Claro.
0: Es decir, ahora, la ley decía que tenía que ser positivo, éxito, tenías que aplaudir el éxito.
2: Ay,
0: una teoría, claro.
1: Lo que llevaba a los médicos a firmar cualquier cosa.
0: Sí, bueno, eso fue un descalabro hasta que se dieron cuenta, nosotros planteamos que también eso no servía, ¿viste?
2: Claro.
0: Y por suerte no se aplicó mucho.
1: Claro.
0: Quedó el sobreseimiento. Y después la exigua cantidad se usaba mucho en esa época, que es cierto lo que te decía, gente que yo decía, no hay elementos para dañar la salud, no hay elementos típicos, esto no tiene el requisito para que sea estupefaciente, esgrimido del punto, pero todo eso no era bastardía, en contrario. Yo decía, llegamos hasta acá y volvemos.
1: Otra vez. Claro.
0: Con lo cual era siempre un loop, ¿viste? Una cosa.
1: Ahí ya dejo a mis compañeros, pero ¿por qué crees que a 2026 y más allá de los cambios que se fueron generando gracias a Basta Rica, gracias al fallo Arriola de 2009, gracias al posicionamiento de la Corte en esa época con lo nombramos recién.
0: Zaffaroni.
1: Con Zaffaroni
0: sí,
1: a la cabeza.
0: Obvio.
1: ¿Por qué crees que no el poder político no se sienta a hablar de una nueva ley de drogas?
0: Mirá, yo lo viví, eso te doy fe, que estuvimos muy, muy, muy cerca muchas veces. Yo sí. Recuerdo las comisiones con gente de todos lados, ¿viste? Con todos lados. Incluso la más cercana fue
1: 2012.
0: 13, por ahí.
1: O
0: 13, sí, que estaba todo el arco político a favor y se había armado incluso ya no solamente la ley, sino en un código nuevo, que también fracasó el código, no lo trataron, y ahí incluso estaba la reincidencia metida en el medio, en ese código, y se generó toda una discusión que terminaron sacando el código de discusión. Falta una decisión política y está el temor, sí, está el temor. Incluso te digo más, con alguien que yo quiero muchísimo, que son todos los curitas, ¿viste?
1: Villero. Claro.
0: Los curitas y yo son hermosos hermanos en el alma. Y sin embargo, a veces hemos tenido discusiones para tratar de que ellos entiendan de que no es el dejar de penalizar una piedra libre para que esos chicos que ellos ven mal y los ayudan y transpiran la camiseta para salvarlos, tenga que ver con eso. Porque lo único que lograrían, o que logran, y eso ahí es cuando a veces países más flojan es que además de todos esos problemas, vaya preso.
1: Claro.
0: O sea, la única ventaja de esta ley es que cualquiera que tiene problemas, además de todo, como solución de spa.

0: digamos, te manden a Devoto.
1: Claro,
0: es un spa en Devoto. Vamos a Devoto a pasarnos unas jornadas de placer. Y es una locura. Si vos tenés un problema, que yo sí estoy a favor de que los tratamientos sean gratuitos, que los tratamientos estén al alcance de todos, que no sean un negocio, porque viene el negocio del tratamiento, que es otro tema de larga data, en el tema de las drogas, están las drogas y los negocios de aquellos que pretenden hacer tratamientos. Hay dos negocios. Uh-huh. Bueno, todo eso tiene que tener que ver con la ayuda para aquellos consumos que son problemáticos y agudos y tremendos y que no son la mayoría, por suerte, y claro, gracias a Dios, el consumo social no lo es, pero sí cualquiera que de alguna manera ve que lo afecta, igual que como está Alcohólicos Anónimos, para aquel que con una botella de vino se pone muy mal, uh-huh, bueno, tenga salida.
1: Claro.
0: Pero no tiene que ver con la represión, no puede haber represión, no, además por la Constitución, ¿viste? Es decir, tenés que modificar la Constitución si querés hacer una ley represiva, cosa que nunca hicieron.
2: En esa época se decía, hablamos de 2012, 2013, se decía que había dos versiones.
0: A ver.
2: Que una, que la ley la habían frenado la iglesia, que todavía Bergoglio estaba ahí, sí, o ya era papa, o estaba ahí.
0: Los curitas, sí, te digo que ellos estaban.
2: Y los intendentes de conurbano, eran, sí, como las dos versiones.
0: Sí, yo la versión tengo la misma. Los intendentes de conurbano que estaban preocupados porque la comunidad le decía dentro de esos problemas,
2: claro,
0: que eran ciertos, o que había focos, o que había lugares con muchísimo problema, que era como liberal. Yo ponía como ejemplo la ley del divorcio. Fíjate vos que Alfonsín, por poco lo excomulgan.
2: Totalmente.
0: Por la ley de divorcio. Y la ley de divorcio no generó más nuevos divorcios.
2: Claro.
0: La gente que se divorciaba era aquella que no pudo hacerlo a través de siglos de oscuridad. Pero después fue una cosa normalísima. Lo dicen las estadísticas. Y esto sería lo mismo. Si yo no creo que, si vos decís que no está penado cualquier consumo, la gente, porque no está penado, consuma. Se consume, es lo mismo que el vino. El que no quiere no lo toma.
2: Totalmente.
0: O el whisky. Es decir, claro, es decir, si no está penado.
2: Con la diferencia
0: de que
2: la gente
0: toma cuando tiene ganas o cuando puede. Algunos son problemáticos, lo son.
2: Obviamente.
0: Hay que ponerle en la botellita algo o en la marquilla, seguro.
2: Seguro.
0: Hay que hablar con la gente para decir, flaco, pará, esto no. O, por ejemplo, cómo hace reducción de daños, explicar que ciertos consumos, de acuerdo a cómo se hagan, pueden llevarte a la muerte por el utensilio que usás para consumirlo,
3: claro,
0: más la sustancia. Bueno, todo eso hay que explicarlo.
4: Es por ahí un poco una continuación de esa visión muy, muy punitiva de la mano dura, de considerar que aumentando penas,
0: claro,
4: o castigos va a cumplir una función disuasiva.
0: Totalmente.
4: Pero nunca se deja de hacer el
0: Totalmente.
4: Hecho concreto.
0: Bueno, pero un tema de hoy, vos tenés la ley de menores. La ley de menores hoy.
3: Sí,
0: hoy.
3: La ley penal juvenil,
0: sí,
3: que
0: sí,
3: ahora
0: suspendió
3: una jueza en la provincia.
0: Empezamos el viernes a la medianoche con este tema. Muy bien. ¿Qué dijo esta jueza que está todo el mundo hablando? La jueza dijo algo que es muy sencillo. Una cosa es la ley, una cosa es la edad, una cosa es discutir. Y podemos discutir años, horas, y poner países y ejemplos, los ingleses, los portugueses, bueno, montones de países con distintas versiones. Podemos discutir, pero no puedo discutir nunca que para que haya una ley tenés que tener organizado cómo aplicarla, sea de cualquier tipo de ley.
3: Claro.
0: Entonces, vos si vas a mandar un chiquito de 14 a un penal, tenés que tener el penal. Y tenés las condiciones del de 14, no lo podés mandar con el petit sobrejudo.
2: Claro, sí, claro, totalmente.
0: Entonces, tenés que ver eso. ¿Lo tenés? No. ¿Podés aplicar la ley? No. Es muy sencillo. 2 + 2 = 4.
3: Claro. Sí, sí, falta infraestructura.
0: No, pero no hay, una discusión.
2: Lo que pasa
0: la edad sí, te vuelvo a repetir. En la edad podemos estar a favor o no de la edad.
3: Sí,
0: eso,
3: claro,
0: seguro.
3: Es una discusión
0: y tenemos posturas.
3: Sobre el texto, si querés.
0: Tenemos posturas. Yo en general trataría de que no se hubiese subido, pero tampoco, viste, soy un kamikaze. Podemos discutirlo y hasta pueden tener razón los que dicen que sí.
2: Claro.
0: En eso yo no tengo una postura definida en cuanto a,
3: claro,
0: que me parece mi verdad. Pero en cuanto a que no tenés organización y no podés aplicar la ley, sí, porque no tenés organización. Los controles, la gente, las medidas que lo son de detención, tampoco las tenés. Porque hay muchas medidas que son buenas. Si quieres que lo vas a cuidar, que lo vas a ver si estudia, que va a ir al colegio. ¿Y quién lo va a controlar?
3: Claro.
0: ¿Quién va a estar?
2: ¿Con qué infraestructura
0: no,
2: lo sostenés?
0: ¿Con qué dinero dispuesto?
2: ¿Con qué
0: dinero? En un presupuesto. Vamos a ver ahora en septiembre que sale el presupuesto.
3: Sí, sí, sí,
0: el 15.
3: Sí.
0: Vamos a ver si aparece algún presupuesto.
2: Es lo que pasa con
3: las cárceles en Argentina.
2: Las cárceles,
3: ¿no?
2: Están, o sea,
0: las cárceles están saturadas, son inhumanas.
2: No son lugares para chicos de.
0: No son lugares para nadie,
2: en realidad.
0: No son lugares para nadie. Eso está clarísimo como el agua. Y es una obligación, porque la Constitución dice que tienen que ser sanas y limpias.
3: Ahora, ¿puedo hacer una pregunta?
2: Sí, sí, sí.
3: Dale.
2: No, solo quería agregar que esto es lo que pasa con las medidas punitivas. punitivistas que solo buscan el efecto en la población, digo, efecto claro.
4: Disciplinatorio,
2: tribuneo y electoralista.
3: Igual no sé si lo logra tampoco el efecto disciplinatorio, pero esa es otra conversación. Sí. Mi pregunta es un poco técnica.

0: técnica, pero digo, ¿cómo se resuelve en el ámbito judicial o a la hora de llevar adelante una causa la tensión entre defender el consumo personal,
1: sí,
0: y el hecho de que, bueno, las drogas son ilegales en Argentina? O sea, un poco lo fuiste explicando, pero... Sí. Me parece que en esa tensión naturalmente se evidencia lo hipócrita que es que las drogas sigan siendo claro, ilegales,
1: si,
0: ¿no?
1: Si vos hablás, desde el punto de vista técnico y tratás de evaluar las sustancias en general, yo prefiero hablar de sustancias,
0: okay,
1: las sustancias en general y la peligrosidad que puede ocasionarte, yo te puedo decir que hablemos del café, hablemos del vino, hablemos incluso del agua,
0: claro,
1: sustancias. Todas las sustancias tienen que tener un límite y un control y tienen que tener una calidad. Escotado solía decir, Antonio, que era un maestro de la historia de las drogas y tuve la suerte de tratarlo.
2: Y era liberal, ¿no?
1: Para... Totalmente.
0: Bueno, nada más
1: decía,
0: liberal,
1: decía que el corte mataba más que la droga. Los cortes, pues ya en el comercio tenés... Y hoy día hemos tenido... hace 2 o 3 años un caso muy sonado en San Martín.
2: Claro.
0: De, o sea que esos
1: de gente que se ha muerto, pero casi te diría como
2: el caso del fentanil.
1: Sí, sí, por eso, el caso del fentanil. O sea, se han muerto en la calle.
0: Claro, claro. Pero eso ocurre así, o sea, el hecho de no saber con qué se corta la sustancia,
1: sí, bueno,
0: porque es ilegal.
1: Obvio. A ver, si yo te digo que un comerciante puede ponerle en un restaurante una crema más licuada a una frutilla con crema, te diría que puede ocurrir.
0: Sí.
1: No debería, porque tendría que el cliente que gozar de una buena crema. Bueno, lo mismo con las drogas. Es decir, si vos el dealer vende una sustancia 4 para hacer eso hace 8, lo que va a lograr es que esos 8 tengan menos droga.
0: Uh-huh.
1: Si querés, ayuda a su salud. Claro. Es un médico encubierto. Pero como dealer es malísimo. Ahora bien, ¿sabés dónde se ve mucho el tema de y es muy peligroso? En el tema de las pastillitas.
0: Ah, mirá.
1: Sí. Hay un mercado que trata de probar con sustancias para sacarlo de la ley. Entonces, si vos lográs que esa pastilla no esté en la ley, uh-huh, o por lo menos se discuta, podés tener algo que no está penado. Y la otra es el comercio de siempre, que el tipo quiere vender más y ganar más, porque yo siempre digo que el comercio hay que definirlo por las reglas del comercio. Por eso estoy en contra del chiquito que te da un papelito y dicen que es un vendedor. Ese chiquito del papelito para comprarse uno para él. Yo lo llamo el trafiadicto.
2: Claro, el trafiadicto.
1: El trafiadicto, bueno, o el menudeo. En esos casos vos ves que el pibito saca para él. Eso no es comercio.
0: Claro,
1: eso. Para mí, no es comercio. Es otra cosa. Entonces, esas pastillitas llevan a que antes una producía el efecto que en una raid vos tirabas toda la raid.
0: Uh-huh.
1: Hoy, esas circunstancias, tenés que 1, 2, 3, 4, 5 para una. Y ahí sí caes en un problema. El problema de que tu organismo, al vos no sabes manejar las cuestiones de los niveles, uh-huh, y eso lo explica reducción de daño, caigas por ahí en un coma o en una sobredosis.
0: Claro.
1: Hay mucho de eso. Por eso hubo tanta gente que tuvo problemas y ha fallecido, ¿no?
0: Y volviendo al caso de Basterrica,
1: otra cosa importante, sí, la prohibición evita que la reducción de daños controle. Porque si vos lo tendrías permitido, la reducción de daño podría controlarlo previamente a la persona, decir, esta pastillita sí, esta no.
0: Claro.
2: Que es lo que se hace en un montón de lugares.
1: Seguro.
2: De
1: tal cual. Por eso, yo creo que esto tiene que ir unido a una política mayor,
0: uh-huh,
1: que es juntarnos un montón de expectativas, que tiene que ver con la educación, la familia, el diálogo, la iglesia,
0: uh-huh,
1: porque los curas villeros son maravillosos, meterlos dentro de la solución y que vean que no es un problema esta política, porque los mismos chicos que ellos van a ayudar van a estar mucho más cómodos sin tener miedo al patrullero de la esquina. Entonces, eso es muy importante. Yo con algunos eso lo he hablado y algunos lo han entendido, pero otros todavía consideran que va a ser peor, ¿viste?
0: Claro.
1: Hay que educar y hay que discutir y hay que ver, y nadie tiene la verdad absoluta, ¿no? Obvio.
0: Vos que conocés el paño hace mucho tiempo, ¿cuál dirías o quiénes dirías que son los principales actores que hoy encarnan el lobby en contra de la reducción de daños o a favor de del prohibicionismo, vamos a decir?
1: Es la ignorancia. En principio la ignorancia. La primera respuesta.
0: Pero no hay sujetos, corporaciones.
1: Ignorantes hay en todos los sujetos,
0: okay,
1: en todos los sectores.
0: Perfecto.
1: Pero es la ignorancia fundamentalmente. Ahora, ¿quién se beneficia con la represión? Y claramente es aquellos que ejercen esa represión. Las fuerzas policiales, bueno, el hecho del mismo narcotráfico que genera. ¿Por qué digo basta de presos por cultivar? Porque justamente además es una tremenda ayuda a evitar el narcotráfico. Uh-huh. El autocultivo genera toda una política que al prensero paraguayo lo arruina. Uh-huh. Quiere decir que justamente, ¿quién estaría en contra? La gente que

0: jefe te vende un prensado paraguayo.
1: Los narcos.
0: Claro, los verdaderos negociantes estarían en contra de que esa organización no esté dentro de un comercio. Y sustituya todo un mecanismo de narcotráfico. Por eso es una interesante historia esta, ¿viste? Que hay que darla. Nosotros seguimos peleándola, lo he hablado con Boric, que tiene larga trayectoria con su código, con el tema del autocultivo. Él no la vio en su nuevo, es el código, él sí estaría la despenalización, sí. Eso sí, uh-huh. Pero no el tema del autocultivo.
2: Bueno, hay que pelear con el Reprocan, igual estamos bastante cubiertos.
0: Sí.
2: Queda medio cortina.
0: Sí. Ay, no.
2: Un parche, pero estamos.
0: La pregunta, hubo avances, obvio.
2: Hubo avances, de hecho.
0: Lo que pasa es que uno siempre, en una política progresista y de lucha, tiene que ver lo que falta y no lo que tiene.
2: Totalmente. Y de hecho, hay mucha gente que queda. Que queda afuera. Porque no sabe cómo hacerlo, porque no tiene los medios.
0: No, y otra cosa, Fero, que sí te digo, es que yo tengo mucha gente, no uno, muchos, que han pasado tiempo en la cárcel y no quieren dar los datos.
2: Claro.
0: Tienen miedo de dar los datos porque si doy los datos, yo estuve 5 años, 4 años, 3 años, totalmente. No quiero. Esto mañana me vienen a buscar y me llevan.
1: Claro,
0: entonces hay mucha gente que lo piensa, que lo hace y que no lo participa.
2: Joe, ¿vos estás a favor de legalizar todas las drogas o tenés una diferenciación entre algunas?
0: A ver,
2: sustancias.
0: No, desde luego las sustancias no son iguales y habría que empezar a discutir o aclarar que lo más cercano que tenemos sería el tema de la marihuana. Pero desde el punto de vista de la constitución, del fallo Basterrica y de mi posición, tienen que estar todas.
2: Jurídicamente
0: tiene que estar
2: para todos.
0: Sí, vale para todos. Y eso sería si no caer también en la selección de arrogarte vos, no, el vino blanco y el vino tinto no, ¿viste?
2: Claro, que es como también definir cantidades, que no tiene ningún sentido.
0: No, la ley de drogas nunca dio cantidades, eso sí.
2: No, pero te acordás que siempre se ha discutido.
0: Sí, también, sí, es arbitrario. Bueno, Reprocan hace una cuestión que la ley de drogas nunca contempló.
2: Pero yo te preguntaba lo de legalizar o regular o despenalizar, son distintas etapas, ¿no? Primero vendría la despenalización, claro. Después vendría la legalización, después la regulación.
0: Esa cosa de un comercio controlado.
2: Un comercio, exactamente, y a eso quería apuntar, ¿no? Para presentar los argumentos de por qué estás a favor de una legalización.
0: Yo creo que terminarías con varios flagelos. Se habla del flagelo de la droga. Si el flagelo de la droga va a existir igual, prohibido o no prohibido. La ley seca demostró eso con el alcohol.
2: De hecho, aporto un dato, lo que decís. Según estadísticas de Naciones Unidas, uh-huh. Apenas se calcula que hay alrededor de 270 personas que alguna vez en su vida consumieron una sustancia. De ese total, apenas el 9% ha manifestado algún consumo problemático. Es decir, claro. Que tenés a menos de 1 de cada 10 personas con consumo problemático en el mundo.
0: No, eso seguro. Lo que pasa es que el grupo que vos tengas problemático es un grupo que ofrece.
1: Como el aborto, es cierto.
0: No, ofrece.
2: Es muy parecido al aborto.
0: Ofrece, no, pero eso iba por otro lado. Ofrece una necesidad de ayuda.
2: Claro.
0: Porque caes en una situación en la cual realmente no sos dueño de tus decisiones y demás.
2: Total.
0: Entonces, es importante. Yo creo que debe haber un apoyo. Después. Aquellas madres, por ejemplo, que sufren ese problema, se transforman también en militantes a veces de que no se amplíen los derechos de los consumidores, porque lo ven como que su hijo fue víctima de ese consumo.
2: Claro, claro.
0: Entonces hay que, por eso, yo creo que hay una tarea de educación importantísima. En el mayor de los casos, por ejemplo, con la ley medicinal, que una de las cosas que yo decía en el Congreso, atento a todas estas luchas que yo venía militando de tantos años y nunca hoy, sigue estando prohibido. Uh-huh. Yo lo que dije en el Congreso es, fíjense si van a hacer lo mismo con el consumo social, porque toda la gente que lo podría usar ahora va a estar toda muerta.
2: Claro.
0: Toda muerta, toda, absolutamente toda, porque si vamos a estar, ¿cuánto llevamos? 74 fue la ley de López Rega, estamos en el 2026 y seguimos con leyes represivas. Entonces, si no se trataba más o menos rápido, que sí se hizo, más o menos rápido, íbamos a tener, toda una camada de gente que podía haber estado mejor, paliada o incluso no sufrir tanto, que se hubiese muerto sin eso. Entonces, creo que ahí.
2: De hecho,
0: ahí metí un puntito interesante, ¿viste?
2: Pero sí.
0: Porque la urgencia estaba.
2: Sí.
1: No, yo pensaba en una pregunta quizás, no sé, difícil responder, pero ¿qué crees que pasó en el contexto social, político? Porque pienso, la causa creo que empieza en el 81, no sé el fallo en que...
0: ¿Basterrica? Basterrica es del 82, 83.
1: Bueno, claro, pienso, contexto, transición, dictadura, democracia.
0: Transición.
1: ¿Y crees que eso colaboró con la predisposición de los jueces,
0: digamos? Yo creo

0: Si me preguntás, sí, yo creo que en ese momento yo lo uno con tres cosas. Mira, a ver qué opinan. Lo que se llamó la primavera alfonsinista. Y demás,
1: claro.
0: ¿No? Tres cosas.
1: A ver.
0: Lo de Basta Rica, uh-huh, que sale en ese momento, la ley del divorcio y el juicio de las juntas.
1: Ah, claro.
2: Es todo un momento.
0: En ese
2: claro,
0: tipo, y que ocurre todo junto, uh-huh, porque ocurre 85, 86, ¿viste? 80, todo ahí.
1: Claro.
0: Todo ocurre en esos dos años. En esos dos años es como que hubo una... Este problema es grave, vamos, este problema es grave y bueno, todos los tres eran graves.
1: Claro.
0: Tratemos de darle una variable. El que tiene un valor jurídico fue el único, porque los otros fueron a través de un juicio,
1: claro,
0: que fue un mega juicio y demás, pero que fue un juicio pleno. El otro ya es un fallo.
1: Claro, el fallo.
0: Y el otro es una ley. Con lo cual tenés distintos poderes y tenés distintas etapas de la misma justicia.
1: Uh-huh.
0: Porque una cosa es un fallo, la corte, el otro es un juicio, que sería un juicio, si querés, común, nada más que por las características fue único e irrepetible.
1: Total. Claro.
0: Y además hacerlo como se hizo en una época donde aquellas personas que estaban juzgadas tenían muchísimo poder.
2: Claro. Claro,
0: muchísimo poder.
1: Sí, sí, sí.
0: Hay que marcar eso como mérito.
2: Como mérito.
0: Y Basta Rica fue peleado por eso, porque todavía dentro de la misma corte había criterios que eran totalmente opuestos. Y ahí, una satisfacción que es casi como la de Basta Rica es lo de Arriola. Porque claro, el voto de Fay,
1: sí,
0: en Arriola es positivo, en Basta Rica es negativo. Y él cambia.
1: ¿Por qué?
0: Por el estigma. Lo o dice. Sea,
2: explícalo.
1: ¿Cómo
0: bueno,
1: sería?
0: Él dice que en Basta Rica él creía todavía en eso de las luchas. Lo que hablamos, la lucha de la, sí, droga, y que el mal, y que, bueno, contrario al ejemplo de Petraki de los automotores y demás. La política. No, entonces él hubiese prohibido los coches, ponele. Lo estoy parafraseando.
1: Bien,
0: ¿no?
1: Está bien.
0: No,
1: sí,
0: no
1: sí,
0: le
1: sí,
0: echemos esto como,
2: sí,
0: como un ejemplo. Nada más, sino pobre Fay, que no se puede defender, que ya nos dejó. Pero sí, el criterio de él es un criterio más cercano a decir eso, a que los coches dejen peligro, los prohibimos. Bueno, cuando llega esto, que pasaron muchos años, él dice: yo me equivoqué. Considero que el estigma que deja, uh-huh, las condenas, justamente evita que esas personas se relacionen bien en la sociedad.
1: Claro, perjudica
0: que
1: a los sujetos.
0: Posibilidades sería, okay, la palabra. Porque el chico del banco, que a mí tanto me dolió,
1: sí, sí,
0: y siempre me acuerdo de él, fue muy injusto.
1: Claro.
2: Claro.
0: Además, fíjate qué bueno que era, te iban a ascender. ¿Cómo de ascendido a echado?
2: Y eso por
1: claro, unos gramitos de no sé
2: por
1: qué.
2: Unos gramitos de algo.
0: Eso es una moral hipócrita.
1: ¿Qué rol juega la moral en la justicia?
0: Mucha. Hay. Igual que la presión social.
1: ¿Debería no haber?
0: Debería no haber.
1: ¿Por qué?
0: Porque la moral está exenta. No, la moral es otra cuestión. Los deberes morales no son obligatorios. Siempre llevamos para ahí. Vos podés tener un deber moral de ayudar a tu familia, pero tenés un deber jurídico de mantener a tu, claro, hijo. Si no, la ley te cae, sí, con un palo. Ahora, amarlo, cuidarlo, preocuparte, velar por el futuro.
1: Eso es problema.
0: Eso,
1: tuyo.
0: Comprar un buen libro. Bueno, todo eso son deberes morales.
1: Claro, claro.
0: Que vos podés hacer o no.
3: Lamentablemente discutibles.
0: Sí, algunos no, algunos son buenos, pero siempre está la moral. Algunos pueden no querer los libros.
1: Pero es la discusión sobre el Estado laico también,
0: sí,
1: ¿no?
0: Sí, bueno, sí, la educación, claro. Si la iglesia tiene un nivel en la educación que impregne de ciertos dogmas, bueno, hablaban del aborto. En el aborto, claramente la iglesia no puede estar a favor.
1: Claro, sí.
0: Por eso, toda campaña de aborto va a encontrar a la iglesia, incluso al Papa Francisco, en contra.
1: Claro, pero es que nadie le pide que cambien de opinión, sino que no legislen en base a eso.
0: Y los deberes morales de aquellos que votan por conciencia también son respetables.
1: Claro.
0: Una persona militante católica no te puede votar.
1: Pero un juez,
0: salvo excepciones, porque no, un juez no puede.
1: No puede meter la moral en su ejercicio profesional.
0: Un juez no puede. Un juez tiene que apartarse de esa cuestión.
1: Claro.
0: ¿Sí?
2: ¿Y hay doble moral en el,
0: Poder
2: Judicial?
0: Sí, hay doble. Triple también.
2: Triple también, ¿no?
3: Sí. Yo tengo una duda completamente ignorante. Yo tengo un hermano que estudia Derecho, a veces me lo explica con la peor de las ondas y yo.
0: ¿Cuál te explica tu hermano?
3: Estoy pensando justo que hablas sobre la moralidad y demás. Lo que se está poniendo en discusión como juicios por jurados y ese tipo de situaciones.
0: Sí, sí, pues, que está en la Constitución, es un tema.
1: Claro.
3: Sí. O sea, ¿cómo tendría un impacto positivo o negativo en cuestiones de drogas?
0: El juicio por jurado, yo creo que tiene que ser el final de esta historia. Sí. yo tenía algunas críticas con respecto a cómo se seleccionan los jurados. Entonces, vos tenés, si tenés una sociedad muy prejuiciosa y tenés un jurado que es muy prejuicioso y no pudiste meter ese nivel de selección y de crítica, sacar alguno, pues vos tenés derecho a hacerlo, te podés caer que te toca un jurado que sabe que te va a partir al medio. Y ya no por moral, por ejemplo, un tipo que le robaron un moto.

0: chorro, la moto, el pibe y demás, y va a jugar un motochorro, y su familia, y el otro, y el otro, y el otro, fueron víctimas, lo más probable es que el tipo del motochorro no tenga ninguna chance, solamente por el título. Sí. Después, si fue o no fue, es otra cosa. Pero el título lo tira abajo del tranvía. Entonces, vos tenés eso, es muy complicado. Es muy difícil. Un juez sí se puede elevar, por más que no esté a favor. Es decir, nadie está a favor de ningún delito, empezamos por ahí. Nadie puede estar a favor de ningún delito. Es decir, no. Eso ya, el romance del robo al banco, ponele, podés tener eso como romántico, ¿no? Es decir, el Robin Hood, si robaron un banco y vos decís, bueno, el capitalismo, podés pensar como Robin Hood, pero no vas a estar a favor de ningún robo. Ahora, sí podés entender que o el robo tiene una explicación, o el robo tiene una duda y el tipo es inocente, o sacarte, o no es un robo. Bueno, pero un jurado directamente por ahí te va directo a eso, a la presunción de su propia conciencia sin elementos. Entonces, yo creo que hay que ir a eso, pero con un interregno de preparación, si querés, en el colegio. Si tardamos tantos años, que bueno, tardar una camadita más podría ser. Y si no, bueno, darle, que no lo tiene la ley donde está elegido eso, que las partes puedan, sí. No dos, te pueden decir, usted puede sacar dos, tres. No, déjame que saque todo, ¿viste?
1: Claro, porque se puede elegir cambiar un par de los 12 del tribunal. Esto ocurre en algunas provincias.
0: En algunas provincias.
1: No, y acá también, en Provincia de Buenos Aires.
0: Sí,
1: en
0: Buenos Aires.
1: Hay varias provincias en Argentina que tienen juicio por jurados.
2: Y ahí Córdoba. Donde está, a veces hay...
1: Para mí uno de los grandes problemas de la... Para mí uno de los grandes problemas que tiene la adaptación a estos tiempos del juicio por jurados es que una de las condiciones básicas, por eso yo hablaba de elegir sacar, es que vos no tenés que estar impregnado de prejuicios sobre el caso. Claro, es un caso mediático. Pero hoy, ¿cómo haces para tener gente que no sabe?
0: Claro, además, viste, además también...
1: Por eso pensaba. Que tenés que pagarle un hotel, aislarlo, claro, pero además ya todo lo que trae antes.
0: Pero además,
1: juicio,
0: ahora, ¿viste? Viste el aislamiento y demás, eso. Primero que es un tema, volvemos a los costos. Volvemos a que tengamos costos para bancar un buen jurado, para que el jurado esté, si es una semanita, aislado, no perdiendo el trabajo, cubriéndoselo con fondos necesarios. Todo es así. El tipo por ahí está podrido. Mira, a un tachero que lo sacan de testigo, yo de eso te puedo decir
1: le cagan el día.
0: Entonces, claro. Viste, me tomás el taxi y me cagaron. Bueno, es cierto. Y yo en el juicio, te lo dicen en la audiencia. Claro. Bueno, eso es elemental, el daño. Entonces, tenés que tener una compensación, pero todo es presupuesto, todo es educación, todo es querer gastar plata en cosas útiles. Porque un tema del presupuesto, yo le diría a los que lo van a tratar ahora, que se pregunten si es útil. Porque plata hay. El tema es si es útil. Claro. Gastemos en lo útil, no gastemos en lo inútil. Por ejemplo, tanta plata para la CIDE.
1: Por ejemplo, lo dijo el tipo.
2: No fue ninguno de nosotros.
1: Tranquilo, igual es.
2: ¿Y cuál dirías que es hoy en día el mayor conflicto que atraviesa, la pregunta que estoy haciendo, el Poder Judicial argentino?
0: El conflicto para mí fundamental es volver a ser creíble.
2: Ah, la falta de legitimidad.
0: Sí, y aclaramos que, ojo, la pagan justo por pecadores, también. Porque hay montones de jueces probos, claro. y buenísimos. Pero hay un concepto social que no les cree. Que no les cree. Incluso yo te digo más, muchas veces como defensor tengo la suerte de que me creen a mí y no le creen a ellos.
1: Claro.
2: Cuando decís no le creen, no hablamos de la sociedad civil.
0: Sí. La misma opinión pública. Claro, muchas veces me ha pasado.
2: Wow.
0: Sí, me ha pasado. Incluso con algún juez que ha ido preso, ¿no?
2: Es problemático, ¿por qué dirías en particular?
0: Bueno, se han ganado con algunos fallos extraños ese mote.
2: Que la causa vialidad, como pensar.
0: Mote. Empecemos por ahí. Empecemos porque hay casos en los cuales vos ves que las circunstancias son duras. Pero creo también que se puede emerger de eso. Con la misma gente o con la que venga nueva. Claro. Por ahí un recambio. Lo que pasa es que ese recambio debe apuntar a que no sea la misma, sacar un 5 por un 5 igual, digamos. Pongamos un 5 más habilidoso.
2: Sí.
0: ¿Eh? Eso es fundamental. Yo creo que el gran tema de la selección de jueces está en eso, ¿no? En buscar gente que tenga esa posibilidad de buscar el cambio, ¿no? Y de ser creíbles. Yo siempre digo, las normas, toda norma que es un juntar palabritas, no le da legitimidad, sino en el 35 todas las leyes del nazismo fueron escritas por los juristas alemanes que hoy nosotros respetamos y veneramos.
2: Es una escuela.
0: Una escuela alemana que acá en la Argentina, o sea, la cantidad de adeptos que tiene, yo no. Claro. Yo no, porque me quedé en aquello del 35 y me parece que esa misma escuela tuvo ya un bochado que le va a costar levantar. Claro. Porque

0: Para ellos, claro, el holocausto estaba justificado. Es decir, no tenían identidad, el pueblo judío no tenía identidad de persona.
1: Claro, entonces, claro.
0: Vos no podés hacer normas que digan eso. Bueno, hoy, salvando a la distancia, aclaremos, hay normas que son disparatadas. La de droga es una de ellas.
2: Claro. Claro, sin dudas. Hablando de eso y de lo que decías antes respecto de usar el tiempo y los recursos para algo
0: útil,
2: sensato y útil,
0: agrego necesario.
2: Innecesario.
0: Innecesario.
2: Otro caso emblemático que tuviste fue el del porrito de Andrés.
0: Sí, bueno, ahí sabe la plata que gastó la justicia.
2: Por eso, 10 años.
3: 10 años.
2: 10 años,
0: diez años y medio.
1: Mirá esa foto. Mirá esa foto.
4: La cara de Andrés.
2: Andrés se había fumado.
1: Vos estás igual,
0: Andresito, contento.
1: Le dije show, ahora me cagaste.
2: ¿Viste?
1: La vida.
2: No,
1: te pido perdón.
2: Igual no somos los únicos, quedé tranquilo.
0: No.
2: Joe, 10
0: sí.
2: Años duró esa causa. Por,
0: y medio.
2: 10 años y medio, solo por el hecho de que Andrés, en un recital.
0: Bueno, es un parado.
2: Durante el aniversario de la ciudad.
0: De la plata, además.
2: Que se había armado un poco de quilombo abajo, tocaban La Portuaria, Virus.
0: Ciudad,
2: banda platense, y cerraba Andrés. Se arma quilombo y Andrés dice, yo voy a solucionar esto, se pone a
0: tocar. Lo querían suspender.
2: Lo querían suspender, exactamente. Ya te dejo contarlo a vos, que lo vas a contar mejor, pero simple a modo de introducción. Y Andrés dice, estoy muy a gusto, estoy tan a gusto que me fumaría un porrito.
0: Así fue.
2: Y eso lo agarró un abogado que quería hacerle una interna al por entonces intendente Julio Lac, que, bueno, es intendente actual también. Estamos hablando de hace 30 años, 32 años.
3: Sé que pagó el pobre André nomás.
2: Bueno, lo denunciaron, pero insólitamente duró 10 años esa causa.
0: Exactamente. El grupo denunciante es de una agrupación, valga el juego de palabras, que tenía que ver con el Partido Justicialista. Y le hacen estaba dual en el gobierno.
2: Claro.
0: Y le hace esa denuncia por esas frases. No viendo que en el medio de ese recital, al pedir la suspensión, vos tenías una bocha de gente, algunos estiman 50.000, ¿viste cómo es la gente? ¿No?
2: Sí, muchísimo.
0: 30.000, bueno, no importa, mucho, todo lleno. Volaban lata, güey. El tema es sí, volaban latas. Sí. El momento clave es cuando le pegan al chico de La Portuaria, al violinista.
2: Ah. Claro.
0: Y le pegan al violín acá la cara, ¿viste? Pues la lata vuela, bueno.
1: Claro.
0: Fue medio. Ahí Andrés dice, no, suspenda, yo salgo. Eso, bueno. Previamente, para que vean la noche de Andrés, que merece que se sepa todas las veces que sea necesario, había arrancado con Virus, con una remera que decía, muy bonita, diseñada por Jacobi, que es amigo de los Virus, que decía, yo también tengo SIDA. Y buscando que el público entienda que no hay que discriminar.
1: Claro,
0: que,
1: bueno, claro.
0: Bueno. Entonces, toca con los Virus con esa remera.
2: Año 94.
0: También. Eso ya era un punto bien, Andresito.
1: Sí,
0: muy
1: dale,
0: bien.
1: Andrés.
0: Bueno, después quiso evitar que se parar a eso y la gente no sé, señor, váyase, no era así, vamos a romper todo lo que tengamos. Oh, antes de irnos, damos cuenta de la plata. Estudiantes y gimnasia unidos para romper todo, porque el público me imagino que era de los dos grandes de la plata. Bueno, iban a romper todo. Andrés, con muy buen criterio, logra que no se toca y termina bien, termina perfecto. Y el canal Dardo Rocha de La Plata, con dos presentadores, le agradece al señor Calamaro por haber logrado que esto terminara en paz.
2: La pacificación.
0: Bueno,
1: imagínate.
0: Conclusión, a esa jornada todos diríamos, bueno, lo hicieron Ciudadanos Unidos de La Plata.
1: Sí, claro.
0: No.
1: Todo lo contrario.
0: Te hacemos un juicio, 10 años y medio vas a estar peregrinando por los tribunales.
1: Y además, en esos 10 años y medio, él tenía.
0: Hubo de todo igual, ¿eh? Hubo a favor, en contra, sí.
1: Pero tenía algún condicionamiento, además del estigma, digo.
0: Sí.
1: ¿Cómo cuál?
0: Sí, no, pará. Primero sobre Zen.
1: Sí.
0: O sea que.
1: Todo porque dijo que.
0: Sí.
1: Ok.
2: Se fumaría un poquito.
1: No se lo llevó a fumar.
0: El primer sobreseimiento, que era lo lógico, ocurrió enseguida.
1: Bien.
0: Pero el fiscal dijo, no, yo no estoy de acuerdo. Cosa que por función tiene todo el derecho del mundo a hacer.
1: Perfecto. Okay.
0: Pero vos esperás que el superior, o sea, la cámara, diga, señor fiscal, está para mejores cosas.
1: Cosas más importantes.
0: No, después de 3 años, estuvieron 3 años, eso sí, estuvieron estudiando 3 años más o menos para decir 2-1, siempre están los partidos, ¿viste?
1: Claro.
0: 2-1 pierde Andrés, y lo mandan directo a juicio porque una vez que te revocan, te procesan y vas a juicio.
1: ¿Cuál era la causa? Igual no entiendo, ¿apología?
0: Apología. Ese es el tema. Bueno, cuando llegamos al tribunal oral, lo primero que ocurre es decir, bueno, hace una probation y terminala.
1: Claro.
0: Nosotros dijimos, no. una provincia, no, pues nosotros no tenemos nada que ver.
1: Claro.
0: Esto es un error. Uh-huh. Ustedes tienen que cambiarlo, nosotros. Bien. Entonces, claro.

0: Comenzamos con el ofrecimiento de prueba, todos los trámites, y llegamos así a la módica suma de 10 años y medio.
1: Uy, 10 años y medio, días y vueltas.
0: Bueno, en el medio
2: Andrés tuvo alguna responsabilidad.
0: Andrés
1: estabas para la probation y él
0: no quería, pero si la quería él lo hubiese hecho, obvio. No me voy a rogar la decisión de algo que no me compete.
2: No, a mí lo que me decía Andrés, ya te dejo continuar, lo que me ha dicho alguna vez, es que él medio que a veces no linchaba los huevos y estaba en España y no respondía a la citación o la cédula. Fue demorando un poco, pero ahora seguramente lo va a contar él. Pero ellos estaban muy convencidos de que había una causa que era más allá de lo que le podía pasar.
0: Claro, exactamente. ¿No? Era una lucha popular, digamos. Una lucha para que la gente pudiese expresarse. Y en el caso de él, además, por que quede claro que él lo que hizo fue contribuir a evitar un desastre. Con lo cual deberían haberle dado esa medalla y no este juicio. Bueno, y por ejemplo, tenía, entre las cosas que hacía, era el control de salida y entrada, nada más que yo lo ubiqué en España.
2: De salida y entrada de país.
0: Claro, pero como él directamente lo ubicamos en España, quedó que, bueno, iba y venía. Por suerte eso se arregló bien, porque él era ciudadano español, pero era como si lo fuera, viviendo en España.
2: Claro.
0: Y la anécdota más risueña que tuve en esa espera que vos me preguntás, había que hacer un informe mental.
1: Okay.
0: En todas las causas.
1: Bien.
0: Entonces, como él vivía en España, a España no iban a ir, ¿viste? Entonces esperaron un día que venga. ¿Cuándo vino? Cuando presentó Alta Suciedad en el Gran Rex. 10, 12 funciones, un éxito, ¿viste? En una de esas, de esas funciones, yo iba a casi todas, pero una de esas yo no iba a ir, ¿viste? No sé, ese día no. Y llaman los chicos recontra preocupados porque había que ir una patota de Interpol al Gran Rex.
1: ¿Qué? Año, perdón.
0: Y 97.
1: O sea,
2: ¿entienden que cayó una patota de Interpol por una causa que estaba investigado?
1: Porque
2: Calamaro,
1: Chabón dijo, me fumaría un porrito.
2: Al solo efecto. Para calmar a la fiera que se estaban por matar a piña.
1: Claro.
0: Al solo efecto de hacer el informe mental en un recital. O sea, no es un lugar oportuno.
2: Claro, encima.
0: El recital no era un lugar importuno. Entonces, Graciela, que estaba en su taller de pintura, que quedaba a 2 cuadras del Rex, o a 4, estaba ahí, por suerte, se moviliza primero, llega primero y averigua todo. Llego yo y me cuenta Graciela cómo era la cosa, y bueno, hablo con la gente de Interpol, muy amable, y le digo, muchachos, ¿qué quieren? El ambiental, perfecto. Mañana, a las 11 de la mañana, él estaba en el hotel Plaza Francia, parando. Le digo, bueno, mañana los esperamos, lo hacemos, pero se imaginan que acá no, si tiene que subir a tocar en un rato.
1: Claro.
0: No, bueno, no está bien. Y me dice, ¿nos podemos quedar? Por supuesto. Por supuesto.
2: Obvio. Soy la fila para todos.
0: Son invitados. Digo, ¿tienen alguien más?
2: Uno para todos.
1: Tu hijo, a tu familia.
0: ¿Tienen alguien más?
1: Tomás de remerita al merch, todo.
0: Y se quedaron. Bueno, fue muy grato. Y al otro día fue muy amable, todo, muy distendido, se hizo el ambiente. El ambiental estaba bien que lo hicieran, era obligatorio. Claro. Nosotros colaboramos en todo lo que creíamos que no era lugar oportuno en medio de un recital, ¿no?
1: Claro.
0: Bueno, también esa desubicación a veces pasa en la justicia, o en las fuerzas que ayudan a la justicia.
1: Pero ahí, ¿qué crees que la justicia tenía?
0: El juez no lo ordenó así. El juez dijo que hay que hacer el ambiental como corresponde.
1: ¿Y ¿y cuál era el objeto de hacerlo en el recital? Ese show.
0: No, eso fue
1: propaganda.
0: Eso fue la inteligencia policial, no artificial.
1: Pero para vos había un efecto disciplinatorio, digo, ¿por qué había tanta obsesión?
0: Querían ir a recital.
1: Ah, querían ir a recital, perfecto, me encanta.
2: Querían ver de arriba un recital de Calamaro, en un gran disco, aparte.
1: Qué genial.
0: Hermoso disco.
2: Por otra parte.
1: Sí, claro. Bueno, y efectivamente un día lo sobreseyeron finalmente.
0: Bueno, el final, por suerte, tuvo algo que nunca ocurre tampoco. Como esto no ocurrió casi nada de lo que pasó en ese juicio, el fiscal le pidió perdón.
1: No.
0: Sí. Eso también es un hecho que, para terminar algo, esto es como todo raro, todo extraño, todo único. Y el fiscal le dijo, señor Calamaro, le pido perdón, ¿viste Néstor? Se salvan a la distancia, aclaremos. Cuando Néstor hace tu mea culpa por una
1: policía.
0: Bueno,
1: sí, claro.
0: Bueno, por eso, salvando la distancia. Eso fue para la justicia fue un acto de reconocimiento que toda esa parafernalia que se movió 10 años y medio no tuvo sentido.
2: De hecho, la audiencia del juicio, la audiencia de la sentencia duró ¿cuánto? ¿10 minutos?
0: Muy poquito, porque. No, pará. Agreguemos algo más. El denunciante, estrella. Porque
2: claro.
0: Si alguien yo esperaba con cuchillo y tenedor
2: que estuviera ahí.
0: Era el denunciante. No vino.
1: No.
0: Pero no. No, tenía un motivo válido.
1: ¿Cuál?
0: Estaba haciendo campaña.
1: Ah, bueno.
0: No, tipo, se debía a su votante, se debía a su votante.
1: Ahí se explica todo.
0: Yo vi un cartel cuando entrábamos a La Plata que no sé qué decía el nombre. Y vi, ah, es candidato. Bueno, estaba haciendo campaña, no sé en qué lugar. Y mandé una carta.

0: puerta. No, eso sí, yo lo dije en mi modesta participación, que era realmente un papelón, que el que hizo la denuncia ni siquiera vino ese día, ¿viste?
1: Granillo Fernández. Granillo Fernández. Era el tipo, recordémoslo, porque es un personaje, un villano en toda esta historia.
0: Bueno, pará, y en una ¿cuándo fue eso? En una de las participaciones así mediáticas que tenía yo en esa época, creo que fue uno de Mauro, al que siempre iba, sí. Mi amigo Mauro.
1: Mauro
0: Viale. Sí, Mauro Viale. Mi amigo, que en eso era muy gaucho, ¿viste? Me dice, mira, te voy a conectar con este que te hizo la denuncia. Digo, qué bueno. Sí, porque, ¿viste? Sí, está bueno, me dice. ¿Qué te pasa? Sí, te parece.
1: Te decía. O sea, él iba a traer a
0: los... No, él venía por Zoom. Por pantalla, no había Zoom.
1: Sí, bien.
2: Teléfono,
0: bueno,
2: sí.
0: Me lo ponen así, en la pantalla, y entonces, yo le pregunto, bueno, pero ¿usted estuvo? No, yo no estuve, me dice.
2: ¿Estuvo en el recital?
0: No, porque siempre estaba esa duda. Claro. ¿Estuvo o no estuvo? Claro, la denuncia no la hace, Él la motoriza.
1: Él la patrocina.
0: Exactamente. Sí, pero yo pensé, de entrada, que había estado el hombre. Y como era una cosa, viste, de
2: La Plata.
0: De La Plata. Pensé que había estado. No, él no había estado. O sea que él seguía, no vio nada de esto. Y después, tampoco vino al juicio.
2: Claro. Y bueno, quedó expuesto.
0: Quedó ahí.
1: Cuando vos te preguntás.
0: No, sé cómo le fue en la elección, eso sí. No sé cómo. No seguí el ranking.
2: Nadie lo recuerda. No seguí el ranking. Olvidable.
1: Nadie lo recuerda. Y Alak era intendente y sigue siendo intendente.
0: Yo creo que no.
1: Este país es así, ¿viste? Pasaron 30 años y es el mismo intendente.
2: Claro.
1: Ojo, me parece un buen intendente incluso, pero es
0: sí, yo creo igual que el intendente no tuvo nada que ver.
1: No, es que de hecho fue una, lo que pude averiguar yo para el capítulo que escribí en mi libro es que fue una interna.
0: Y tampoco, viste, acá la justicia se vio afectada, yo creo que por la Cámara en su momento, ese 2-1. Schifrin, que era un tipo muy, pero muy progresista en la Cámara Federal de La Plata, fulminó el caso. O sea, que era un tipo, viste, que muy pensante. El resto fue ideológico, ¿viste? Creía que hablar de una sustancia era un problema, ¿no?
1: Claro.
0: Bueno, y en esa época además estuvo lo de Escotado, estuvo lo de Andy Chango.
1: Claro, Escotado vino.
0: Denuncias contra reducción de daños.
2: Claro.
0: Y hasta el 2004, 2005, nosotros seguimos teniendo muchas denuncias de ese tipo, ¿sí?
1: 2004, 2005.
0: Sí, la última fue en el Congreso, justamente de reducción de daños, se hizo, que ahí estuve con Ubaldini, me acuerdo.
1: Mirá.
0: Lo conocí a él con la camperita, que para mí era un, viste,
1: claro, un mito.
0: Claro, era como claro. Papo.
1: Claro.
0: Era Papo con la camperita.
1: Era el Papo de los gremios.
0: Claro, yo lo vi con la camperita. Y me reconoció, me vino a dar un abrazo y dijo, Saúl querido, pero el pueblo está contigo. Y se quedó, participó, le gustó, le encantó la discusión y demás. Y se hizo una denuncia. No él, obvio.
1: Ajá.
0: Creo que fue Feynman.
1: ¿En serio?
0: Creo, no quisiera...
1: ¿Una denuncia por qué? ¿Por el evento?
0: Sí, o por lo menos él lo dijo. No sé si la
1: ¿por
0: hizo. ¿Por
1: preconizar?
0: Quiero ser justo. Claro, porque la reducción de daño podía traer ese problema. Eso fue motorizado ahí por una denuncia que, bueno, se desestimó de entrada sin ningún problema.
1: O sea que...
0: Pero eso fue en ese congreso 2004, si no me equivoco.
1: Yo ahí un poco...
0: Todavía había esa cosa, viste, que no podías hablar. Que es el gran tema, por eso hablo de la ignorancia.
2: Sí.
0: Si vos tenés que hacer algo para prevenir los problemas de la familia que tiene chicos con condiciones de consumo problemático, es hablar. No hay otra. Hablar. Si no se habla, el chico dice que no se... No, mi hijo no se droga. Bueno, no es así. Habla. ¿Por qué? ¿Qué le pasa? ¿Qué hace? ¿Qué cantidad? ¿Qué consumo tiene? Bueno, todo eso hay que hablarlo. Y los educadores también. Pero los educadores tienen miedo, porque si hablan pueden ser denunciados. En esa época yo estuve también. En el Cenareso había denuncias.
1: Claro, es que no se podía ni hablar de
0: porque
1: esto.
0: Porque la ley es una tabú. Mordaza.
1: Claro, ley es una mordaza, pero ya eso no existe. Y me parece algo muy interesante lo que decís, Joe, que tiene que ver con hablar. Porque
0: hablar es fundamental.
1: Los problemas...
0: En todo tema, filosóficamente.
1: Sí, en la vida.
0: El mundo es diálogo, ¿no? Las cavernas se dejaron cuando el diálogo empezó.
1: Claro, pero los problemas de consumo son problemas de salud mental y tienen que ver con otros temas emocionales, ¿no?
0: Obvio.
1: No es la droga la mala, la droga la que te genera...
0: Ningún...
1: O sea, sí, químicamente, pero bueno, por esto mismo que decíamos, ¿no? Una pequeña porción de consumidores tiene consumo problemático. Sí, José.
2: Cacu nos hacía acordar recién de algo que tiene que ver, pero no. Y me hace pensar o reflexionar sobre cuál es el límite entre una obra de arte y la apología o sí. la incitación a un delito. Sí. Pienso en el caso de Dillon, que, claro. Bueno, creo que fue sobreseído efectivamente, sí, sí. Porque en el Cosquín cantó

0: señor cobranza, sí, le digo a la gente para que tenga contexto. Digo, ¿cómo vos describirías esa relación? Bueno, Lali también, no le cayeron denuncias, ¿no? Pero todo el tiempo hay como un coqueteo entre un artista que lleva adelante un hecho, ¿no? Que tiene una definición política que puede molestar al poder. Y en el caso del señor Cobranza, bueno, que estaba la frase sobre a Caputo en la plaza lo tenemos que matar.
1: Claro, bueno, lo que hicieron a Malena también ahora.
0: Bueno,
1: ¿no?
0: Claro, a Malena Pichot y que le hicieron
2: primero
0: una causa
2: por Twitch. En el caso de este chico, yo públicamente salí a dar mi opinión en varios lugares y fue muy claro. Eso ya había sido tratado, además, cuando fue el original.
0: Claro.
2: Y no había delito. Uh-huh. Quiere decir que cualquier réplica del original va con el fallo de aquel que no era delito. Punto uno.
0: En puntos términos técnicos.
2: Y punto dos, el expresarse para el artista no tiene que tener ese límite. Está el buen gusto, está
0: la metáfora.
2: El talento, o puede estar el error en uno, en no haberlo hecho tan bien. Pero nunca en la fase de un delito. Eso no ocurre. Podemos discutir símbolos, bueno, ahora con lo de Alta Sajonia.
0: Claro.
2: Que en Alemania está prohibido el tema de la saludo nazi. Uh-huh. Bueno, ese saludo nazi en Alemania que está prohibido, si los tipos lo festejaron de esa manera, bueno, ahí podés hablar de que ese festejo de aquellos que ganaron podría ser un delito. Uh-huh. Porque eso sería otra cosa. Y estamos hablando de un punto extremo.
0: Claro.
2: Un punto extremo que nazis. No se debería repetir, si Dios quiere, si creemos en Dios, y si no creemos en Dios tampoco, no se debe repetir, fundamental, pero hay ciertas cosas que son extremas. Entonces, esas cosas sí me parece que vos tenés que tener la autocensura, la censura, y si se avanza y se hace una apología de eso, bueno, podés caer en un delito. Claro. Pero tiene que ser un caso muy extremo, muy puntual, y que yo dejaría ceñido a esas cuestiones. Uh-huh. Lo demás en la interpretación, no. No puede haber un Estado que te guíe en lo que vos digas. Ahora, que al poder no le gusta la crítica, es más viejo que el embudo.
1: Claro.
2: Es decir, Pedro y Pablo, que fueron maestros de la crítica, lo sufrían mucho, ¿viste?
1: Claro, y usan eso para...
0: Disciplina. A una sociedad entera.
2: Claro, te disciplinan y contagia que vos no hables. Y vuelvo a repetir, yo creo que la sociedad cada vez que... Bueno, ahora se expresó muy bien con el tema de tierras, ¿viste?
0: Sí.
2: Bueno, la sociedad expresada... Justamente, yo creo que es la que mejor vota.
0: Okay.
1: La sociedad. Explícalo.
2: Sí, que se expresa. La sociedad que se expresa es la que mejor vota.
1: Claro.
2: Porque va a votar por aquello por lo que se expresa.
1: Se entiende.
2: Se transforma en una idea motor. Y si vos ves que hay otra idea de otro tipo que te está diciendo todo lo contrario, más deudores, me importa un pito esto, no llegas a fin de mes, bueno. Ahí ya elegís. Tiene que ser libre. Y el que gana, gana. Pero justamente, como estamos en una democracia, yo creo que esa participación y esa educación es fundamental para que ese voto sea un voto en función de esas ideas.
1: De hecho,
2: las ideas son buenas para la comunidad.
0: Claro.
2: Una comunidad sin tierra es complicada. Si yo voy a asumir en el cabildo, me dicen, no, el cabildo ahora es de la British.
1: Claro.
2: Ah, ¿cómo? No sabía.
1: Sí, sí, y los recursos que tiene adentro la tierra.
3: Y además tampoco nada de votar nazis de Querusa.
1: Claro.
2: Bueno, las transformaciones ahí en Alta Sajonia, me parece que estos muchachos son bastante explícitos.
3: Bastante explícitos.
2: Aunque hay una mezcla rara porque cantaron el himno del Este, que es un comunista, con lo cual también, viste, son cosas que ahí exceden mi conocimiento.
1: Es parte de la ambigüedad.
2: Pero hay una ambigüedad fascismo. Que también está, viste,
1: sí,
2: que
1: sí.
2: Se están uniendo lugares que antes no. Por lo menos en aquellos que proclaman una historia. Tan extraña. Yo estuve en el lugar en Berlín, que es una hermosa ciudad y la recomiendo para conocer, en el lugar donde estaría el búnker de Hitler. Y hay un edificio con jardines y un montón de cosas. Y una de las cosas que ellos no quisieron es que haya justamente haber guardado el lugar para que la gente vaya, incluso como museo, si querés.
0: Sí, también
2: que podría haber sido una variable.
0: Destruyeron todo.
2: Sí, pero se podía haber hecho,
0: Y
2: más
0: claro.
2: Con los. Viste lo ordenado que son los alemanes,
0: que
2: sumamente ordenados.
0: Olvidate.
2: Pero dejaron eso, que vos no sabés si en el cuarto piso,
0: claro.
2: O en el al lado del florero.
0: Sí.
2: Ahora, hay gente que va, como nosotros, y se sorprende, y hay gente que va buscando dónde estaba.
0: Claro.
2: Había partidarios, porque están ahí,
1: Y claro.
2: Y buscan, acá estaba, acá en el cuarto B, en el quinto B. Claro, en ese lugar buscaban el ídolo de ellos, ¿te das cuenta?
0: Claro.
2: Todavía existía. Y existe. Ahora, ¿por qué la gente lo vota? Bueno, evidentemente porque aquellas políticas equivocadas, transformadas en presente, pueden, como convencieron en aquella época, convencerte en este. Es decir, una vieja canción puede volver a tener éxito.

0: y una mala también.
1: Completamente. Joe Stefanolo, un prócer de la cultura popular, diría sí. yo.
2: Dicen que es el abogado más cool que existe. En el chat dicen, yo no.
3: Mi hermano apareció y dice, imprimite un Basterrica y que me lo firme. Oh,
4: grande.
3: ¿Cómo se
4: llama?
3: Bautista.
4: Bautista, grande Bautista.
1: Es un placer para nosotros que hayas pasado por acá.
4: El placer es mío.
1: ¿Escuchás música actual o te quedaste con el rock
4: tus amigos? Trato de escuchar.
1: ¿Te gusta Dillon, por ejemplo?
4: Sí, me gusta mucho Milo J.
1: Ah,
4: con lo de Silvio Rodríguez, viste, sí. Me gusta mucho eso. Sí, me parece muy piola. Wos también me parece muy bueno. No hay de los pibes, viste. No, sí, me gusta. Y me gusta que se fusionen, y me gusta que reconozcan a León, que Kenito también tenga, viste, claro. Esa cosa. Bueno, Andy Chango, por ejemplo, con Dillon, le gustaba la hija de Andy sí. y terminó grabando con él.
1: Claro,
4: exacto. O sea, fue así la relación, contada por él a mí, me lo cuenta Andy, ¿viste?
1: Así se arman los clubes.
4: Así se armó la cosa por el seguimiento de la hija de Andy. Entonces, eso es buenísimo, porque estamos en eso. Yo, sí, creo que esa base nuestra, desde Almendra para el comienzo, es única. Como el viejo tanguero, te diría que Gardel claro. cada día canta mejor, yo te diría que Almendra no, nadie lo va a superar.
1: Venimos hablando...
4: Pero también digo,
1: sí.
4: como decía Spinetta, sí. mañana es mejor.
1: Mira, te mostraría, lo tengo tatuado acá.
4: ¿Lo tenés?
1: Sí. Buenísimo. Venimos justo hace una o dos semanas exaltando a la banda Invisible. No sé qué opinás
4: sí,
1: vos,
4: pero bueno, para mí... Una de las mejores bandas del Flaco.
1: Sí, espectacular. Sí.
4: ¿Tenés para poner algo?
1: Mirá, ¿tenemos para poner algo? No podemos porque hay una cuestión de derecho que con YouTube
2: está hagamos algo con
1: la dictadura. Hagámosle un juicio a YouTube.
2: Es un tema.
1: ¿Estás?
2: La plataforma.
4: Ese es un tema. Y que muchos músicos están peleando.
1: Y sí, claro. Es complicado. Quien no la haya visto todavía, no se pierda la oportunidad de ver la película de Hernán Siceles, llamen a Joe, que es espectacular.
4: Muy bueno el director.
1: Buenísima, un tipazo también. Y se van a divertir y van a tener muchas más de estas historias. Porque con Charlie, con Luca, sí. con el Flaco, con todos. Si tenés que escribir la historia del rock argentino, no sí. puede faltar el capítulo del señor.
4: Y van a ver esta casa.
1: ¿Eh?
4: Está esta casa también.
1: Claro,
4: está esta casa
1: verdad.
4: También.
1: Es verdad.
4: Así que van a ver esta hermosa radio.
1: Es cierto.
4: Es importantísimo que es una voz que, viste, es necesaria, lo que yo decía, presupuesto para algo necesario. Justamente esta radio es necesaria.
1: Ahí está, mirá. Si no te lo dice yo, suscríbete a la comunidad de Futurock, que es necesario que siga habiendo voz, libertad, soberanía y honestidad intelectual, que es como decir honestidad brutal. ¿Cómo era el disco de Andrés?
4: Sí.
1: Honestidad brutal.
4: Sí.
1: Exactamente. Gracias,
4: Honestidad brutal. Fue el trabajo que hizo después Discaso. De Alta Suciedad.
1: Claro.
2: Después rojo.
1: Que vino de Alta Suciedad, el doble.
2: Sí.
1: Gracias, Joe.
4: Gracias a ustedes.
1: Te admiro, te quiero. Y nos veremos en el próximo camarín.
4: Exactamente, con los caballeros.
2: Con los caballeros. Loco.
1: Gracias,
4: No, gracias a ustedes.
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0: Yo creo que sí, sos oyente, seguidor de Paraíso Artificial. Te gustan los libros, sí o sí. Y si sos oyente de Paraíso Artificial y todavía no estás asociado o asociada a la comunidad Futurock, los caminos se juntan. Ahí, acá está el QR. Estate atento, agarré el celu, porque si querés agrandar tu biblioteca entonces y te asocias a la comunidad Futurock hoy, te mandamos 3 libros de regalo de una de nuestras editoriales preferidas, Siglo XXI.
1: ¿Puede ser que estás muy verde?
0: ¿Salió al aire eso que dijiste?
1: Sí.
0: Ah, ¿yo?
1: Te siento que estás muy verde, estábamos diciendo recién, está verde. Está
0: ¿color verde. ¿De piel o de campera?
1: No, en general la pantalla está como todo verde, ¿no?
0: Ah, es verdad.
2: Es muy prolijo, es verdad. Esto que está pasando me genera mucho placer visual, motivo suficiente para que la gente se suscriba a la comunidad Futurock. Además se llevan 3 libros, a ver si entendemos.
0: ¿3 libros?
2: ¿3 libros por cuánto, 8 lucas? O sea, te cierra...
0: Claro.
2: ¿Qué año es, boludo?

0: de regalo de las colecciones que se armaron de siglo XXI.
1: Yes.
0: Puedes elegir entre 6 bibliotecas temáticas. Una es Política Urgente, otra es Historia del Cambio Social, Grandes Historiadores Argentinos es otra, Galeano, hay una que es todo Galeano, y otra que es Educación o Ciencia. O sea, hay Política, Política Urgente, Historia del Cambio Social, Grandes Historiadores, Galeano, Educación y Ciencia. La biblioteca científica, puedes armar como quieras. La verdad que me parece una oportunidad espectacular, porque de verdad, ¿cuánto? Estos tres libros, no sé cuánto.
2: No,
0: 80 lucas mínimo.
1: Escúchame, tenés 6 bibliotecas para elegir, porque vos me vas a decir, no, güey, yo no soy, no voy a Puan, no voy a FSOC, no me interesa tanto los derechólogos. Bueno, pero tenés toda la biblioteca de Galeano.
0: ¿Te gusta la política? Tenés Político Urgente.
1: Perfecto.
0: ¿Te gusta la historia? Historia del Cambio Social.
1: Perfecto.
0: Tenés historiadores argentinos.
1: Ah, ¿te gusta la historia argentina? Claro.
0: No sé, yo creo que hoy por hoy estoy para elegir esa.
1: ¿Educación o ciencia también?
0: También.
1: No, impresionante, la verdad. Mirá,
0: es espectacular, me parece una gran oportunidad y además, obviamente, que tu aporte contribuye a que hagamos un periodismo consolidado, independiente, soberano, libre de todas las ratas que condicionan a muchos colegas, con, ya sabemos qué. 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Elegís la biblioteca que más te gusta, recibís los libros en cualquier punto del país. Esto es muy importante, los libros van a cualquier punto del país o incluso los puedes retirar por nuestra hermosa librería acá en el frente sobre Medrano, la librería de Futurock. Puedes agrandar tu biblioteca y bancás al medio que escuchás todos los días. Siempre. Plan, mejor plan que este, Kaku. Idea.
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0: Saludamos y agradecemos a oyentes que están por todos lados. Vi en el chat gente en Brasil, gente en Berlín. Sé que hay gente por Costa Rica, sé que hay gente por Australia, sé que hay gente en Canadá. Bueno, un abrazo a todos y también a la gente que nos está escuchando desde Avellaneda, como mi amiga Ale Salzano, que el otro día compartimos un asado, hacía mucho que no la veía, y me dijo, boludo, yo soy parte de la comunidad Futurock de toda la vida, gracias a otra amiga que se llama Laurita. Así que les mando un abrazo a las dos. Juan Felipe Salguero con un pie... ¿Puedo decirlo? Por los dos.
2: Sí, decilo.
0: Con un pie en el avión porque se va de gira mágica y misteriosa a México y ya después a Barcelona. ¿Qué trajiste?
2: ¿Qué traje hoy? Hoy traje guacamole.
0: Esto puede empezar. Esto, o sea, suena los mariachi y mi prejuicio va para los tiros. Para la falopa. Para los femicidios. Para perder en octavo de final siempre.
2: Todo de Vero Soriano esto. Yo tengo que ir a defenderme después de estas acusaciones a México. Cara a cara, no, sí, Ciudad de México, amo Ciudad, mucho me gusta mucho esa ciudad. Pero no, hoy traje un libro que en realidad leí hace mucho tiempo, pero esperé hasta hoy para hacerlo, solamente porque nuestro querido compañero del eléctrico inestable, Robich Chuy Roganovich, lo terminó de leer hace 2 días y yo le quería cagar la columna.
0: Lo primereaste, perfecto.
2: Lo primereé, Noni. Noni Chuit Roganovich.
0: Estas internas del elenco me encantan,
2: Quiero hablar de un libro. Un libro que se llama Armas de Destrucción Matemática. Pero primero, antes de meterme ahí, quiero hacerles una pregunta a ustedes. Y es, ¿alguna vez un sistema... me refiero a atención al cliente, cualquier cosa. Sí. Se vieron frente a una máquina y les denegó su solicitud sin explicarles por qué?
0: Un montón de veces.
1: 121.000 veces.
2: Yo pienso, por ejemplo, en un caso que me... ¿Recuerdan? Para que tomen como ejemplo y que la gente lo piense en su casa después también. Pero para que se pongan a renegar solos, en silencio. A mí me pasó... ¿Se acuerdan el escándalo de los préstamos del Banco Nación? Que se lo dieron entre todos a mí.
1: Sí, pero por supuesto, Lucho.
2: Obviamente. Yo tengo una fantasía sexual en donde soy dueño de un departamento.
1: Sexual.
2: Cosa que no va a pasar. Sí, jamás.
1: Me imagino propietaria y acá.
2: Sí, porque básicamente fui, consulté, hablé con el contador. El contador me dijo, sí, básicamente podés hacerlo. Sos

0: Ah, dale, buenísimo. Y hablé con un empleado del banco. Me dijo, sí, sos candidato apto, dale, hacelo. Cuando tengo que ir a registrarme, me dicen que no puedo. Y me denegan la solicitud.
1: Y te lo hice una máquina.
0: Y me lo hice una máquina. ¿Y por qué? Le digo, ¿va a pasar a revisión de humano? No, directamente la máquina me descartaba antes siquiera de pasar a un humano. Lo cual me generaba mucha indignación, porque lógicamente estaba jugando con mi fantasía sexual. Entonces, con esta pregunta quiero hablar y hablarles de este libro. ¿Ustedes les ha pasado con algo puntual que les haya quedado la espina?
1: No, todo el tiempo. No sé, me pasa tantas veces con los servicios, con la prepaga.
0: La prepaga,
1: todo, sí. Todo el tiempo te estás chocando contra la inutilidad de la máquina, ¿no? Y con AFIP, la desesperación de encontrar una voz humana que te dé una respuesta.
0: Háblame con un humano.
2: No, y alguien que pueda hacerse cargo de las consecuencias de que falle el sistema. Por más que uno siempre tiene la precaución de entender que habla con un trabajador precarizado y no con Mañeto, cuando, por ejemplo, tenés problemas de internet, igualmente hay una cosa ahí de llamar por teléfono, que eso es lo que cada vez me ocurre más. Y me ha pasado con situaciones que dan bronca. O sea, cuando te pasa, no sé, cuestiones vinculadas a la prepaga, a la salud, decís, loco, no me pongas una IA. Una IA del, porque ya ni siquiera es una contestadora automática con opciones, es una inteligencia artificial a la que le tenés que hablar y que nunca entiende lo que le estás diciendo. Y además pienso como la tercerización de los servicios, que nadie nos consultó democráticamente si estábamos de acuerdo con que eso ocurra, ¿no?
1: Exacto.
2: Nos sometieron simplemente,
0: y de eso habla este libro, que dicho sea de paso ya tiene unos cuantos años, no recuerdo cuántos específicamente, pero no es algo reciente.
1: Repetí el nombre,
0: Armas de Destrucción Matemática, este que estamos viendo acá.
1: Katy O'Neill,
0: que tenemos una foto ahí, que es la imagen número 2, que es como si el Partido Demócrata se hubiera materializado en una sola persona.
1: Ajá, digamos, okay. Hay demócratas con
0: es una gran matemática. Es una gran matemática ella. Tiene más carrera por ahí que por cualquier otra cosa. Que escribió este libro. Y en la introducción habla de una historia que es mucho, muy interesante.
1: A ver.
0: En 2007, el alcalde de Washington, D.C., Adrian Fenty, pone a la cabeza lo que sería algo así como el consejo escolar a Michelle Rhee. No sé cómo se dice bien, frente a un sistema en crisis en donde apenas la mitad de los estudiantes llegaba a graduarse en tiempo y forma. Washington D.C., 2007 estoy hablando. Y se ponen una misión, que es sacar a los malos docentes. Supuestamente porque este era el fundamento que tenían detrás de, la baja tasa de graduación de los alumnos. Entonces, esta mujer, Michelle Rhee, encarga a una consultora que se llama Mathematica Policy Research para solucionar este problema, y ellos inventan un sistema de evaluación. Este sistema de evaluación se llama Impact.
1: Impact.
0: Que lo que buscaba era analizar el analizar.
1: Mirá, porque estás,
0: perdón, perdón. Sí,
2: ahí
0: sí, ahí estoy. Sí.
2: Mírame la cámara,
1: perdón. Perdón,
2: ahí
1: va. Mirá la compu, sí,
2: tu cámara es la 4.
0: No me acostumbro a esta nueva posición, igual favorece mi otro perfil.
1: Ahí está.
0: Si hoy estoy más lindo, es sola la posición. Lo que quiero decir es, lo que buscaba analizar este sistema Impact era el valor añadido que le daban los profesores a la currícula. Ustedes se pueden pensar, ¿cómo pueden medir el valor añadido de un profesor? Bueno, ellos supuestamente lo hacían.
1: ¿Qué? Con una fórmula, no sabemos, pero lo hacían.
0: Era comparando resultados entre cómo salía un curso en torno a determinadas evaluaciones con respecto al año anterior. Entonces, si vos no podías mejorar o estar dentro de ese parámetro de resultados, decidías si tenía que despedir o no un docente.
1: Bien.
0: Al final del ciclo 2010-2011... una maestra de quinto grado llamada Sara Uisoki, de las cuales tenemos una foto, que es la foto 3 y 4...
1: Sara,
0: exactamente, elogiada por directivos, padres, gente diciendo, esta es una maestra bárbara, ¿no? Indiscutible. Impact dice que tiene un puntaje desastroso en sus pruebas y es despedida junto con otros 205 docentes, automáticamente por este sistema. ¿Qué es lo que pasa? Obviamente, uno lo expulsan y la gente empieza a preguntarse, che, ¿por qué echaron a Sara? Si es una mina bárbara,
1: claro,
0: si es una excelente profesional, los chicos la quieren, todo. La respuesta que dan desde las instituciones es un algoritmo y es algo complejo. Uf, pero supuestamente. Es algo complejo. Exactamente, es algo complejo y es lo que.
2: Así roba la academia hace muchos años.
1: Una filosofía.

0: Sería muy interesante.
1: Exactamente, sí, sí, el tema era que si tenían que apelar a ese caso puntual, iban a tener que tratar de, bueno, básicamente, claro, tener que revisar, impugnar todos los otros casos.
2: Claro.
1: Lo que se busca en la explicación es que supuestamente ella toma un alumnado, sí, que tenía unos puntajes anormalmente altos, sí, porque supuestamente habían sido manipulados, entonces en comparación a esos puntajes, ella lógicamente no llega y conduce en el despido de ella. Para esto, O'Neill, la autora de Arma de Destrucción Matemática, extrae tres marcas de este tipo de sistemas que se conforman lo que ella define como una arma de destrucción matemática. Ajá. Esas tres marcas son, en primera instancia, algo que ya hemos hablado en otras ocasiones, y de hecho en la columna del martes pasado, sí, que es la opacidad. Es tratar estos sistemas como cajas negras, ajá, que ni los propios evaluadores pueden auditar ni cuestionar. Solamente, sí, tienen el resultado. Después es la cuestión de la escala, que es que se aplica a miles de personas indistintamente sin tener en consideración ningún caso individual. Ajá. Y por último, el daño. Perjudica sistemáticamente a los mismos grupos, casi siempre gente pobre. Casi siempre gente pobre. Se preguntan, pero, ¿por qué?
2: Qué casualidad.
1: ¿Por qué? Qué casualidad. Pero hay una cuarta característica. Que es que el modelo nunca verifica si acertó o no acertó, ¿cierto? Es como no tener una forma de comprobarlo, se da por sentado de facto de que ese resultado es el correcto. Esto me gusta hacer un paralelismo con algo que hemos tenido en agenda hace relativamente poco. Podemos ponerlo de fondo sin audio, la verdad, pero simplemente para mencionarlo y tengan un apoyo visual. Hace un tiempo Javier Milei comparte desde el Ministerio de Capital Humano este video espantoso sobre el gemelo digital. Ah, no sé, claro, si lo recuerdan.
0: Sí, lo anunció, ¿no? Petovelo.
1: Que lo anunció Petovelo.
0: Lo anunció porque no pasó nada por ahora con esto.
1: No pasó nada por ahora, que básicamente consiste en términos técnicos, sí, justamente vi el gesto de José que, sí, más o menos, más sí, un poquitito. El gemelo digital, en un sentido técnico, es una réplica virtual de un sistema físico. Podemos tomar, por ejemplo, una fábrica, podemos tomar un motor, un puente, una oficina. ¿Y en qué consiste eso? Bueno, en tratar de actualizar, es un modelo que replica, un modelo virtual que replica un sistema físico que se actualiza en tiempo real y a partir de eso se pueden generar predicciones para anticipar fallas.
2: Ok.
1: Pero también se puede usar para muchas otras cosas. Durante mucho tiempo YouTube funcionó con un gemelo digital.
0: Ah, mira.
1: Los sistemas de recomendación, sí, era, bueno, a partir de ciertos comportamientos tuyos, YouTube generaba un gemelo digital y a ver, bueno, si hizo este, bueno, puede, se decanta por este. Y
0: intuir empezó para dónde va a ir para ofrecértelo, claro, en el algoritmo.
1: Y después lo que te daban a vos en el algoritmo en realidad no era algo que se resolvía en ese momento, sino que ya estaba curado por un gemelo, claro, digital. Bueno, las armas de destrucción matemática hacen exactamente eso, pero con personas. Generan un doble de datos a través de las cuales toman decisiones.
0: Claro.
1: El tema es cuáles son los datos específicamente que tomás de esos grupos de personas, ¿no? En este caso, ¿cómo evaluás un maestro? En base a las respuestas de sus, a las calificaciones de sus alumnos, por ejemplo. Bueno, eso hay una doble responsabilidad. Es un poco incalculable. Cuando tenés un buen docente antes y después tenés que tratar de nivelar, eso nos va a llevar a una especie de inflación de docencia que, bueno, va a terminar en no sé en dónde. Pero a partir de eso se genera una aproximación hecha con ciertas variables sustitutas. En este caso se llaman proxies, que confunden correlación con causalidad.
0: ¿Cuál es la diferencia?
1: ¿Cuál es la diferencia? Cuando, por ejemplo, nosotros podemos decir acá en la radio, determinados...
2: Tenés flequillo, sos cuca.
0: Claro.
1: Sí, ponele, tenés flequillo, sos cuca, y por consciente todas las cucas usan flequillo, uh-huh, son un poco inductivos, pero, por ejemplo, si tuviéramos que decir cuestiones variables, como cuántas personas, evaluamos al elenco inestable en base a las personas que están en el vivo. A las, okay, audiencias que están en el vivo. Podemos decir, bueno, esto tiene que ver por qué hay cierta cantidad de público diferente en todo cada uno de los días. Depende de el elenco inestable, el miembro del elenco inestable que esté ese día. O, por ejemplo, tiene que ver con si el día anterior hubo, antes de Paraíso hubo un gran programa de la calle offline, dejó la audiencia alta, es algún efeméride que hace que mucha gente se condense acá, uh-huh, etcétera, etcétera, etcétera. Que son variables que no tienen que ver con el miembro del elenco inestable que, claro, viene a hacer.
2: Pero
1: esto,
2: lo que hace este sistema es asociar esa correlación.
1: Sin ahora, filtro. Ahora lo vamos.
0: Claro, sin filtrar.
1: De hecho,
0: en el contexto.
1: Sí, ella habla a lo largo de, para señalar ciertas diferencias entre cómo aplica, ella lo separa en varias instancias. En crédito, en justicia y política y policía predictiva, en empleo, en seguros, en voto y ciudadanía. Lo separa en esos que los voy a repasar súper rápido porque no tenemos mucho tiempo. Por ejemplo, el scoring crediticio, que es como la versión financiera de las armas de destrucción matemática.
0: Ah,
1: por ejemplo,
0: sí. ¿Cómo? Ahí tengo mi gran historia, pero no te la voy a contar ahora.
1: Bueno, para la próxima.
0: Para otro día.
1: Por ejemplo, una mala calificación crediticia.
0: Sí.
1: Te cierra la puerta a determinados trabajos. Te puede empujar sistemáticamente a la pobreza. Porque sí, cuando no tenés una buena calificación crediticia, por ejemplo, no puedes ingresar a un departamento.
0: Claro.
1: Entonces tendés a tener que buscar otros trabajos en otros lugares, uh-huh, o directamente quedar en situaciones en situación de calle. Y eso empeora aún más la calificación, porque si no puedes conseguir, claro, un buen trabajo, vas a tener menos calificación crediticia.
0: Claro.
1: Es una espiral que se retroalimenta. Por eso digo la diferencia entre cuando algo es una consecuencia directa y cuando algo es causal o es casual, justamente. De hecho, ahora, hace poco, un paralelismo interesante sobre lo crediticio con todo el tema de la deuda es cómo se propone educar al algoritmo para que vos, poco a poco, porque no hay humanos mediantes, puedas reacondicionar tu calificación crediticia. Tener que volver a utilizar, bueno, no te dan plata a los bancos, pero sí te la presta una fintech.
2: Claro. Claro.
1: Después de pagar bien la fintech, tenés que pagar los servicios bien durante 2 años. Después de los 2 años, capaz que ahí el banco te presta plata y así iniciar el círculo todo al revés. Pero sí, bueno. Después, justicia y policía predictiva, que me parece que es el caso más puntual. Se citan algunos casos, por ejemplo, España, el sistema... No, por ahora son de Estados Unidos, pero se citan los casos de cuáles son la información que toman la policía la justicia en Estados Unidos para definir si una persona se le puede dar una probation. O cuál es la capacidad, básicamente, para analizar cuál es el riesgo de reincidencia que tiene esa persona.
0: Claro.
1: Considera cosas como, por ejemplo, el entorno familiar que tenés, el barrio que usás, el barrio que tenés. Entonces, si tenemos personas pobres que se crían en un entorno de violencia, uh-huh, con un entorno familiar inestable...
2: Sí, lo más probable es que no tenga la probation.
1: Y cuando una persona... justamente, terminás penalizando a los pobres.
2: Sí, sí, obvio.
1: Y ese circuito, de nuevo, se retroalimenta porque a partir de eso, por ejemplo, la policía designa cuadrantes en, claro, donde se señala que hay ciertos barrios que tienen un alto riesgo delictivo, a lo cual mandan más policía y a los cuales tienen mayores condiciones ligadas a la violencia y se producen más arrestos, por lo cual alimenta la estadística que es más inseguro, por lo tanto se vuelve a mandar más policía y el circuito infinito.
0: Es una locura. En el caso igual de las justicias y las políticas de salida transitoria, reincidencia, etcétera, no hace falta inteligencia artificial, el prejuicio y el sesgo por barrio y por pobreza existe ya de antemano, ¿no?
1: Ni te lo digo, ni jueces y inteligencia artificial, y bueno, después hay muchos sistemas de vigilancia ligados, claro, a eso, que Clearview IA y de los drones, sí, que denunció Amnistía con Patricia Bullrich.
2: Total. En España, bueno, no importa. Otro tema, otro día. Chau, me fui a mi casa.
0: Está bien. Eli,
1: sí.
0: ¿Qué conclusión sacamos de esto? Muy breve. Estamos en el horno.
1: Estamos en el horno. Sí, bueno, básicamente que lo que dice Katy es que tratemos de que no solamente una empresa pueda inclinar, por ejemplo, cosas como una elección nacional, que es uno de los casos que...
0: Claro.
1: Que cita. Primeramente porque, bueno, la misma arquitectura, siempre y cuando decida qué es lo que vemos, qué es lo que hacemos, y bueno, y a partir de eso se puede definir qué es lo que vayamos a hacer o podamos hacer. Bueno, tratemos de no alimentarlos y por ahí, ya se entiende.
0: Se entiende, pero no sé, sí, cómo hacer para no alimentarlos.
1: No vamos a hacerlo. Vamos a morir.
0: Me parece que todos vamos a morir. Gracias, sí, Feli, por esta cuota semanal de pesimismo, ¿eh?
1: Sí, por favor, va a estar muy arriba.
0: Muy agradecido. Son semanas las de Feli, que nos trae mucho pesimismo, pero por suerte ahora se va.
1: Ahora me voy.
0: Y no lo tenemos por cuánto tiempo.
2: Para ser feliz. ¿O realismo, pero?
0: No, realismo, realismo.
2: Ah.
0: Es un chiste.
1: Vuelvo
0: un
1: en principio de octubre.
0: Principio de octubre volvés.
2: No, falta un montón.
1: Falta un montón.
0: Desubicadísimo. Yo te voy a pedir que traigas alfajores,
1: sí,
0: y optimismo.
2: Sí, sí, va
1: alfajores
2: México
1: y optimismo.
2: España, nada que ver.
1: Algo voy a encontrar el equivalente. Un pernil de jamón crudo.
2: Jamón crudo, boludo. Qué rico, alfajores.
0: Sí, sí. Che, este jueves 10 de septiembre, la hora animada,
2: sí,
0: sale del estudio, ¿eh?
2: Uno de mis artistas favoritos.
0: Uy, uy, uy, uy, uy, la hora animada sale del estudio y se encuentra con vos y vos.

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1: Sí, te escucho.
0: Gracias al equipo de Paraíso Artificial, Paulita, Fer, Valen, Kaku, gracias a todos. Gracias, queridísimo Juan Felipe. Que te vaya muy bien en esta gira.
2: Trataré.
0: Y que la pases lindo y que disfrutes. Te vamos a extrañar acá. No así.
2: Una vela por mí.
0: No así esa calco de Racing que me mira cada vez que venís.
1: Una vela.
2: No hubo ningún chiste de abeja. Me gusta. Viniste piadoso hoy.
0: Lo tenía en el escroleo y lo bajé porque dije, no, es abuso de poder.
2: Abuso de poder.
0: Es abuso de poder, pero tenía la escena de los simuladores con el traje de abeja. Para traerte, te lo juro, ese. Por ahí lo traigo mañana y te bardeo en tu ausencia.
2: Bien, me parece justo.
0: Gracias, Feli.
2: Por favor.
0: Gracias por todo. Chiquito, nos vemos mañana,
1: Capo, hasta mañana.
0: Se quedan con Furia Bebé. Chau.

0: Año Rock. Compañía en la época del pluriempleo.
1: Tiene programación los fines de semana.
2: ¡Claro! Si escucho siempre al Tano Sayán.
1: No, es el turco Sayán.
2: ¡Mamma mía!
1: No, esa es su nacionalidad, no es esa. No es esa, Juanito. Lo haces mal.
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0: No, no me gusta. No me gusta esta canción. Porque realmente, entre que yo vine con la cáscara lavada de la mano, Caco, fuerte, agarrame fuerte. Agarrame fuerte. Porque este programa se va a sostener como sea, como de lugar.
1: Ahí está.
0: Claro, ahí va.
1: Ahí está.
0: Sara Pipe, sí. Ahí Sara Pipe.
1: Tiran piedras, pero no me importa.
0: Pero acá vamos a estar. Vos, Beba, llegues a tu casa, lo veas en diferido, lo veas a vivo. Alguien va a estar acá. Bueno, te preocupes. Sara Pipe, ¿cómo dicen?
1: ¿Qué nivel de mujer? Se llama así el programa hoy, ¿no?
0: ¿Qué nivel?
1: Ya lo usaron.
0: No sé. Pero hay. O sea, una se va a Nueva York, mira la Pepa.
1: Sí.
0: La otra se enferma. Suerte que siempre está. Aunque no lo veamos, Kakurri siempre está.
1: Una especie de. ¿Cómo era? Siempre que arrancamos nosotros y me hago cargo, empieza el viejazo.
0: El viejazo. Pero
1: no lo puedo evitar.
0: Siempre.
1: A Fero le hago lo mismo, igual, ¿eh? También.
0: ¿Ah, sí?
1: Sí, porque el mismo código hablo.
0: Pero.
1: ¿Cómo se llamaba?
0: Tenemos que tener cuidado.
1: En Meteoro estaba el corredor enmascarado.
0: Claro.
1: Meteoro era, que aparecía acá tanto para salvar.
0: Era hermano, parece.
1: Era hermano. Así dice.
0: ¿Era posta?
1: Sí, venía y le daba una mano. Pero después se iba.
0: O era el novio.
1: No, no sé.
0: Era raro.
1: No, me parece que era el hermano.
0: Si alguien
1: el hermano no que no sabía.
2: Kaku siempre está.
0: Claro. Exactamente. Veamos. Caco siempre está. Y también está Diegui, porque el programa
2: sí,
0: día 3.
2: Estamos todos.
0: Vos ponete las pilitas, que pique pan,
2: yo me voy a sacar
0: todo,
2: el buzo.
0: Porque este programa lo hacemos entre las 3 hoy.
1: Yo,
0: y 4. No solo las 3. Viene una superestrella invitada, que yo los nervios que tengo. Yo traje un cambio de vestuario.
2: Ah, bueno.
0: Yo ahora vine cara lavada, pero me voy a ir maquillando durante el programa. Porque viene Ann Wintour Argentina, que es una estrella que yo quería traer hace muchísimos años,
1: sí,
0: a este programa, difícil, carísima. Y hoy finalmente pude, viste que cuando se van los ratones bailan.
1: Sí, baila, sí.
0: No, entonces.
1: Cuando el gato no está.
0: Entonces, hoy Ann Wintour Argentina, hablando de todo lo que fue la gala de Fondaleu, de los looks y todo, en una columna, Tocame las telas pop-up.
2: ¿En serio? ¿De Fondaleu? ¡Wow! ¡Qué nivel!
0: Digo, vamos a ver fotos. Si
2: vamos a ver.
0: Vamos
2: hay
0: a
2: que analizar la Fondaleu porque hay un montón de looks polémicos.
1: ¿Qué es pop-up?
0: Pop-up es que Tocame las telas ahora aparece cuando es necesario.
1: Ah, está bien, como el correr enmascarado también.
0: Sí, soy un poco.
2: Es como la Pocket también.
1: Claro.
0: Es como la Pocket. Pop-up, Pocket. Así que por favor no cambien de canal. Hoy
1: la...
0: todo retro, chicas.
1: E Inés me tira la cacu señal. Sería también, ¿no? Como
0: te tira una caga.
1: La cacu señal.
0: Cuando estamos muy viejas,
1: no, aparece ahí.
0: Tu pelo, perdón. ¿Vos has visto eso?
2: Veo Jimmy Neutron.
1: Sí.
0: Está muy arriba. ¿Vos te pones productos, nena?
1: No, no me pongo nada, pero lo que estaba viendo hace un rato
0: ¿qué
1: estaba.
0: Qué bien que
2: producto
0: está eso, ¿eh?
2: El viento.
1: Producto del viento. Está, pero me está encanta, mostrando el paso del tiempo, ¿viste?
0: Ya
1: el, y el rulo no tiene tanta fuerza.
0: No me gusta, sos así.
1: Sí, más abajo.
0: No, es tipo, me aferro a la vida, me aferro al amor. No, no.
1: Y
0: sí,
1: se está encanando, mirá.
2: Acá hay en esa puerta que dice que sos un troll.
1: Claro. También. Como los trolls, así. Y te da, trae suerte. Te tiras de ahí y trae suerte.
0: Ay, bueno. Vengo preocupada porque cuando me estaba yendo, Tristana vomitó. ¿Qué cosa esta gatita, eh?
1: ¿Tristana se llama?
0: Sí.
1: Yo tengo gato también en casa ahora.
0: Ay.
1: Hace poco se incorporó. Se llama Sushi.
0: ¿De veras?
2: No, bueno, pero. ¿Por qué el nombre?
1: Es de mi hija, principalmente.
2: Ah, bueno, no se discute entonces.
1: No, es así, la cosa es así. Yo tenía dos
0: ¿de
1: gatos.
0: Cuál,
2: se lo sugeriste
0: hija?
2: Vos yo, también.
1: Yo se sí lo sugerí.
2: Vos dijiste, mira, se llama Martillo.
1: ¿Por qué no le ponemos
2: Sushi?
1: No, porque le quería poner tipo nombres como. La otra gata se llamaba Murcia y le quería poner Murcia, una cosa así. Le digo, pongamos otra cosa.
0: El mismo.
1: El mismo
0: me
1: nombre.
0: Encanta.
1: Además, mi hijo es Murcia. Le digo, pero pongamos otro nombre, es otro gato.
0: Me gusta
1: y
0: porque
1: dije, sushi.
0: La reemplaza como
1: y ahí
0: si...
1: fue.
0: Vos dijiste. Ah, le pusiste vos.
1: El nombre original era Eloy, que estaba bien también, ¿eh?
0: Me encanta.
1: Bien,
2: Eloy como... me gusta, ¿eh?
1: Sí, estaba bien como nombre. Pero queríamos rebautizarlo a la, en
2: a
1: la adopción.
2: Mañana.
1: Y entonces sí ahí sugerí Sushi y me pareció que andaba bien.
0: Claro, porque a veces viene el gatito con un nombre ya.
1: Claro.
0: Y yo, si te voy a dar de morfar y casa gratis, el nombre te lo elijo.
1: El nombre elijo. Creo que con los gatos no importa tanto, con los perros sí.
0: ¿Por
1: ¿no?
0: qué? Como,
1: y me parece que los perros se adaptan al nombre.
0: Yo creo que le das de comer tres veces diciéndole hola pirulo, hola pirulo, hola pirulo, mientras le das de comer y el perrito hola pirulo para forever.
1: Sí, pero el gato no le importa nada.
0: Yo le quiero mandar un beso enorme a Nac, mi amigo Nac, uno de los viejos drogodictos que fuimos a bailar el sábado, porque la mala sangre que se hizo con su gatita, que ya está en su casa, pero tener una gata internada, te tuvo que dar transfusión de su hermanito. Ay, oh, además el gasterío que habrá pasado. Qué difícil tener una mascota. Yo siempre una mascota. Que Tristana no se piensa enfermar como pasó con Cocó, porque me vuelvo loca.
1: Es terrible ese momento, es terrible ese momento. Con Murcia tuvimos problemas de dentadura, vos, de sacarle muelas, un quilombo.
0: Ay, Tristana también, 300 lucas me salió el chiste.

0: 300 lucas el chiste para sacarle dos dientes al gato.
1: Ay, yo también te compré más del
0: vos también, can. Viejo. Bueno, sí. Hoy es eso, chicos. Llamen 1140-66-000. ¿Qué le pasa a tus mascotas? Y acá te vamos a contener.
2: Es como el portal de las mascotas.
1: Es el portal
0: de las mascotas. El bajón de las mascotas. Pero bueno, para sentirnos acompañados, porque quema la sangre, porque el bicho no te sabe decir bien qué le pasa.
1: Estamos a nada, como el programa de Matito ese que trajo animales todos petrificados.
0: De nada, muy breve.
2: ¿Cómo es animales petrificados?
1: Claro, tipo, llevó, bueno, no voy a contarlo, pero es Matito en un programa, no me acuerdo de quién.
0: Voy a empezar, ¿eh?
1: Ya, gatos, no todos duros, o sea, el mismo gato, pero todo duro.
2: ¿Tipo embalsamados?
1: Sí, sí, eso quise decir, perdón.
2: Ah, embalsamados. ¿Cómo tiene sea? Daniela Cardone?
1: Bueno,
2: que embalsamó a su gato, porque claro, lo amaba con todo el amor
1: era
2: del
1: un
2: mundo.
1: Servicio que ofrecían, tipo... No sé, como que promovían eso, el embalsamiento.
0: A mí me gustaría embalsamar exnovios, por ejemplo.
2: ¿Sabes que no
0: sería
2: se puede, no?
0: ¿Qué? ¿Por qué?
2: No está prohibido en general. La taxidermia no se puede hacer. Yo quiero que me embalsamen después de muerto. Y
0: qué
2: que
0: pesado,
2: así, tipo oso así.
0: Qué pesado.
2: Como el oso, los dibujitos animados de fondo. Y me pone una la bombita en la boca, una lamparilla.
0: ¡Qué pesado! Asustando a los niños.
2: No, venga, pero me cuelgan un
0: el cumpleaños de tus
2: saco,
0: hijas.
2: No sé.
0: El cumpleaños de tus hijas, vienen las chicas. Tipo, hola, ¿qué tal?
2: Claro, cuando cumplen 89, yo ya voy a estar en otro plano. Y ahí tienen a... Ahí está papá, tráiganlo a papá. Entonces me acercan al living, me ponen unas rueditas abajo.
0: ¡Qué linda
2: y
0: idea!
2: Y cuelgan los sacos, cuelgan los abrigos.
1: El mío tiene problemas de columnas.
0: Todo. Ya vi que usted estabas pidiendo...
1: Fisioterapeuta. Fisioterapia, perdón.
0: Eso vas a ver que se va a recurar, Dieguito. Vas a ver.
1: Él ya empezó, sí, pero tengo que buscar uno más.
0: ¿Por qué?
1: Porque él está en el Rosario en este momento.
0: ¿El de ahora?
1: El de ahora, está allá, sí.
0: ¿Y qué les hace a los perritos?
1: Es como la kinesiología nuestra, me parece.
0: Como unas patitas así, una gimnasia.
1: Es una gimnasia, un poco de magneto, me parece.
0: Ay,
1: que es algo de eso.
0: Enciende
2: tu motor.
0: Mini magnetos.
1: Exacto.
0: Qué preocupación.
1: Así que bueno, nada, estoy en esa.
3: Pero hola, Vanessa. Martillame hasta que Cacu le dé con el corte.
0: Bueno.
2: Que le dé. Ah, que no está de acuerdo con el corte.
0: No entendía.
3: Sí, ¿este no se había ido al sur?
2: Pero no, ya pasó, no, señor. Basta, historia antigua, señor, eso. Ya me fui, volví y ya me instalé. Imagínate.
1: Se puso celoso el Vanessa.
2: Ya me olvidé.
0: Sí.
4: Cacu embalsamame.
2: Bueno. ¿Qué raza es?
1: No, es perro de la calle.
2: Ah, okay.
0: Más lindo.
2: Porque viste, siempre se dice los ovejeros alemán tienen problemas de cadera. Es como esas cosas. Uno repite, yo no tengo la más puta idea si es así o no y por qué.
0: Y los salchichas de columna, te dije.
2: Sí, son repeticiones que uno dice que...
5: La semana pasada me gasté 250 lucas en la veterinaria para hacerle análisis, porque no sabíamos qué tenía. Le había salido un bultito detrás de la oreja que se le fue solo.
0: ¿Y?
5: Esta semana me han pasado 190 lucas, un presupuesto para ponerle red al balcón para que no se caiga la bebé. Pero bueno, creo que lo haré.
2: Yo lo hice en casa.
5: Moriré sin comer yo, pero ella estará segura.
0: Bien.
2: Mirá, lo del veterinario no le puedo decir nada, porque no sé.
0: ¿Por qué?
2: Pero lo de la red lo puede instalar ella. Yo lo instalé en casa.
0: Quiero ver una foto.
2: Te mando.
1: Es difícil, Cacu. Tuviste que agujerear. Tuviste que agujerear.
2: Tenés que agujerear nada más. ¿Sabés que lo más difícil?
1: Percutor.
0: Peligrosísimo,
2: Cacu. No, buscás donde dudoso, más o menos.
1: Sí, taladro.
2: Sí.
0: Pero eres varón.
2: A mano con un cincel.
1: Bueno, ya es como una...
2: Pero taladro, lo más fácil de conseguir, le pedís prestado a alguien, por favor, me prestás un taladro, mecha de 8 y chavo, la mierda.
0: Pero ¿cómo hacés para poner los ganchos afuera del, viste? Porque es una cosa de que te
2: agarras. No salís, lo haces medio de costado.
0: Ay,
2: después pasas.
0: Al borde, agarrame mamita.
2: Al borde, después pasas.
0: Muy peligroso, agarrame mamita.
2: Ahí está, mirá. Yo lo compré eso por Mercado Libre y el coso viene, ni siquiera Mercado, otra cosa.
0: Necesitamos red, una.
2: Soga, tarugos y pitón. Estamos viendo un tutorial en YouTube.
0: No se me da mucho miedo. ¿Ves? Porque si lo
2: hice eso,
0: mal.
2: Yo fui midiendo cada dónde iban los ganchos, gancho en forma de signo pregunta, tienen un nombre, pero no lo sé.
0: Ajá.
1: Fíjate que no haya de caños.
2: Sí, bueno, eso sí. Después taladrás. Después pones. Ahí está el tipo taladrando, ping.
0: Ay, los varones.
2: Pim pam pum, taladra a la mierda. Después pones la red, que es la parte más difícil porque tiene que estar bien tensa. Porque si lo pones mal, es lo mismo que la nada.
0: Sí, ayer Tristana se tiró así como para rascarse ella. Mm. Y yo un miedo, pero bueno.
1: No lo hagan un domingo a las 3 de la tarde, por favor.
2: No, y después le pasé. Yo lo hice un sábado a las 3 de la tarde.
0: ¿A qué hora te levantas, Diego, los domingos? Qué escándalo.
2: No, qué suerte que te levantas ahora.
1: Estoy tranquilo, entonces no quiero estar.
2: No es tarea de domingo, esto es tarea de sábado. Sábado te la defiendo.
0: Ahí va, y pone los tarugos.
2: Pone los tarugos, después le pasa la red y después le pasa la cuerda. Y tenés que atar con fuerza y chau. E instalada la red. Y te ahorraste 200 lucas.
0: Sí, porque sale carísimo.

0: Como dijo nuestra amiga.
1: O sea, va a tener, tiene que pagar al. Ah, mirá que vivo como lo enrosca. Muy bien, yo le hice a mano, eso. No se me ocurrió.
0: ¿Y cómo lo hiciste vos
1: con a el mano, me reventé los dedos haciendo fuerza con el coso.
0: ¿Cuánto tiempo te llevó, Kaku?
1: Me llevó un rato, me llevó como una hora y pico.
0: Ah, re poco.
1: Sí, una hora y pico, dos.
0: El que vino a casa estuvo un rato largo.
2: Y pasa que bueno.
0: Tuvo que poner, para mí que estaba mal medida la red, porque tuvo que poner los tarugos mucho uno al lado del otro, porque si no se hacían unos cercos que el bicho salía y entraba.
1: Claro, sí, sí. Tenés, bueno, ahí tenés que hacerlos, claro, tenés que tomar. Yo calculé arbitrariamente 20 centímetros y se va la que lo parió.
3: No tiene nada, pero tiene un nombre particular. Se llama Putito.
2: Sí. Ay, manda una foto de su gato.
1: Ah.
0: Ay, mandó una foto de su gato y. Ay, qué lindo. La mortal de las mascotas que se está armando hoy. ¿Después la podemos ver?
1: El mortal de las mascotas es.
4: Hola, chicos. ¿Qué pasó, yo vieja? Tengo muchas mascotas. Tengo 8 perros, 2 gatos y 10 gallinas. Cada uno de ellos tiene un mambo diferente. Ay, mi amor, siempre que hay que andar gastando mucha plata en veterinario. Sí. Así que, ¿para qué les cuento? No. Pero el peor de todo es Kiko, que tiene demodexia y hay que darle una pastillita de 27.000 pesos por mes. Y es un temita.
0: ¿Demodexia tiene?
2: ¿Ustedes le pagarían? ¿Vieron que hay una obra social para los canes?
5: ¿Para los perros?
2: ¿Le pagarían? Que te incluye más o menos una consulta y un estudio, a lo sumo, no es tanto.
0: Y yo como vengo, porque Titana tiene beef. Que es ida de gatitos.
1: Ah, tiene.
0: Of course, que mi gatito va a tener eso. Y entonces, el otro día me dijeron que desde un remedio salía 200 lucas. Todo sale 200 lucas, 300 lucas, sacarle un diente, ponerle un diente.
1: Sí, todo sale eso. No,
0: así
1: no
0: que
1: tendría,
0: bueno, me gusta también que llamen y nos vayan contando para sentirnos un poco menos solas con todo este drama. Porque realmente el gasterío.
6: La semana pasada me gasté 250 lucas en la veterinaria hacerle análisis. Porque no sabíamos qué tenía. Le había salido un bultito detrás de la oreja que se les puede.
1: Sí, es la de la red. La insistencia, ya no, entendimos. Ya.
2: Y yo que, no me mandó otro audio, contando lo mismo. Es un loco.
7: No, Kevin tiene alergia a las pulgas, el señor ahora. Se rasca todo, se arranca pedazos de pelo.
0: Ay, qué nervios.
7: La sabandija vivía en un boliche, de verdad, de fiesta, lleno de drogadictos. Es el y ahora
1: todo bárbaro.
7: El gato alérgico, el señor.
1: Wow. Claro, que lo domesticó y lo mandó a la rehab y la cagó.
0: Qué lindo, ¿vieron el gatito de recién? Qué amor. Me encanta que mande las fotitos.
8: Literalmente, un análisis de sangre y una pichicata unas gotas para el gato. 250 lucas, chiquis. Claro, y la orina, 250.
0: Cállate, que yo tenía la orina para hacerle. Le tenía que hacer, pero era un lío que no se la hice, Kaku. No se la hice. Dieguito, ¿sabés qué había que hacer? Había que sacar todo el arenero, tirarlo, limpiarlo, llenarlo con porotos de. Así me explicaron a mí. No sé si alguien. Esta amiga, por favor, que nos diga si es así. Había que sacar todo, limpiarlo bien, llenarlo de porotos de garbanzo, que parece que el gatito, la Tristanita, se confunde que es la arena y hace pis ahí.
1: Sí.
0: Ir corriendo con una jeringa y agarrarle el pis y llevarlo corriendo al veterinario. Dije, chicos, no se haga lo de ti.
2: ¡Qué circo!
0: ¡Qué circo!
1: Yo me quiero imaginar. A mí me costó cuando.
0: ¿Cómo hicieron las otras?
1: Tuve que hacerle el control para infección urinaria a mis hijas. A mi hija, en realidad fue, pero era chiquita, claro, todavía no meaba.
0: No podía.
1: Usaba pañal. Entonces tenía que estar en bola y estar sosteniendo el vaso abajo con ella dormida hasta que mee en algún momento y. Enganchás ahí justito la muestra.
0: Oh, qué amor. No vale, hijos, de verdad, porque es una preocupación mucho más grande.
1: No,
0: y
1: pero
0: yo ya me empiezo a angustiar. No cuenten de hijos de verdad que se enferman.
1: No.
0: Los gatitos y los perritos, bueno, la piloteamos acá, las familias perrunas y gatitos.
1: No, me refería a que si ya era un quilombo con una nena o con un gato iba a ser un quilombo. Nunca se me hubiese ocurrido lo de la jeringa. Claro, tenés que ir en el momento, se ve por, se entra en, se pierde la.
0: Porque si no se llena de olor de garbanzo, qué sé yo. ¿Qué les pasa a estos bichos?
2: No, y que ahora, si entramos en el mundo de alimentación, por lo menos en el candy empiezan a decir, no, bueno, tenés que darle comida, carne, no tenés que darle más el balanceado, por eso, hay un mundo.
0: No,
9: yo por suerte. Mi hija se llama Chichita, es una gata preciosa tigrada.
1: Qué lindo.
9: Y toda persona que la ha conocido se ha enamorado, no ataca, no muerde, solo duerme, es una bebé preciosa. Así que nada, muy orgullosa su mamá.
0: Ay, qué mamá orgullosa, la locutrola con Chichita.
1: Chichita.
5: Tengo un tip para juntar el pis de los gatitos para hacerle un análisis, sí, que es mejor que el de los garbanzos para mí porque se ensucia menos.
0: Por favor.
5: Le sacás un poco de las piedritas del arenero, la forrás con film y después van y hacen pis ahí. Y entonces queda todo en el film esterilizado, claro, y lo sacás con una jeringa.
0: Entendí bien.
1: Sacás piedras.
0: A un costadito.
1: Sí, le haces espacio. Pones el film, entonces él va a mamear ahí.
0: ¿Y por qué después sacas el film?
1: Y porque queda el film y como recipiente.
0: ¿Por qué va a ir al sector del film y no al sector de las arenas?
1: No, no sé. Pero igual va a filtrar. O el punto es que no toque la piedra. Ahí ya no sé.
0: Yo.
1: No sé.
0: Es una piedra.
1: Si no, le dejas nada y quemé en la caja sin nada.
0: Pero parece que sí. No sé. Bueno, lo voy a probar, vieja, porque es menos lío que comprar. Oh, yo tenía tortugas.
1: ¿Le tenés que hacer ahora la...?
0: No, ya pasó, ya se operó, ya todo. Pero me quedó pendiente, porque encima me lo cobraron.
1: Bueno, hacéselo.
0: Bueno, mis amores, por favor, cuéntenme unos más problemas.
4: Mi perro es un salchicha de 13 años.
0: Salchicha, un lío.
4: Que el señor va a fisioterapia.
0: El señor, muy bien.
4: Hace su kinesiología, toma sus medicamentos y está como un rey, a pesar de su dolor de columna. Y otra cosa que me recomendaron es la terapia canábica.
0: Sí.
1: Canábica.
0: Sí. Es más, Coquita había conseguido hasta un canje de cannabis, puede creer, y le habíamos dado. Se lo tomo todo el
1: ¿Y qué le hace? ¿En forma de gotas?
0: Sí. Qué bueno, terapia canábica para por ahí para la tuya.
1: ¿Cómo se queja un perro del dolor de espalda? ¡Oh, oh, oh, oh! ¿Así?
0: Así.
8: Vale, esa técnica no me funcionó. Había que ponerle film, papel film, arriba de las piedritas. Ahí el gato meó, tuki, una jeringuita, en dos patadas, pim, pum, pam. Con film arriba de la piedra.
1: Ahí está.
8: Bueno, no hace falta sacar piedras, poner directamente papel film arriba de las piedritas que tiene.
1: Ahí está.
8: Y va como piña.
0: Muchas gracias, me han solucionado, pero una cosa que yo, la culpa que tenía que no le había hecho es el bicho ese.
2: Vos después grabá esto.
1: Sí, grabarlo,
2: por una cámara oculta.
0: Cámara oculta al gato, porque me dio angustia. Como que es una cámara.
2: Una palabra.
0: Cámara oculta una palabra al gatito confundida. Yo había entendido mal, es todo el arenero arriba del film.
1: Ahí está, ahora
0: eso
1: tiene
0: se lo compra en el chino, en el chino.
1: ¿El papel film?
0: Sí.
1: Sí, en cualquier lado.
0: Muy bien. Ay, muchas gracias.
10: Mi perro alfajor es paciente renal y hay que darle suero todos los días.
0: Mira vos.
10: Y además le compramos una cajita como para que sea su neceser de perro,
0: claro,
10: con todo su botiquín, claro, con todos los medicamentos y las cosas que hay que darle en el día,
0: claro,
10: que son muchas.
0: Sí, mi amor.
10: Suplementos dietarios. Distintos tipos de pastillas para la gastritis, cosas para los ojos, un montón de cosas.
0: ¿Cuánto amor le damos a los bichos? Pero que después, como es tan lindo lo que nos devuelven.
1: Me imagino que debe ser un perro grande ya.
0: Ay, no sé, pero cuántas cositas tiene ya su cajón con todo.
11: Mi gata no tiene un problema ahora, pero cuando tuvo un problema urinario, hacía algo muy inteligente que era mear en la bañadera, así quedaba ahí y nos dábamos cuenta que estaba meando con sangre.
0: No, no te puedo creer, la gatita sola hacía eso para mostrarle a las mamás.
1: Yo tuve un gato que me daba en bañera, pero para hinchar las pelotas nada más.
0: Ah, sí, sin sangre.
1: Sin sangre, iba y se bañaba siempre un olor a pis.
0: Por ahí qué asco, por ahí tenía algo que te lo quería avisar.
1: Tarde.
0: ¿Cómo le fue tele a ese gato?
1: No, ese llegó en otra gestión, quedó en otra gestión.
12: La señorita de la izquierda, llamada Flaca, tiene cuatro casas. Vive con nosotros. Los fines de semana se va a la química de la esquina.
0: ¡Qué drogadicta!
12: Duerme con el ferretero.
0: Toma.
12: Y tiene otro vecino que también le da de comer. Es muy tierna.
0: Ahí está.
12: Y el negro, el de la derecha, un ex convicto.
0: Mira. ¡Ah! ¿Es una perra la que se va a otras casas? Pensé que era una gatita tremenda. ¡Oh! ¡Qué belleza los dos! ¡Qué belleza los dos bichos! ¿Cuánto trabajo? ¡Cuatro casas! ¿Quién pudiera?
1: ¡Qué bien, eh! ¿Qué cuánto para elegir?
0: Me gusta el plan. No sé si era el plan.
13: ¡Oli!
0: ¡Oli!
13: Tengo dos gatitos. Sí. Una gata que es feral, que vive en la cárcel. Es blanca, supuestamente no tendría que tomar sol y está todo el día tomando todos los rayos de sol que puede tomar.
0: Mal,
13: y tengo otro que tiene problemas renales. El Royal Canin sale 200 y pico de lucas.
1: Sí.
13: O sea, ya ya está todos los meses lo mismo.
0: Sí, mis amores, es así. Vamos a... ay, mirá, ese gran... yo quería tener un gran danés mucho tiempo. Es así, chicas, es así. Veterinarios, ya. 4060-466-000. ¿Sos veterinaria? ¿Sabés que el país está difícil? ¿Querés darle una mano? ¿Me llamás o mandás un mensajito después? Y decís, chiques, yo los ayudo, les cobro menos. Hagamos también como una
1: red solidaria.
0: Una red solidaria.
1: Mascota, mascoteril.
0: Sí, una vez por semana... una vez por día que atiendas a uno de todos los pacientes gratis, ya es un montón, veterinaria, amiga, veterinario, amigo, si estás del otro lado. ¿Qué te parece esto, Kaku?
1: Me parece una idea fantástica.
14: Mamá.
1: A ver.
14: Mamá.
0: Gente, buena gente, ya empieza.
1: Mamá. No, bueno, ese es el gato.
14: Mamá.
0: Que la gente, ay, ya se amó.
2: Es un loro.
0: No, sí. El gato decía mamá.
14: Mamá. Mamá.
0: Dame la mano de nuevo, Kaku. Vamos hasta por esos fin, veterinarios ad honorem.
1: Como Telma Luis, hasta el fin esto, ¿eh?

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4: El regalo de bazar, siempre sí.
5: A esta mesa regálenos electrodomésticos.
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4: 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Venga.
5: O el chiquito como para rayar el ajo.
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10: Hola, bueno, comando la radio. 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

0: Voy a darte el mejor consejo que le puedo dar a una amiga.
1: Sí.
0: Viste que ahora la gente está con el celular en la cama, mirando WhatsApp o TikTok hasta las 3 de la mañana a veces, ¿eh?
1: Así más.
0: ¿Vos también das besos?
1: Así, tac, y golpe en la frente. Tac,
0: sí. ¿Qué me, te prometo que yo pude cortar eso recién cuando agarré la lectura nocturna.
1: Bien, bien, Vanessa.
0: Así que no solo es que te estamos pidiendo y te estamos regalando libros, estamos pidiendo que te asocies y te estamos regalando libros. Te estamos dando una solución para que te vayas a dormir feliz y tranquila y cierres el ojo cuando vos quieras. Para eso hay que agrandar la biblioteca.
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0: Ya vimos con lo que salen las cosas de Tristana, chicos, por favor, les pido.
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0: sí.
1: Yo también lo escucho.

0: Pura vez.
1: Sí.
0: Y decir, pero yo soy socia.
1: Claro.
0: No, y aparte, claro. ¿Vos sos socia? No, no, ah.
1: No, no, socia.
0: Caí, los empezás a discriminar a los no socios.
1: Es que la verdad, chicos, porque están bienvenidos absolutamente todos. 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
0: 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Sí.
1: No, ¿por qué?
0: Ah, no. Listo. Terminemos la conversación acá.
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0: ahora seguramente en alguna casa que está poniendo este programa ahora mismo. Un beso grande a todos los diferides. Y ahora, atención, que están, vienen las noticias.
1: Las noticias.
0: Las noticias aquí en Furia Bebé. Hoy tenemos tres periodistanas.
2: La
0: porque la señora Diego también va a leer sus buenas
2: periodistas. Ah, bien.
0: Sus buenas notas.
2: Tengo mis noticias.
0: Tres periodistanas, todas para vos.
2: Yo tengo un montón.
0: Yo tengo un montón. Confirmaron el sobredecimiento de Luis Caputo por la emisión de un bono a 100 años.
2: ¿Qué? Qué suerte que tiene.
0: Qué suerte que tiene. ¿Por qué le sale todo?
2: La verdad que no sé. Mira, ahí está. Bien,
0: mira, mira cómo está.
2: Mira, Toto.
0: Como, ¿eh?
2: ¡Ay, mirá, la que me salvé!
0: Qué bien, qué bien. Le sale todo bien. ¿Por qué será la Cámara Federal? La Cámara Federal confirmó el sobreseimiento de Luis Toto Caputo en una causa que investigaba. Sí. Cuando era ministro de Finanzas de Mauricio Macri, había omitido declarar sus vehículos con Princess International Group, una empresa radicada en las Islas Caimán, que compró casi 495 mil dólares en bonos del Estado argentino. Che, qué raro todo esto.
2: Pero por suerte lo sobreseyeron, así que buenísimo.
0: ¡Sobreseído! Sí. Además, entre marzo del 16 y abril del 17, la compañía le facturó 18.944.000 dólares.
2: Un toque.
0: La fiscalía había pedido que Caputo fuera indagado por posibles negociaciones incompatibles con la función pública, enriquecimiento ilícito y uso de información privilegiada. Finalmente, los camaristas Mariano Lorenz y Pablo Bertuzzi ratificaron la decisión del juez Julián Ercolini de cerrar la causa. Eso es todo, mis niños.
2: Ercolini había dicho, che, lo cierro la causa. Porque la verdad me tiene repodrido esto.
0: De la que te salvé.
2: Cerralo.
0: Se va al negro. Qué bronca que me da esto. Bueno, sigamos. Vamos a
2: perder tiempo. Pruebas PISA.
0: ¿Cómo?
2: Pruebas PISA. Petovelo responsabilizó al kirchnerismo por los peores resultados desde 2006. Hay video de Javier, el hombre que se mete en problemas. A ver, señor Javier, por favor, hable.
3: La educación es una inversión fundamental.
2: Claro,
3: estamos de acuerdo. Que puede ser pública y puede ser privada.
2: Hasta ahí todo bien.
3: Pero en relación a al dinero que el gobierno destina al gasto total, hemos tenido que llevar adelante una reducción del gasto, de nuevo, para recuperar el orden público, para recuperar la estabilidad de precios, para recuperar una Argentina ordenada.
2: Claro, claro.
3: Y eso,
0: está ordenadísimo,
3: de nuevo,
2: seguimos mirando
3: cualquier partida en relación al PBI. Se van a hacer análisis, me parece, inadecuados o por lo menos injustos.
2: Y seguro que están muy estables los precios, porque no hay nada que aumente. Yo no veo cosas que aumenten.
0: No, no aumenta nada, la gente no se endeuda. Suerte entonces que sacaron la plata de la educación, ¿no? Para hacer todo esto.
2: Menos mal. Por ser, además está bueno que diga que hay que bancar la educación, pero no financiarla. La Argentina obtuvo su peor puntaje en las pruebas PISA desde 2006. 367 en matemática, el más bajo de toda la serie histórica del país.
0: Que siempre ganábamos.
2: Sí. Igual es un coso mundial, una tendencia mundial, que todo el mundo se está poniendo bastante pelotudo y nadie está invocándola en general, en todos los países. Incluso los que admiran, les gusta admirar, también les está yendo medio mal. Los tres resultados, decía, en matemática, lengua 389 y 393 en ciencia, bajaron también, los más bajos desde 2022. 76% de los estudiantes no alcanza el nivel mínimo en matemática, mientras que el 59% queda por debajo del umbral básico en lecturas y ciencias, lo informó la ONG Argentinos por la Educación.
0: Nos estamos embruteciendo.
2: Petovelo salió a deslindar responsabilidades y apuntó contra una cultura educativa instalada durante años por los gobiernos kirchneristas.
4: Qué cosa.
2: Que deterioraron al sector. Pero hace poco las pruebas Aprender habían dado con otro número y sí la celebraban. Ahora, cuando le dan mal es culpa de los K.
0: No, y además me acuerdo toda la gente que salió y aprendió y hasta superestrellas actuales cuando daban las computadoras, los cookies, pero cuando dábamos subsidios para la educación, becas.
4: Es un argumento que igual le sirve porque siguen diciéndolo igual. El cuca porque cuca.
0: Todavía siguen.
4: Claro, sí, sigue rompiendo las bolas con eso, hermano. No importa, ya está.
2: Ella misma tiene el tuit diciendo que las pruebas Aprender le dieron bien, pero las pruebas PISA le dieron mal. Una es gracias a ellos y la otra es por culpa del kirchnerismo. ¿En qué quedamos, hermana?
0: ¿En qué quedamos, hermana? ¿Qué tiene, Diego, usted por ahí?
4: Yo tengo pavadas.
0: Bueno, a ver si tenemos alguna cosa más seria.
4: ¿Hay algo serio por ahí?
2: No sé, yo tengo una que me parece una pavada y me intriga cuando sea el momento. Ahora veremos.
0: Yo tengo un hombre alquiló una casa y rompió los libros de Perón.
2: Ah, esto es un pelotudo, no. Sí, lo vi.
0: Por favor, la gente.
2: Un Airbnb.
0: Ven, nosotros les estamos ofreciendo libros por asociarse a la comunidad y esta persona alquila una casa solo para quemar libros y así romperlos. ¿Qué le pasa?
1: Una biografía de Perón en la casa.
0: ¡Qué gente bruta!
1: Al parido, culiado. Eva Perón, culiado. ¡Qué chupapija, culiado! La basura de la Argentina, boludo.
2: No.
1: Chupapija. Y además también le rompo todo, culiado. Chupapija.
5: ¿Hay más cosas de Perón?
4: Tiene un acento raro igual, ¿eh?
2: Sí, es de otro lado.
1: Perón y los alemanes.
2: No es argentino.
1: Perón y los alemanes.
5: Ese te lo tenés que pasar por los huevos.
1: Pero este...
0: Perón y los
1: alemanes. Es con los nazis, ¿viste? Esto me gusta un poco.
0: Ah, no te digo,
1: ¿eh?
2: Ahí está.
5: Lo viral que se
2: hace
5: en
1: el modelo sindical
0: argentino. Che, regalen esos libros, están buenísimos. Por favor, ¿qué los sacaron en una bolsa en la puerta y me iba buscando a volar?
4: Ni siquiera, es un Airbnb, o sea, se lo están prestando.
2: No debería hacer nada, no importa el libro que sea, ¿no?
4: Pero gente maleducada.
0: No, chicos, no queremos ser esto, ¿eh? La grieta es cognitiva y lo voy a seguir repitiendo siempre.
4: Igual.
0: No queremos ser esto.
4: Este tipo al pasar dijo algo de los nazis, o sea.
0: Sí, al pasar
4: dijo
0: sí,
4: de
0: los nazis.
2: Me simpatizan.
0: Me simpatizan. No, claro, por supuesto.
1: Parido, cuidado. Eva Perón, cuidado.
2: Además, pareu.
0: Bueno, muy bien.
4: Pelotudo desubicado.
0: Suerte, suerte en tu vida, suerte en tu todo. ¿Qué más? ¿Qué tenías que decir?
2: Francis Malman,
4: a ver,
2: fue criticado por el punto de cocción de un panqueque.
4: Lo vi.
2: Hay video, Hay video.
4: El video es buenísimo.
2: A ver.
0: ¿Qué pasa?
4: Porque uno ahí está viendo y dice, estamos viendo un maestro.
0: ¡Qué chastre, Malman! ¿Qué es eso?
2: Malman se va a la Concagua a preparar un panqueque, como...
4: Ese revuelto que se hizo.
0: Se hizo raro, que le quedó raro.
2: Porque se quiso hacer el panqueque más grande del mundo y se la complicó. Medio quemado
0: en
2: él.
0: En el medio quemado, en la punta de crudo.
2: Sí, no salió bien. Puede salir, puede pasar, también. Los grandes chefs también...
0: Pero es Malman. No me dan ganas de comer eso, ¿eh?
2: No.
0: Porque
2: no.
0: Está como,
2: Pero ves que se fue al medio del... No sé dónde está, en la Aconcagua,
0: Hay nieve en el suelo.
2: En el Cerro Catedral se fue a hacer un panqueque, después se va al Luritorco a hacer un pancho.
0: Bueno, también como es la gente una vez que le sale mal algo.
4: No, pero bueno,
2: lo matan.
4: Hay un fuego abajo tremendo.
0: Sí, mucho fuego para el panqueque.
2: Para mí lo hizo muy grande y se quiso hacer eso, como cuando hacen la tortilla más grande de Luján.
0: Sí, me encanta.
2: Bueno, aquí quiso hacer el panqueque más grande del Himalaya y le salió mal. No estaba acostumbrado.
0: ¿Y para qué lo sube si le salió para el ojete?
2: Lo cagó alguien, lo cagó uno que le tiene bronca.
0: Fue mal.
6: Hola.
0: ¿Qué pasa?
2: ¿Quién habla?
6: ¿Vos sabés?
0: ¿No sabés?
6: Información.
0: Es el informante desconocido, no sé cómo se llama.
2: ¿Cómo era su
6: nombre? No voy a decir mi nombre por las dudas.
0: Ah, pero el apodo. Bueno, muy bien.
2: Mansis Fallman.
0: No puede decir. Bueno. Tiene que salir así de incógnito porque es.
2: No lo conocía.
0: Es una información que lo puede perjudicar.
6: Yo tengo información de buena fuente sobre el señor Malman.
2: Sí.
6: Porque mis fuentes son sus colegas.
2: ¿Colegas del rubro?
6: Colegas del rubro.
2: Otros.
0: Pasteleros de este tipo.
6: Pasteleros. Sí, sí.
0: Ah, bueno, de primera gente, mano.
6: Sí. Gente amiga mía y gente amiga de él.
0: ¿Y che?
6: Lo que tengo para decir del señor Malman.
0: ¿Qué?
6: Es que el señor no es tan querido en el ambiente.
0: No lo quiere nadie.
6: Pero no es
2: lo intuíamos, ¿eh?
6: Porque es un señor que siempre que cuando se juntan quiere cocinar y se le quema la comida.
0: ¿De verdad?
6: Se le quema la comida y
2: siempre.
6: Todo
2: eso.
6: Siempre.
2: Siempre. Pero entonces es un fraude.
6: Las veces, de hecho, que cocinó es porque la trajo de local.
2: Ah, lo cocinó otra persona.
6: Exactamente.
0: ¿Qué?
2: Es una denuncia muy grave.
6: Genera molestia porque, imagínense, todos pasteleros, todos cocineros, comida quemada.
2: No, con lo que cobra, además.
0: No, pero además, claro, si quiere hacer el cancherito con los colegas y quema la comida.
6: Y no usa jabón.
2: ¿Cómo? ¿No se lava las manos?
6: No se lava las manos.
2: No, bueno, eso es una infracción muy grave.
0: El audio es
2: del informante.
0: El informante desconocido. Porque realmente, mira cómo son las otras de chismas también. Cómo son las otras de chismosas que enseguida te cuentan todo de mal.
2: Sí, le vendieron toda la info.
0: No se lava las manos, por favor, cosas gravísimas. Por favor, que no se prenda luz y se sepa quién está hablando.
2: Fue el informante desconocido.
0: Ay, bueno.
4: ¿Vos sabés que yo también tengo noticias?
2: A ver.
4: Tiene más de 6.500 frascos de perfume, y convirtió su colección en un museo.
0: Hay video como te gusta a vos los perfumes.
4: Hay un video de esto. Norma de Simón. Ay, para ver, ¿tiene sonido?
5: Y lo tengo por acá, es ver, ¿no? Cuando busco las cosas no las encuentro. Debe ser algo de Paloma Picasso, la belleza. Aquel es de la nieta de Picasso, de Marina Picasso.
2: Edición limitada.
5: Kai,
2: con la franela.
0: Con la franelita, uno por uno.
5: Estos son de cantantes, ya cantantes. Cantantes. Me caben más, están todos. Ariana Grande, Gómez Rinaste, Katy Perry.
0: Katy Perry.
5: No sé, Cristina Aguilera, Celine Dion.
0: Me encanta el.
5: Trajeron un montón de María Carey.
7: ¿Cuál es de Julio Iglesias?
5: Estos dos, son más.
4: Si no está el de Flavio Mendoza.
0: Sí.
2: Hay un tierrín no sé si en el. En la, hay un tierrín en el coso, ¿eh? Te sí, la regalo igual.
5: De los lindos. De Alain Delon.
7: ¿Cuál?
0: Ay, Alain Delon. Es un escándalo.
7: ¿Alain Delon lanzó este perfume?
5: Sí, sí. Cuando él tenía 30 años, no me acuerdo cuándo era. Muy
7: perfume se usaba de vida.
2: Pero no tiene perfumes muy extraños. Con todo respeto, son perfumes súper comerciales.
4: Norma de Simone, una docente jubilada de San Antonio Areco, convirtió una colección que comenzó a 50 años en un museo con 6.500 frascos de perfumes. Actualmente exhibe 3.500 y conserva otros 3.000 en un altillo. ¿Qué? Entre ellos piezas de fines del siglo XIX.
2: Bueno, ahí sí está mejor.
4: Tiene un Chanel, un Chanel No. 5, claro. más de un siglo. Y bueno, frascos vinculados a Napoleón, Elizabeth Taylor.
0: Ah, y mostró
2: lo de Britney Spears y Alain Delon.
4: Y ella aclara que no vende nada.
0: Oh, qué dicho. Mamá, vende alguno. ¿Cómo se llama ella? Mamá, por favor, necesito pasar con el carrito de tu nieta y no puedo pasar porque está lleno de vitrinas.
2: Pero no son ni perfumes.
0: Vende uno, mamá.
2: No, los toques. ¿Sabes qué voy a hacer? Voy a hacer un
0: Calmate,
2: museo.
0: Mamá.
2: Ay, no.
0: ¿Qué te pasa?
2: Voy a hacer un museo.
0: No, bueno, si te sentís mal, hacelo.
2: Esto le deben haber dicho eso. ¿Cómo se llama ella? Marita, ¿cómo se llamaba?
4: Norma de Simone.
2: Norma. Le he dicho, vos, Norma, tenés que hacer algo con esto.
0: Sí.
2: ¿Qué tengo que hacer? ¿Qué? ¿Por qué es un museo, sí. Norma?
0: Sí. Una amiga le dijo.
2: Sí, le metió fichas.
4: Tranquilamente.
2: Le metió fichas y dijo, lo pones acá, parece? Unas vidrieras. Digo, a Jorge que venga y tenga unas vitrinas.
0: Sí, ¿te parece?
2: Y sí, hace un museo, Norma, sí, la gente se va a llenar.
0: Y la gente dirá, a ver,
4: igual, en contra de Norma, esto es. los perfumes vencen, tienen fecha de vencimiento.
2: Sí, están vacíos igual.
0: ¿Vos sabés de perfumes?
4: Yo sé de perfume un montón.
0: ¿Vos crees que tendrá?
4: Yo creo que hay mucho perfume y elixir. El otro día una oyenta me dijo que su sobrino se compró un perfume y se compró un elixir y le dijo. Me compré un elixir. Como que parece que le contó la diferencia entre elixir, perfume y
2: eau de toilette.
0: Gracias a vos, Diego.
4: Exactamente. Vallejos. Y ella se veía por dentro, claramente.
0: Qué bien. Vos no te mirás como esta vieja, con esta señora.
4: Yo tranquilo, soy yo en 20 años. No falta mucho.
2: Acá tengo un.
0: Qué lindo, sigue sus sueños.
2: Acá tengo un Carolina Herrera original.
0: Uno de mis perfumes que más quiero es un Gabriela Sabatini que me regaló Loren Tropicalia. Lo tengo ahí. Como lo mejor. Gabriela Sabatini.
2: Yo uso el mismo perfume hace 50 años.
0: ¿Cuál?
2: ¿Cacu? El Lisey Miyake. Ya pasó de moda 40 veces y volvió a estar de
0: pero
2: moda.
0: Pero no, el triangulito así es de mujer.
2: No, el que es como un coso rectangular, más bien sería.
0: Sí, Lisey Miyake, qué rico.
2: Es muy rico. Pero se fue de moda, era de los 90. Estuvo de moda en ese momento. Se fue.
0: Y es el mismo frasco.
2: Volvió. Y ahora probablemente se pone de nuevo.
0: Es
2: el mismo frasco, sí. Dice mi ya que no me acuerdo. Odisei. Él dice. Luego Odisei.
4: Odisei.
0: Oh, Flavio Mendoza. No se puede mostrar, ¿no? Sino qué pena. No, como me gustaría terminar con.
4: El de
0: con
4: Flavio Mendoza. Pero podemos escucharlo.
0: Ah, sí.
4: Se puede escuchar, eso sí. Ahí lo busco.
0: Bien, porque no sé si sabés, bueno, todo el mundo sabe ya que Flavio Mendoza hizo una publicidad hermosa con dos chongazos sobre su perfume, para su perfume.
4: Todo medio egipcio.
2: ¿Lo tendrá Norma en sus vitrinas al?
0: En la de lindos. Escucha esto.
2: A ver.
8: Maidillo, eau de parfum, de Flavio Mendoza.
2: Flavio Mendoza.
0: La canción medio de Farmina Laura,
2: Sí.
0: Bien, tenemos alguna otra noticia más.
2: Ahí está el perfume de Flavio Mendoza. Yo tengo.
0: Ahí está, míralo. Ah, qué risa. Mira, con los dos perfumitos en la mano.
2: Se le voló el velo en la cara.
0: Corran a YouTube a buscar ese perfume, por favor.
2: Yo tengo más, tengo un montón.
0: Dale.
2: Un hombre recorrió 5 kilómetros rodando hasta un santuario. A ver esto.
0: ¿Qué?
2: Porque hay video. Esto es un devoto hindú. Recorrió un trayecto de 5 kilómetros. rodando por el costado, por la banquina de una ruta, hasta llegar al templo de Kamadgiri, ubicado en Chitrakut, o Chitrakot, en la India, perdón, en mi hindú. Esta práctica extrema forma parte del ritual religioso conocido como Sayana Pradashinam. Mal que lo estoy leyendo, una variante tradicional Parikrama.
0: Sí, él todo bien, se le agarró la locura esta, cada uno
2: kilómetros?
0: Que haga lo que quiera.
2: Sí, 5.
0: Pero
2: la otra junta perfume te no puede hacer 5 kilómetros.
0: A mí lo que me gusta son todas las ayudantes que necesita.
2: Con los colchones, está, labura más lo demás que él.
0: Claro, él va, ¿sabes qué? Yo me voy a tirar pa. Y todos los ayudantes se vuelven locos. Mira, no para, uno la abanica y el resto está haciendo calecita de colchones. Pero a esas personas hay que aplaudir realmente, porque el otro se
2: el otro no hace nada.
0: Además son colchones y yo pensé que eran cartones.
2: Igual te digo, te va a pegar un mareo después de hacer eso durante 5 kilómetros. A las 2 cuadras ya está mareado.
4: A las 2 cuadras es un montón.
0: Tengo que probar esto, chicos. Es una de las pocas cosas que me falta probar. Por favor, necesito hacer esto.
4: Para mí, él hace un parate igual. Tiene que hacer unas postas de parate, un cooling break, algo.
0: Un cooling break. Pero además, no se puede, seguro que está muy mareado. Pero mira, los otros también están mareados. Mira la locura que pasa alrededor del tipo que se le ocurrió hacer
2: y
0: eso.
2: Y pasan al lado tocando bocina.
0: Y que le digan, viva, viva, o qué boludo.
2: Dale.
4: ¿Por qué se puso jean? Ponete algo más cómodo, última. Una camisa tiene, ¿qué tiene?
2: Sí,
4: ¿qué?
2: Me parece que agarró de golpe, se le ocurrió. Yo voy a hacer 5 kilómetros rodando. Ya la concha su madre.
0: Sí.
2: Y le dijo, trae los colchones, Jorge. Y empezaron a poner ahí.
0: ¿A qué no te animás? Todas esas cosas,
2: Porque para varones. Religioso está muy poco vestido de religioso. Está más vestido de religioso lo que lo ayudan.
0: Me parece que están todas.
2: El que a pantalla, mirá.
0: No, ese es el grupo de los viejos que se fue a drogar el fin de semana. Pero cuando
2: termina. O alta espiritualidad o droga muy fuerte. Son mismos, terminan en lo mismo.
0: Cuando termina. Y atrás unos bailando. Ojo, esto. Ojo, que en cualquier momento me engancho, ¿eh? Es más, ¿tenés colchón?
2: Tengo.
0: ¿Inés? ¿Diego?
4: Tengo.
0: ¿Voto? Traigo. Dale, vamos, lo arreglamos ahora.
2: Dale, ponete.
0: Dale, vamos.
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0: 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Y vaya que me puse una base clara, ¿eh? 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Bueno, dale. Va.
1: Hola.

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0: No. Sí. Bueno o malo.
1: Esa música significa que estamos por comenzar a disfrutar de la columna sofisticado o tirado de los pelos con Matías Repar. Fuerte el aplauso.
2: Hola, Matito.
0: Hola, chique. ¿Cómo están?
1: No te dejamos ni tragar las delicias de cariño.
0: No, estoy tragando, de
1: ¿qué
0: hecho?
1: ¿Qué comiste?
0: Un brownie espectacular, que se lo recomiendo a todos.
1: Qué rico.
0: Riquísimo.
1: Y te hiciste un buen tecito.
0: Y un tecito como siempre. No puedo decir la marca. ¿Se puede decir la marca? No.
1: Sí, ya sí. No, ya no.
0: Ya no, pero no, es un tecito del que se todo bebe acá y que se promociona acá.
1: Sí, de Urban Coffee.
2: O es el...
1: Bien, sí.
0: Pero bueno, porque aparte coincide, son las 5 de la tarde, es la hora de
1: claro,
0: tomar el
1: café. Tea time.
0: Sí.
1: Tea time, ya son las 5, mira, 5 y cuarto casi.
0: Aparte, como buenos agentes británicos, ¿no? Hay que tomar el té.
1: Sí. Ah, ¿cómo?
2: Sí, sí, estaba plena Falklands.
1: Oh,
2: sí.
1: Mamma mía. Ahora se acordó que eran argentinas. ¿Qué trajiste, Marito? Para
0: bueno,
1: ¿con qué nos vas a sorprender?
0: Vamos a hablar justamente un poco de eso. De este tema de las Malvinas, que están atravesando toda la agenda, todo por todos los órdenes, de este aprovechamiento que hace Milei, ¿no? De este total oportunismo, del alineamiento geopolítico, y de pronto algo que, nada, que no se sabe dónde le salió, este malvinismo, este nacionalismo, este patriotismo, muy oportunista, con mucho... mucho olor a estafa intelectual, ¿no?
1: Sí.
0: Como bastante inverosímil de parte de él.
1: Sí.
0: Y si uno conecta estafa intelectual o la palabra estafa y Malvinas, nos tenemos que remitir a un programa ómnibus.
1: Sí, Matito, me acuerdo total. Vos también te vas a
2: acordar. No, ese ya no me acuerdo.
0: ¿No se acuerda? Vos sí, Vani.
1: Sí.
0: 24 horas por Malvinas, conducido por Pinky y el querido Cacho, o mejor dicho, Cacho y la querida Pinky.
1: Muy bien.
0: Cacho no muy querido.
1: No, más
0: bastante
1: bravo.
0: Todo era, lo contrario.
1: Era fajador.
0: Fajador.
1: Golpeador.
0: Tiró una mina por...
1: Por favor. Ah, no.
0: Por el balcón.
1: Ah, bueno, sigamos, claro.
0: Sí,
1: por
0: sí.
1: Por supuesto.
0: Bueno, esto ocurrió el sábado 8 de mayo del 82, desde el estudio mayor de TC, que recaudaron dinero, joyas, tapados de piel.
1: Es increíble porque gente, me acuerdo de imágenes de señoras grandes que traían las joyas,
0: sí,
1: de la familia
0: lo vamos
1: y la
0: a
1: entregaba
0: ver
1: para las Malvinas llorando.
0: Sí, vamos a ver algo de eso con grandes...
1: Ay, podemos ver los videos.
0: Sí, sí, sí. Vamos a ver, repasar muchas de esos videos. Para, vamos a ver un poco con el grado de improvisación que tenía todo eso, de también como de genuflexión y de apoyo a la dictadura. Y el cuidado que hay que tener cuando se levantan banderas de causas que son supuestamente justas para hacer el mal. Y sobre todo, nada, sobremencionar como la fantasía de un triunfo argentino sobre Inglaterra, pensando total que se tenía con el apoyo de Estados Unidos, algo que también hace un poco de juego con lo que está pasando estos días.
1: ¿Sabés que en ese momento yo llevaba un diario, porque era
0: sí
1: chiquita, 10 años, ¿no? Tendría, y ponía, hoy vamos ganando. hoy se, y porque además decían eso en los diarios.
0: Sí, decían los diarios.
1: Hoy se bajaron no 4 aviones. Entonces yo veía los diarios y anotaba, querido diario, estoy contenta. Porque
2: ¿lo tenés parece, todavía?
1: Lo debo tener en la casa de mi vieja, qué fuerte. Me recuerdo de eso, que yo veía sí los diarios o los noticieros y todas eran buenas noticias.
0: Todas buenas noticias, vamos, el famoso vamos ganando.
1: Horrible.
0: Bueno, vamos a ver el primer clip con ya la presentación, con Cacho introduciéndonos este programa y luego a Pinky presentando 45 teléfonos. Que esto hablamos recién de la improvisación, que uno pegadito al lado del otro y veamos lo que puede llegar a suceder si se anuncia el teléfono con 45 teléfonos, uno al lado del otro.
3: Señoras y señores, iniciamos un episodio
1: duró,
3: inédito
1: Mato
3: en la historia de la televisión argentina. Como inédito también es el momento que transcurre en la vida de todos los argentinos.
4: Aquí hay 45 líneas telefónicas. En cada una de estas 45 líneas, como ven,
0: mira,
4: hay un patriota que va a responder a su llamado. El motivo de los teléfonos no es uno solo. Aquí se pueden hacer donaciones.

0: Efectivo. ¡Ah! Esos son los números. No crean que ustedes dicen son tres en pantalla. Sí, pero ustedes llaman a esos teléfonos y se deriva inmediatamente a cualquiera de estas líneas. Por teléfono vamos a poder conectarnos. Además, van a tener ustedes ya en ATC, por Figueroa Alcorta y Portal, en la esquina de Corrientes. La esquina más porteña que se puede encontrar en Buenos Aires.
1: Solíamos decir eso.
0: En las puertas del Estadio Luna Park, alcancías. Una moneda es suficiente. Lo que usted quiera brindar, lo que usted quiera darle a este fondo patriótico, será bienvenido.
1: Bueno, insoportable, ¿no? El sonido de los teléfonos.
2: Sí, insoportable.
1: Lo más gracioso, 24 como...
2: 24 horas de eso era.
1: Sí,
2: totalmente...
1: y la mayoría que atiende y corta.
3: ¿Sí? ¿Hola? No, equivocado. Claro.
1: No. Acá no es.
2: Hola. Está
3: Se
2: claro.
3: Ligó.
2: Está Ernesto. Ya empieza la gente a joder las bolas también.
1: Sí.
3: Ernesto.
1: Yo, por otro lado, no sé si en ese momento cómo se donaba, o sea, por si por teléfono, cómo hacía.
2: ¿Cómo no, pero
3: claro, ¿cómo dabas los datos?
2: No quedaba claro. Mucho.
1: Rarísimo.
2: No quedaba mucho. Muy
1: no,
2: claro.
1: De hecho, justamente acá todo esto terminó todo en un gran escándalo porque esos fondos se recaudaron millones de dólares que
2: millones
1: nunca
2: de dólares.
1: La idea era conseguir como equipamiento, armas.
2: Alimentos
1: para los soldados.
2: Unos pibes de 18 años que se habían ido con una mochilita al sur,
1: sí,
2: con la temperatura
3: que
2: había.
3: Nada de entrenamiento,
2: sí. Pibitos chiquitos, era una masacre.
1: Se afanaron todo, el total. Y vamos a ir viendo cómo fue ese robo, como progresivamente. El primero que va a caer va a ser, lamentablemente, Maradona. A través de Jorge de Sitterpiller, su legendario manager.
2: Ay, River manager, ¿no?
1: Sí, veamos ya la nota y cómo habla con Cacho y el momento en que hace entrega de...
4: Muchísimas gracias y continuamos en estas 24 horas ininterrumpidas de Argentina Televisora Color para el Fondo Patriótico Malvinas Argentinas. Y a propósito tenemos
1: Emilio.
4: Aquí la presencia de Jorge Sitterpiller.
5: No, gracias a ustedes por darme el lugar para poder estar junto a ustedes esta noche. Yo, lástima que Diego quería haber venido conmigo, pero está concentrado con
3: su hijo. Se mató este muchacho de realidad.
1: Sí, se pone en el faena. Sí.
5: Juntos y me dijo, por favor, quiero que vos vayas.
3: Hace unos 5 años.
5: Y que vos lleves algo para contribuir con el Fondo Patriótico Malvinas Argentinas.
1: Bueno, y
5: nosotros
1: ahora...
5: con esto no queremos ser más que nadie, queremos ser uno más. Pero con este granito de arena que aportamos, esperemos que para esos muchachos que están defendiendo nuestra tierra, podamos ayudarnos
1: ahora...
5: en algo. Y también demostrarle el cariño que estamos sufriendo nosotros con ellos desde acá. Entonces yo, por intermedio de Diego Armando Maradona, te entrego este cheque.
4: Muchas gracias.
1: Lo abre.
4: Señores, un cheque por 100 millones de pesos para el Fondo Patriótico Malvinas Argentina.
2: Que sería un montón de dinero.
4: Diego Armando Maradona.
2: Sería muchísimas una gracias. Bocha de guita, si no 100 mil dólares, porque no sé
1: gracias,
2: cuánto estaría ahí.
1: Por algo así.
3: Maradona ya no era la mega estrella, obviamente, pero ya perfilaba y ya era conocido.
2: Y siempre solidario.
1: Sí. Siempre solidario, claro. Y él ahí dice que no puede ir porque está concentrado con la selección, pero el día siguiente va igualmente. Se hace presencia, se ve que había una presión muy grande, ¿no? Sobre todo las figuras para ir ahí.
2: Para ir ahí, claro.
1: Sí.
3: Decirle a Diego que venga.
1: Sí, claro. Fue con Pasarela, con Ardiles. Sobre Pinky, pobre Pinky, no hubo mucho. Sobre Cacho sí cayeron bastante sospechas, sobre todo.
2: Pero, porque yo pensé que lo quedaban más los milicos que los conductores.
1: No, nunca se supo bien que lo quedó, pero un poco el que activó todo, el que dijo sí, vamos a hacerlo, fue Cacho. Con lo cual siempre quedó como una sombra de duda sobre Cacho y sobre esos.
2: ¿Él activó todo para que se haga?
1: Un poco sí. Sí.
3: Pero es dinero que no se sabe bien qué pasó con eso.
1: Claro.
3: No está ni comprobado nada de nada.
1: Increíble. Nada, desapareció todo, nada llegó a destino. Pero bueno, ahí entra la organización, la producción, Cacho.
3: Algún milico seguramente metió mano también, o varios.
2: No,
1: sí,
2: pero
1: el cual
2: todos.
1: Ahora lo vamos a ver, el canciller, que
2: todos,
1: también...
2: Todos, el canciller, tal cual.
1: Y una de otra víctima también muy querida, veámosla, a la querida Andrea del Boca, ¿dónde la sorprende la guerra y qué es lo que tiene para
2: ay,
1: dar?
2: Qué linda que estaba y mira qué
6: ¿cómo mona. ¿Cómo sorprende a Andrea del Boca este proceso? ¿Te sorprende nada más y nada
2: qué
6: menos?
2: ¡Qué belleza! Su colina.
3: Bajen el sonido ambiente los teléfonos.
7: Sí, sí. Realmente los marrones, no me lo esperaba.
1: Los marrones.
7: Con ninguno de los argentinos. Claro. Yo estaba allá para.
3: ¿Qué sería? ¿Sub-20 Andrea de Boca?
7: Y de pronto, bueno, se desató todo esto.

0: bueno, pienso que un país americano tiene que ayudar a otro país americano. Estados Unidos le dio la espalda a la Argentina.
1: Tomá, vamos, siempre, siempre, Andrea, presente con sus críticas. Vamos, carajo.
0: Y yo me siento
1: bueno, importante escucharla. Era una nena,
2: una nena ya con conciencia.
1: Total, política.
0: Agredida, me sentí mal.
1: Agredida, callate, mirá.
0: Creo que este país necesita más acá para ayudar en lo que, bueno, en lo que sea posible.
1: Ay,
0: en representación de Ana Ra, de la peletería, Ana Ra, que lo remata, es un remate esto, que es un zorro bordó, no sé si se ve bien.
3: Quiere decir que este tapado, este de zorro, es para ser subastado.
0: Sí, subastado.
2: También, cacho lo agarra, saca.
0: 40 millones nuevos.
3: Se lo quedó él.
2: El valor inicial.
3: Por 40 millones de pesos.
0: A ver qué es lo que ofrecen y espero
3: por favor,
0: que sea
3: mucho. La producción del programa de que coloque este tapado
1: 100
3: en cámara y comenzamos entonces a escuchar los precios
2: vale
3: para esta subasta.
2: Sí.
1: Bueno, también perdió el tapado Andrea.
2: Perdió el tapado Andrea.
1: Que sí. De última, bueno, las superestrellas, Maradona ya estaría ganando dinero, Andrea. Pero ver a esas señoras que dejaban sus últimos mangos en la cosa me destruye.
2: No, de todo tipo, sí. Después vamos a ver si al final también hay unas cosas demoledoras. Ahora vamos a ver otro, alguien que tiene bastante que ver con todo esto, con toda esta guerra y con todo esto, que es el canciller Nicanor Costa Méndez. ¿Cómo ingresa y cómo es ovacionado? Que también ahí se muestra un poco como el miedo, la... ¿no? Como la reverencia exagerada. Veámoslo, como un tipo, un cómplice de estos genocidas, estos como es aplaudido.
4: Que están escuchando ustedes.
1: A ver. ¿Qué es el toque cuando termina esto?
4: Marcan la presencia.
2: No.
4: Esto es... En los estudios de Argentina,
2: entra...
4: Televisora Color.
1: ¿Quién?
4: De su excelencia, el señor canciller.
2: Su excelencia.
1: Su excelencia.
5: Qué pompa, ¿no?
2: Qué pompa.
1: Excelencia.
2: El tipo entra, no la puede creer.
5: Y entra el excelentísimo señor canciller.
2: Sí, y los aplausos.
5: Hay la marcha de fondo.
2: Sí, y hay un standing ovation. Te momento los del teléfono, o sea. Se sientan y se ve que le dicen, no.
1: Sigue.
5: La marcha de Malvinas.
1: Además el canciller que está avalando toda la masacre de Malvinas que fue para los pibes.
2: Totalmente. Y es ovacionado.
5: Habla el país.
1: Increíble, por favor.
2: Increíble.
5: Ah, claro, llevaron la fanfarra, ¿no?
1: Claro, chicos, cuidadito. No, claro, es democracia. ¿Qué año?
2: No, la dictadura, con Galtieri.
1: Ah, 82, con Galtieri, 82, ¿no? 82.
2: Claro.
1: Claro, 82, Galtieri y Malvinas.
2: Claro.
1: Claro, che,
2: acá. Él ya había sido ministro, él ya había sido canciller de Onganía, o sea, cualquier dictadura le... ¿Ves? Ahí, tac, párense de vuelta, bueno. Bueno, vamos a seguir viendo donaciones. En este caso vamos a ver un rosario que le perteneció a la sobrina e hija política del general Martín Miguel de Güemes, que se lo donan sus dos sobrinas nietas. Veámoslo, porque
1: aquí
2: a ver si es original o no.
1: Vale mucho, porque está acompañado por una carta que dice: queridos compatriotas, con el renunciamiento profundo de corazón que las circunstancias históricas requieren, como descendientes directas del general don Martín Miguel de Güemes y habiendo heredado de nuestro glorioso antepasado el amor a la patria, les hacemos llegar este rosario de la familia que se supone...
6: Y además, yo me acuerdo que a lo último esto nos daba más,
1: perteneció a la sobrina
6: pobre.
1: E hija
6: estaban
1: del general
6: que
1: doña
6: no
1: Adela Güemes de Güemes. Como esposas de hombres,
6: lo que te digo.
1: De armas con este pequeño aporte material.
2: 24 horas. Hay varios momentos que dicen, no sabemos si es de día o de noche.
1: Claro.
2: Dicen, creo que es de día.
1: Ya estamos escribiendo para las páginas
6: no
1: de
6: tenía
1: nuestra
6: ni idea.
1: Arriba Argentina, volveremos a triunfar. Viva la patria, Estela María Figueroa Güemes de Bits y Marta Alicia Figueroa Güemes de Martínez. Y el rosario es una maravilla de oro, perlas naturales.
6: Claro,
1: brillantes,
6: una cosa invaluable.
2: Claro, también.
5: ¿Dónde fue a parar, no?
6: ¿A dónde desapareció? Fue a parar eso? ¿Qué tristeza?
2: Ahí,
6: a esa cajita.
2: A esa cajita.
6: Fue nunca
2: a
6: hubo ningún juicio, nunca hubo nada.
2: Impunidad total.
6: Impunidad total con lo alcohol.

0: Con todo el dinero que se recaudó, que tenemos idea de cuánto fue.
1: Sí, se habla de millones de dólares. Y también hubo, está muy parecido a lo que pasó con las donaciones que había para los soldados, cuando se mandaban, viste, en el colegio, te hacían mandar chocolate.
0: Totalmente, y yo cartitas, escribía un montón de cartitas.
1: Bueno, pareció como un galpón ahí en Río Gallegos, no sé dónde, que lleno con todos los chocolates, todas las cosas que nunca...
0: Qué maldad absoluta.
1: Qué maldad, ¿no?
0: Qué maldad absoluta.
2: Sí, es como un nivel de miserable, pero total.
1: Total. Total.
0: Bueno, los milicos, porque... chicos, es así.
1: Sí, es así. Vamos a ver ahora un técnico de ATC que había estado en las islas instalando un poco la televisión ahí. Y también tiene algo para llevar y también la actitud de Cacho con... Ahí está Monetti.
3: Que te cuente, Cacho. Monetti, contale a Cacho qué tenés allí.
4: Contá. Me imagino.
5: Bueno, quise traer esto que no tiene un valor material, sino un valor simbólico, ya que es tierra de las Islas Malvinas, ya argentinas.
1: Y ahora cuando le da... Cacho, eso además, mucho no le importa.
2: No, eso no se lo quedó.
0: Eso no se lo quedó. Mira, mira cómo se... Rapidito, abre para quedarse todo.
4: Compañero de trabajo, de su familia.
1: A ver.
4: Uy, un anillito. ¿Era tuyo?
5: De mi hermano.
4: ¿De tu hermano? Un anillito de oro de aquellos típicos que usábamos cuando éramos muy chicos. Una cadena y una traba de corbata. Muchísimas gracias. Muchísimas gracias.
1: Saca el bolsillo.
2: ¿Esto solo trajiste?
0: No, vamos enseguidita con lo último. Ya veo sin sueño viendo qué había. Rápido, vamos. ¿Qué más?
1: Ah, un anillito.
0: Sí.
2: Un anillito
0: de traba corbata. Un montón, un anillito. Que por eso es importantísimo.
1: Sí. Bueno, vamos a ver el último clip donde Pinky ya se cansa un poco y da un discurso. Ah, porque la BBC ponen al aire un audio de la BBC donde dicen que este programa era para levantar la moral del pueblo, y ellos se ofenden un poco porque dicen, no, esto no es para levantar la moral la tenemos bien alta, esto es para recaudar plata para armas, para alimentos, para abrigos, para equipamiento, sí, para guerra.
0: Entonces, a nuestro ejército.
1: Pinky ahí se saca y da un discurso adelantándose un poco a su posterior carrera política como candidato a intendente de La Matanza, que pierde. Ajá. Veámoslo a Pinky sacada y con esa...
3: Todas aquellas familias que fueron echadas de una manera salvaje.
0: Tomá. Acá ya sin dormir.
3: ¿Qué ha quedado de ellas?
0: 15 horas, 20, chicos.
2: Sus hijos,
3: sus nietos, sus bisnietos, sus tataranietos serían mucho más que 1.500. Entonces, que diga la BBC de Londres.
6: ¡Que viva la Argentina!
3: Que diga la BBC de Londres. Que Fontana y yo estamos haciendo es para levantar la moral. ¿Saben una cosa? A mí qué me importa lo que diga la BBC de Londres.
0: Tomá.
3: A mí me importa lo que dice usted.
1: Bueno.
0: Vamos, Pinky.
1: Sí, vamos, Pinky.
2: Ya estaba con la corbata floja.
0: Pinky. Yo quiero creer que no fue cómplice.
1: No, Pinky lo padeció. De hecho, ella después se enfermó, la pasó muy mal, la verdad,
0: después
1: con todo esto.
0: Sí.
1: Sí.
0: Ay, Martito, bueno. Qué impresión. ¿Vos habías visto estos videos?
1: Sí, lo vi todo para poder hacer los cortes.
2: Acá, no, pues, alguna cosita había visto, pero no todas estas cosas, ¿no? ¿Está entera las 24 horas? ¿Sobrevivieron?
1: No, las 24 no, hay fragmentos, hay un video de 2 horas.
2: Ni eso dejaron.
1: No, ni eso dejaron. No, por cualquier momento vienen a por ese video porque se lo olvidaron. Bueno, esto fue todo.
0: Muchas gracias, Matito, impecable. Qué bueno recordar eso.
1: Sí, qué bueno y qué malo también.
0: Qué bueno recordar eso para que cuando hablen de las Malvinas.
1: Claro.
0: También, son amigos de estos, ¿eh? Son amigos de los que se afanaron todo. Muchas gracias, Matito. Fuerte el aplauso, Matías Repar.
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0: Buenas arriba, Selena.
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0: puede ser un cortadito con dos de azúcar con soda. Que te manden el sifón, por favor. Sórdido. Mandarinas. Chloe Bello. ¿Qué tardan para traer una mandarina? No estoy pidiendo un mango. Estoy pidiendo fruta nacional. ¿Dónde está?
1: Corto.
0: Más es más.
1: Blanco Punta del Este.
0: Juliana Gatas. Nota al pie gay.
1: ¿Me conseguís el manuscrito del sabor Neman?
0: Torerita.
1: De Socorro 18.
0: Cosano.
1: Pupera. Fíjate qué le ponemos a estas chicas. Son cuatro. Se llaman Chaos. Con K. No sé por qué la K. Llama 47 que te manden 28 minifaldas. Probale eso. Excéntrico.
0: No te olvides. Happy Pride Month.
1: ¡Ey!
0: Pronto, Cosano.
1: Cerró. ¿Qué taco trucho tenés puesto? Suena feo, de plástico.
0: ¡Adriana!
1: Pregunta este pelotudo.
0: Rojo Love.
1: Emilia, ¿qué pasa con el amarillo de nuevo? ¿Te compro los globos y hacemos un acto de campaña?
0: No fui yo. Las mellizas se quieren anotar a taekwondo. Anotámelas en algún club.
1: Yo no puedo más con esto.
0: Nota el pie.
1: ¿Melcita Serrano?
0: Rojo Pulso.
1: Las Pepas.
0: Blanco Hueso.
1: La Chura.
0: Blanco Pancho Dotto.
1: El Riñón, Mollejita.
0: Georgina.
1: Tosiuco.
0: La de los flecos y las de tejuelas y la que viste a Britney Spears.
1: No estoy dormida.
0: Carola del Bianco.
1: Pancho.
0: Transformate en mariposa o princesa, reina de las flores o crazy look. ¿Qué querés ser hoy?
2: Esto es un avance de ver a Anna Wintour Argentina trabajando a 20 manos en su oficina. Yo me puse una prenda exclusiva de Gone, lo voy a mostrar, porque después me voy al desfile. Mirá lo que es esto, porque, chicos, cuidado.
3: ¿Qué pasa?
2: Todo el mundo de pie. Porque tenemos el honor de que en el estudio de Furia B esté Anna Wintour Argentina. ¡Fuerte el aplauso! No, qué pa... No.
3: Wow.
2: No, pero
3: wow.
2: ¿Por qué?
4: Hola, Vanessa.
2: Qué alegría que... No puedo creer que estés acá porque te estoy despidiendo hace, ¿qué? Siete meses.
4: No sé, me escribió mucha gente, muchas veces tu gente.
2: Sí, mi gente.
4: mi gente te responde.
2: Sí, nunca...
4: Tardan en contestar.
2: Por eso sería,
4: porque de mis problemas con mi gente nunca... Qué bien salgo en estas cámaras,
2: sí,
4: Vanessa.
2: No, sí, sos monísimo, se sabe. Y además el estilo, ¿verdad? El estilo que manejás es como... Tenemos que aprender todas de vos.

0: Vos. Destrozaste muchas carreras de diseñadores.
1: De diseñadores, no sé si destrocé, sino que les di otro rumbo. Gente que tuvo que estudiar abogacía.
0: Sí, yo sé, yo sé. A vos te hacen, te ven entrar en un desfile y tiemblan.
1: Tiemblan.
0: Tiemblan.
1: ¿No te estuve lo de mi ahijada?
0: Sí, con la de tu ahijada. Sí.
1: Tengo una ahijada yo.
0: Sí, sí, contá todo.
1: Tengo una hijada que se llama Luján Sáez, que es la nena de Ona, ¿sabes?
0: Y ahí te vi siempre presente.
1: Estuve. Bueno, fuiste, no te invitan a la...
0: No, no me invitan, mi amor, me invitan, pero yo voy a ir a la Creators, yo soy más Team Creators.
1: Me gusta
0: Creators. Me gusta, sabía que te iba a gustar. Ahora, si querés, nos vamos al desfile. Está Pablito Ramírez el viernes, que te juro que quiere que vayas, ¿viste?
1: Lo adoro. No, pero, hemos compartido té con él, con
0: Tete, me dijo que son íntimos.
1: Con Teresa, con
0: Teresa.
1: Sí, sería súper piola, te mando un beso enorme, no te adora ella.
0: Te mando un beso
1: y ella te adora. No sé dónde te tiene, por el apellido tuyo, por alemana, no sé.
0: No sé. Bueno, qué emoción. Y no, porque yo sé que la gente cuando vas a un desfile te ponen front row. O nada.
1: O nada, pero porque yo no acepto, chicos, por eso.
0: ¿Los chicos, los varones, qué opinas?
2: Yo estoy anonadado totalmente.
3: Muy sorprendido también.
2: Anonadado con semejante figura, porque yo sé, hay muchas referencias en toda la cultura pop, ¿no? Ya lo viste, sí. La moda, la otra, Los Increíbles.
0: La viste a ella.
2: Es que ella ya es una figura de la cultura pop absoluta, en un lugar de mucho poder en la industria de la moda.
0: Ah, qué bien,
2: Matito. Entonces,
1: ¿cómo sabes?
2: Me siento bastante indigno de esta ropa que compré usada.
1: No, jamás. Es ropa usada, es vintage.
2: Sí, ¿vos decís cuánto lo pagué?
1: ¿Cuánto? Este pulovercito. Sí, es un pecado. Es muy feo. Muy cachudo decir.
2: 20 mil pesos.
1: Bien. Es cachudo decir el precio de la ropa.
0: Ah, vos decís, no se dice nunca.
1: No se dice el precio de la ropa.
0: Cuando gastás poco, bueno, qué sé yo, te dan ganas de decirlo como si me quedé campeón, mira qué lindo lo que me conseguí.
1: Sí,
0: pero cuando las cosas son caras, peor.
1: Y quedás muy mal, porque hay que tener hoy martes de conciencia. Porque vine acá a Futuro. Claro, porque vengo a Futuro, soy martes de conciencia.
0: Porque vos viste el cartel y ya te cambió algo.
1: Me cambió algo. Acá sí, traje. Tengo otros iconos cuando vengo acá. Yo voy cambiando mis iconos de la moda, depende de la ocasión.
0: Claro. Ay, qué bien. Bueno, por eso es eterna, Ana.
1: Soy eterna, sí. Me renuevo. Ahora me echaron de Vogue, por eso estoy acá en Argentina.
0: Ah,
1: en esta
0: cierto,
1: gira.
0: Cierto.
1: Pero estoy echada.
2: ¿Por qué te echaron?
0: ¿Qué pasó?
1: ¿Por vieja, supongo.
0: No, viste cómo son. Yo acá agarrada, pero yo estoy atornillada a esta mesa.
1: Claro,
0: porque
1: en
0: cualquier
1: por la
0: momento me pegan el bolazo. No se puede decir
1: como se puede decir
0: tampoco la spray, como la ropa, mi amor, como la ropa. Ay, pero qué emoción, qué nervios total. Tenemos ahora dentro de un momento, por ahí tenemos algún mensajito del chat que está saludando a seguramente.
1: Por favor, por favor.
0: 1140-660000, ya que esta es la columna Tocame las telas, una columna de moda importantísima, con mucha información.
1: Te vi.
0: Vos me la has visto, yo me emocioné mucho.
1: A vos, solo a vos. La otra chiquita, no me acuerdo, se llama la que es chillona.
0: Que Malena Pichot. Malena ¿Cómo Pichot? La otra chiquita, no, por favor.
1: Pero es como.
0: Está enferma.
1: Es chillonísima.
0: Bueno, pero es así, viste, esa con los chillos llega lejos, porque la gente la escucha.
1: Llega lejos.
0: Llena plazas.
1: Pero vos sos muy recatada, muy
0: yo
1: fina.
0: Más rica, más fina. Qué suerte que me decís, te juro, me emociona. Porque yo pensé que algo no te iba a gustar y estaba nerviosa.
2: No, algo cachudo.
1: No sé si hoy está fina o capaz por el martes de conciencia.
0: No, porque además la ropita de Gones debe ser.
1: La ropita de Gones, sí.
0: Bueno, qué emoción.
2: Sí, perdón, yo quiero... Vanessa siempre es elegante y siempre...
1: Bueno,
2: sí.
1: También sé generosa, una generosa, dice siempre una es elegante.
3: No, pero eso tiene razón, maldito. Si alguien se lleva la moda, es Vanessa.
2: Aparte como una moda muy particular, muy especial.
0: Digan así, digan.
3: Tiene un ojo, tiene un ojo.
2: Sí.
0: Igual es que
2: no por nada.
1: Son dos tipos hablando de ropa.
2: No cualquiera llega a la portada de una revista de moda.
1: Mary Claire, escúchame.
0: Muchas gracias. Cállate.
1: Pero estuve yo ahí.
0: Sí, ya sé.
1: Si yo no hablaba, no llegaba ni a la visita.
0: Vos lo comentaste a Federico para que me haga la nota.
1: Te dice, qué nota divina. Sí. ¿Cómo hablás? ¿Cómo te gusta opinar de cosas,
0: bueno,
1: Vanessa?
0: Bueno, viste, porque sí, porque, bueno, cuando...
1: Decís
0: cuando
1: mucho la palabra pavada igual, me preocupa. Ridiculez, pavada.
0: Ah, sí, no,
1: son cosas
0: bien
1: serias también lo tuyo.
0: No digo más eso.
1: Para mí tenés que hablar más de fina.
0: Bueno, tengo que hablar más fina, tengo que aprender. ¿Qué tengo que decir?
1: A joke. Unos chascarrillos. Chascarrillo es una palabra muy topísima.
0: ¿Va bien?
1: Va
0: ah,
1: bien.
0: Chascarrillo. Sí. A ver, si yo solo hablo en chascarrillo.
1: Chascarrillo.
0: Chascarrillo.
1: Sí, chascarrillo. Sí,
0: bien. Sí. ¿Qué otro? Porque vos sos muy de, como vimos recién, te inspiras con palabras, agarras del aire.
1: Chloe Bello.
0: Chloe Bello, claro.
1: Chloe Bello.
0: Es un Chloe Bello.
1: Yo me despierto y digo todos los días cuál va a ser hoy mi referencia. Hoy Chloe Bello.
0: Abrís el ojo y decís, te levantás y decís Chloe Bello.
1: Poppy Arguello.
0: ¡Ay, confío!

0: Orgüello.
1: Poppy Orgüello.
0: Ah, es así.
1: Amiga mía de las guías de telefónicas de la Azul, la guía Azul.
0: Sí.
1: Esa época.
0: Claro, porque vos hace mucho tiempo que estás en la moda.
1: Yo hace mucho estoy viva. Debería.
0: Sí.
2: ¿Cuántos,
0: sí,
2: bueno, ¿cuántos años en la industria de la moda?
1: La industria de la moda son muchísimos. Desde los 70, mira, me acosté con todos los Rolling Stones.
0: Uno. Ay, claro.
1: Ay, perdón, digo cosas.
0: No, pero porque acá es en Futurock, me lo tengo que hacer.
1: Pero porque me enloquezco, porque siento que es como venir un ángel de Brito. Acá es una cosa
0: claro,
1: así.
0: Claro, es increíble. Tenemos fotos para que vos nos des tu opinión.
1: A ver.
0: De la, antes de verlas, de la gala de Fundaleu, donde es esta gala donde, no sé si la conocen, chicos, que es las famosas y o millonarios se hacen mozos por un día, camareras por un día, para servir la comida a beneficio de gente pobre, calculo yo. Vos no estuviste, estuviste ahí.
1: Yo estuve anoche, pero me descompuse. Me descompuse.
0: Ah, ¿te descompusiste? Sí.
1: ¿Con
0: la comida?
1: No sé si con la comida. No quiero hablar más de Fundaleu.
0: La gente de moda no come, digamos, tampoco.
1: Claro, pasa que fue eso. Me pasé de algodones antes de salir de casa.
0: ¿Cómo?
1: Me llené con algodón después no me entró nada en la cena.
0: ¿Cómo es eso?
1: Claro, las chicas, algunas chicas de la moda comemos algodón. Bueno, está todo bien también.
0: Bueno, no sé, ¿te parece?
1: ¿No es martes consciente?
0: No, bueno, pero eso sí, está bien.
2: Es algodón, algodón.
3: Es algodón ecológico.
1: Algodón ecológico.
0: Y después cuando llegaste
1: a... ¿cómo sabe?
3: Porque es martes consciente.
1: Saliste, martes consciente, y saliste con modelo, probablemente. ¿Saliste con modelo?
3: No, mejor no hablemos.
1: Bajemos. Te veo en alguna backstage, ¿eh? Te tengo de la...
3: En otra época, otra época.
1: Sí, hace back.
3: Es más de otra época de mi vida.
0: ¿Lo conoces de un backstage?
1: Sí, sí, sí.
0: Y a este, mira, al otro que está ahí, a Diego. También
1: es... Mucho backstage actual. Dieguito.
0: Mira, sí. Ay, míralo. Ay,
4: hola, ¿cómo estás? ¿Todo bien?
0: Ay, que se conocen.
4: Bueno, sí, nos cruzamos en algún lugar,
1: ¿Nos cruzamos en algún lugar?
4: No digamos el lugar para cuidarnos.
1: Vos cerraste África el otro día, Dieguito.
0: Ay, la discoteca.
1: Con unos modelos y con unas chicas.
0: Porque él está de DJ y con eso levanta mucho.
1: Es muy rico chico, Dieguito, ¿eh? Las chicas modelos mueren por él.
0: Ya sé.
4: No, bueno, es una percepción que tenés, pero no.
1: Porque eran amigas, siempre los tipos sosos. Y vos sos, bueno.
4: Un osito.
1: No, soso.
4: Ah,
1: no,
4: soso.
0: No, chicos, no.
4: Yo dije un osito.
0: No, es malísima. No, perdón, Diego, pero esa es ella. Pensé que decía osito, dijo. No, bueno, no, Ana, por favor.
1: No, bueno, perdón,
4: pero me dieron
1: que sea honesta.
0: No, bueno.
1: Pero la adoro, lo adoro.
4: Vos
1: la
4: también
1: adoro,
4: te quedaste cerrando África, digamos todo.
1: Yo me quedo cerrando África, pero porque la aparte
4: final. ¿Conoces al dueño?
1: Conozco al dueño de Caramelo y de África.
4: ¿De Caramelo? ¿Vos pasas sin Caramelo?
1: De mamá.
0: De todo.
1: ¿Sabes? De tequila, cerré.
0: Vos cerrás tequila.
1: Yo cierro tequila.
0: Sí.
1: Sentada.
4: ¿Vos podrías decir un buen outfit para ir a Caramelo? Viste que Caramelo está medio polémico con los outfits.
1: Outfit para ir a Caramelo. Mirá qué pregunta. Lo he respondido millones de veces. Pues bueno, me llaman. Tinelli me ha llamado. Marcelo me ha llamado millones de veces. Anita, resolveme este problema.
0: ¿Qué me pongo, Anita?
1: ¿Quién
0: más te llama?
1: Marcelo, Adrián. Yo son todos de primer nombre, no tienen apellidos conmigo. Pues somos amigos, claro.
0: ¿Se llama Adrián?
1: Alejandro.
0: Ale también.
2: Sí. ¿Tú es él?
1: No, Weeby.
2: Ah,
0: Marley. Marley.
1: Okay. Claro.
2: Gran figura ayer en Fundaleu.
4: Alejandro debe meter un combo con el hijo y las
1: nenas. No, los nenes no los conozco.
0: Ah, no.
1: No, porque me da impresión.
0: No te gustan los chicos de cerca.
1: Tan de cerca.
0: No, yo escucho que decías.
1: No conozco niños yo. No, las mías me las escribió alguien más.
0: Ay, claro, las viste cuando parí.
1: Sí, yo Mara y Donna las tuve y ya después fueron.
0: ¿Cómo andan Mara y Donna?
1: Mara y Donna vienen en el colegio, supongo, hasta ahora.
0: ¿Cómo
1: no sé?
0: Supongo, ¿te acordás de edad?
1: Están entre los 3 y los 28 años.
0: Sí, divina.
1: Hace un tiempo.
0: Divina, las mellizas.
1: Sí.
0: ¿Las gemelas?
1: Son gemelas.
0: Las gemelas.
1: Pero no me salieron como yo, ¿viste? No son agraciadas.
0: Y entonces,
1: no las puedo hacer plata y es complicado.
0: Voy a estar mirando por ahí, no digan así.
1: No, están en la escuela pupila ellas, no.
0: ¿Ah,
1: miran.
0: ¿Pupilas?
1: Sí, pupilas de toda la vida. Pupilas desde los 5 las tengo pupilas.
0: Te llama un famoso y te pregunta, ¿qué me pongo ahora?
1: ¿Qué me pongo?
0: Para ir a...
4: Caramelo, que es un boliche de tendencia.
1: Hola, Marcelo. Mira, sí, ponete. Primero, el pantalón recto, sácate el chupín.
0: Por favor, te
1: sácate la camisa entallada.
2: ¿Qué tema el chupín, no?
1: ¿Qué tema el chupín?
0: Ustedes para mí vuelven, para mí vuelven. Yo ya lo dije acá.
2: Trato de combatir el chupín.
0: ¿Tratás de combatir y te gana?
1: Dicen que vuelve.
2: Hoy es un intermezzo, no sé, creo que no.
0: No,
2: chupín, muy chupín a la chiquitapia. No.
1: Lo adoro a Chiqui Tapia.
4: Sí, te llama.
0: No me digas.
3: Me gusta el estilo de Chiqui.
0: Muero y mato.
1: Muero y mato porque es un tipo con mucha clase.
0: Sí.
1: Ha sabido ascender socialmente a través de la moda.
0: Ah, mira.
2: ¿De la moda?
0: ¿Es asesorado tuyo?
1: No, me encantaría.
0: Tengo me diga.
2: Pero él

0: Fue un gran militante de los chupines.
1: Sí, che.
2: Sí, pero cuando es una causa política estoy, ¿eh? Cuando hay una causa.
0: Bien, me gusta. Porque la industria de la moda necesita nutrirse mucho de elementos radicales, ¿no? Como de.
2: ¿Del Alfonsín decís?
1: No, bueno.
0: De elemento radical de la contracultura, me refiero.
2: De radical de la locura, de locura.
1: Sigamos con los consejos de Chup, que se saque el chupín.
2: No, porque también me quieren hacer hablar de política porque mira futuro.
3: ¿Qué pasa con los colores? Que están todos apagados los colores últimos.
2: Porque es el caqui corazón.
3: Pero es todo terroso, todo en esa zona.
2: Claro, mi amor, terroso.
3: No hay azul, no hay rojo, no hay verde.
4: ¿El ladrillo está de moda? ¿Color ladrillo?
2: Color ladrillo, prefiero matarme, mira.
4: Con una. Pero tu pelo es medio color ladrillo.
2: ¿Cómo hacer color ladrillo? Esto es un castaño de toda la vida, castaño.
1: ¿Qué castaño café? Claro, a veces. Siempre impecable peinado. ¿Cómo haces?
3: Café olet.
2: El peinado, no duermo sentada. Es un secreto. Te vengo a contar secretos.
1: La verdad que contaste todo.
4: Vos tenés que contar quién te toca el pelito.
2: ¿A mí?
4: Ojo, sí, ¿quién te toca el pelito? ¿Quién te lo hace?
2: ¿Quién me va a tocar el pelo?
4: ¿Y quién te lo hace? No sé.
2: Miguel, corazón.
4: Miguel. Miguel Cerini.
2: Miguel Román. No, Miguel Román,
0: chico. El Cóndor.
1: Bueno, los chicos están conociendo un poco de la moda. Bueno, vamos a pasar.
2: Dale.
1: Te pido igual, que por ahí hay gente querida que sale en las fotos. Yo sé que vos sos tremenda, pero bueno, me da mucho miedo esta parte. Vamos a ver a las famosas y famosos y famoses. No hay famoses en Punta del Este. No binarios.
2: Me encantan los con él.
1: ¿Te divierten?
2: Ay, me fascina.
1: ¿Te gusta?
2: Porque el mundo de la moda ha querido toda la vida que los varones usen polla y las mujeres frac. Y lo han logrado, lo sé.
1: Bueno, qué bien.
2: Estoy muy a favor de la diversidad.
1: Esta señora, bueno, te digo. Es una señora rica que fue a Punta del Este.
3: ¿Quién es?
1: Pero parece como que le falta medio camino. ¿Cómo que te gusta?
2: Creo, mira, que toma pilates conmigo ella.
1: Ah, le ves con la conocida. Ah, mira, ¿vos dónde tomás pilates?
2: ¿Yo?
1: Sí.
2: Y no sé, no venía al corte a algún lugar, a un sucucho. No sé, me lleva el chofe y yo cierro los ojos y me baja.
1: No sé los lugares.
2: No sé llegar a los lugares, no sé las calles.
1: Sí, está como hace muchos años, porque es un hombre mayor, lo vi recién. Tu chofer.
2: Sí.
1: Estás desde
2: Coco,
1: chiquita.
2: Desde chiquita. Oh,
1: ¿es el Coco de Moria?
2: No,
1: ay, qué escándalo, se lo sacaste a Moria. Bueno, acá gente charlando.
3: Esa es Araceli.
1: Gente charlando, sí, Araceli.
2: Esa es Araceli, la adoro.
0: Fabián, atrás.
2: Pancho.
1: ¿Quién es
2: Araceli,
1: está?
2: Pancho Fabián y yo Macei, hemos cerrado Fabián todos Macei los mejores boliches de Uruguay.
1: Sos de cerrar boliches.
0: Ah, los Chela, los dos hermanos
1: los Chela. ¿Qué pensás de la Yalín? ¿Se usa todavía? Porque hay 42.0 y la gente Yalín piensa que con la Yalín.
0: Qué buena pregunta.
1: Y la Yalín, viste, después te morís de frío.
2: Yo creo que se usa porque la moda duele siempre, Vanessa, ¿sabes? Si no te duele, no estás vistiendo bien.
1: No, claro.
2: Si no aprieta, si no hace frío, si no molesta.
1: La moda es algo doloroso.
2: La moda duele porque es para algunos pocos que se la bancan.
1: ¿Y acá se la están bancando?
2: Mirá. Es para valientes.
0: Ah, o sea que esa frase de la moda no incomoda no es real.
3: Es que está mal.
2: No es real,
1: y
2: está mal.
1: Y significa que no incomoda porque es moda, o sea, te lo tenés que aguantar. Viene por ahí.
0: O sea que la moda incomoda.
1: Pero la Yalín en varones.
2: La Yalín en varones depende que varón.
3: Me llamo
2: señor Kieter, ahí Benito. Ay, no me emociono porque lo adoro.
3: ¿Quién es real?
1: Benito.
2: ¿Qué son esas?
1: Mira,
2: panchas,
1: que
2: Venus.
1: Unas panchas se llevó. Fluo.
0: Cordones, fluo.
2: Pero porque sabes que él es muy entrepreneur, muy.
1: Quiere, en español, estás buscando la palabra.
2: Bueno,
1: en español.
2: Sí, brand new. Es muy moderno.
1: Ah.
2: Eso, un tipo canchero.
1: Pero se,
2: y quiere probar cosas. Bueno, ¿y esa es su pareja actual?
1: No creo. No creo.
0: No creo. Ella es Soledad.
4: Es su pareja del momento.
0: Soledad Solar.
1: Mira que bien. ¿Te gusta esa onda hindú?
2: Pero ella tiene un...
0: ¿Qué tiene el...?
2: No, pero perdón. Porque tiene el...
1: Ahora estamos hablando sirviendo de Cristina, la periodista.
3: Cristina Pérez.
1: La mala, le decimos acá.
2: Cristina la mala. Pride developer.
1: Pero que es una celebrity celebrity waiter. Se llama
2: claro,
1: así.
2: Claro, ella fue celebrity waiter.
1: ¿Cómo la ves? ¿Te gusta? ¿Qué te da? ¿Te da? ¿Te da moderna? ¿Te da anticuada? ¿Te da bien? ¿Elegante?
2: El color es extrañísimo, ¿eh?
0: ¿Vos decís el rojo?
2: Medio resaltador. Sí, medio resaltador de
3: facultad. Medio sharpie,
1: el color,
3: ¿no?
1: De la piel.
2: Medio sharpie.
1: Me parece que
2: ¿sabés, negro?
3: Para algunas cosas. No mucho.
1: El color de la piel también es rarísimo.
0: Había por ahí un rojo que era ¿te acuerdan? El Pupa Kit.
1: Sí. Ay, sí, ¿cómo saben los chicos?
0: Sí. Estaba el rojo Pupa.
2: No me gusta tanto lo que sería la tirita. Me gusta la tirita invisible. Me gusta el strapless.
1: No, invisible de plástico, no.
2: No, no, no, pero que no tenga, que no sí, tenga tirita.
1: Bueno, veo una más porque si no nos llegamos, nos enloquecemos de la charla.
0: A ver. Sí.
1: ¿Cómo? ¿Qué es aguada?
0: Sí, Julián.
1: Ay, mira la hechicera. La hechicera.
0: Mira la minifalda.
1: La hechicera, vos pasaste unas vacaciones con la hechicera.
2: Pasé unas vacaciones, pero le pedí

0: Por
1: es
0: favor,
1: que duerme mucho.
0: Duerme muchísimo y además usa mascarilla a la noche.
1: ¿Todas las noches?
0: Todas las noches, sí.
1: ¿Cuál, la LED de luz roja?
0: Sí.
1: ¡Qué miedo!
0: Da miedo.
2: Sí.
0: Yo le digo, basta, Juliana.
1: Con eso.
0: Ay, porque me da un miedo.
1: Bueno,
0: de las risotadas.
1: Acá, ¿qué le pasó?
0: Le pedí, por favor, millones de veces, basta de vestirte de novia, no te vas a casar de nuevo. Y se viste de novia.
1: Tienes razón, seguir diciéndoselo. A ver, siguiente, por favor, vota. Ay, mira, claro. Marianita. Ay, Fabianita Mariani.
0: Porque yo la conocí con el abuelo de ella, conocí.
1: No me
2: con Mores.
1: Claro, pero ¿cómo puede ser? Vos eras muy pequeña.
0: Bueno, pero una es pequeña, uno tiene que arrancar de algún modo.
1: ¿Qué se iban a Michelangelo ustedes?
0: Sí. Y a mí me gusta Marianita.
1: Mira.
0: Porque es rubia natural.
1: Bueno, y nos despedimos con la última.
0: A ver.
2: Es Nicole.
0: Chicos, conozco a mi ahijada como si
1: ¿es tu ahijada?
0: Todas son mis ahijadas.
1: Claro.
0: Todo lo que fuera de Pancho.
2: Pero
0: Pancho
2: puede ser.
1: Vos fue la que le hiciste desfilar a los 9 meses a ella con tacos.
0: A los 9 meses con tacos.
1: Que fue difícil para el bebé que le ataste los tacos al bebé.
0: Le enseñé.
1: Te criticaron.
0: Me criticaron muchísimo. Pero
2: sí, pero después lo copiaron todo.
0: Me debe la carrera,
2: o sea,
0: a mí.
2: Después lo copiaron.
0: Y las nenas ahora están desfilando.
1: ¡Ay, qué bien!
3: Sí, es verdad, lo vi, escuché.
0: Porque si un padre es albañil, tiene los hijos albañiles, y una madre moderna puede tener hijos modelos.
1: Pero por supuesto, con esa frase fabulosa, vamos a aplaudir. Estoy emocionadísimo de que se ha venido. Ojalá que vuelvas pronto. Mandale un beso grande, grande a Iñaki, a Senjo Aguerre, que es un chico divino, que a mí me cae bárbaro. Mandale un saludo bárbaro.
0: Serán dados, negra.
1: Que vos lo conoces.
0: ¿Le puedo mandar un saludito yo a gente que te mira?
1: Por favor.
0: Quiero mandar un saludo a Sarita Burton, a Bus Clavería, a mis amigas, a mi familia y a las chicas de Casa 53 de La Plata. Gracias.
1: ¡Ay, bárbaro! Gracias por venir, Ana. Un placer. Y eso ha sido todo por hoy. Mañana vos prende que alguien va a estar.
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1: ¿Puedes poner la canción Sorete?
2: ¿Quieren agua?
3: ¡Sí!
2: No quieren cerveza, boludo.
3: ¿Para que te reinicie?
2: ¡Agua me piden!
1: ¿Me la diste el toque?
3: A ver, pasate a la 2. No me olvido,
1: Sisters with Transistors.
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1: Sí, hay como... leí un...
5: ¿Qué tal, amigos? ¿Qué tal, amigas? ¿Cómo están? Sean bienvenidos, bienvenidas a una nueva edición de La Hora Animada. Terminó su programa de música, arte, sentimientos y otras cuestiones. A las 6 de la tarde, de lunes a viernes. Y si está esa lluvia de frases de Barbie Recanati, es porque hay una Barbie Recanati de completamente de carne y hueso, completamente viva. Completamente
4: Barbie Recanati.
5: Completamente no hecha por inteligencia artificial. Un ser humano. Con ideas, con sentimientos, con...
1: Ni dos tetas. O no, no sabes.
5: No sabemos.
1: Tal vez no soy... Tal vez
5: por ahí estás programada
1: eso,
5: por...
1: Tal vez soy un prompt.
5: Prompteadísima.
1: Que no termino de entender qué significa prompt, un amiga? Prompt.
3: ¿Cómo?
1: Yo tengo... ¿Viste esas palabras que empezás a incorporar, pero no termino de entender
5: qué
1: es un prompt?
5: Como las instrucciones para generar algo. Vos escribís en texto, quiero que hagas desde lo que sea... Bueno, un manual de instrucciones para algo.
1: Y podés volver el tiempo atrás.
5: Y la inteligencia artificial te devuelve.
1: Porque una Barbie Recanati. Yo siento que me enojé muy rápido con el chat GPT y que ahora tengo un vínculo muy tóxico. Y no sé si puedo despromptearlo.
5: No me imaginaba eso. ¿Para qué usas el chat GPT?
1: Para cosas que no debería, como por ejemplo
5: componer canciones.
1: Ese estudio de
5: la
1: sangre.
5: La mina dinamitaba su carrera al aire.
1: Este
5: componer estudio... todo el último disco. Ah,
1: sí.
5: Bueno, Barbie.
1: Me decís este estudio de sangre si está bien.
5: Unfollow. Mirá qué bien eso. Eso te hace muy bien a la paz mental, además.
6: Muerte.
5: Te da
6: muerte,
5: mucha
6: muerte.
5: Tranquilidad, muy sereno eso. Te ayuda mucho.
1: Lo uso para cosas muy idiotas que no deberían ponerme mal. Como, por ejemplo, ayer estaba jugando con la hija de una amiga a La Casita Robada y me puse a discutir con la hija de mi amiga las instrucciones.
5: Está bien, para tonterías como esas te banco.
1: Y después discuto
5: con ChatGPT.
1: Sí, lo uso como...

0: cómo supuestamente los boomers lo usan, lo cual me pone muy mal porque yo estoy muy lejos de ser una boomer, generacionalmente, que es como Google. Dicen que los boomers usan la IA como Google.
1: Boomer, estoy medio perdido.
0: Boomers son las personas nacidas en los 60, 70.
1: ¿Sí? ¿Tanto?
0: Claro.
1: Ah, ok, pero ¿y nosotros 70, qué somos?
0: 80, nosotros somos millennials.
1: Real. Mira, no sabía.
0: Millennials. Perfecto. Es del 80 y... ¿no?
1: Sí.
0: 70,
1: un poco me estoy enterando ahora que era millennial. Pensé que era algo posterior. O sea, anterior.
2: Somos igual como...
1: ¡Viejos! La palabra es viejos.
2: Somos el borde.
0: Millennials.
1: Personas en situación de...
2: Creo que el 80,
1: personas 82. En situación de 40
0: 80,
1: años.
0: Sí, 80, 82 para adelante. Y del 95 para adelante, por ahí, es centennial, creo.
1: Centennial, sí.
0: Bueno,
1: puede ser.
0: La cuestión es que los boomers, que igual tal vez dije cualquiera, 60, 70, no sé. Pero los boomers, que son los previos...
1: Usan dicen que usan la inteligencia artificial como Google.
0: Y bueno, es lo que te y que pasando. Nosotros no, pero yo como que siento que estoy cayéndome
1: pasa
0: del barco.
1: Que, pasa que banco eso, porque la otra ya es usarlo como un interlocutor creativo, etcétera, y ahí ya dejo de bancar.
0: El otro día escuché a alguien que decía, robando contenido de otro programa de radio, sí. Decía que...
1: ¿A quién le estamos robando?
0: No sé, ni siquiera me acuerdo, pero que decía que... utilizaba, tal vez mira, es un programa donde la, pero compartimos productora, se puede, donde decían que la IA en realidad era una gran herramienta para resolver cosas como más mecánicas, tipo búscame toda la fotografía de acá, búscame,
1: claro, sí.
0: Pero cosas, pero no en lo creativo.
1: Exacto.
0: Para que te reinicie. Pero tampoco en lo Google. Como que para búsqueda, ¿no? Para, como que hay algo, pero como que no terminamos de entender todavía cómo usarlo.
1: Para mí, ¿verdad? Esto es algo que ya he usado esta metáfora varias veces. Es como lo que vos estás
0: ordename
1: diciendo.
0: Ordename esta información, claro, de una manera que
1: una tarea,
0: no quede como si fuera Barbie Reganati.
1: Hacer una tarea concreta que a mí me salta un proceso, yo banco. Es como,
0: eso, claro.
1: Es como estar cocinando y decirle a una multiprocesadora, rayame la zanahoria que no tengo ganas.
0: Pero yo dos o tres
1: ahora,
0: veces...
1: Ahora, inventame una receta entera y ponele amor, todo eso no, amigo, ya ahí
0: perdón,
1: es
0: perdón, acá me dicen, acá tienen razón, generación X es de los 70s, 60s es boomer. Bueno.
1: Bueno.
0: Pero, ¿sabes qué? Me pasó un par de veces que para venir acá al programa le pregunté cosas como específicas que ya sabía, pero quería rechequear y me peleé.
1: Pasa que la información que te puede dar es cualquier cosa también.
0: Sí,
1: ¿eh?
0: me peleo, lo cual está mal. Porque eso
1: yo
0: ya, quiero
1: saber algo que para mí también es muy determinante en cómo vos te relacionás. ¿Le escribís o le hablas?
0: Le escribo.
1: Ah, está bien. Para mí ya cuando la cosa de hablar y que te conteste... Porque viste que la gente que la usa y le pone una voz, y una voz amigable y qué sé yo... Ya para mí ese es medio otro plano. Porque te empezás a ser medio amigo e incluso quizás otras cosas.
0: No, yo le escribo.
1: Lo del amor, lo de enamorarse de la inteligencia artificial.
0: No.
1: Medio her.
0: No.
1: ¿Ubicás la peli?
0: No, sí.
1: Bueno.
0: Yo me di vuelta para el otro lado. Pensé que eso estaba muy mal. Entonces empecé a hacer lo opuesto, que me enteré que está igual de mal. Que es como decir, dame esto. Y te lo da.
1: Está mal en
0: y
1: qué
0: es
1: sentido.
0: Como, y como que aparentemente. También está mal con vos mismo si sos agresivo.
1: No, agresivo
0: como
1: no.
0: Como que tenés que ser como más protocolar, como...
1: Eso
0: hola, necesito tal y tal cosa.
1: Bueno.
0: El hola, no, no le podés quitar el hola ni a la IA, amigo. No, pero ni una IA le podés quitar
1: le tengo
0: el
1: que
0: hola.
1: Decir hola como, a la heladera. Ahora
0: es como, es como decía mi abuelo, pero a la IA no se le quita.
1: No se le quita. Un vaso de agua no se le niega a nadie.
0: Ni a la IA.
1: Y el saludo no se le quita ni al horrito eléctrico. ¿Está? Prendes el horrito eléctrico y le tenés que decir, hola, ¿me calentás esto?
3: Bueno. ¿Me están puteando?
1: Chicos, bienvenidos, bienvenidas. Está Barbie Recanati, que tenía una camisa fabulosa, pero se la está sacando. Así que es un elogio que carece de horizonte. Bueno, ahí se la dejo, perfecto. ¿Cómo estás, Bárbara?
0: Bien, un beso a la gente que me está saludando.
1: Che, un beso a toda la gente que está ahí escuchando, la gente que está viendo por YouTube, la gente que está escuchando por la aplicación, que sabemos que es mucha gente, y a la que en general dejamos como... Era una especie de segundo plano, y eso no está nada bien.
0: Uh-uh.
1: Así que besos a la gente que está escuchando, la ¿ahí? Gente que escucha por la calle, viajando, en su hogar, en donde sea, la gente que está trabajando.
0: Hay gente, te quería hablar de esto, saludándome de Posadas y Corrientes. ¿Fuiste alguna de esas Posadas?
1: Fui a Posadas siendo niño, no me acuerdo. Recuerdo casi nada.
0: ¿Yo?
1: Fui de paso a una vuelta que fuimos a las cataratas.
0: Me vi inmolar.
1: Dígalo.
0: Si hay tiempo, me puedo inmolar acá al aire.
1: No sé si hay tiempo, pero...
0: Ya está.
1: Lo de inmolarte que vas a tratar mal a la
0: no,
1: gente de
0: pero
1: lesiones.
0: Ya está, ya está, ¿viste? Si no es esto... hace poco me inventaron una fake news gigante y ya está. Dije, si tengo una fake news de mí misma, puedo yo ser una mal
1: inventarla,
0: news. Y lo mismo,
1: claro.
0: Lo puedo negar. Soy tan porteña que yo nunca había ido a Posadas.
1: Y preguntaste, ¿dónde está el subte?
0: No. Visualmente, yo nunca me imaginé que me iba a encontrar con uno de los lugares más lindos de Argentina.
1: Ah, bueno,
0: pero,
1: sí,
0: pero

0: pero otro, pero excedió mi imaginación.
1: Sí, sí, muy hermoso.
0: Yo como no lo podía creer. A ver, como si es como
1: ¿estuviste
0: si
1: en Posada Ciudad o te moviste por Misiones?
0: En la ciudad y la productora del evento en Posada me llevó a navegar por el río, claro, Paraná. Entonces como no, que mi cerebro morís, explotó.
1: El río.
0: Pero lo que quiero
1: la
0: decir
1: roja,
0: es
1: la selva.
0: Es como que hay casas entre las plantas. No hay plantas entre las casas.
1: Lo de la selva.
0: Uh-huh. O sea, vos sos un decorado de...
1: Ante la naturaleza.
0: De la naturaleza.
1: La naturaleza se impone. Eso ocurre en muchas partes del mundo y nosotros en la ciudad nos olvidamos de eso, efectivamente.
0: Y yo dije, no lo puedo creer. No puedo creer que la gente viva en un lugar tan lindo.
1: Qué ganas. Aguante Misiones.
0: Me quedé muy enamorada.
1: Posadas es hermosísimo, Misiones es hermosa. Bueno, ahora queremos ir a Misiones.
0: Caminando
1: chicos
0: al lado del río, yo no puedo creer, viendo el puente a Paraguay. Yo dije, no puede ser que este lugar sea tan lindo.
1: Yo sí, también, todo esto es cuando era niño, así que quizás diga algo mal, pero algo de San Ignacio por allá. La
0: no, yo sí, me contaron.
1: Y por algunas cosas más por Misiones.
0: Yo,
1: a las cataratas, ¿fuiste alguna vez a las cataratas?
0: Yo nunca fui a las cataratas.
1: No, Bárbara, tenés que ir, amiga.
0: Yo empecé a hacer turismo hace 4 años.
1: No, boluda, las cataratas son algo, un nivel de imponente.
0: Si sale yo voy.
1: Te quedás, pero muda, contemplando. ¿Qué? Mira, te lo voy a decir incluso en términos de, que te van a interesar, que tienen que ver con el sonido.
0: No,
1: el ruido que genera el volumen del agua de las cataratas es tan hermoso como ensordecedor, y por ende hermoso y por ende ensordecedor. Te hace sentir ínfimo, lo cual está bárbaro, porque
0: me
1: uno
0: muero,
1: viene con un nivel
0: de
1: neurosis de la ciudad. De repente estás ahí y decís, ah, lo importante es esto, todo lo otro es una,
0: me muero de ganas de ir, me muero de ganas de ir.
1: A mí me pasa mucho eso con la naturaleza, la inmensidad del mar, la inmensidad de una montaña, que están ahí hace centenares, millones de años, miles de años.
0: Yo flasheé con algo que...
1: Ah, lo importante es esto, todo lo demás es una pelotudez.
0: Yo flasheé con una cosa que... Como, viste, estoy tratando de buscar el límite entre lo que puedo decir al aire y lo que no.
1: Uh-huh.
0: Pero por eso voy a pecar de quedar muy boluda, pero...
1: No, está bien, no sabías, no conocías.
0: No, toqué en un lugar que se llama La Casa Paraguaya.
1: Sí.
0: Y flasheé mucho con cómo la gente de Misiones tiene muy incorporado como la música de Brasil. El morfi de como la frontera tan presente, pero de una manera que dije, como, Argentina también es Paraguay y también es Brasil,
1: sí, claro.
0: pero de una manera muy cultural, ¿me entendés?
1: El morfi,
0: como que siento que
1: la música.
0: Buenos Aires a veces es tan cipaya,
1: claro,
0: que te aleja de nada, de cosas que nada, estaba ahí y dije, yo necesito una temporada, 3 años acá, 4.
1: Hermoso.
0: Años, 4 años de humedad misionera.
1: Sí, lo del calor y la humedad te lo regalo igual, ¿eh? A mí me
0: iría
1: muchísimo.
0: A hacer una residencia de antiportenismo ahí a la frontera.
1: Muy, qué ganas de viajar.
0: Pero
1: ya volverán.
0: Sí,
1: las
0: que no voy a comer. Comí un montón de chipa.
1: Chipa.
0: No, comí chipa, comí chipa.
1: Chipa, claro, sí. Y en Bellú.
0: Y en Bellú, no solamente en comí Bellú. Muchísimo en Bellú, sino que le pedí a una persona de ahí que te hace el preparado, lo cual es como la vagancia máxima. Uh-huh. Porque tiene que ir en Bellú, como igual lo preparás en tu casa, con un poquito de queso, con un poquito. Me dio el preparado y desde que llegué, que estoy comiendo, estoy a base en Bellú hasta que se me está terminando. Me quiero
1: morir. Decir que nunca lo hice en mi casa. Compro en un lugar que hacen por acá, que es bárbaro. Bueno, amigos, bienvenidos, bienvenidas a La Hora Animada. Tenemos un montón de cosas en el día de hoy, en un rato. A pesar de ser martes, habrá Monstruos del Rock con Barbie Recanati. Que hace rato que no teníamos, porque Barbie anduvo de gira por distintos lugares, por el mundo mundial y por Misiones también. Entre otras cosas.
0: Veo con un Monstruos de martes, pues el jueves me llegó una carta.
1: El jueves, vamos a ir a eso.
0: Me expulsaron.
1: Este jueves, lo dijimos creo que el viernes y nada más. Y si bien hay un montón de inscriptos. Este es el último llamado, ¿viste cuando?
0: ¿Todavía hay lugar?
1: Está por salir. No sabemos, amiga, porque ahora van a salir las confirmaciones. Entonces, por las dudas, vamos a volver a decir por última vez. Como cuando está por zarpar un barco o un avión, este es el último llamado. Si se quieren inscribir para estar este jueves. Este encuentro íntimo ya casi es una cita que tenemos. La gente irá perfumada, elijan bien sus ropas. Estaremos en Yunta, muy muy cerca. Respiraremos el mismo aire. Podremos, la gente podrá incluso
0: eso, porque después
1: olerlo.
0: Después la gente va y se pone a olerlo.
1: Y bueno, sí, la verdad que la gente va a hacer eso.
0: No está bueno.
1: Alex and Wanter estará este jueves en La Hora Animada, pero
2: en
1: no
2: Yunta.
1: Lo, exacto, no lo haremos acá. Nos encontramos en Yunta, en el primer piso de Yunta. Así que esto también es importante. No se suspende por

0: lluvia, ¿está? No lo vamos a hacer en la terraza por las dudas, porque venía tan frío el asunto.
1: Ah, y ya está organizado para que se haga.
0: Claro, ya está. Es en el primer piso.
1: 8 de la noche sola, acordate.
0: Listo.
1: 40 grados de calor.
0: Obviamente que va a pasar eso. Es obvio que va a pasar eso.
1: Sol. Sol a las 8 de la
0: Pero,
1: noche.
0: Claro, incluso ese día.
1: Como nadie entiende.
2: Cambia la rotación de la Tierra.
1: El fenómeno solar llamado
2: Jorge
1: llegó a Argentina.
0: Mal. El eclipse unwanted.
1: El día más largo del año.
0: ¿Qué pasó? No, hay sol hasta las 10 de la noche. Bárbaro. Bueno, este jueves nos encontramos en Yunta y viene Alex Unwanted. Y ustedes, incluso ustedes van a poder hacerle preguntas, van a poder decirle cosas, declaraciones de amor. Porque nos subimos un poco a, viste, que Alex en Instagram, algo que hace muy bien, que cada tanto abre como cajita de preguntas y elige preguntitas. Vos haces eso cada tanto también, ¿no?
1: Todos los artistas, todos los artistas lo hacemos.
0: No todos, no todos. Bueno, él lo hace de una manera muy divertida.
1: Yo nunca lo hice.
0: Bueno, ¿ves? Por eso, ¿eh? Me sonaba que alguien lo habías hecho una vez. Abrí pregunta, abrí cajita de preguntas.
1: Sí, es una cajita que no sé si quiero abrir.
0: Pero vos podés elegir cuáles responder después. Podés no responder todas.
1: No, sí, podría. Ay, lo voy a hacer ahora, claro. Mira, trabajo.
0: Bueno. Vamos a abrir cajita de preguntas en la hora animada, pero eso lo discutimos en otro momento. Pero el que lo hace muy bien es Alex. Entonces, todos los que se inscriben, esto por si se van a inscribir todavía. Abajo de todo en el formulario tienen la cajita de preguntas para dejarle tu pregunta a Alex Unwanted.
1: Yo que te digo que.
0: Y que la hagamos aquí.
1: Me parece que lo divertido de la consigna sería que esta no las puede filtrar.
0: Compulsivo, obligatorio.
1: Claro, esta que, en la cajita no. Tiene
0: o que tenga que decir, o que tenga que, claro, vamos a hacer eso.
1: Sí, él la ve y no, pero adelante tuyo tiene que ver cómo que decir, la tira. La tiene que tirar adelante tuyo.
0: Tiene que decir, no respondo.
1: No es como en su casa.
0: Tiene que decir, exactamente. Bueno, este jueves nos vemos ahí en Yunta, amigos, amigas. Último llamado para que se inscriban. Hay un montón de inscriptos, pero van a salir los mails de las confirmaciones, ¿está? O sea, la gente que se inscribió, les van a llegar mails para que ustedes confirmen que vienen. Eso es muy importante, muy importante que confirmen. Si no confirman, el lugar pasará a la persona que esté siguiente en el orden de llegada de sus inscripciones. Por eso vale la pena que se inscriban aún, ¿está? Si no sabían que esto va a suceder, lo dijimos solamente el viernes y lo estamos diciendo hoy. Ayer no lo dijimos. Este jueves en La Valle 3491, es decir, en Yunta, en el primer piso, mano a mano con la comunidad, Alex Unwanted featuring la hora animada.
1: Te quería contar, me parece que no hay que entrar en legales, se puede compartir,
0: sí.
1: Pero en Posadas fui a comer a un lugar que se llama Yunta.
3: En Yunta.
1: Tenían unos sanguchitos muy ricos y al lado vendían una pizza increíble, una esquinita que tenían.
0: Yunta igualito.
1: Yunta, same Yunta.
0: Perfecto, pero para mí es amor,
1: rico,
0: es amor, es amor. Amor a todos los Yunta. Salvo que habrá un Yunta en la misma
1: cuadra. Le estoy de publicidad, Yunta Posada.
3: Barbie
0: no, la mina se iba el jueves a Yunta Posadas. Pero ¿cómo? ¿No estaba Alex Unwanted?
1: Claro, aviso por las dudas. Exacto. Para que la gente no se confunda.
2: Avísenle a Alex. A ver si todavía se va para Alex, la misión.
0: Bueno, amigos, nos vemos este jueves. Todavía se puede inscribir. Es la última vez que vamos a decir. Se va, ese barco se está yendo ahora. Así que se inscriben ahora. Usted dirá, ¿en dónde? Yo diré, en el formulario que está en las stories destacadas de Instagram. Si se quieren anotar, van a nuestro Instagram, buscan las stories destacadas. Ahí está el formulario. Se inscriben ahora. Exacto, ahí se va el barco. Y después estén atentos al mail, ¿está?
1: Por el río Paraná.
0: Exacto, porque si no nos confirman el mail, el lugar pasa a otra persona. Listo, esto por un lado. Por otro, Bárbara Recanati, en el día de ayer, estamos como de iniciativas locas. En el día de ayer lanzamos una inscripción a la comunidad, que si vos te haces socio de la comunidad, te llevas unos libros fabulosos, vieja. Tan fabulosos y absurdo es el plan, que no es un solo libro, no son dos, sino que son tres libros que te llevas si te haces socio de la comunidad.
1: Pará que me voy a dar de baja de la comunidad y me voy a volver a ser socia, porque acá me están cagando.
0: No hagan eso. Si hacen eso, Mau se da cuenta y primero...
1: ¡No!
0: Primero está todo mal. Pasan a integrar la lista negra de Mau, que vos no querés integrar la lista negra de Mau. Si hay alguien que no está bueno estar en su lista negra, es Mau. Cada uno se fija. Si se inscriben y se dan de baja, después Mau tiene su dirección, los va a buscar en la casa. Va a ser peor que Mercado Libre con las deudas.
1: Voy a ser socio a Pepe para que me dé los libros.
0: Mau va a llamar a los familiares de ustedes. No hagan eso.
1: Además es lo mismo. Pará, me estoy dando cuenta de algo. Ah, Dios mío, soy... tan inteligente. ¿Qué? Que me siento casi libertaria cripto.
0: ¿Qué?
1: Que, claro, ayuda. Vos podés hacer socio.
0: Sí.
1: A alguien.
0: Sí.
1: Cercano.
0: Sí.
1: Llevarte los libros.
0: Sí. ¿Y?

0: ya, después que el otro se ocupe.
1: Ah, claro, está.
0: Como, che, te regalo el primer mes.
2: Bueno, pero ¿y con qué? ¿Con quién? ¿Quién está?
0: ¿Cuál el primer es el, mes te lo pago yo, me pago los libros.
2: ¿Pero qué tarjeta pusiste? ¿La de tu amigo o la tuya?
0: Te transfiero, ponete vos.
2: Bueno, se ponen de acuerdo. Ahora, no se bajen.
0: Compartimos los libros.
2: Porque Magu los va a buscar. Bueno, chicos, con el QR que está acá, quiero que Barbie aprecie además las seis colecciones distintas que hay de libros de la comunidad.
0: A ver, voy a apreciar.
2: Para la comunidad.
0: Puedo criticar, ¿eh?
2: Todos libros no sé. De siglo XXI, que son los libros, bueno, espectaculares. Mucho de ciencia social, mucho de ensayo también. Tenemos seis colecciones.
0: Mucha bajada de línea
2: acá, ¿no? Efectivamente, amiga, es Política Urgente, Historia del Cambio Social, Grandes Historiadores Argentinos, Galeano, esa es la única que es tomo, título personal, tres libros de Galeano, Educación, que es esta que estamos viendo ahora, Paulo Freire, Luis Pesetti y Adriana Puigros, y Ciencia, creo que es la última. Hay unos libros bárbaros, vieja.
0: Esto es de comunista.
2: Es bastante de comunista, la verdad que sí. Comunista, de gente que le gusta la ciencia también.
0: Siento como que están adoctrinando, no me gusta.
2: Lo del pensamiento crítico, lo de pensar la historia latinoamericana, lo del comunismo un poco también.
0: No, Latinoamérica, ideas. Pensamiento, yo pensamiento como persona, re izquierda, pensar yo, re zurdo.
2: Bueno, hay uno directamente de un tal León Trotsky. No, no sé si ubicás.
0: No.
2: Esa es la biblioteca del cambio social. Michel Foucault, de pie, amigos. Uno de los intelectuales más importantes de los últimos 100 años.
0: Manifiesto socialista,
2: indudablemente. ¿Para cuál estás, Bárbara? Vamos repasando. Tenemos la del cambio social, la de Política Urgente.
0: Ciudadanos a las urnas, ¿qué están invitando a votar? ¡Pero esto es cualquier cosa!
2: Política Urgente es... bueno, esta que estamos viendo. Tomás Piketty, amiga. ¿Vos qué te parece lo de Piketty?
0: Mira, a mí si hay algo que no me gusta de todo lo que está mostrando, es Piketty. Porque yo tengo un tema
2: con
0: él.
2: Vos discutís. Su teoría, su enfoque.
0: Tengo un tema con él que tiene que ver con las urnas y los ciudadanos.
2: Bien.
0: Y el A.
2: Ajá.
0: Que si vos
2: que sos... está en debate abierto.
0: Y a mí me gustaba la teoría esa de votar online.
2: Bueno, perfecto.
0: Que no sea por urna.
2: Entonces,
0: y que no sea ciudadano.
2: La de Política Urgente
0: que
2: no.
0: Que sea un perro.
2: Porque este es justamente Piketty, ciudadanos a las urnas, Cómo evitar la tierra de Bruno Latour y, bueno, Calvo y Aruguete con nosotros contra ellos. ¿Qué más? Político Urgente, entonces no. ¿Cuál querés, Bárbara? ¿Elegiste una, vieja? Intelectuales argentinos, si estás linda.
0: Ese tiene un dibujo lindo, el que tira el dibujo del esqueleto.
2: Latinoamérica, ideas en el siglo, Oscar Terán, perfecto. Bueno, te llevas la de Intelectuales Argentinos. ¿Está bien?
0: ¿Trae dibujos adentro?
2: Ay, no sé si hay dibujos adentro. Bueno, la de Galeano. Chicos, no, es un lujo bárbaro.
0: No sé, no me gusta.
2: Vos te haces socio de la comunidad.
0: Están adoctrinando un montón.
2: Con el QR.
0: Están bajando líneas.
2: ¿Cuál puede ser la de ciencia también? Yo creo que Pepe se puede enganchar. Esto te lo digo muy en serio. La de ciencia para niños, además también.
0: Sí, pero no me gusta meterle cosas raras en la cabeza, ¿viste?
3: Zurdos de
2: telescopio
3: mierda.
2: De las estrellas.
0: Sí, pero todas son tus teorías. Son tus teorías eso. Viste como...
2: Bueno, lo usás para que
0: lo
2: dibuje.
0: Lo del universo.
2: Lo usás para que dibuje encima.
0: Eso,
2: mira.
0: Viste como... Yo creo en lo que está acá. En lo que puedo tocar. Lo que no puedo tocar no creo.
2: Lo de la Biblia.
0: ¿La puedo tocar la Biblia? La Biblia. ¿Vos podés tocar una estrella? ¿Puedes tocar un meteorito? ¿Puedes tocar un agujero negro?
2: Me gusta, o sea, está bien. Bueno, lo de que tu opinión es tan válida como personas que han estudiado. Ahora quizás.
0: Vos podés tocar, ¿ves? Esta la puedes. Esta, mirá la mesa. La puedes tocar.
2: Acaba. O sea, esa frase, fresa. Porque después a mí me recortan con cualquier pelotudez. La frase que acaba de tirar Bárbara. Bueno, chicos, tu biblioteca crece con Futurock. ¿Podés tocar tu biblioteca? Podés tocarla, podés tocar estos libros, podés tocarlos. Lo que no podés tocar es un QR porque es una imagen, pero podés agarrar tu teléfono y escanear el QR. Bueno. Y con eso te haces socio de la comunidad, amigos. También debo decir que, así como decía que lo de Alex and Walter, ese tren, ese barco está partiendo, esto también. Medio que hasta acá, porque ya la cantidad de gente y la cantidad de libros que hemos repartido...
0: Sí, pero, quebró la editorial.
2: Esta gente del siglo XXI está como agarrándose la cabeza, no entendiendo qué es lo que hicieron con nosotros. Así que medio que hasta acá es medio su última oportunidad, amigos. No les estoy mintiendo. Así que escaneen el QR, se hacen socios de la comunidad y se llevan tres libros y ustedes eligen cuál de esas seis bibliotecas. Es un planazo, es espectacular, se hacen socios, bancan a la comunidad Futurock, bancan a Futurock y se llevan tres libros.
0: Muy de Futurock dar libros.
2: Re, la verdad que sí.
0: ¿La verdad?
2: Y es que es muy necesario, amiga.
0: Libros.
2: Salir de las pantallas, agarrarlo de un objeto concreto.
0: Amigo, dame.
2: Una
0: dame
2: persona que se dedicó a escribir.
0: Algo de plástico, algo que haga luces y ruido.
2: Chicos, hasta acá con estos avisos parroquiales. Vamos a decir que en el día de ayer hubo un encuentro que a mí me conmovió profundamente y esto va a ser el inicio, más concretamente, de la obra animada a nivel estrictamente musical. Después vendrá Barbie con Mostras del Rock. Pero en el día de ayer ocurrió este encuentro en Río de Janeiro, Río de Janeiro, entre dos estrellas de la música universal. Y estamos hablando de una persona del Brasil que se cruzó con una estrella. Bueno, de...
1: Oh my God, it's so lovely to meet you.
2: ¿Quiénes son estas personas? Una, me encanta esta cosa de monocromo. Uno todo blanco, el otro todo amarillo.
0: Lo filmaron con mi celular esto.
2: Un poco sí. Vos tiralo de vuelta en lupa, amiga, porque lo vamos a ir contando. Hasta ahora no dijimos. Elton John de amarillo. Se encuentra con Gilberto Gil. Esto dura 10 segundos más o menos, pero me pareció muy hermoso. Bueno, Elton John, eso es una leyenda. Quedas bendecido por toda tu música hermosa. Entra Gilberto Gil al camarín de Elton John, le dice, sos una leyenda, le dice Elton John. Sos un hombre maravilloso. Vos también, bueno, Dios mío, se abrazan,
0: tiene
2: se
0: más,
2: saludan.
0: Más glitter Gilberto que Elton, bueno, en ese momento, ¿viste? Tiene como unas mostacillas atrás en la camisa.
2: Sí, ¿no?
0: Brillantes.
2: Bueno, Elton John y Gilberto Gil compartieron escenario ayer en el Rock in Rio. Es verdad, tiene atrás en la espalda unas mostacillas brillantes. Bueno, todo mi amor para ambos. Sobre todo, en general, yo acá traigo a Gilberto Gil. Entonces, yo agarré esto y dije... Para que no ir siempre para el mismo lugar, voy a agarrar esto y voy a ir para Elton John. Y aprovechar y, bueno, dos monstruos totales de la música. Uno, debo decir que los dos están al borde de los 80. Elton tiene 79, si no me equivoco. Gilberto Gil tiene 84 ya. Yo Elton John...
0: Son nuevos 20 los 80,
2: pa. Realmente, es que sí. Cuando lleguemos ahí, amiga, no sé cuáles van a ser los nuevos que...
0: No sé.
2: Si es que llegamos.
0: Hay que ver cómo está Mirtha.
2: Si es que llegamos. Bueno, otros artistas que van a tocar, no sabemos si es Mirtha Legrand, pero entre otros, bueno, Milo J va a estar en Rock in Rio. Y Elton John tocó anoche. Vuelvo a decir que compartieron escenario. Es espectacular.
0: Hay como algo.
2: 79 años.
0: Los 20 de Milo J son como, ¿verdad?, los 80 de...
2: Es un escándalo.
0: De Elton John, viste que hay un punto ahí.
2: Y Gilberto tocó hace unos meses en el Movistar Arena. Boluda, yo no lo podía creer. Yo lo había visto. Está medio Boca, pero es medio verde fluo también, Jupi, ¿o no?
0: No,
2: Boca,
0: ¿qué dice? Vamos a empezar con el vestido,
2: Jupi, ve azul
0: y
2: amarillo en cualquier
0: lado.
2: No.
0: Perdóname, peso amarillo. No termina más el programa si
2: para
0: empezamos a discutir los colores. Eso es amarillo y azul de acá a la China, Matías. Y después de acá estás el médico,
2: ¿no,
0: directo?
2: ¿No puedo ir medio un violeta y verde fluo?
0: No, directo al médico.
1: ¡Dale, Boca!
2: Perfecto, chicos, Elton John es de Boca. Esto es algo nuevo que se ha confirmado en el día de ayer. Salió con estas trompetas y cantó Dale Vos, Dale Vos. El amigo Elton John. Y ahora sí, si querés podés tirar, traje una versión muy de otras épocas, de Tiny Dancer. Porque ya que estamos, dije, voy a hacer un par de... Vamos a mostrar un par de cositas del amigo Elton John para entrar en la leyenda absoluta de música, que es él. Hablando de trajes brillantes... Bueno, acá haciendo Tiny Dancer. De hecho, es una presentación bastante sobria de él en términos de vestuario. Aún estando con todos esos brillos, bastante sobria.
0: Pero viste que todos los videos de Elton John en esta época tienen como unos destellos alrededor de sus trajes. Mirá, por la cantidad de brillos.
2: Claro, los brillos. Pero aún así es bastante sobria porque él, mucha peluca, maquillaje, tocando.
3: Lo que dice el destello por el reflejo de la luz,
0: sí,
3: en el vestuario,
0: sí,
3: por eso
0: sí.
3: Lo que dicen los destellos.
2: Sí.
3: Tiene tanta luz reflejando en su propio brillo que es.
0: Sí, sí.
2: Te encandila.
3: Es un sol.
0: Le entra como el aura, sí, de la ropa, ¿no? De él.
2: Bueno, Elton John ya casi había dejado. De hecho, ya no está haciendo tours. Cerró como su último. Bueno, el que es el tour de despedida. No sé, viste, estos artistas también tienen más despedidas que los chalchaleros. Pero en 2023, él supuestamente hizo el último tour real, así mega gigante, de esos que se anuncian, que anuncia 6 meses de fechas. Ese ya fue en 2023, que era el Farewell Yellow Brick Road, con más de 300 fechas. Y ahora está haciendo algunos shows así, los que se le cantan.
0: 300 fechas de 80 años, boludo.
2: 330. dije 300 para redondear. 300,
0: ¿pueden dejar que se jubile?
2: 330 fechas, por eso.
0: Así está. Así está el mundo.
2: Bastante bien igual, ¿eh? Él, por lo menos. Bueno, en términos de tour, eso ya no está haciendo más, pero cada tanto hace el show que quiere. Tocó en Rock in Rio ayer. Bueno, un festival Rock in Rio inmenso, que tiene un montón de escenarios, y comparte con Gilberto y se cruzaron y dije, vamos a poner un par de temas de Elton John. Ayer hizo, entre otros, obviamente, Tiny Dancer, que es la que estamos escuchando, hizo Sacrifice, hizo Rocket Man, hizo Your Song. Escuchemos un pelín. Pero de acá quería ir a otra canción. En plan capricho, porque de Elton John podríamos estar hablando 20 horas. Para, tirame más adelante, así agarramos como el momento de más de explosion de esta canción.

0: Bueno, agarré una canción porque sí, de cada canción se podría hacer un especial de una hora, con su historia, con versiones o con lo que sea. Una canción que hizo ayer que a mí me encanta y podemos tirar, amiga, la que sigue, que es Don't Let the Sun Go Down on Me. Y traje un par de versiones concretas. Don't Let the Sun Go Down on Me es una canción del año 74, fue un éxito total de Elton John en ese momento. Y el que la agarró unos años después es un tal George Michael. En los años 90 hizo una versión increíble, que como que la relanzó con sonido noventero. Y tienen esta versión en vivo. Bárbara está tentada, no sabe por qué.
1: No, porque apareció el video y sí, tenía el saco azul. Y yo dije, qué bien que está esto. Pensé que era ayer Rock in Rio. Y se acercó el video. No, tengo que ver.
0: Para, este momento es épico, porque él está redondeando un estribillo parado en el escenario. Es un show de George Michael. Y de la nada dice, la gente no sabe. Dice, ladies and gentlemen, Mr. Elton John, del otro lado.
1: Mi época favorita de Elton John esta vez. Estéticamente.
0: Qué temardo, hermana, qué temardo.
1: De Lion King era.
0: 90.
1: Lion King.
0: Bueno, es que es la que agarramos nosotros. Hay que decir que la gente que agarró más las 70s y 80s, Elton John, figura pero colosal. Además, la cantidad de discos incluso que vendía Elton John, pero número uno en ventas durante mucho tiempo. Una estrella realmente, siendo un artista solista.
1: ¿Te gustó la película Rocketman?
0: Me gustó. Salió en paralelo, o casi, yo tengo muy asociada la biopic esa de Elton John con la de Freddie Mercury. La de Freddie Mercury no me gustó nada. Y la de Elton John me gustó bastante, Bueno, escuchen este estribillo porque es una bomba. Yo adoro esta canción, es una balada romántica, una balada de abandono y de dolor y de decir, este es el baterista de Michael Jackson. Uno de los mejores bateristas de la historia.

0: Es que sí, amiga.
1: 3.
0: Cada uno está en una tarima del escenario. Mirá la gente, los alaridos de la gente. Ahora bajan y se encuentran en el medio y hacen la última vuelta del estribillo. Y dice... Y el fraseo de acá de George Michael.

0: boluda, una bestia George Michael.
1: Yo estoy concentrada en el público, que a veces veo biopics y me pone muy mal lo mal que está hecho el público. Pero después veo estas cosas y digo, tal vez no está mal hecho, tal vez realmente era así de bizarro el público. Como que hay mucho espacio entre la gente.
0: Bueno, era un teatro como de sentados, me parece. Era un teatro como de sentados, entonces cuando se paran.
1: Este es como que es muy. Me lo imagino acá en Argentina y ya veo. Tipo. Fuego en el medio.
0: En Argentina sí. Bueno, de acá hablábamos del impacto de Elton John en el mundo. Una versión perdida y encontrada, una especie de inédito que hay que agradecerle al amigo de rarezas e inhumores, Charlie García. Charlie lo tuvo, lo mencionó muchas veces a Elton John como referencia, como compositor, como intérprete, como artista. Y tiene, apareció hace unos meses una versión de esta misma canción grabada en el 92. Escucha pésimo, pero me parece hermoso.
1: ¿Te acordás esa vez que estuvieron?
0: Esa vez que estuvieron realmente muy juntos. Charlie mirando como enamorado. Esto está grabado con una licuadora. Charlie de esas giras que hacía por la costa atlántica. Entiendo que esto está grabado en San Bernardo en el 92 y dice... Bueno, es una canción que yo adoro. Y evidentemente le gustaba también a Charlie porque la eligió para tocarla acá.
1: Ay, todo orgulloso.
0: Me parece hermoso que Charlie.
1: Nos gusta lo mismo.
0: Me parece hermoso que Charlie haya hecho una versión de esta canción. Creo que todavía está la otra vuelta, la vuelta más arriba. Me imagino un Charlie, no sé, a las 4 de la mañana en San Bernardo grabando esto.
1: Llegaba alto Charlie.
0: Y uno por suerte lo grabó y acá está el audio. Esto está en Rarezas SNM. Ahí está la última vueltita. Bueno, traje una última versión y es la que va a sonar completa. Perdón Charlie que te pise amigo, pero hoy estamos con Elton. Traje una última versión de la misma canción, que es Don't Let the Sound Go Down on Me. Todavía no lo pongas porque quiero explicar que es una versión en el 86. O sea, viajamos un poquito más, recién estábamos en los 90 ahí con George Michael, vamos al 86. Y en ese momento Elton John estaba haciendo una gira por Australia. Y esto aparece en varios lados, él lo cuenta en su autobiografía. No me acuerdo si también aparece en la película, ahí ya estoy medio mareado. Pero en ese momento le estaba, justamente como decía Barbie también, haciendo esas giras tan largas, tan extenuantes, que se le armaron nódulos en la garganta. Y estuvo peleando con eso un tiempo. Y le dijeron, mirá amigo, ya tendré que operar. Vas a tener que frenar la gira, tengo que operar. Y él dijo, no, voy a seguir con la gira, Y le dijeron, vas a estar forzando la garganta cada vez más. Y eso puede traer riesgos muy grandes. O bien que te rompas la garganta, o que eventualmente se ponga tan heavy que la operación sea más delicada y que la operación salga mal. Y que vos puedas seguir haciendo tu vida, pero que ya no puedas volver a cantar. Y él estaba con eso en la cabeza. Y esta versión de Don't Let the Sun, que es la que vamos a poner ahora, es en el 86 en Australia, en el último show de esa gira. Elton John sabía que terminaba esa gira y que se tenía que operar. Año 86, se operó en el 87, la operación salió bien, por suerte. Elton John siguió cantando, pero no me puedo imaginar lo que debía ser, no sé, la emoción para él y la presión en su cabeza de que capaz, si la operación salía mal, por ahí era su último show. En ese show, es un show inmenso, en el cual él acá sí está como luqueado, tiene una peluca como de artista de música barroca, esas pelucas de tipo de Johann Sebastian Bach, y está ahí como luqueado eso, como un compositor de otro siglo, y tiene una banda de 14 músicos y una orquesta de 88 integrantes. Bueno, con todo ese contexto que les acabo de decir, con ese bandón increíble, vamos a escuchar ahora sí completa. Entonces, en Sydney, en el 86, Elton John, cuando quiera, Jupi, lo tirás. Elton John luqueado como si fuera Bach, con una peluca increíble, haciendo una de las más hermosas versiones de Don't Let the Sun Go Down on Me.

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1: Qué escándalo lo que acabamos de escuchar, ¿eh? Y a ver, estoy ahí todavía conmovido. Che, quiero decir que hay una persona en el chat que dice ser la hija de la la hija o el hijo, perdón, de la persona que produjo la gira de Charlie en la Costanera. @shamrock07. Ya, apersonate. Pasá un mail, algo de contacto y hablamos. Dice, tiene mil historias de esa gira de Charlie. Una que cuenta es que Charlie salía del hotel y quería hacer el show a las 4 de la tarde. Entonces él los acaba de dar vueltas en el auto para que piensen que estaban yendo al teatro para hacer tiempo. Y el chabón se la pasaba tocando tema de los Beatles atrás. Me vuelvo loco. Si ya se tienen material, fotos, audios, historias, me interesa todo. Así que no sé cómo podemos hacer. Pero
2: al 1140
1: manda un mail, claro, al WhatsApp. Deja tu teléfono. La hija, me dice Celes. Sos la hija. Al WhatsApp, al 1140-660000. Escribí ahí y hablamos por línea privada, como se decía antes en la radio. Che, hoy es martes. Pero todos los días, si uno quiere, si Barbie quiere, es mostrar el rock.
3: Mostrar el rock. Track rock. 7 menos 10. Le voy a meter una pila a esto. Pero traje muchas canciones.
1: Perfecto.
3: Así que
1: vamos, bárbaro, vieja.
3: Mira, te puedo, con todo te lo conecto. Río de Janeiro, Elton John, Rock in Rio. La semana pasada tuve que ir a Río de Janeiro y agarrar.

0: el Netflix de la persona que me hospedaba y vi una biopic. Vi una biopic no mala. La peor biopic que vi en mi vida.
1: Ah.
0: Así de mala.
1: Pensé que era buena.
0: No, sabes lo mala que era. Tipo, es más, voy a spoilear todo de la biopic porque no quiero que
1: total
0: la vean.
1: Es malarda.
0: Un favor. No malarda, ah. Pero. Ah. Bueno.
1: Ahora es biopic, o sea, alguien actuando de.
0: Sí, sí. Ah. Pero muy difícil de ver, muy difícil de ver. Okay. Ahí voy a entrar.
1: Ok.
0: Pero, al mismo tiempo, dije, ¿cómo nunca hablé de esta persona en la hora animada?
1: Y bueno, ¿te das cuenta?
0: Bueno, siguiente. Uh-huh. Me pasa que me fijo y acaba de sacar una canción. Y dije, no, bueno, ya está, la voy a llevar a la hora animada.
1: Muy bien.
0: Y después me pasó que empezaron con toda la tendencia esta de la IA, de a verte de los 80s.
1: Sí.
0: Mostrame una foto de la persona de la que voy a hablar, por favor, 80s.
1: Claro.
0: Decime si esto no parece hecho con la.
1: No hace falta
0: con
1: ningún.
0: Con el filtro de los 80s.
1: Total.
0: Mostrame la siguiente. Pará. Mirá esto.
1: Sheman de Holograms.
0: ¿Qué?
1: Sheman de Holograms.
0: ¿Cuánta gente?
1: Qué lucardo, hermana.
0: Y te traje una foto mía de 1990.
1: ¿Cómo se
0: para
1: llama
0: que
1: eso
0: veas?
1: Del pelo? ¿Tenemos palabras para explicar eso? Esa foto la he visto. ¿Dónde la he visto?
0: No esto, sé. Escúchame. Esto no te lo hace ChatGPT. Esto no te lo hace ChatGPT.
1: Esto es más 90, es un poco chiquititas.
0: 1990.
1: ¿Viste? Camisa con arabescos. Uh-huh.
0: Volvamos a 80s. Estoy hablando de Gianna Nannini. Y acá, mirá. Ni voy a mirar los comentarios de hoy de. Bueno, sí, lo voy a ver después. Ahora, en un rato, en 10 minutos. Se pueden spoilear todo lo que quieran en sus casas. Se pueden spoilear ahí en YouTube.
1: Porque gente va a
0: se
1: decir,
0: pueden spoilear acá fuera del vidrio.
1: La de no sé qué cosa.
0: Pero al aire.
1: Pero por ahora no.
0: Esta columna va a funcionar así. Yo voy a hablar de esta artista.
1: Bien.
0: Y para muchas personas que no saben quién es, a la mitad de la columna se van a levantar de donde están parados
1: y van a decir.
0: Y van a pegar un grito. Perfecto. Y van a decir.
1: Bien.
0: Así que vamos a ir con ese ritmo.
1: ¿Qué?
0: Gianna Nannini, quiero que suene la primera canción, que no te voy a decir el título.
1: Me gusta que el apellido es Nannini y dijeron, vamos a ponerle Gianna.
0: Gianna Nannini.
1: Gianna Nannini.
0: De fondo suena esta canción que todavía no te voy a decir cómo se llama porque. Porque vas a entender muchas cosas de golpe y te va a pegar duro.
1: Bueno.
0: Vamos de a poco. Gianna Nannini, italiana, claramente. Si no es italiana, es un desubicado. Puede ser un desubicado de estos. A mi hijo le puse Chirini Miniani.
1: Es uruguaya.
0: Chirini Miniani Gutiérrez. Te encanta la voz, te encanta. No.
1: Mira, alguien te banca acá, dice, pésima la biopic, pero ella es bárbara.
0: Va. Bueno, la cuestión. Ojo.
1: Está ordenadísimo todo.
0: La cuestión.
1: Ordenadísimo.
0: Que en Italia esta persona de la que voy a hablar es posiblemente una de las cantantes más famosas de Italia de rock.
1: Bien.
0: O sea, no traje una cosa escondida bajo una alfombra. Es una de las personas más famosas de Italia directamente en la música. Y mirá que hay para competir.
1: Sí, claro.
0: Estamos hablando 1954, la Toscana.
1: Pero
0: nace.
1: ¿Qué? Nace.
0: Nace.
1: No me dan las cuentas.
0: Gianna Nannini.
1: Bien.
0: ¿Está bien?
1: En el 54, en la Toscana.
0: Yo intento buscar alguien similar de referente de acá a Argentina, no encontré. Y ahora vas a ir de a poquito viendo por qué. Como que no hay algo comparativo.
1: Un paralelismo.
0: Bien. Esta canción que está sonando.
1: La voz cascada.
0: Sí.
1: Intensa. Tana.
0: Mira, esta canción, porque es así. La biopic habla
1: con
0: de
1: aire.
0: Los años de ella previo a pegarla. ¿Está
1: sí.
0: bien? O sea, antes de pegarla. Me hizo o sea, como hizo la de, no tanto la de Fito Páez, ponele. Pero
1: parte,
0: más o menos.
1: No me la
0: esperaba. No. Este es el primer disco, 1976, que ella es cantautora. ¿Qué pasa? Ella estaba en Toscana. Su papá tenía una panadería, pero era como que te diga que era el dueño de la Argentina, no es que era un panadero humilde, ella tenía una flor de casa.
1: Ah, una buena
0: sí,
1: cadena.
0: Tenía un buen pasar, la señora. De hecho, son tres hermanos, pero en la biopic solamente hay dos, debe haber problemas legales. Pero uno de sus hermanos,
1: ajá,
0: que es hermano menor, era corredor de Fórmula 1. No lo llegas a saber nada de esto en la película, porque la película termina antes de que ella la pegue. Pero
1: todo
0: la historia,
1: muy arriba.
0: Sí, la historia es muy arriba en Italia, porque él fue corredor de Fórmula 1 y pierde un brazo en accidente. Entonces es como una tragedia también italiana muy conocida, la de su familia. La cuestión es que ella trabaja en la panadería del padre y no va que todo arranca con una tragedia porque pierde.
1: ¿Qué? ¿Un dedo?
0: Dos.
1: Pará, el hermano un brazo con la Fórmula 1 y ella un dedo. Pero, el brazo con, vino ¿pero qué después. Pasa, loco, con las extremidades?
0: Sí, sí.

0: Sí. Bueno, entonces pierde falanges ahí de la mano izquierda.
1: Sí.
0: Y tiene pobrecita. Que abandonar piano. Tiene que abandonar el último año del conservatorio. Pero dice. Porque ella ahí grita y dice que descubre algo. Dice, solté un grito terrible, la voz rock me vino.
1: Mirá.
0: Así de ese grito.
1: Wow.
0: En el conservatorio me suspendieron. En el piano las escalas salían un poco cojeando, porque le faltaban dos deditos. Pero le pagan dos palos de seguro, por eso te lo digo con una sonrisa. Entonces, ¿qué ella, qué hace con su voz nueva rockera y con los dos palos? Se va a hacer la vida a Milán. Dice, me voy a hacer rockera a Milán. Me voy con estos dos palos de seguro.
1: Mierda, yo me voy.
0: Pero más destino escrito no se puede, Matías.
2: Tremendo. Giró un giro en su vida.
0: Oportun crisis.
2: Oportun crisis. Está bien, dos dedos menos, dos palos más.
0: Y dos palos más. Y se fue a Milán. Y viene con esto.
2: Bien, pasó
0: se
2: de ser...
0: Se sienta en un piano.
3: Sí.
0: Se sienta en un piano.
2: Bien.
0: Empieza a tocar en el piano esta canción. Le editan el disco, pero complicado. ¿Cómo se llama esta canción?
2: No sé, amiga.
0: Y con esto ya empiezas a conocer a Gianni.
2: A ver, quiero tu italiano, ¿no? Quiero que se luzca tu italiano.
0: En morta per autoprocurato aborto.
2: Me iba a reír ahora, siento que no me puedo reír porque es un drama.
0: Es un dramón.
2: Es un drama.
0: Muertos por aborto. Auto.
2: Yo estaba para que nos riamos.
0: Procurado. 1976. El aborto es ilegal en Italia. Tengo que decir que he leído sobre el tema. Ahora sé sobre aborto en Italia. Y te tengo que contar que el aborto era ilegal en Italia. En el 78 apareció una ley donde se despenalizó, pero es muy difícil abortar en Italia porque la ley tiene esto de que si los médicos no te quieren hacer el aborto, pueden no hacértelo.
2: Ay, como objeción de conciencia.
0: Sí, nadie quiere hacer abortos. Mirá. Hay provincias enteras donde no hay médicos que te dan un aborto.
2: Eso al día de hoy.
0: Al
2: decís.
0: Día de hoy. Bien. Es un problemón en Italia el tema del aborto. Bueno, ella hace
2: o sea,
0: la
2: muy literal además el nombre. El nombre es así, muerta por aborto autoinducido o auto...
0: Tu cuarto lleno de flores, dos cuchillos, los testigos de un rito que no tiene dueños. Bien. Un rito, el único remedio, a libertades negadas, a voluntades rotas. Bueno, en medio de la sangre, ella en el piso, gore, el tema dramático. Ella, 1976, lo que está diciendo es... La gente se muere abortando en Italia. Y lo dice en su primer corte.
2: Su primer disco, claro. Su primer
0: no le va bien. No le va bien, nadie la quiere escuchar. 1977.
2: No es que al lado tenía una canción pasatista, naif, de amor.
0: Así arranca.
2: Ella iba con esto.
0: Así arranca.
2: Ella iba con sus verdades.
0: 1977.
2: Está bien.
0: 1977.
2: Sí.
0: Poneme la próxima canción. Sale el disco Una Herradura. La próxima canción se llama...
3: El viso y
0: movimiento. Esta es la época cantautora. Rebeca.
3: Giocattoli innocenti.
0: 22, 23 años tiene acá Gianni. Poneme la siguiente. ¿Sabes cómo se llama la siguiente?
2: Ma Rebeca es una canzoneta d'amore.
0: ¿Y sabes cómo se llama la siguiente?
2: ¿Cómo se llama?
0: María Paola. ¿Qué me quieres decir? Que además de abortera, sos tijetera.
2: ¿Cómo se dice tijera en italiano?
0: Chichera.
2: Chichera.
0: Además de abortera, sos chichera. No hay futuro en esta carrera, amigo.
2: El padre italiano, me imagino a Wicas, el esquete de Chachachá, los curepileta.
0: No sé. Sí, el del chino.
2: Alfredo Casero con su musculosa blanca.
0: ¡Mi hijo no es chino! ¡Mi hijo no es chino!
2: ¡Pista de chichera!
0: Escucha.
2: Ay, qué bien que era.
0: Abortera y tijetera.
2: Bien.
0: Pero no termina ahí. Agarra y dice: no me va bien con esto, me meto más en el rock.
2: ¿Qué más? Comunista.
0: Entonces, saca un discazo y acá ya aparece ella con su personalidad más rockera, que es por la cual es más conocida después, pero no todavía. Saca un discazo que se llama California, 1979. Y vamos a escuchar la canción América. Y vamos a ver la tapa del disco.
2: Ah.
0: Se va un tiempo a Estados Unidos, le gusta el rock, vuelve. Bandón tiene. Y acá empieza la verdadera Gianni Nannini.
2: Debo decir que no interpreto del todo la tapa. Es como una estatua de libertad con...
0: un consolador en la mano de colores.
2: Vieja, no terminaba de entender qué era lo que tenía.
0: Abortera, tijetera, masturbera.
2: Y arriba que ahí está como rota, album. California, eso.
0: Primer disco hablo del aborto, segundo el disco hablo de mi levianismo, y el tercero hablo de un consolador y la masturbación.
2: La estatua de libertad con un dildo en la mano.
0: Va bien.
2: Tranqui ella, liviana.
0: Además, 1976, 1978, 79,
2: un mundo
0: Italia.
2: Fácil, sí. Bien.
0: Sí, buen momento.
2: Muy oportuna, muy.
0: Muy oportuno todo.
2: Todo con un contexto muy favorable.
0: Sí. La vio. Acá me compró. Yo la amé. Te tengo que decir que acá empieza a terminar la película y empieza a arrancar mi interés. ¿Por qué?
2: ¿Acá empieza a terminar la película?
0: Sí.
2: Ah, eso son sus orígenes, sí. Y sus primeros discos la peli.
0: Ella acá la empieza a pegar en Alemania y alrededores.
2: Uh-huh.
0: Y ya empiezas a ver que se sube a la moto. Se sube a la moto, es como que le empieza a caber la joda y el rock and roll. Como que. Y
2: andaba también, tijereteando por ahí,
0: sí,
2: por todos lados.
0: Mira, yo la veo a ella también, ¿verdad?, en esa época. Y lo que flasheo es que era un rockero, con todas las letras, como que, por eso te digo que no hay paralelismo, era una rockera con todas las adicciones, con todos los jeites de rockero de los 80s.
2: Uh-huh.
0: Bueno, poneme la próxima canción, que se llama Latin Lover. Sumo, 1982. Latin Lover es el disco, Latin Lover la canción. Y en la película este tema es clave.
2: Aparte un rock como muy americano, muy yankee,
0: sí.
2: Bruce Springsteen.
0: Acá Bruce.

0: yo me enganché mal.
1: Ma siempre cantándole el italiano. No le cantaban al inglés.
0: No, full italiano. Ella es muy Italia. Y a lo largo de su carrera va reivindicando mucho. Amigos, amigas, si están escuchando este programa, estoy contando una historia, después vayan y busquen la música si les gusta. ¿Eh? Esta canción es medio clave en la película y voy a spoilear. Voy a spoilear fuerte. Es muy mala la biopic, así que no me lloren. Sería como que le diga que mataron a las tías de Fito Páez en la serie.
1: ¡No! ¡No sabía!
0: ¿Qué pasa?
1: Sí.
0: Ella acá, la Teen Lover, le escribe a un amante. Ella desde el momento cero tiene un amante mujer. Dice, me gustan las chicas. Pero también tiene un amante varón. El amante varón...
1: Ah, bueno.
0: Yo
1: ella
0: me fui dando cuenta.
1: No tenía límites.
0: Me fui dando cuenta. Que el amante varón estaba en su cabeza, Matías.
1: ¿Qué?
0: Estaba en su cabeza.
1: Parame, María. ¿Cómo?
0: Era ella hablaba su imaginación. Entonces, ¿cómo? Acá...
1: ¿Quién no tiene un amante imaginario?
0: ¿Quién no?
1: ¿Quién no?
0: ¿Qué? ¿Quién no?
1: ¿Quién no?
0: Acá empieza a aparecer que en esta época...
1: Sí.
0: Empieza a producirle los discos Connie Plank, que es el productor de todo lo que es Kraftwerk, Neu.
1: Bien.
0: Y toda esa música, ella la empieza a pegar en Alemania, entonces se empieza a mover para ese sonido más krautrock.
1: Claro.
0: Bueno, y de hecho podemos escuchar Fotoromanza, que con esta noción la pega, despega.
1: Sonido 80 ya.
0: Heavy.
1: Acá,
0: 80, acá la 80, pega grosso.
1: Claro.
0: Bueno, y cuando está grabando este disco...
1: Uh-huh.
0: Empieza a tener como una especie de abstinencia junkie de sus adicciones, porque toma mucha, mucha fafafa.
1: Mirá
0: en
1: vos,
0: esta época.
1: Que no es aconsejable eso.
0: Que no a las drogas.
1: No es bueno, no.
0: Y el tema es que resulta que muchas de las cosas que le estaban pasando no eran solamente consecuencia de las drogas, sino que también atravesaba episodios de esquizofrenia.
1: Oh.
0: Entonces ella ahí enfrenta como temas de salud mezclado con las drogas,
1: sí.
0: El subidón de las drogas y la salud mental.
1: Claro. Vos tenés el sub y baja de lo tuyo, más el sub y baja de lo que te metés. Entonces
0: se le mezcla todo.
1: Ya, una subida con un bajón, subida con subida, bajón con bajón.
0: Se le mezcla todo y lo que hace acá la película es decirte, se rescató y le fue muy bien y termina la película. Y yo dije...
1: Por ahí era más fácil terminar ahí, claro.
0: ¿Cómo?
1: ¿Cómo?
0: Pero pará.
1: ¿Cómo, papu? Ahora viene la segunda parte.
0: La conozco de otra película, esta mujer. De una película muy importante para nosotros. Acá viene, acá viene, acá viene. Entonces, termina la película. 1986 sale Velo e Imposible. Doble platino. Esta ya la ha puesto número uno. Velo Imposible la rompe. Poneme Velo Imposible.
1: Bien.

0: de lo imposible. Y bueno, y en 1990, y en 1990.
1: Acuesta de la canzoneta.
0: ¿Pero cómo? ¿Cómo? Y Ricanati.
1: Esta es la Gianni Nannini.
2: ¡Vía, vía! Le dice ella.
1: Una canción. Es la del Mundial del 90, claro. Quizás gente con una agudeza auditiva dijo, esta voz la tengo de algún lado y todavía no sabía de dónde.
2: Y el ragazzo es un tarado. El ragazzo es un tarado.
1: Esto de la clase.
0: Esta canción, ¿sabes quién escribió esta canción? Sí, seguro sabes quién escribió esta canción.
2: ¿Moro?
0: ¡Giorgio Moro!
2: Mirá cómo te lo tiene. Mi cerebro todavía funciona, ¿eh? Vino de ahí, vino.
0: Junto a ella y junto al otro cantante.
1: ¡Qué capo!
0: Que es Eduardo Benato.
1: Bien, perfecto. Del cual, la verdad que...
0: no vamos a hablar hoy.
1: No ha pasado a la posteridad, bueno, por lo menos en estas pampas. Giorgio Moro.
0: Morir de un dato curioso y loco. Gianna Nannini dice, en diálogo con La Nación, encontré esto.
1: ¿En qué año? ¿Pero fue antes de ayer o fue
0: no,
1: en el
0: No, hace, 91. Hace muchos años. Hace muchos años.
1: Ok.
0: Desde su casa,
1: ¿qué año,
0: dice, con Diego nos dimos un abrazo, porque él era muy fan mío.
1: Noche mágica.
0: Y por eso llamó,
1: sí,
0: a su hija,
1: oh,
0: Giannina.
1: Giannina es, ¿qué?, por Gianna Nannini.
2: ¿Qué?
0: O sea que sin ella el mundo en Argentina no existiría. Y parece que sabemos solo Diego y yo cómo fue ese abrazo y quedará en la historia. ¡Buena!
1: ¡Buena! Y le tiró un chimichurri.
0: Ese abrazo de Maradona me quedó pegado en el cuerpo y en el corazón. Y sí. Y sí.
1: Y sí, amiga, te abrazo el dedo. Y que le puso, que le pusiera a su hija. Y además, como una vuelta creativa, porque le podría haber puesto Gianna. Pero el nombre mezcla el...
0: No le deben haber dejado.
1: El nombre y el apellido. Giannini.
0: No saben las cosas que habrá intentado poner. No le dejaron.
1: El Diego golpeando el mostrador en el...
0: Me pone Giannini.
1: En el registro civil.
0: Giannini.
1: Quiero que sea Gianna Nannini.
0: Bueno, la cuestión es que ahí también nos da un pie, por lo que no dan los números, que, claro, el Diego estaba en Italia y ella era muy famosa en Italia.
1: Uh-huh.
0: Una estrella. Uh-huh. La cuestión es que acá... explota mundialmente, sigue sacando discos, sigue sacando canciones.
1: Uh-huh.
0: Me copa porque en el medio de que saca un montón de discos, se mete a estudiar filosofía y se licencia con la nota más alta con su tesis El cuerpo en la voz.
1: Se metió a estudiar
0: filosofía en la universidad.
1: Después de todo eso.
0: Sí, en el 94.
1: Ah,
0: se ingresa.
1: Pero, o sea, venía en plan reviente total, no puedo sostener,
0: no, no sé qué. No.
1: Y acá volanteó y dijo:
0: muy arriba.
1: Yo acá voy a estudiar a la universidad.
0: Y dice: ¿qué hago con tanta fama y plata? Estudio.
1: Perfecto. Que lo queríamos todos.
0: Sí, sí, sí. La
1: ahora,
0: cuestión.
1: Destaquemos, sí, algo, porque lo dijimos, por medio, favor, al pasar. O sea, la fama de ella era tal, incluso antes del Mundial, porque Giannina Maradona nace antes del Mundial. O sea, no es que el Diego le puso a Giannina, no, a su hija, por el éxito de la canción del Mundial.
0: No, ella dice que el
1: es
0: Diego era
1: anterior.
0: Fan. El Diego era
1: eso
0: fan.
1: Quería destacar.
0: Habría que llamar a Claudia y preguntarle.
1: Bueno, dejémoslo. Si lo dijo Gianna Nannini. Es su,
0: no,
1: versión, Gianni, es su versión.
0: Es su versión.
1: Pero eso,
0: vivir.
1: Quería destacar que Giannina nació antes de la canción del 90, ¿eh? O sea, no es por este tema.
0: Exacto.
1: Tope de gama. Bien.
0: La cuestión es que 1995, te traje algo para que veas qué pasaba en los 90, porque acabamos a breve.
1: Bien.
0: Maravigliosa criatura. Y en los 90 ya pasa a ser como una... Marcela Morelo italiana.
1: Ah, bajó.
0: Mire,
1: bajó.
0: Como, no, ¿cómo bajó, Matías?
1: No, la cosa rockera,
0: ¿vos
1: digo?
0: ¿Qué quisiste decir?
1: No, Marcela Morelo, te,
0: no,
1: quiero un montón. Sos una,
0: no,
1: reina.
0: No, pero bajó.
1: Hablo de la intensidad.
0: Exacto.
1: Eso, bueno,
0: sí, yo te entendí.
1: Perfecto.
0: Entonces, baja unos escalones de intensidad y se transforma más como. También, ¿viste qué pasa mucho con los artistas? Como que en Argentina tal vez no pasa nada, pero en el resto, tanto, pero en el resto del mundo pasa que el público crece y el artista también. Crece para el público.
1: Sí.
0: Entonces, ella se transforma más ahí en como lo que escucha tu papá y tu mamá. Y hoy está medio en esa. Como, ajá, acá ya es como, bueno, estrella de los 90, más mediática.
1: Sí.
0: Y entre el 2007 y 2010 se mete en el ópera rock. Ajá. Porque acá te cuento esto por algo particular. Saca 1000 discos. Con una ópera main italiana, Pía de Tolomei, que es

0: una ópera muy conocida que habla de un femicidio. Okay. Pero que no lo trata como un femicidio. Entonces ella modifica el guión de la ópera para tratarlo por lo que es. Okay. Y así militar en contra de los femicidios. Muy como bien. Que todo el tiempo metiéndose en líos. Bien. Hay que decir líos. Nadie te pidió que hables del aborto, del lesbianismo, de la masturbación, del femicidio.
1: Es que una mina que arrancó así.
0: Seguro que encima. Y encima filosofía. Sí. Más zurda puede ser. Bueno,
1: para la gente que cree que estoy bardeando a Marcela Morelo, lo que quise decir es que bajó su intensidad rockera.
0: Fui yo haciéndole un chiste para que se ponga nervioso como si estuviera bardeando. Exacto. Matías no bardea.
1: Y después otra cosa que alguien dice, igual si vas a Puan, el reviente sigue. Es verdad que es compatible la academia con el reviente. También es verdad eso.
0: Sí, eso es verdad. Fuimos muy prejuiciosos. Bueno, es muy feo lo que hicimos.
1: ¿Me están puteando?
0: Un estigma casi.
1: Perfecto.
0: Cuestión 2006. De esto te quiero hablar porque todas las canciones traen una historia. Sí. Saca el disco Grazie.
1: Ok.
0: Con la canción Se nell'anima.
1: Muy buen italiano tenés.
0: Gracias,
1: Marona,
0: ¿eh? Sí. Se nell'anima. ¿Qué habla? ¿De quién? Si vos ves la biopic, ella apenas gatea, ya aparece una chica que le gusta.
1: Mira.
0: Y esa chica se llama Carla. Lo gatea
1: fuchísimo. O sea, desde su infancia.
0: Sí, pero desde los 20.
1: Hay una persona. Bueno, ok. Desde muy joven hay una persona que es medio el amor de la subavista.
0: Carla la fuma en pipa. Se banca la droga, la gira. Y la otra va y vuelve. Y Carla ahí esperándola, pobre Carla.
2: Ayuda.
0: Carla sigue con ella.
1: Mirá.
0: Okay. Es más, ¿sabes qué? Te traje una foto de Carla.
1: Para
0: y
1: que
0: de
1: todos sepamos.
0: Gianni. Mirá lo que son ahora.
1: Apa.
0: Le escribe esta canción.
1: Qué reina, Carla,
0: ¿eh? ¿Soy vista?
1: Sí.
0: Le escribe esta canción. Carla ya se fumó toda, ya está.
1: Carla bueno, ya.
0: Más allá del bien.
1: Sí, claro.
0: Y el 23 de agosto del 2010, Gianna Nannini declara públicamente: esto fue un escándalo en Italia de un tamaño.
1: Sí.
0: Que mirá, yo, Recanati, el 23 de agosto del 2010, temblé en la cama y no sabía por qué. Y era por el escándalo en Italia, solo por mi apellido.
1: Ok.
0: Declara públicamente su embarazo a la edad de 56 años.
1: ¿Cómo?
0: 56 ¿Cómo? Años. Ya, a mí me impresiona más lo bien que estaba a los 56 años de pelo, de piel, de pero parece de 22.
1: Para. Me perdí. ¿Me acuerdo de esta persona?
0: 56 años, esa es Jenny.
1: Ok.
0: Embarazada a los 56. Sí, distinta. Sí, las hormonas le pegó.
1: Sí. Okay.
0: También creo que esto es una sesión de fotos para Vanity Fair, hay que decir todo.
1: A los 56 años.
0: Se embaraza de la Carla. Hacen tijera, embarazada.
1: ¿Tanta tijera que?
0: Embarazada de la Carla. Y.
1: Jupi, ya la confusión total. Y ahí es donde tuvieron a Gianina Maradón.
0: Bueno, se transforma en un escándalo por varias razones. Primero que le empiezan a cuestionar, sí, Matías, le empiezan a cuestionar la edad.
1: Ajá.
0: Y ella dice, pero escúchame, Ross Stewart tuvo un hijo a los 65 y a mí me están bardeando por estar embarazada a los 56. ¿No será porque soy mujer?
1: Sí.
0: Porque ella, viste, que ya venía con el aborto, la tijereta, la masturbación, el femicidio y ahora con que quiere ser mamá a los 56.
1: Para, ¿vos no hiciste entrar ahí y todo esto resulta que es un prank y que no estaba embarazada y que no sé
0: no,
1: qué?
0: No, boludo.
1: Ah, fue real.
0: Está embarazada. Tiene una hija que se llama Penélope. Penélope Jane nació el 26 de noviembre, un día antes que yo, en la clínica Madonina. Yo ya sé que Madonna.
3: La iglesia maradoniana. No es solamente era un montón.
0: Para mí es como que Madonna es Madonna y después viene el concepto Madonna en italiano.
1: Todo lo que es Madonna en Italia es por la cantante.
0: Entonces
1: pop.
0: Para mí
1: es
0: como la clínica de Madonna.
1: Está Madonna atendiendo.
0: De Milán.
1: Bien.
0: Y da a luz a Penélope y se tiene que ir a vivir a Inglaterra. Porque déjame decirte una cosa muy curiosa.
1: Uh-huh.
0: En Italia, chico, chico, es ilegal.
1: Lo de casarse.
0: 2026. Chica, chico, chico, es ilegal.
1: Ajá.
0: Entonces, si vos tenés.
1: Es ilegal lo no se puede
0: lo
1: casar.
0: Lo de casarse, o sea que todo lo demás también. Porque, ¿qué pasa? Tenés un hijo sí, y tu no pareja armar. No tiene ningún tipo de autoridad legal sobre
1: sí,
0: ese
1: o hasta
0: criatura.
1: La obra no, social o lo que sea.
0: No pueden armar
1: derechos,
0: familia.
1: En general.
0: No pueden construir una familia. Mm-hmm.
1: Institucionalmente.
0: No, institucional. Y no. Y si vos te morís, tu pareja, bueno, sí, la madre eso. De
1: los
0: la persona.
1: Los derechos civiles, claro, sociales, nada. Bien.
0: Entonces tuvieron
1: ¿se fueron
0: que ir
1: a dónde?
0: A Inglaterra.
1: Bueno.
0: Y se casaron en Inglaterra.
1: Uh-huh.
0: Y ahí todo el mundo dijo, ah, era lesbiana.
1: ¿Qué? Gente
0: como
1: descubriendo...
0: que se oficializó la relación de Carla y ella después de 800.000 años.
1: Bien.
0: Penélope se transformó en la luz de sus ojos.
1: ¿Y se casó? Porque sería el casamiento más punk de la historia. ¿Se casó embarazada? Incluso estaría bueno como que entren al registro civil en Inglaterra con un bombo así a los 56 años.
0: Nació en Milán, así que asumo que se fueron después.
1: Bueno.
0: Sin embargo, sí, ¿sabes qué? Ella tiene una autobiografía muy heavy y sí, cuenta mucho sobre Penélope y el nacimiento de Penélope y qué sé yo. Y tiene una frase... que para que la encuentro, así la cito, como tiene que ser, donde dice bueno, no importa, me lo voy a acordar, donde dice: me di cuenta ese día que el rock es la ternura. Y me pareció como algo más querés hacer, Gianni, para que te llamemos zurda progre comunista en esta radio.
1: No, la rebanco, la rebanco.
0: Yo dije, ¿cómo puede ser que yo no tenga una columna sobre la mejor lesbiana del rock? No lo puedo creer.
1: Bueno, acabas de ofender a un montón de lesbianas con esto que te
0: Sí, pero si escuchan esta historia lo van a entender. No, van a estar totalmente de acuerdo.
1: Subsumirse a esta
0: van
1: idea.
0: Van a estar totalmente de acuerdo. Es verdad que es un trofeo que está muy peleado.
1: Sí.
0: Bueno, toda esta historia te la traje lo más rápido que pude porque eran demasiadas cosas como para amarla. Pero...
1: y hoy ella, además, dijiste, sigue sacando música.
0: Maravilloso Errore es la última canción que sacó la semana pasada. Te digo, un mes, no sé, ahora. Mirá, la podemos escuchar.
1: Y ella tiene 72 años. Okay.
0: No sé qué día,
1: pero con esta
0: canzoneta
1: vas a cerrar.
0: No.
1: Ah, perfecto.
0: Esta la escuchamos. Tiene un videoclip.
1: Tiene
0: y todo.
1: Video, porque ella está en todo. Está ella manejando. Maravilloso Errore. Dirección de Atilio, no sé cuánto.
0: Me asusté yo, dije, no me digas que hace que se levanta esa mina porque ya es un horror, tipo es un rockero rancio, claro, pero claro, no, no, no, es otra historia. Ella musicaliza la historia.

0: ella, como, es como una...
1: 72 tiene ahora.
0: Y tiene, es como muy... como que muy, muy fiel a ella misma en todas las décadas, ¿viste? Uh-huh. Como que va creciendo y su estética se va adaptando a la edad. Uh-huh. Pero es la misma persona de 1976.
1: Sí. Y con una manera de cantar muy reconocible. Entra sí. en ese grupo de artistas medio Bonnie Tyler, con sí. la voz cascada, súper intensa, que transmite mucha emoción también.
0: Milita mucho también, como que ella tiene, no quiero tampoco indagar de más, ¿viste? Porque después... las feministas en Europa son especiales. Pero bueno, milita mucho, como que nunca se operó, que
1: claro, no usa ser maquillaje, como es ella, que es como que bien.
0: Sí. Y para mí esas cosas, digo, están buenas, no necesariamente porque una cosa esté bien y la otra que esté sí. mal, sino porque está bueno tener opciones del otro lado, eso, a dónde mirar, ¿viste? Uh-huh, porque uh-huh. si de repente te empezás a poner muy en el foco de, bueno, está mal, que no me puedo maquillar, no, sí, pero después también es como que la única forma de verte bien arriba de un escenario o en las fotos envejeciendo es de uh-huh. esa. Está bueno que haya de la otra. Y si la otra quiere putear un poco lo otro, está bien, no pasa vale. nada. Lo bueno es que tenés a Gianna Nannini para buscar cómo envejecer rockera a los 70. Hermoso, en Italia.
1: Amiga, espectacular.
0: La canción con la que vamos a
1: sí,
0: cerrar.
1: Qué historia.
0: La biopic no te la recomiendo. Igual si bueno. la querés ver y reírte un poco, mirala. Para mí es tipo malarda, pero malarda. La disfruté casi de lo malarda que era. Y como te contaba, termina. También la vimos porque estábamos con mi novia. Dijimos, ¡oh, la película de la que canta la del mundial!
1: Claro.
0: Y nunca llegó
1: entraste
0: esa
1: por
0: parte.
1: Ahí. Claro, eso ni aparece
0: no,
1: en la peli.
0: No, no, no.
1: Wow.
0: No, no, la peli termina en el 86.
1: Qué pena que sea mala, porque la historia que estás contando es una gran historia para contarla tan mal.
0: Pero
1: que estaba mal actuado, ¿qué era?
0: Mira, si te,
1: tu tengo crítica que, de cine ahora.
0: Si tengo que teorizar sí. porque era mala, creo que tiene que ver con este nuevo sistema de que ciertas plataformas digitales pongan un montón de plata para hacer películas en 2 días, para que vos tengas un montón de opciones para ver cosas y que no les importe la calidad de nada. Entonces, se nota mucho que las cosas están hechas en 2 días.
1: Bien, desde la realización, desde el guión, desde las locaciones,
0: sobre
1: no sé, todo la medio malardo.
0: Lo peor de las plataformas digitales haciendo películas, cuando sí. vos decís, es de... Lo peor son los guiones, boludo.
1: Sí,
0: okay. Yo no sé si los hacen con un chat GPT o qué, pero es como que vos decís, era un poquito de esfuerzo más y era buena.
1: Está.
0: Es tremendo
1: lo
0: de
1: básico,
0: los guiones.
1: Muy básico.
0: Pero saltan de una cosa a la otra como, ay, guau, es igual estás con el teléfono. Como que se nota que te están dando algo para vos que no te interesa tanto.
1: Está, y que estás mirando todo eso. Mientras cocinás y mientras escroleás el teléfono.
0: ¿Para qué me voy a forzar? Ay, sí, te voy a dar música hecha con Zuno y te voy a dar esto que también seguramente lo hubieran hecho con alguna app. Porque es muy malardo. Bueno, en fin.
1: Mira.
0: La película me llevó a esta columna, así que igual agradezco
1: sí.
0: haberla visto.
1: Le mandamos un beso a Gianna.
0: Un beso a Gianna.
1: Que está viendo este programa.
0: Sí,
1: le mandamos
0: y
1: un beso a Gianina
0: también.
1: Maradona.
0: Que se está enterando. ¿Qué se están diciendo estos boludos? Me llamo así porque mi tía abuela claro, se llama así. Bueno, no sé. Gianna dijo otra cosa.
1: Es su versión,
0: así que
1: vieja.
0: No sé, Gianina.
1: Exacto.
0: Pero la canción con la que quiero cerrar es una que quiero que escuchen atentamente, que es Latin Lover, porque es muy buena.
1: Bueno.
0: Es muy buena, de verdad.
1: Para, antes de cerrar. ¿Contamos Fricción Celes ahora o después? Ahora, antes de cerrar. Y ya cerramos el programa con la canción de Bárbara.
0: Me pregunto, ¿colaboración con Laura Pausini? Claro que sí, tiene colaboración con Laura Pausini.
1: Laura
0: con
1: Pausini.
0: Mucha gente más, sí. Tiene, pero decidí traer canciones de ella que vayan contando su historia, porque eran 40 años de carrera y es muy grande en Italia, así que tiene colaboración con todo el mundo.
1: Re.
0: O sea,
1: claro, y
0: con
1: sí,
0: todo el mundo
1: quiere tener una canción con ella.
0: Sí, sí.
1: No, debo decir que no sé cuál es la historia de Laura Pausini. Quizás no sea ni el décimo de lo interesante que es la de ella.
0: Te hago columna de Laura Pausini.
1: Pero me interesa,
0: pero
1: tiene unos
0: hoy
1: temas.
0: Es el mes de Italia.
1: Exacto.
0: El mes de Italia.
1: Decir Laura Pausini, yo te la tengo que pedir, vieja. 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
1: 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Este programa ha sido realizado por... Se le salve, Flor Fresa, Jupi González, Moira Mema, Valverde Canati. Mi nombre es Matías Mesoulam. Ha sido un programón. Hemos hablado de un montón de cosas. Gracias por todos sus mensajes a la gente que estuvo ahí escuchando y viendo. Y en el cierre de esta historia de Gianna Nannini, diga de vuelta cuál es la canción.
2: Mía, mía, le dice ella.
0: La canción que, según la biopic, le escribe a su propia imaginación. Pensamos que es su amante, pero en realidad es su propia imaginación. A chequear. Ah, una canción que a mí es mi favorita, de las que escuché de ella, que se llama Latin Lover, y que entera, después llega y empieza a cantar octavas más arriba. Es espectacular. No, es muy buena esta canción. Te la recomiendo después para cuando estés en tu casa escuchando a Gianni, poner Latin
1: Mientras
0: Lover.
1: Lavo los platos.
0: A Giannina. Latin Lover en repeat. Y vamos, te vas a sentir un Latin Lover.
1: Ay, sí, claro. Hasta mañana, amigos. Esto fue La Hora Animada. Chau.

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